0: y Él está impidiendo. Pero yo quiero rápidamente señalar, hermano, algunas puertas que el enemigo usa para minar una vida humana. En primer lugar, y si quiere anotar, anótenlo. En primer lugar, una puerta que se abre a los malos espíritus es cuando perseveramos en el pecado de una manera deliberada. Cuando perseveramos en un pecado de una manera deliberada. O sea, los creyentes podemos pecar en dos aspectos. Lo que la Biblia habla, hermano, de los pecados por omisión o por los pecados de comisión. Pecar de esa manera de omisión, pues es lo que dice Santiago: hay de aquel que sabe hacer lo bueno y no lo hace, eso es pecado. Si usted sabe que algo es bueno y no lo hace, eso es pecado. Usted sabe que congregarse es bueno y no lo hace, le es pecado. Usted sabe que vigilar, ayunar, que eso es bueno y no lo hace, le es pecado. Si usted sabe que ofrendar, diezmar, es bueno y no lo hace, le es pecado. Pecado propiamente de omisión. Pero están los pecados de comisión. Los pecados, hermanos, de comisión es aquella falta que se comete voluntariamente. Y ya sabiendo de que eso está mal hecho, pero lo hacemos. Y ahí es, hermano, cuando entramos entonces a pecar de una manera, hermano, de continua, estamos ahí y ahí le estamos abriendo una puerta a los demonios. Hello, ¿cuántos están aquí todavía? Se están abriendo puertas para que todo pecado voluntario, hermano, sí, sepa que todo pecado voluntario es una puerta para los malos espíritus. Para los malos espíritus. Y es allí donde los malos espíritus vienen a operar. ¿Ah? En el área específica de nuestra debilidad. Por ejemplo, la Biblia nos habla de la ira. En Efesios capítulo 4, versículos 26 y 27. Todos sabemos que la ira es una emoción. Amén, hermanos. ¿Y a dónde están las emociones? En el asiento del alma, en el alma misma. Entonces la ira es una emoción. Y la palabra nos manda a que no nos airemos. Y qué difícil es. Si el enemigo sabía que yo iba a predicar esto y me provocó de una forma o de otra para que yo me enojara en este día. Y le dije: diablo, no te voy a dar gusto, no me voy a enojar, mejor me callo. Sí, porque predicar aquí es fácil, pero vivir lo que uno predica es otra cosa, hermano. Y yo dije: Señor, yo no voy a ser un hipócrita que voy a hablar de esto cuando la verdad estoy viviendo otra cosa. Porque Dios no va con la apariencia, hermano. Dios no va con la fachada. Dios no va con la hipocresía. Dios no va con la máscara. Dios va con aquello que es genuino. Y dice Efesios 4:26: airaos, pero no pequéis. O sea que usted se puede enojar, hermano, pero no peque. ¿Y cómo no va a pecar? Mordiéndose la lengua. Que le hicieron algo y se le puso, hermano, la sangre como que es sangre de jaiba, de cangrejo. Usted mejor se muerda la lengua. Y dice: no exploto, me voy a aguantar como los hombres. Airaos, pero no pequéis. ¿Y qué más dice? No se ponga el sol sobre vuestro enojo. ¿Qué sucede cuando la persona, cuando el creyentillo, cuando el soldado de chocolatillo se enoja y deja que esa ira tome control? Y esa ira se convierta en rabia. Usted sabe, hermano, un creyente enojado y que no tome control sobre su ira parece un perro con rabia, hermano. Qué silencio que mata. Y luego la Biblia dice: no, que no se ponga el sol sobre vuestro enojo. Es decir, que no llegue la noche sin antes pedir perdón o perdonar. Amén, hermanos. Que si usted ofendió a algo y en algo a su hermano y lo provocó a ira, acérquese y pídele perdón. Usted no puede irse a acostarse así. Eso dice la Biblia. Y usted tampoco se puede, hermano, encerrar de una manera herméticamente y decir: no, yo no lo perdono, que lo perdone Dios. Usted está errado. Ya se le metió el diablo a usted. Si usted es una persona que se encierra y no perdona, y comienza a aguantarse en esa ira y estar en ese coraje y en esa rabia, hay demonios que van a llegar para entrar a su vida, porque esas puertas se abrieron. Así que, hermano, la ira abre la puerta a un espíritu inmundo de ira. Un pecado que se repite de continuo como acto premeditado y con conocimiento de causa abre la puerta a los demonios. Y por eso hay creyentes, hermanos, que andan atormentados. ¿Ah? Porque le han abierto puerta al enemigo. Segundo lugar, otra de las puertas que los demonios usan para invadir una vida son aquellas, hermanos, experiencias que impactaron nuestras vidas emocionalmente hablando, lo que muchos le llaman los traumas. ¿Ah? Cada vez que un trauma toma lugar en la vida de una persona, puede convertirse en una puerta abierta para los malos espíritus, para que Satanás venga a oprimir, para que Satanás venga a atormentar, a obsesionar, a posesionar esa vida. ¿Ah? Yo he oído de muchas personas, hermanos, que han sufrido situaciones difíciles, a lo mejor en su niñez, en su adolescencia, personas que han sufrido abusos verbales, físicos o sexuales. Estas personas traen estos traumas, y si no rinden esa área al Señor, van a vivir siempre bajo esa presión, porque esa es una puerta. Por lo tanto, si usted fue abusado en su niñez, sexualmente, verbalmente, físicamente, cierre esa puerta y dígale: Satanás, yo no tengo por qué vivir de mi pasado, ahora soy una nueva criatura. De modo que si alguno está en Cristo, nueva criatura es. Las cosas viejas pasaron, he aquí, todas son hechas nuevas. A su nombre. Pero hay gente que se encierra, hermano, y ese abuso ha abierto puertas a esa influencia demoníaca. ¿Ah? Hay personas que uno los escucha por la televisión y dicen: no, yo soy homosexual, ¿por qué? Me abusaron. Y claro, dentro de eso, el enemigo, hermano, halló una puerta abierta para convertir a esa persona en un homosexual. O mujeres que dicen: soy lesbiana porque me abusaron. Pero abrieron una puerta. Y por esa puerta que abrieron, hubo esa influencia y la llevó a eso. Pero lo lindo es, hermano, que para esto apareció el Hijo de Dios, para deshacer toda la obra del diablo. Aleluya. Él rompe las cadenas. Él saca las almas que están encarceladas. Él da vida a los muertos. Él levanta al caído. ¿Cuántos dicen amén en esta hora? A su nombre. Déselo fuerte al Señor ese aplauso. Así es que tenemos buena noticia por aquellos que han caído presa del enemigo por traumas, por situaciones emocionales que impactaron su vida. Queremos recordarle, queremos decirle que el Señor Jesucristo vino para esto, vino para deshacer las obras del enemigo, vino para romper las cadenas. Es cierto, Satanás no le abre sus cárceles a sus presos, pero el Señor, hermano, Él tomó la llave del reino, Él Él tomó la autoridad a través de su muerte y Él puede liberar a los cautivos. Él puede, aleluya, hacer libre a aquel que ha caído presa del enemigo. Y si no lo cree, en su casa lea su Biblia, lo que dice Primera de Juan 3:8, el que practica el pecado es del diablo. Eso es fuerte, hermano. Pero es que estamos hablando acerca de todas estas cosas que dan oportunidad al enemigo. La Biblia dice, el que practica el pecado es del diablo. Porque una cosa es que usted peque, se arrepiente, se aparte del pecado. Pero otra cosa es que usted le gusta, hermano, el pecado ya. Y ya no pueda vivir sin pecar. Por eso es que Juan habla y dice, el que practica el pecado es del diablo. Porque el diablo es el que peca desde el principio. Pero para esto, dice Juan, apareció el Hijo de Dios para deshacer las obras del diablo. ¡Aleluya! La influencia maligna, hermanos, y la existencia de estos seres horribles, destructores, se aprovechan de la inocencia de los niños. Esto es increíble, pero es una realidad. Muchos malos espíritus entran en la niñez de la persona, porque los niños, por su inocencia, pueden hacer cosas que abrirán puerta al enemigo. Sabemos, hermano, que la niñez es la etapa de mayor debilidad del ser humano. Y por eso es, y escúchenme los padres, por eso es que los padres cristianos necesitan comprender su responsabilidad de proteger a sus hijos también, para saber cómo protegerlos, liberarlos de las opresiones demoníacas. Usted no sabía eso, ¿verdad? Nosotros los padres tenemos esa responsabilidad. Porque el enemigo se aprovecha de la inocencia de los niños. Por eso usted ministre a sus hijos, hermano. No cometa el error de lo que el mundo dice, hermano. Porque el mundo dice, no, para que los demonios vayan cabida, hay que bautizar al niño. La Biblia no aprueba el bautismo de los niños. No, la Biblia dice, hermano, que se bautizaban hombres y mujeres, o personas que ya tenían conocimiento, que ya tenían conciencia de lo que iban a hacer. O hay personas que también, hermanos, agarran que lo que es ojo de venado, le llaman, una semilla propiamente de una planta, y le ponen un listón rojo y se lo ponen al niño para que no le hagan daño. Para que los demonios, hermanos, al ver esa semilla y al ver ese hilo rojo, se vayan. ¿Sabe qué? Los demonios no se van con ajos, ni con cebolla, ni con ninguna semilla. Los demonios se van en el nombre que es sobre todo nombre. ¡Aleluya! ¿Cuántos lo creen conmigo, hermanos? No, dice. Yo conocí una familia que me dijo en una ocasión, no, en mi casa que no se hable del diablo ni de los demonios, me dijo. Ya los andaban dentro. Yo no estoy diciendo que todo el tiempo vamos a hablar del diablo. Yo no estoy diciendo que todo el tiempo vamos a hablar de los demonios, pero estamos hablando de una realidad. Estamos hablando de una doctrina. Estamos hablando de algo que el Señor predicó, hermano. Que el Señor habló. Que el Señor enseñó. Y es de esta realidad de la existencia de malos espíritus que vienen para perturbar. ¿Usted cree que la rebeldía de sus hijos, las rebeldías, hermanos, de sus adolescentes, usted cree que la rebeldía de los jóvenes, que eso es gratis? Eso no es gratis. Eso andan demonios. Son demonios. Cuando los niños se ponen en una actitud, hermano, de posición de hijos rebeldes, malcriados, desobedientes, hermano. Cuando se ponen en esa posición, son demonios. Y los padres lo que tienen que hacer es ministrarles en el nombre del Señor. Y tienen que ponerlos de rodillas y vamos a orar por ti. Y echar fuera en el nombre de Jesús de Nazaret. Echarlo fuera en el nombre de Jesús. Por eso que la Biblia dice, instruye al niño en su camino. Instruyelo. Pero usted cómo lo va a instruir si no se congrega. Usted cómo lo va a instruir si no lee la palabra. Usted cómo lo va a instruir si no está viviendo bajo los parámetros establecidos de parte de Dios. Tercer lugar, hermanos, otra de las puertas que se abren para que entre los malos espíritus son las prácticas del ocultismo, de la brujería, del horóscopo. Que yo soy cabra, yo soy liebre, yo soy culebra, cascabel. No, los hijos de Dios, hermanos, somos las ovejas de Cristo. Aleluya. Prácticas, cartas del tarot, la ouija. ¿Cuántos muchachos no caen endemoniados por estas prácticas de la ouija? Y después hay que estarles ministrando liberación, lectura de la mano. Personas que quieren saber de su futuro. Y ahí van, léame las manos. Mire, aquí no le vamos a leer las manos ni las patas. Aquí le vamos a leer por la palabra el corazón. Qué es lo que Dios quiere para usted. Y cuál es la bendición que tiene. Si usted le obedece. Si usted se rinde a Él. Aleluya. Pero ahí está la gente. Consultando a la magia blanca, magia negra. A los parapsicólogos, a los psicólogos, a los psiquiatras, hermanos creyentes, que propiamente consultando a los psicólogos. ¿Sabe qué? Los psicólogos lo que te van a dar es una pastillita. Cuando ese demonio no se va a ir, cuando el Señor vio al gadareno, no le dijo, mira hijo, aquí están unas dos pastillitas, con esto te vas a aliviar. No, el Señor vio las legiones de demonios que estaban atormentando, les apuntó, les disparó y los quebrantó y los echó fuera. A su nombre, a su nombre. Todas esas cosas, pastor, pero es que los creyentes no practicamos eso. Los verdaderos creyentes no practicamos eso. Pero hay unos creyentillos, hermano, wichiwachi, mediocres, creyentes mundanos, rumberos, raperos. Supuestamente hermanas, que ni mis primas son hermanas, pelean. Es que vos me llevaste allá a consultar a esa bruja, peleando entre ellas mismas, endemoniadas, porque le abrieron puerta al diablo, hermano. Aleluya. Pero ahí están estas personas, ahí están practicando, hermano, practicando todas estas cosas. Creyente todavía llamando a Walter pecado. Mire, ¿qué es lo que me espera mañana? Mañana te espera el infierno si no te arrepentís de ese pecado. Cuando la Biblia dice en Deuteronomio 18:11, no se ha hallado en ti encantador, medium, espiritista, ni quien consulte a los muertos. Eso dice la Biblia, hermanos. Eso de hablar con los muertos. No es que se me apareció mi abuela, que tu abuelo, un demonio era. Ellos tienen poder para personificar y para aparentar que es la voz de tu abuela, que es la voz de tu abuela, la voz del diablo es. No, si es que mi mamá vino y hablé con ella. Un demonio, reprenda eso en el nombre de Jesús. La Biblia dice que no hay que hablar con los muertos. Se murió. Aquí hablamos con aquel que murió y resucitó, el Hijo de Dios. Con ese sí podemos hablar. A su nombre. ¿Ah? O ahí están solicitando ayuda a los santos muertos, dice. San Pedro que me ayude, San Juan, ¿ah? Santa María que me ayude, la guadalupana, consultando a los muertos, pidiendo ayuda a los muertos, como que si ellos estuvieran vivos. Pidiendo ayuda a una fotografía, pidiendo ayuda, hermano, a un muñeco de yeso, de madera, este fuerte, pero es la realidad. ¿Sabe qué? Pablo dice, los muñecos eso, dice, no pueden hacer nada, los ídolos no pueden hacer nada. Lo único, solo pueden servir como cueva de demonios, dice. Porque es cierto, hay gente que dice, no, pero es que yo le pedí a tal imagen y le respondió, es que ahí está el demonio, pues detrás está, pues. Y cuando la persona le pide un favor, viene el demonio, saca la mano, ¡fua!, te lo tira. Pero no es propiamente la imagen, no es aquel muñeco, no es aquel ídolo, es el demonio para engañar, porque ellos han venido para engañar, ellos han venido para matar, ellos han venido para destruir, ellos han venido para robarte tu fe, pero en esta hora los atamos, los echamos fuera. Y la causa principal del ocultismo y la brujería es la idolatría, amados hermanos. Dios claramente ha establecido en su palabra que Él odia la idolatría. ¿Qué dije? No les escucho. ¿Qué dije, pues? Dios odia la idolatría. Porque también en Deuteronomio 18:11 habla acerca también de las falsas religiones. No haya en ti encantador, medium, espiritista, ni quien consulte a los muertos, ni falsas religiones. New Age, ¿ah? La ciencia cristiana, la nueva era y todas las religiones falsas, artes marciales, yoga con raíces falsas religiones. Lo que es el hipnotismo, control mental. Hermano, mire, es que el enemigo es tan astuto. Y esto de la idolatría, usted fácil puede caer en idolatría. ¿Ah? Usted entra a una tienda de la India o va a la India. Usted puede traer como un recuerdo un elefante, pero eso es un dios para ella. Y eso son imanes de demonios. Por eso cuando uno va a un lugar, tiene que saber, hermano, qué le regalan. Yo la vez pasada que fui a Perú, me regalaron una cosa de barro, hermano, antigua, de mucho valor, con una cara, hermano, de humano, pero con una cola de ratón. Ahí la puse olvidada, la dejé supuestamente, pero no olvidada, yo lo hice a propósito. Y después por los altos parlantes, alguien ha dejado aquí una gran reliquia. Lo dejé. Yo dije, ¿cómo voy a llevar esto a mi casa? En la casa no podemos tener, hermano, ídolos. ¿Cómo que vamos a tener ídolos como los dioses, hermano, de la India, elefantes? O los dioses, hermano, de los aztecas. ¿Cómo? Todas esas son puertas. Quizás alguien puede pensar y decir, pastor, creo que usted ha entrado en un fanatismo ya. Pero esto no es fanatismo. Esto es, hermano, que Dios no aprueba las falsas religiones. No las aprueba. Dios claramente lo dijo, que odiaba toda clase de idolatría. Y cualquier actividad, hermano, que se haga en adorar a otros dioses, toda esa es una puerta para el ocultismo, para la brujería, para la hechicería, y también es una puerta de entrada para los demonios. Si usted todavía tiene reliquias ahí colgadas en la pared, el corazón de Jesús, dice. Y ahí está el corazón de Jesús. ¿Ah? La Santa Cena. Hello. a San Judas de Tadeo. Muchos cristianos que todavía tienen, hermanos, llenan sus casas de qué, de cuadros, de imágenes, de cartón, de yeso. Algunos andan alzando hasta el ombligo, hermano. Idolatría, pura idolatría. Pero todo eso Dios lo rechaza. Y es una forma de entrada. Cualquier visita que una persona haga a un centro de espiritismo, a un brujo, sepa, comprenda que ya le abrió puerta al diablo. Y muchos de ustedes están aquí y están silenciosamente porque saben que han practicado estas cosas y le ha dado derecho legal al diablo para que lo arruine. Y por eso usted dice, ¿y por qué no prospero en mi vida cristiana? ¿Y por qué no siento gozo? ¿Por qué no siento paz? ¿Por qué no siento tranquilidad? Porque usted se ha metido a lugares que no tiene que entrar. Y ahí andan los demonios. En el hombro lo andan como que son pericos. Y para que la deje comer le dice, déjame tranquilo, come vos también. Persona que va donde un brujo ya hizo un pacto con el enemigo, y aquí hay muchos que van a romper esos pactos en el nombre de Jesús, porque por lo general creemos en esas raíces, crecemos en esas raíces del ocultismo, que se perdió la vaca, hay que ir donde el don brujo para ver dónde está, dice. Y de una manera quizás inconsciente hemos pactado con el enemigo. Pero la sangre de Cristo tiene poder para romper todo pacto del diablo. Miren lo que dice Éxodo, si quieren leerlo conmigo, Éxodo capítulo 20, versículo 3 en adelante. Habla del castigo que paga una familia por la idolatría. Va hasta la cuarta generación. Pero se corta cuando se conoce a Jesús y se ora rompiendo esa maldición. Dice Éxodo 20, para aquellos religiosos que están resentidos. No, ¿qué dice? Versículo 3. No tendrás dioses ajenos delante de mí. No te harás imagen. Ni ninguna semejanza de lo que está arriba en el cielo, ni abajo en la tierra, ni en las aguas, ni debajo de la tierra. No te inclinarás, ¿qué dice? No te inclinarás a ella, ni las honrarás, porque yo soy Jehová tu Dios, fuerte, celoso, que visito la maldad de los padres sobre los hijos hasta la tercera y cuarta generación de los que me aborrecen. Pero quiero avanzar porque me faltan como otras 4 o 5 puertecitas más. Hay muchas, pero tendríamos que hacer vigilia. Otra cuarta puerta que quiero señalar que los demonios usan para entrar son los pleitos en los matrimonios. Esa puerta, santo Dios, esa puerta, muchos cristianos la abren o la abrimos. Los pleitos en el matrimonio, cuando en la familia, cuando en el matrimonio hay contiendas y hay pleitos y hay disensiones, ¿ah? Y los hijos ven que ese matrimonio está a punto de romperse. Porque ya los padres están amargados. Ahí no se oye otra cosa que solo pleito. Plato volando, cacerolas por otro lado. Palabras obscenas. Aquí para decir gloria a Dios dicen, gloria a Dios. Pero escúchelo en su casa diciendo, vieja, viejo, que lo oye la otra. matrimonios que no tienen tiempo para sus hijos. Y todo esto va proveyendo una atmósfera, hermanos, perfecta para la presencia activa demoníaca. Un matrimonio que solo pase peleando, una familia que solo esté en conflicto, ahí es, hermano, una concentración demoníaca. Va a haber que cerrar muchas de esas puertas hoy. La Biblia dice, Santiago 3:16, porque de donde hay celos y contención, allí hay perturbación y toda obra perversa. Mire, hermano, uno no necesita preguntar a la gente cómo están, cómo viven la vida cristiana cuando llega a la casa. Uno no necesita, fíjese, preguntar nada de eso. Con solo respirar el aire de esa casa, uno se da cuenta si hay paz, si está el Espíritu de Dios o hay demonios. Yo no sé si usted lo percibe, pero yo lo percibo. Yo lo percibo. He llegado a hogares de usted que he sentido como que me han agarrado el cuello, hermano. No puedo orar. Son hogares contaminados. Pero he llegado a hogares que uno quizás puede llegar, hermano, con una prueba a ese hogar, pero siente una paz y siente una tranquilidad. Es que allí hay paz, es que allí ese matrimonio le han cerrado las puertas al diablo. Allí no se pelea, allí se ora, allí se busca a Dios en espíritu y en verdad. ¡Aleluya! Puerta número 5. Y aquí agárrense los servidores. Y también la iglesia. La imposición de manos. La imposición de manos es una puerta para los demonios. Y ahora entiendo más. La vez pasada un hermano quería orar por un anciano acá. Y el anciano, hermano, como que entró a boxeo. Y no se dejó. Y ahora entiendo. Y llegué yo y bien mansito se pudo. Y yo dije, ¿este está en algo? ¿Algo sabe de este hermano diácono? ¿O algo le siente? Dije. ¡Aleluya! ¡Poderoso Dios! Primera de Timoteo 5:22, porque estoy hablando Biblia. Dice, no impongas con ligereza las manos a ninguno. Fíjese, hermano, que todos los que ministramos necesitamos la dirección del Espíritu para ministrar. Si Dios no los mueve a través del Espíritu y poner mano, no debemos de poner mano a la ligera. Solo que Dios nos impulse a eso, hagámoslo. Cuando una persona impone sus manos sobre otra, se pone en una operación, en una ley llamada ley de contacto y de transmisión. ¿Ley de qué? De contacto y transmisión. Es decir, que a través de la imposición de manos nosotros podemos transferir el poder de Dios. Si estamos llenos de Dios, vivimos una vida íntegra para Dios, vamos a transmitir el poder de Dios. Pero si andamos todos chuecos, si andamos, hermanos, en perversidad, si andamos en pecado, si andamos nosotros viviendo una vida falsa, hipócritamente, imponemos mano así, esa gente la vamos a endemoniar. Porque todos los demonios que andamos nosotros se los vamos a transferir a ellos. Así que es bien importante el saber que los espíritus inmundos pueden ser transferidos de una persona a otra. Así que mucho cuidado con quien te impone manos. Mucho cuidado a dónde te vas a meter. Por eso es que todos los pastores decimos, hermanos, cuando usted vaya a salir a otra iglesia, hable con su pastor y pida permiso. Porque si usted va a otra iglesia y recibe una falsa enseñanza de un falso maestro, usted va a venir endemoniado. Siempre, por lo general, los padres, cuando están nuestros hijos pequeños, casi no nos gusta que vayan, hermano, a visitar tanto los vecinos. Porque muchas veces solo aprender maña van. No sabían cómo comerse los mocos. pero fueron del vecino que se come los mocos secos, de allá aprendió y después ya vienen. Y así les pasa a muchos creyentes que están bien aquí, pero no dicen para dónde van. Y se van a meterse a lugares, hermanos, donde salen todos endiablados, todos endemoniados. Y aquí vienen todos con esas mañas, todos mañosos ya. Tenga cuidado. Tenga cuidado. Así que considere quién le impone manos, sea hombre, sea mujer, sea un líder, sea un ministro, que usted sepa que está caminando en santidad y integridad. Y si usted siente que no y sabe que no, dígale, hermano, no me imponga, porque usted anda mal, te arrepientas. Si apenas me duele el pelo y usted me pone en mano, voy a salir descuellado de aquí, descabezado. Hermanos, en la Biblia encontramos a un Absalón. ¿Qué hizo Absalón? Absalón transmitió un espíritu de rebeldía a sus seguidores. O sea que esto se transmite. Así como lo positivo se transmite. Amén, hermanos. Porque encontramos casos como en el caso de Moisés. Moisés transmitió el poder de Dios en Josué. ¿Ah? En el caso de Elías, transmitió la unción, el poder de Dios en Eliseo. Ellos transmitieron la unción, la sabiduría a sus siervos a través de la imposición de manos. Pero también muchos transmitieron lo positivo, como muchos también transmitieron lo negativo. Pero vamos a la sexta puerta que los demonios usan para entrar a una vida: las palabras vulgares, oeces, ociosas. Hello. Palabras ociosas. Y hay muchas palabras que los cristianos la pulen bien. A la voz, dicen. Solo le faltaron los cuatro letras para decir ya lo que iba a decir. ¿Mm? Son palabras que no tienen que existir en el cristiano. Como los centroamericanos que tenemos eso. Puchica vos. Dígala toda mejor. Son palabras pulidas, barnizadas. Y la Biblia dice que de toda palabra ociosa que el hombre hablare, de esa dará cuenta en aquel día. Porque por tus palabras serás justificado y por tus palabras serás condenado. Así que esa gente, hermano, que es vulgar para hablar, sucia para hablar. Y mujeres, esta llamada cristiana, les gusta hablar vulgarmente y hablar del sexo de una manera, hermano, vulgar y suciedad. Esas tipas están endemoniadas. Esos hombres vulgares que hablan oeces están endemoniados porque le abrieron puerta al diablo. La palabra del Señor enseña que en la lengua está el poder de la vida y de la muerte. Algunas veces maldecimos y damos lugar a espíritu inmundo a través de nuestra boca. Y esto llamamos maldiciones autoimpuestas. Usamos expresiones como: estoy hecho leña, estoy fracasado, estoy derrotado, yo siempre estoy enfermo, estoy que me muero, mis hijos son estúpidos y torpes, yo deseo morirme. Todas esas son puertas que le estás abriendo a los demonios para que te maten. Por eso tenemos que declarar palabras de fe, aunque no sienta fuerza, pero gritar: todo lo puedo en Cristo que me fortalece. Todo lo puedo en Cristo que me fortalece. A su nombre. Todas estas palabras habladas imponen maldiciones. Y esto abre puerta al enemigo. Eso dice Mateo capítulo 12 versículos 36 y 37. Séptima puerta: las alianzas abominables. ¿Cuál es la séptima puerta? Las alianzas abominable, relaciones con personas impías. Hello. Bien amiguito con la impía o con el impío. Negocios fraudulentos. La chatarra que compró le costó 300 y el hermano le dijo, di mil, en mil se la voy a, no le voy a ganar nada. Mentiroso. Negocios fraudulentos. Relaciones ocultas. Adulterio. Toda persona que está en adulterio le ha abierto puertas al maligno. ¿Qué es adulterio? Relación sexual fuera del matrimonio. Adulterio. Todo aquel que está en adulterio le ha abierto puertas. Necesita arrepentirse de ese pecado y cerrar esa puerta en el nombre de Jesús. Fornicación. No, no, hermano, el enemigo me atacó este día y él sabe por qué. Es que yo le dije, te voy a declarar que es en el nombre de Jesús. Y en la iglesia tuvimos un batallón allá en ayuno, servidores en ayuno que me van a ayudar a ministrar para sacarte esos diablos que te están atormentando, para sacarte esos demonios que han venido para oprimir tu vida, para que te vayas libre de este lugar si quieres irte libre. Fornicación. ¿Qué es fornicación? Sexo fuera del matrimonio. No tener para no estar casado y tener relaciones sexuales. Fornicación. Y aquí hay muchos fornicarios. Yo no sé qué piensa para casarse. Usted en fornicación no puede progresar en su vida espiritual. Usted necesita salir. Ni usted mismo puede, amén, realimentarse. ¿Cómo va a poder alimentar a otros? Usted tiene que salir de la fornicación. La Biblia dice que los adúlteros, la Biblia dice que los fornicarios, la Biblia dice que las lesbianas, los homosexuales, los que se echan con varones, los amamallitados, no entrarán al reino de los cielos. Aleluya. Fornicación es una puerta. Masturbación, una puerta. Es una puerta a los demonios. Y después estas personas que han caído, hermano, en esas desviaciones sexuales, que se masturban y cuando se casan siguen con esos demonios y por eso destruyen el matrimonio. Porque ya están adaptados a ese demonio de autocomplacerse sí mismo. Porque eso es egoísmo. Dios estableció el sexo para que se disfrutara entre dos personas casadas. El matrimonio, hermano, es la santa institución donde Dios le regaló el sexo. Pastor, está hablando de eso, es que hay niños y estos saben más que nosotros. ¿Qué se preocupan? ¿Qué quieren que les enseñe? Dicen los niños. Si hoy de 6 meses ya saben cuando mamá está embarazada, ahí anda un bibi. Esos tipos saben todo ya. El sexo del matrimonio es santo. El sexo del matrimonio es santo. Pero fuera del matrimonio, lo que es adulterio, lo que es fornicación, lo que es masturbación, eso es gusanera, esa es podridumbre, esa es carroña. Puertas. 1 Corintios 6:16, para que no me vea tan mal. Y ya nos vamos, ya nos vamos, ya dos puertecitas más y nos vamos.
1: Siga, siga, pastor, siga.
0: Puertas. La pornografía. Muchos de ustedes están endemoniados porque le abrieron la puerta al diablo con la pornografía. Adolescentes, hasta niños ya, metidos en eso. Adolescentes metidos en eso. Jóvenes metidos, solo en el cuarto pasan. Y mujeres viejas también. y hombres viejos también metidos en la pornografía. Ahí los tiene el diablo así, echando hasta baba. Pornografía, el aborto. Si usted alguna vez abortó, cierra esa puerta. Cierra la puerta. ¿Ah? Manipulación y control. 1 Corintios 6, 16 dice: ¿O no sabéis que el que se une a una ramera, qué es? Es un cuerpo con ella. Porque él dice: los dos vendrán a ser una sola carne. ¿Usted pensaba que solo con su mujer era una sola carne? No. Por eso cuando las personas caen en el adulterio, hermano, no quieren, no quieren. Y la mujer cuando cae en adulterio, son un milagro de Dios, hermano. Porque la mujer se aferra y dice que ya no quiero a este, yo quiero estar con ese. Se endemonió. No hay endemoniar, está. Yo a esa gente hasta los ojos cruzados se los veo como que están usando marihuana o cocaína. Cuando el hombre adultera, hermanos, solo un milagro de parte de Dios. Y si ya no la quiero a esta, dice, esta vieja panzona ya me cae mal. Vieja tripuda. Esta la que quiero, es que esta me hace feliz. Son los demonios que se le metieron. Puros demonios. Pero nos vamos ya. Dos puertecitas. Dile que está a tu lado. Dos puertas y nos vamos. ¿Se va con Dios o se va con el diablo? Dígale. Así que sepa y entienda, toda relación secreta abre puerta ¿a qué? A los demonios. Octava puerta, libros, libros satánicos, videos, videos satánicos, música impía, mundana. Usted no sabía, hermanos, que ciertos tipos de libros, películas, música son consagradas al diablo antes de distribuirse. Y eso lo han dicho rockeros, lo han dicho muchos grupos paganos. ¿Ah? Y toda persona que usa este tipo de libro, de video, de música mundana, le está abriendo puertas al diablo. Hace unos años atrás me conocí un hermanito. Le voy a decir hermano por misericordia. Hermanito, que él puso la estación de la radio impía. Y yo le dije, ¿y por qué no escucha Radio Visión Cristiana en Nueva York? Me dijo, es que yo no soy religioso. Eso de estar escuchando todo el tiempo son las cosas cristianas. Eso es religioso. Uno que uno cuando ya ha alcanzado madurez, uno puede hacer gusto ya de oír otras cosas. Y yo dije, este está endemoniado ya. Primera vez que me junto con él y última vez, dije yo. Sí, porque si usted se encuentra un hermano todo chueco así, después va a estar usted todo disparado. Y van a... Contando foco lo va a tener el diablo después. Todo marihuanado, todo drogo. Porque el diablo así va entrando poco a poco. Y cuántas puertas se han abierto, hermano, al enemigo de muchos de ustedes. En su carro todavía escuchando, hermano, música consagrada al diablo. ¿Ah? Videos consagrados al diablo. Rentando películas consagradas al diablo. Pero ahí están. Son puertas a los demonios. Todas estas personas hacen pacto con el diablo y le dicen: diablo, ¿sabes qué? Yo te voy a dar mi alma, pero ayúdame para que tenga éxito en mi carrera. Y ahí es donde muchos caen, hermano, en esa trampa mortal. Pero finalizo y podríamos hablar más con una novena puerta. Y es el control mental. Cuando las personas se imponen a ser hipnotizadas. ¿Ah? ¿Por qué te vas a dejar dormir por un hijo del diablo? Ese es hipnotismo. Eso es que va a controlar realmente tu voluntad. Y eso abre puertas a espíritus inmundos que entren. Ya que la mente en ese estado se vuelve pasiva. Y la voluntad no puede obrar para aceptar o rechazar algo. Y eso existe. ¿Ah? Y ellos lo comienzan ahí. Invocando a los demonios. Después quedaste endemoniado. Ni en broma debes hacer eso. Niño, niña, adolescente, ni en broma debes de practicar la ouija. Ni en broma debes de practicar cosas ocultas. Que te dicen, vas a tener poder. ¿Sabes qué? Nadie puede tener más poder que un verdadero hijo de Dios. Otras personas practican la telepatía, el control mental sirva para adquirir poderes psíquicos o mentales, entre otros. Pero entendamos, hermano, y con esto concluyo, el enemigo no entrará a influenciar tu vida a menos que no le des derecho legal, a menos que no le abras puerta. La Biblia dice que el que tiene la simiente de Dios, el diablo no lo puede tocar. Si usted permanece en Cristo, no hay diablo que lo pueda tumbar. No hay brujo que le pueda hacer un hechizo. No hay arma de las tinieblas que puedan destruirlo, porque ninguna arma forjada prosperará en contra de nosotros. ¡Aleluya! ¿Alguien puede gritar aleluya? ¡Aleluya! A su nombre, a su nombre. Es la voluntad propia la que cede el terreno al enemigo. Es usted el que va a decidir y abrir puertas a través de las cuales estos espíritus entrarán para influenciar, para atormentar, para oprimirlo. Y si se descuida más, hasta poseerlo. La solución está en reconocer que Dios nos ha llamado a vivir una vida completamente bajo su señorío, una vida santa, una vida pura. ¿Qué pues diremos? Dijo el apóstol Pablo allá en Romanos 6:1. Perseveraremos en el pecado para que la gracia abunde. En ninguna manera, dijo. En ninguna manera va a abundar la gracia si nos estamos hartando de las cosas del mundo. En ninguna manera vamos a estar bien si le seguimos dando cabida al diablo. Que el Señor los reprende, hermano. Así que debemos de desechar todo lo que viene del diablo, todo lo que viene del mundo. Y de esta manera el enemigo no tendrá oportunidad ni derecho para destruir nuestra vida. Jesucristo, el Hijo de Dios, el amor de Dios manifestado en carne, que vino a esta tierra, ha mostrado siempre su amor y su misericordia para el ser humano. La Biblia dice en Lucas 4:18, Cristo dijo, el Espíritu del Señor está sobre mí, por cuanto me ha ungido para dar buena nueva a los pobres. Me ha ungido con propósito para liberar a los oprimidos por el diablo. Gente que se ríen, pero en la noche están llorando porque están oprimidos por el diablo. Pero Cristo dijo, me ha ungido para dar libertad a los cautivos por el diablo. Puedes estar en la peor cárcel de Satanás. Puedes estar oprimido, puedes estar poseído, puedes estar atormentado. Pero basta con la mano poderosa de Dios. Basta con ese nombre que es sobre todo nombre, para que seas libre. Su ministerio dio inicio a eso, a la liberación. Y me sorprende que al primer endemoniado que liberó el Señor, lo encontró en una sinagoga, en una iglesia. En una iglesia empezó el ministerio de liberación. ¿Cuántas personas habrán acá que necesitan la liberación de parte de Dios? Yo sé que hay personas acá. Vamos a estar de pie. Y vamos a orar a nuestros padres celestiales en esta hora. El Señor Jesús no ha cambiado.

0: para libre. Y aquí os doy potestad para hollar serpientes y escorpiones, dice el Señor, y sobre toda fuerza del mal, y nada os dañará. ¿Dónde están los demonios? ¿Dónde están los demonios? ¿Dónde está Satanás? A lo mejor está escondido en alguna área de tu vida, pero es el tiempo que lo resista y lo eche fuera en esta hora. ¿Dónde están los que echan fuera los demonios? ¿Dónde está la iglesia del Señor? Hoy es tu día de liberación en esta hora. Yo quiero hacer dos llamados mientras la iglesia cierra sus ojos. Yo quiero hacer dos llamados rápido en esta hora. Y el primer llamado que yo quiero hacer es para aquellas vidas que no tienen a Jesús como un Salvador, o para aquellas vidas que se han apartado del Señor. Yo sé que aquí hay personas que necesitan liberarse de la garra destructora de Satán. La Biblia dice que el infierno fue preparado para Satán y sus demonios. El infierno no fue preparado para ti, mi amiga, mi amigo. El infierno fue preparado para Satán y los demonios. Pero si tú menosprecias el sacrificio de Cristo, irás a acompañar a ese destructor malévolo a ese lugar de tormento que es el infierno. Pero Dios te ha traído en esta hora para salvarte. Rápidamente, yo voy a pedir a aquellas personas que van a aceptar a Jesús, que van a reconciliar, mientras la iglesia está en comunión en esta hora, que los pichones están alborotados ahora mismo. La iglesia provocando la unción que dice Isaías 10:27, mas los yugos se pudrirán a causa de la unción. La iglesia provocando esa unción. Y oramos en esta hora, amigo, amiga, ahí donde está, hermano, hermana, apartado, ahí donde está, haga esta oración conmigo en esta hora. Haga esta oración conmigo, los que van a aceptar por primera vez o van a reconciliar. Diga conmigo en esta hora: Padre nuestro, que estás en los cielos, reconozco, oh Dios, que has enviado a tu Hijo, que es el único libertador. Sé que he pecado contra ti, pero en esta hora me arrepiento y confieso a ti todos mis pecados. Y públicamente te recibo como mi Salvador y como Señor de mi vida.
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3: Son las 7:03.

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al Calvario se dirige un inocente. Una cruz está cargando y lo observa mucha gente. Su espalda han maltratado y sangrando está su frente por una corona de espina que le lastima fuertemente. La gente le acusó por un delito que él no hizo. Fue condenado a muerte porque la gente así lo quiso. Gritaron fuertemente pidiendo su crucifixión, condenando a un inocente y soltando a un ladrón. Obedientemente, él se conduce hacia el Calvario, rodeado de tanta gente en aquel duro escenario, y el sudor lastima a

Después de un duro viaje, ella se encuentra en la cruz. Y este personaje tiene por nombre Jesús. Esta era una profecía.

en el cielo, en la hora novena, había muerto aquel varón por una injusta condena. ¡Ha muerto Jesús! Los soldados gritaron, lo bajaron de la cruz y también lo sepultaron. Han pasado ya 3 días después de su muerte y la gente recuerda lo que él les dijo antes, que se levantaría con gran poder y con gran gloria. Fue dura su agonía, pero fue más grande su victoria. Ha resucitado. Jesús se levantó de entre los muertos. La gente se dio cuenta que lo que él dijo era cierto. Y ahora yo también proclamo esta gran victoria. La muerte y Satanás fueron vencidos por su gloria. Ha resucitado. Lo grito con todo el corazón. Jesucristo está vivo y a la muerte él venció.

gloria. No se quedó en la cruz del Calvario, no se quedó en la tumba fría, se levantó venciendo la muerte, el infierno y al mismo Satanás. Y ahora está sentado a la diestra de Dios Padre, intercediendo por cada uno de nuestros pecados. Gracias, Jesús. Te adoro, te exalto, Maestro.

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1: Son las 7 con 30 minutos.

Muy bien, por ahí estábamos escuchando lo que era el tema titulado En la Nueva Jerusalén. Alabanza en la voz de nuestro hermano Denis Gutiérrez en esta hora de la noche, ya llegando a las 7:36. Recuerden que a las 8 traemos el espacio de la oración para esta noche, así que no se lo puede perder. 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Así que también puede ir enviando sus peticiones de oración y con todo gusto estaremos orando por su vida. Así que bendiciones para todos. Y seguimos con el siguiente tema titulado Dios Poderoso en la voz de la Ivy.

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Muy buenas noches, queridos hermanos y amigos que a esta hora están en sintonía de la radio El Buen Pastor, ya listos, preparados para iniciar lo que es este momento tan especial en el cual dedicamos en la radio todos los días para poder adorar y bendecir a nuestro Dios y poder exaltar su nombre y también orar por las diferentes necesidades que, como siempre, ¿verdad?, nos hacen llegar a la radio y pues estamos para servirle. Siempre es un gusto muy grande estar orando por su vida, teniendo en cuenta, ¿verdad?, que adoramos y exaltamos a un Dios real, a un Dios vivo, a un Dios todopoderoso, que sabemos que Él escucha nuestra oración, ya que si nuestro Dios no escuchara nuestro clamor, creo que sería en vano, ¿verdad?, las peticiones que nosotros dedicamos hacia Él, pero creemos y tenemos la plena confianza que su oído está atento a nuestra oración y que tiene el poder de responder también de manera sobrenatural a favor de cada uno de nosotros. Así que le invito a que esté muy pendiente. En breves momentos vamos a iniciar ya de lleno lo que es la oración, pero antes quiero compartir con ustedes un pequeño momento de reflexión en la palabra del Señor y quiero leer la oración de un hombre que esta es una de las oraciones que más me gusta y que más me sorprenden por todo lo que rodeaba a lo que fue la oración de este hombre llamado Jonás. Así que quiero leer en esta preciosa noche solamente dos versos que se encuentran en el libro de Jonás, que él es un profeta menor, en su capítulo número 2, versículo 1 y versículo 2. Se le llama profeta menor no porque sea menor que los demás profetas, ¿verdad?, ni en edad ni tampoco en nivel espiritual se puede decir, sino que se refiere a estos libros de los profetas menores porque son más pequeños por lo general en el contenido de sus capítulos y versículos. Así que vamos a leer Jonás capítulo 2, versículo 1 y verso 2. En esta preciosa noche, en el nombre del Padre, del Hijo y del Espíritu Santo. Voy a leerlo en la Nueva Traducción Viviente. Entonces Jonás oró a Jehová su Dios desde el interior del pez y dijo: en mi gran aflicción clamé al Señor y Él me respondió. Desde la tierra de los muertos te llamé y tú, Jehová, me escuchaste. Qué linda palabra la que este hombre nos describe en esta oración. Este capítulo 2 he dedicado exclusivamente para nosotros leer las palabras que este hombre desde aquel fondo del mar, adentro del vientre de aquel pez, clamó a nuestro Dios. Yo creo que la historia de Jonás usted se la conoce al pie de la letra, conoce exactamente ¿quién era ese profeta? ¿Para qué fue enviado? ¿Y qué es lo que al final hizo? Muchos se preguntarán, ¿cómo es que este hombre fue a dar al fondo del mar dentro del vientre de un gran pez? Pues por causa de la desobediencia, por causa de no querer hacer lo que Dios le había mandado al profeta Jonás. Recordemos que un profeta era una persona que cuando ejercía ese cargo, que era profeta de Jehová, era como un enviado de Dios para dar mensajes específicos, ya fuera, ¿verdad?, para una persona o tal vez para un rey o para una persona específica que Dios quería darle un mensaje directo a esas personas. Y es importante tomar en cuenta, ¿verdad?, que el trabajo del profeta, por decirlo de esta manera, o la labor que se ejercía en aquel tiempo, en el tiempo en que nosotros vivimos, ya no es tal como lo era antes. Ahora también existe el don de profecía. Ese don sí está en vigor, sí está vigente, por decirlo de esta manera, en las congregaciones de las iglesias evangélicas. Pero la labor o la tarea que ejercía el profeta como título, pues yo creo que ya no se encuentra vigente. Y esta era una persona encargada de dar el mensaje que Dios quería darle a aquella persona o a un pueblo, en este caso como lo fue Jonás.
Por lo tanto, desde el momento en que este hombre había decidido ser un profeta de Dios, un profeta de Jehová, él tenía que cumplir y obedecer al pie de la letra lo que Dios debía decirle y enviarlo, ¿verdad? Y ahí es donde entró la situación en la cual este hombre llamado Jonás, por lo que más se le conoce a Jonás en la Biblia, es por la desobediencia que él tuvo a Dios a no querer enviar el mensaje hacia la ciudad de Nínive, en la cual Dios le había decidido, ¿verdad?, enviar a Jonás. Es importante tomar en cuenta, yo creo que el tiempo no me va a dar para explicar los motivos por los cuales Jonás, ¿verdad?, no quería ir a Nínive. Pero se lo digo generalizado, Nínive era una ciudad muy pecaminosa. Era una ciudad con una maldad y crueldad tan grande, tan tremenda. Y que Jonás, ¿verdad?, no sentía tampoco el deseo de ir y predicarles el mensaje de arrepentimiento, porque no era solamente el mensaje de condenación que Jonás llevaba. Claro, y era un mensaje de condenación porque iba a decirle que iba a ser destruida la ciudad de Nínive, pero también en medio de ello iba la misericordia de Dios también para los ninivitas. Entonces este hombre no quería ir y predicarle, no quería ir y decirle, ¿verdad?, a las personas que habitaban esta ciudad que iban a ser destruidos. Y por eso decide cambiar de rumbo, decide desobedecer las órdenes de Dios y decide, ¿verdad?, ir y tomar un barco hacia otro lugar que se llamaba Tarsis. Cuando Dios ve la acción de este hombre, dice la Biblia que él pues decide actuar. Y en medio de aquel mar, en aquellas profundidades adentro del mar, dice que se genera una tormenta tan grande y que las personas sentían que iban a morir. Y dice la palabra del Señor que cada uno empezó a clamar a su Dios. Pero vieron por allá a Jonás y dice la Biblia que Jonás, él sabía que por él era lo que estaba aconteciendo. Y él mismo le dijo, yo soy el culpable, átenme y envíenme a las profundidades para que yo muera en el mar. Jonás creyó que con eso iba a tener fin para su vida y que ya se iba a acabar todo, ¿verdad? Y yo creo que él no se puso a pensar qué iba a ser después de él si se iba de esta tierra desobedeciendo a Dios. Porque me atrevo a decir que el deseo de Jonás era morirse ahogado. Si lo amarraban y si lo echaban a las profundidades, seguramente aquel hombre iba a morir. Pero aún así se mostró la misericordia de Dios sobre él. Y dice la Biblia que cuando aquel hombre lo tiraron al mar, salió de repente un gran pez de gran tamaño y se lo tragó. Y es aquí donde nosotros llegamos al capítulo que hemos leído, a la oración de este hombre, que muestra en gran manera la misericordia que Dios tiene para con su pueblo, para con sus hijos. Porque Jonás nos muestra a nosotros que él era un hombre como usted y como yo. Y yo le pregunto en esta preciosa noche, mi estimado oyente, ¿será que nosotros en alguna ocasión le hemos mentido tal vez a Dios, le hemos mentido tal vez a nuestro hermano, a nuestra hermana, le hemos mentido a nuestro pastor, a nuestra pastora, le hemos mentido a nuestra familia, nuestra esposa, a los que tienen esposos, a sus hijos, a sus amigos? Todos en alguna ocasión hemos llegado a mentir. Y también algunos dicen es que es una mentira piadosa, es una mentira que nos causa mucho daño. Pues mentira piadosa o mentira que causa daño, pues es mentira en general. Y la verdad es que los seres humanos cometemos muchos errores en tantas ocasiones. Y la misericordia de Dios siempre se ha visto para aquella persona que tal vez puede cometer un pecado delante de Dios, pero que hay un verdadero arrepentimiento en aquella persona.
Es ahí donde se muestra la misericordia grande del Señor. Y también esta lectura que hemos leído, estos versos que hemos leído, nos prueban grandes verdades y grandes cosas poderosas acerca de nuestro Dios. En primer lugar, que Dios nos escucha a nosotros en donde quiera que estemos. En donde quiera que nosotros estemos, el Señor siempre puede escuchar nuestra oración. La fe de Jonás tuvo que haber sido tan grande para que él supiera que desde aquel fondo del mar, en aquel pez, en el vientre de aquel pez, el Señor iba a escuchar la oración de este hombre. Cualquiera hubiera dicho, no, mejor voy a esperar aquí a que se me acabe el oxígeno, voy a esperar aquí a morirme mejor porque aquí nadie me saca, de aquí ya no voy a salir y aquí me voy a morir. Voy a ser alimento para pez. Pero no, dice la Biblia que aquel hombre, reconociendo que le había fallado a Dios, empezó a orar a Jehová desde el fondo de aquel pez y que cómo fue verdad que sobrevivió esos días ahí, porque fueron 3 días y 3 noches que estuvo en aquel lugar. E incluso Jesús tomó el ejemplo de Jonás acerca también de la resurrección que él tendría. Que así como estuvo Jonás en aquel pie, en aquel pez durante 3 días y 3 noches, también él estaría en la tumba y luego resucitaría. Entonces nos damos cuenta de un hombre que su fe es tan grande y que sabe que Dios va a escucharle a él donde quiera que esté y que Dios va a escucharle y va a responderle de manera poderosa. Porque vemos un hombre arrepentido, vemos un hombre que está pidiéndole perdón y misericordia al Señor. Y también renovando su voto con Jehová, diciendo, voy a cumplir lo que me habías encomendado. Voy a ir y dar el mensaje. Y es ahí donde se muestra la gran misericordia de Dios. Y que nosotros vemos, ¿verdad? Al final, cómo Dios tiene misericordia de Jonás, lo saca en las orillas de la ciudad de Nínive y él empieza a predicar. Se arrepiente el pueblo de Nínive, Dios tiene misericordia de ellos y los perdona. Porque hubo un verdadero arrepentimiento también de parte de ellos, una búsqueda en oración y ayuno. Pero regresándonos nuevamente a la oración de Jonás, lo importante en esta noche, mi estimado oyente, es que a pesar de que le podemos fallar al Señor, a pesar de que podemos nosotros hacer tal vez algo que a Dios no le agrade, si hay un verdadero arrepentimiento, si hay una verdadera conversión, el Señor puede perdonarnos. Y además de ello, el Señor va a escuchar nuestra oración. Su oído va a estar atento al clamor de cada uno de nosotros. Hay muchas personas que tal vez por la situación que están viviendo, por la situación que están sufriendo, ellos dicen, es que ya clamé a Dios, es que ya oré, es que ya estuve buscándole a Él, pero todavía no veo la respuesta. Siga orando, siga clamándole al Señor. Se cuenta la historia de una mujer que había vendido su vida a Satanás, que el Señor lo reprenda, para que le diera muchos millones de dólares. Y dice la historia de un predicador que la contó, que dice que esta mujer, el enemigo le dio, pues Satanás le dio lo que tanto ella deseaba, pero le puso fecha y hora para que al momento en que llegara la fecha y la hora, iba a ir por su alma. Entonces pasó el tiempo y esta mujer se entregó su vida a Cristo Jesús, pero cuando se llegaba el día y la hora en que daría su alma a Satanás, dice esa historia que empezó a pedirle ayuda al pastor, empezó a pedirle ayuda a los hermanos para que oraran por ella. Y que estas personas empezaron a clamar al Señor misericordia por esta mujer. Y también dice que ella en ese día, en el día y fecha en que llegarían a pedir su alma, ella quería que estuvieran los hermanos apoyándola, orando en su casa. Pues casi nadie quería, ¿verdad?, ir, porque era una situación bien tremenda.
Entonces cuenta esa historia que hubo una anciana, una mujer de oración, una mujer que de verdad buscaba a Dios. Entonces dice que ella le dijo, yo estaré con usted, yo la voy a acompañar. Entonces se llegó el día y a las 12 de la medianoche era la hora establecida para que iban a ir a pedir la alma que aquella mujer había vendido por millones de dólares. Se llegaron las 9 de la noche y aquella mujer empezó a pensar y empezó a sentir nervios. Y ella le dijo a la hermana, hermana, ya se está llegando, faltan pocas horas para que sea la hora específica en que vendrán a pedir mi alma. Aquella la mujer le dijo, sigue orando. Se llegaron las 10 de la noche y aquella mujer ya empezaba a sentir más miedo, más aflicción. Y ella le decía, hermana, se está acercando la hora. Y ella le volvía a decir, sigue orando, sigue orando. Siguieron orando. Luego llegaron las 11 de la noche, solo faltaba una hora. Y dice la historia, esa historia de esta mujer, que ya muy afligida, con los nervios bien en alto, le decía, solo falta una hora para que vengan a pedir mi alma. Y esta mujer le decía, sigue orando, sigue orando. Y cuando ya faltaba pocos momentos, pocos minutos, y se llegó la hora, dice que aquella mujer, ya con una sudadera, con un temor tan grande, le decía, se llegó el momento. Y aquella mujer le decía, te he dicho que sigas orando, sigue orando, síguele pidiéndole al Señor. Y de repente se empezó a sentir un ambiente feo, un ambiente de frío, de escalofríos en aquel cuarto, en aquel lugar donde estaban. Y se escuchaba una voz que decía que iba por su alma porque se la había vendido. Pero se cuenta en esa historia que de repente aquel cuarto, en medio de aquella situación tan tremenda, empezó a ver una luz resplandeciente. Y que salió otra voz, una voz poderosa, una voz sublime, que le decía que le había vendido su alma por millones de dólares, pero que él la había comprado hace más de 2000 años con su sangre preciosa en la cruz del Calvario. Y en ese momento, aquel ambiente de tiniebla, de miedo, de aflicción desapareció, y la paz que solamente Dios puede dar al ser humano inundó aquel hogar, y aquella mujer fue libre totalmente. ¿Sabe por qué? Porque cuando nosotros aprendemos a seguir clamando a Dios en medio de las situaciones difíciles, Dios se glorifica, Dios se mueve, Dios obra de manera poderosa y Dios va a responder nuestras oraciones. Así que hay que seguir orando, hay que seguir perseverando en la oración, hay que seguir buscando al Señor de todo nuestro corazón. Y Jonás nos enseña en esta noche que no importa si estamos en un lugar difícil para los seres humanos, de tal vez ya no hay esperanza, tal vez ahí Dios puede escucharnos y puede sacarnos, porque Dios es un Dios de misericordia. Dice la Biblia que un corazón constrito y humillado Él no va a despreciar. Así que en esta noche espero que esta palabra haya venido para ser de bendición para nuestra vida y que nos anime, que nos ayude a seguir adelante. Así que a continuación, mi estimado oyente, vamos a llevar a cabo lo que es este espacio de la oración, y les pido que todos nos unamos y que juntos adoremos y glorifiquemos a nuestro Dios. Le adoramos, le bendecimos, exaltamos y glorificamos su nombre. En esta preciosa noche sabemos, Dios mío, que usted es el único Dios merecedor de toda gloria, merecedor de toda alabanza. El único Dios que merece ser exaltado, ser glorificado y bendecido por los siglos de los siglos. Me gusta mucho lo que el apóstol Pablo nos enseña acerca del gran amor que Cristo tuvo para con cada uno de nosotros. Que Dios lo exaltó hasta lo sumo.
Y le dio un nombre que es sobre todo nombre, para que en el nombre de Jesús se doble toda rodilla y toda lengua confiese que Él es el Señor, para gloria del Dios Padre, porque solamente Él es el que tuvo misericordia de nosotros, solamente Él es el que vino a entregar su vida para darnos salvación, para perdonarnos, para tener misericordia de nuestra vida. Nuestro final era la muerte, nosotros íbamos rumbo a la destrucción, íbamos rumbo a la condenación, porque la paga del pecado que nosotros muchas veces cometemos nos llevaba al fracaso. Pero el regalo de Cristo, el regalo de Dios, es vida eterna, porque ese fue el amor tan grande que Él mostró, que muchos creían que Él venía al mundo para condenarlo, pero no, Él venía para darle salvación, para perdonarlo, para tener misericordia de aquellos que vienen a Él, de aquellos que reconocen que le fallamos, que le ofendemos, pero que a través de la sangre de Cristo tenemos el perdón, tenemos la limpieza, tenemos la libertad, tenemos esa santidad. Oh, gloria sea su nombre en esta noche, Dios mío. Gracias por tomar nuestro lugar en la cruz del Calvario. Gracias por darnos salvación, porque esos clavos, esa corona de espina, esos latigazos, esas humillaciones las merecíamos nosotros, amado Dios. Pero muchas gracias, porque usted decidió llevar el castigo que nosotros merecíamos, la paga que era nuestra, y ahora gozamos de una salvación, ahora gozamos del perdón, ahora gozamos de una libertad para adorar su nombre. Ahora gozamos de ser llamados hijos de Dios, como decía el escritor en el Evangelio según Juan, que aquellos a quien él haya, a los que le llamaron, aquellos que le aceptaron, aquellos que le reconocieron, nos dio potestad de ser hechos hijos de Dios, y no somos engendrados de sangre y carne, sino por medio del Espíritu. Qué dicha es tener un Dios que nos escucha, qué dicha es tener un Dios que responde nuestras oraciones, qué lindo es tener un Dios que obra de manera especial, que aunque nos sintamos afligidos, aunque nos sintamos desanimados, aunque estemos tristes, sabemos que Él llega con poder para fortalecer nuestra vida. En esta noche, Señor, le adoramos. En esta noche, muévase con poder a través de estas ondas radiales, y que toda ansiedad se vaya fuera en el nombre de Jesús. Que el desánimo se vaya fuera. Que se vaya fuera la aflicción en esta noche. Que se vaya fuera en el nombre de Jesús. Ese miedo, ese temor, ya no somos esclavos del temor, ahora tenemos la libertad con la que Cristo nos ha hecho libres, únicamente para adorar su nombre, únicamente para exaltarle, únicamente para rendir honor y gloria a ese Dios de maravillas. En este momento adórele al Señor, en este momento exalte su nombre, en este momento no importa la enfermedad, no importa el problema, el secreto es alabar a nuestro Dios, y hay que adorarle en espíritu y en verdad. Hay que adorarle con todo nuestro corazón. La Biblia nos muestra que a pesar de que aquel hombre le había fallado, a pesar de que aquel hombre había fracasado tal vez delante de Dios, pero cuando se encontraba en la situación difícil, hubo un arrepentimiento, hubo una persona reconociendo que solamente Dios es el único grande, que solamente Jehová merece la gloria, que solamente Jehová merece la alabanza. Y a medio de aquellas profundidades, la oración de aquel hombre fue escuchada, y Dios le respondió de manera poderosa. Dios puede responder nuestras oraciones, Dios puede obrar de manera especial en nuestra vida, Dios puede sanar los cánceres, el Señor puede sanar la leucemia, el Señor puede sanar los tumores, los problemas del azúcar, los problemas de la presión alta, no importa cómo se llame la enfermedad, para Dios no hay nada imposible. Y nuestra fe, nuestra esperanza, esta puesta en ese Dios todopoderoso, ese Dios sobrenatural, ese Dios que hace cosas extraordinarias, ese Dios que hace cosas que tal vez para los seres humanos le buscan lógica, pero no la hay, porque nuestro Dios es un Dios todopoderoso, un Dios que gobierna, un Dios que permanece por los siglos de los siglos.
En esta noche, Dios mío, le adoramos. En esta noche exaltamos y glorificamos su nombre. Sé que hay un pueblo en esta hora que está adorándole. Sé que hay un pueblo que en esta noche están invocando su nombre. Sé que hay un pueblo en esta noche que está creyendo en el poder de nuestro Dios. Que aunque la prueba se vea grande, aunque la situación se vea difícil, la fe traspasa todos esos problemas. La fe es más grande de lo que nosotros podamos enfrentar. La fe puesta en el Dios Todopoderoso. En esta noche clamamos, Dios mío, por estas peticiones. En esta noche presento en sus manos a cada una de estas personas que han enviado esta petición de oración. Presentamos la vida, Dios mío, de María Sánchez. No sabemos la situación que está atravesando, cuál enfermedad, pero yo creo en esta noche que usted puede romper esas cadenas, que esas enfermedades se vayan fuera en el nombre de Jesús. Rompe esas ataduras de manera poderosa, amado Dios. En la vida también de Manuel Molina, que se encuentra mal de salud en esta noche. No sabemos cuál es la enfermedad, no sabemos cuál es el problema por el cual está atravesando, pero yo creo en esta noche que usted es el Dios que puede obrar, el Dios que puede romper las cadenas de enfermedad, porque para nuestro Dios no hay nada imposible. En la vida también de esta persona que pide oración por su sobrino, por protección y resolución de problemas, tenga misericordia en esta noche. Obre de manera especial en su vida, protéjale y déle esa respuesta, Dios mío, a esa situación de problemas que está atravesando. En esta noche, amado Dios, a través de Facebook presento la vida de mi hermana Betty Ventura. La presento en sus manos. Tome el control de su vida. Oh Dios mío, la bendigo hasta los Estados Unidos, allá en Washington. Clamo por ella para que sane toda enfermedad y fortalezca su vida, Dios mío. En la vida de mi hermana Milagro Sánchez, la bendigo, la presento en sus manos. Oro por ella, por toda su familia en esta noche, amado Dios. Bendigo a mi hermana Wendy Sánchez, tenga misericordia de ella. La presento en sus manos, la bendigo en esta hora. Y así bendigo también la vida de Rachel Martínez. Gracias, Dios mío, por su vida en esta hora. Presento a todos los que están conectados a través de la transmisión ahí en Facebook y también a través de YouTube. Los presento en sus manos, fortalezca sus vidas de una manera tan grande, de una manera tan maravillosa, amado Dios.

Oh, en esta preciosa noche le adoramos, en esta noche exaltamos su nombre, rendimos honor y gloria a ese Dios de maravillas, a ese Dios de prodigios, a ese Dios todopoderoso. En esta noche, Dios mío, quiero presentar en sus manos y orar por estas peticiones permanentes que tenemos acá en la radio El Buen Pastor. Sé, Dios mío, que por la cantidad tal vez no la puedo leer una por una, pero quiero en esta noche orar en general por todas las personas que están anotados en este listado. Usted sabe por la situación que están atravesando, usted sabe por la situación difícil que están viviendo, muchos que se encuentran pasando enfermedades, muchos que están con grandes problemas, situaciones difíciles en esta noche, muchos que se encuentran afligidos, que se encuentran desanimados, muchos que en esta noche están en este listado, Dios mío, orando por sanidad, por protección, por fortaleza, otros orando por liberación de cárcel en esta noche. Yo sé que usted es el único Dios que puede tener misericordia, el único Dios que puede libertar al cautivo, el único Dios que puede romper las ataduras del pecado. Y oramos en esta noche para que obre sanidad en la vida de los que están anotados en estas peticiones. Padre, en aquellos que están pasando enfermedades como cánceres, como tumores, como derrames cerebrales, quistes, Dios mío, enfermedades que afectan tal vez su cerebro, que afectan sus diferentes órganos como pulmones, como hígado, como riñones, en los huesos, en la sangre. Esos problemas de leucemia, esas enfermedades, Señor, como la presión alta, azúcar alta en la sangre, problemas en la vista, problemas en sus huesos, problemas en sus extremidades. Dios mío, clamo en esta noche para que rompa esas cadenas, para que esas enfermedades desaparezcan, para que esos quistes en los ovarios, esos quistes en los riñones, esos quistes, Dios mío, en los pechos, amado Dios, obre manera especial en esta noche, sane todas las enfermedades, rompa todas las cadenas, que hayan milagros en el día de hoy, hayan hombres y mujeres contando lo que Dios ha hecho en su vida. Los que se encuentran en esas cárceles, tenga misericordia de ellos. Siga salvando las almas, sigue trayendo el arrepentimiento a ese hombre, a esa mujer que se encuentra en esa cárcel, amado Dios. Y bendiga y fortalezca a nuestros hermanos, a nuestras hermanas que se encuentran, a pesar que están recluidos, pero que ellos saben que en ese lugar se puede adorar y bendecir a nuestro Dios, que a pesar de que están tras esas rejas, ellos tienen la libertad de dar gloria y honra al único Dios que se la merece, y que en el día del rapto, si ellos son fieles al Señor, se levantarán a pesar de que estén en ese lugar. Dios mío, sigue bendiciendo a nuestros hermanos que están en esos centros penales. Los presentamos en sus manos en esta noche. Oramos por los que están en los hospitales, esos que están en esas salas de emergencia, los que están en esas salas de espera en esta noche, los que están en esos quirófanos. Clamamos misericordia por ellos, amado Dios, para que sea usted obrando de manera poderosa, Dios mío. Porque yo sé que usted es el único Dios que lo puede hacer. El único Dios que puede romper las cadenas. El Dios en quien está nuestra confianza. El salmista decía que él se encontraba como en el pozo de la desesperación, en el lodo cenagoso. Pero pacientemente esperó a Jehová y se inclinó a él. Y oyó su clamor. Y lo sacó de ese lugar. Puso sus pies sobre peña y enderezó sus pasos. Puso luego en mi boca, dijo el salmista, cántico nuevo, alabanza a nuestro Dios. Verán esto muchos y temerán y confiarán en Jehová. Esos testimonios que usted hará, amado Dios, de esas sanidades, de esas liberaciones, de esa fortaleza.
Sé que serán grandes y ayudarán para que muchas más personas vean lo grande y maravilloso que es nuestro Dios y confíen en Él. Oramos por aquellos que andan perdidos en los vicios. Intercedemos en esta noche por la conversión de esas personas que aún no le han conocido. Esas personas que andan tan metidos en los vicios que andan, Dios mío, hundidos en el alcohol, hundidos en la drogadicción, hundidos, Dios amado, en la prostitución en esta noche, en el alcoholismo, en todo ese tipo de pecados que atan al ser humano y lo corrompen, lo destruyen. Dios mío, rompe esas cadenas en esta noche. Oramos para que siga salvando a esas personas que andan perdidas, esas personas que andan, Dios mío, sufriendo tanto en este mundo, que creen que es la felicidad para su vida, pero la triste realidad es que después de ese momento de placer, de ese momento, tal vez de que ellos dicen que disfrutan la vida, viene el dolor, viene la tristeza, viene la aflicción, y si no se arrepienten, de al final viene la condenación para el ser humano, pero clamamos para que siga salvando a ese hombre, a esa mujer. Clamamos para que traiga el arrepentimiento a ese joven, a esa joven, Dios mío, que anda perdida, que anda perdido, que anda sin Dios y sin esperanza. Muchos que tal vez han pensado en acabar su vida, acabar con su familia, con sus hijos, pero esa no es la solución para el ser humano, sino que la solución es Cristo Jesús. La esperanza del ser humano es reconocer que solamente Cristo nos liberta, que solamente Cristo nos perdona, que solamente Cristo puede cambiar nuestra vida. Por eso oramos por ellos en esta noche. Dios mío, queremos orar por la vida de nuestros hermanos que están en esas situaciones difíciles. Por favor, tenga misericordia de ellos. Bendigo la vida de la niña Dacia Marcela Romero, que se encuentra, Dios mío, con ese problema de quistes en sus riñones. Sánele, por favor, rompa esas cadenas. Que esos quistes desaparezcan, amado Dios. Sea usted obrando en su vida, sanándola de manera poderosa, Dios mío. Porque para usted no hay nada imposible. En la vida de nuestro hermano Wilson Ortiz, levántelo a esa silla de ruedas, Dios amado. Oh Cristo bendito, tenga misericordia de él. Levántelo con poder. Yo sigo esperando y creyendo en que nuestro Dios hará la obra en su vida. En la vida de mi hermano Salvador González, lo presento en sus manos, Dios mío. Mire ese hueso, ese problema en su cadera, de esa fractura. Sánele, por favor. Obre de manera especial en esta noche y levántelo, Dios mío. Porque sé que para usted no hay nada imposible, amado Señor. Toda la gloria y toda la honra siempre sea para el único Rey soberano, el único Dios todopoderoso. En esta noche bendigo la vida de mi hermana Nicolasa. Tenga misericordia de ella. Rompa toda cadena. Rompa toda atadura de enfermedad. Levántela de esa hamaca, Dios mío. Haga la obra sobrenatural en su vida. Porque sé que solamente usted lo puede hacer, amado Señor. Le bendigo y presento a su esposo, mi hermano Urbán, en sus manos también en esta noche. Presento la vida de ese joven anónimo que tiene esos problemas, Señor, espirituales. Necesita esa liberación. Clamo por él para que rompa esas cadenas, para que rompa esas ataduras, Dios mío. Sea usted obrando de manera poderosa y que la paz de nuestro Dios, que sobrepasa todo entendimiento, pueda llegar sobre su vida y libertarlo, porque sé que solamente el Señor puede libertar al ser humano de cualquier esclavitud. Obren esta noche en toda nuestra audiencia. Bendigo la vida de mi hermano Abilio Ruiz, lo presento en sus manos. Tome el control, ayúdelo, respáldelo, sea usted bendiciéndolo en gran manera, amado Dios, dándole la salud, la fortaleza que necesita para seguir adelante.
Así bendigo a toda nuestra audiencia de la radio. Toma el control de cada hermano, cada amigo que nos escuche en esta noche. A los que nos sintonizan, Dios mío, a través de la frecuencia. Los que están a través del internet. A donde quiera que estemos llegando en esta noche, enviamos una palabra de bendición, una palabra de fortaleza sobre cada vida. Restaure esos hogares, restaure esas familias en esta noche. Supla, Dios mío, en esas necesidades en esta hora. Provea esa bendición económica. Provea esa bendición de alimentos, esa bendición de vestuario, de calzado. Provéale trabajo a aquel que lo necesita en esta noche. Súplale de manera especial. Abra la ventana de los cielos sobre ellos. Porque su palabra nos dice que nuestro Dios, siendo un Dios de misericordia, si Él alimenta a los pajaritos del campo, a los animales del campo que no trabajan ni se afanan, ¿cómo no nos va a proveer a nosotros lo que necesitamos? Si Él viste con una hermosura tan grande a las flores del campo, como Él también no se va a encargar de sus hijos. En esta noche oramos para que sea usted ayudándonos, Dios mío, a siempre tener presente que la gloria y la honra siempre sea para nuestro Dios.

En esta preciosa hora, amado Dios, quiero darle gracias también por la radio El Buen Pastor. Gracias por tener el control y bendecir de una manera tan especial a todos los que somos parte de esta gran familia radial El Buen Pastor. Bendigo a todo nuestro comité ejecutivo y lo presento a sus manos, cada uno de los pastores. Bendigo a sus familias, sus esposas, sus esposos, hijos e hijas. Las congregaciones que mis hermanos pastorean en esta noche, las presento en sus manos, Dios mío. Bendigo también la vida de todos los que somos parte del personal de la radio. Nuestra secretaría está en sus manos. Gracias por la vida de mi hermana Gilma. Gracias por mi hermana Yesenia, Señor. Las bendigo, clamo por ellas. Bendigo sus esposos, sus hijos, sus hijas en esta noche. La iglesia que pastorea a nuestra hermana Gilma, la presento a sus manos, la iglesia El Buen Pastor Central de Yoloaiquín, amado Dios. Gracias por la vida de todos nuestros locutores. Bendigo la vida de mi hermano Jeremías, su familia, la congregación que pastorea, los presento a sus manos. Bendigo la vida de mi hermano Jonathan Moreno, gracias por su vida, por su familia, Señor, lo bendigo en esta noche. Clamo por la vida de nuestro hermano Vladimir Vigil. Lo presento a sus manos, a él también, a su esposa, su matrimonio, su hogar, amado Dios. Bendigo la vida de mi hermano Betuel Hernández. Lo presento a sus manos. Oro por él, por toda su familia. Sea usted ayudándole a seguir adelante. Gracias por la vida, Dios mío. De mi hermano Maudinar Sánchez, tome el control de su vida. Ayúdelo y fortalézcalo, respáldelo a él y a toda su familia. Gracias por mi vida en esta noche. Gracias, Dios mío, por ser tan bueno, tan maravilloso. Gracias por la vida de mi esposa. Gracias por nuestro bebé. Dios mío, toma el control de mi familia en esta noche. Mi madre, mis hermanos, mi abuela, Señor, toda mi familia está en sus manos. Y así bendigo a todo el personal de locutores. Denos esa gracia, esa sabiduría y entendimiento. Que seamos usados para honra y gloria suya, Dios mío. Bendíganos siempre de una manera especial. Guárdenos a donde quiera que vayamos. Protéjanos siempre en el hueco de su mano poderosa. Y denos la salud que necesitamos y la fortaleza, amado Señor. Gracias en esta noche por tomar el control también de todas las personas que de una y otra manera están apoyando la radio. A los que siempre están orando por esta radio, gracias por cada uno de ellos. Por los que están también, Dios mío, ofrendando. Los que son parte de los socios, los presento a sus manos en esta noche. Gracias por sus vidas. Bendigo a todos los que son parte de nuestros programadores, Señor amado, los presento en sus manos en esta hora. A todos los anunciantes, gracias por cada uno de ellos. Bendigo sus negocios de manera especial. Amado Señor, en esta preciosa noche, quiero clamar también para que bendiga a todo el equipo informático de la radio. Todo este equipo que se encuentra en la cabina de la radio El Buen Pastor, acá en la cabina central. Y también el equipo que se encuentra alojado en Loma Linda y en Perquín. Que la señal de la radio pueda llevar esta gran bendición a cada persona que tanto lo necesita. Que usted, Dios mío, use las alabanzas, use los mensajes, use los programas radiales para bendecir a aquella persona que tal vez se encuentra triste, afligida. Aquella persona que necesita palabras de aliento, palabras de fortaleza. Ayude y bendiga a toda nuestra audiencia. Bendigo a todos nuestros radioescuchas a nivel nacional en todo nuestro bello país, El Salvador. Y los que en los Estados Unidos, en Canadá, en México, en Centro y Sudamérica y en cada uno de los diferentes continentes que podamos llegar con la radio, hasta Europa, hasta África, Oceanía, Dios mío, hasta donde quiera que estemos llegando, sea usted bendiciendo a toda nuestra audiencia de la radio, fortaleciendo cada vida, sanando al enfermo, consolando al débil, amado Dios,
Y que esta noche le doy gracias por todos nuestros fieles oyentes de Radio El Buen Pastor. Tome el control de sus vidas de una manera muy especial, Dios mío. En esta noche le doy gracias porque me ha permitido llevar a cabo lo que fue este espacio de la oración y también llevar a cabo lo que fue este turno, 8 horas, que han sido de tanta bendición para nuestras vidas. Pido su bendición para que sea usted siempre usando la radio las 24 horas y que la radio siga siendo de bendición, que no pare, que no se detenga, sino que podamos llegar a esos lugares donde usted quiere llevar una palabra de bendición para cada vida. Bendiga, Señor, a nuestro locutor que estará en las horas de la noche llevando la programación de la radio. Y le ruego que me bendiga a mí, me guarde en mi camino a mi hogar. Todo está en sus manos, todo lo que hemos hecho en esta preciosa noche ha sido para honra y gloria suya, amado Jesús. Muchas gracias, Padre, gracias, Hijo, y gracias, Espíritu Santo. Amén y amén. Muy bien, queridos hermanos y amigos, queremos darle gracias a nuestro Dios porque nos ha permitido llevar a cabo lo que fue el espacio de la oración para esta noche. Recuerde, si usted ha recibido una sanidad, si ha recibido un milagro de parte de Dios, no dude en contar lo que Dios ha hecho en su vida. Y si aún, pues, hay que seguir orando, hay que perseverar en la oración. Hay que seguir clamándole al Señor, que de un momento a otro verá Dios cómo estará obrando en nuestras vidas. Así que mi hermano, le animo a que sigamos adelante, a que no desmaye, sino que sigamos siempre confiando en el Señor. Así que será hasta la próxima, si Dios lo permite, en que estaremos nuevamente por acá en la radio El Buen Pastor. Le acompañó en esta ocasión su hermano y amigo Julio Martínez. Yo le invito a que continúe disfrutando de la radio El Buen Pastor, ya que esta bendición se mantiene las 24 horas. Así que manténgase siempre muy conectadito con la radio que apacenta la grey de Dios. Así que bendiciones para todos, y esto fue el espacio de la oración para este día viernes, último viernes ya de lo que es el mes de agosto. Así que saludos para todos y feliz noche.

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buenas noches para todos. Dios les bendiga, linda noche, día viernes. Qué gusto poderle acompañar esta noche. Desearle que haya tenido un lindo día, cubierto siempre de la gracia y de la misericordia de nuestro Dios en este día viernes. Bendiciones a todos, un privilegio lindo acompañarles. Será un privilegio tenerle en la fiel sintonía en este espacio de alabanzas de cuerdas. Saludos a hermana Abigail hasta allá, Montreal, Canadá. Dios le bendiga. Saluditos también, hermanos, a nuestro hermano Osmín Andrades. Dios le bendiga. A hermana Romelia Solís. A todos los que ya, hermanos, han empezado a reportarse. Usted puede solicitar su alabanza de dúos, tríos, cuartetos, solista, pero todo de guitarra, porque este es un espacio exclusivo de alabanzas de cuerda. Vamos complaciendo este lindo canto, Nunca se te ocurra. Después el canto Salmo 34. Después el tema A dónde iré. Así que feliz noche para todos. Si va buscando la camita.

Por ahí estábamos complaciendo ese lindo canto, ¿A dónde iré? 9:28 p.m. Saludos a nuestro hermano Ismael. Saluditos a la hermana Lorena. Saludos al hermano Gregorio. Saluditos también a nuestro hermano Héctor. Saludos a todos nuestros hermanos que se han reportado esta bella noche, hermanos, de día viernes. Saludos al hermano Wilfredo Argueta. Muchas bendiciones en esta linda noche. Vamos complaciendo Inexplicable. Después el tema Decídete. Después el canto Petición. Así que sigue la fiel sintonía de la 94.9.

Por ahí estábamos complaciendo ese lindo canto. Yo conocí a Jesús. Bueno, por acá nos han solicitado este lindo canto. Ayúdame, Señor. Bueno, después vamos a estar complaciendo otro hermoso canto. Así que saluditos a todos nuestros hermanos que están en la fiel sintonía. Muchas, pero muchas bendiciones. Vamos complaciendo el tema Ayúdame, Señor, con los voceros de Cristo. Saludos en esta hermosa noche, hermana Noemí. Saluditos también a todos nuestros hermanos que se reportan esta noche, hermana Toñita. Dios le bendiga. Vamos complaciendo este hermoso.

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presencia del Señor aquí. Oh, gloria a Dios. Esta no es una fiesta cualquiera. Esta es una fiesta muy, pero muy especial.

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Gran acontecimiento a nivel mundial. Miles de personas han desaparecido en diferentes partes del mundo. Según corresponsales de los telediarios del mundo, informan que han desaparecido miles de personas en diferentes lugares. En fábricas, restaurantes, aviones, autobuses, como también personas que se encontraban manejando. Y muchas casas que se han encontrado vacías sin saber el paradero de sus habitantes. Para las autoridades y demás personas es inexplicable este suceso que vive el mundo entero y que ha llenado a la humanidad de pánico y confusión. No cambie, en breve seguiremos informando.

0: Seguimos informando de la situación que el mundo entero está viviendo en estos momentos. Nuestros corresponsales informan que el país de Guatemala es uno de los más afectados en este suceso. Muchas personas tienen su opinión de lo que ha sucedido. Díganos usted qué es lo que ha visto y lo que más le ha impactado de este acontecimiento.
1: Piensa que es en un momento que venía manejando mi carro y en el momento que alguien me iba rebasando, usted, yo vi que él se me fue como encima y chocamos. Y cuando yo me bajé para ver qué había sucedido con este chofer, la verdad que no estaba. Mis compañeros también afirman que chocaron con muchos carros y cuando se bajaron a ver, pues los choferes no estaban. La verdad, estamos confundidos, no sabemos.

0: Tenemos aquí la entrevista que realizó uno de nuestros reporteros con un ministro evangélico. Díganos usted, por favor, ¿qué opina usted de lo acontecido?
1: Yo estoy consciente de lo que ha pasado. Yo lo prediqué muchas veces en mi iglesia. Lo anuncié en los parques y en los mercados. Y yo decía que un día íbamos a volar con el Señor. Pero lo que ha pasado es que Cristo vino y se ha llevado a su iglesia. Y yo no he podido volar con el Señor. No sé qué voy a hacer. Me he quedado. Él ha venido

vale la pena seguir. Saludos para todos, linda noche. 10 de la noche con 37 minutos. Vivo por él, se titula este canto.

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3: Bendito sea Jesús. Aleluya. Y amados hermanos y amigos, que el Cristo de la gloria bendiga vuestras almas. Gozamos en verles a todos. Bendito sea Dios. Hay poder en Jesucristo. Gracias, Padre bueno. Aleluya. Hay poder en Jesús. Y hermanos y amigos, la Biblia nos muestra que hay tres grandes maldiciones que operan sobre toda la humanidad. Maldiciones terribles que en una parte muy grande de los seres humanos acarrean eterna condenación y sufrimientos indecibles. Tres maldiciones de las cuales tenemos que escapar. Pero sonríase, no se ponga triste, que estamos pensando. Tres maldiciones de las cuales hay que escapar. Damos gloria a Dios que hay uno que murió en la cruz del Calvario y obró total redención para los seres humanos. Alabado sea Dios. Piénsalo cada hermanito, ¿verdad? Cada amigo que está aquí. Jesucristo en su muerte expiatoria obró total redención. No fue cualquier cosita. Es que hizo lo que era menester para que usted sea totalmente libre. Por eso la Biblia dice que si el Hijo de Dios te libertare, serás verdaderamente libre. ¡Glorias a Dios! La única verdad libertadora aquí abajo es Cristo Jesús, el Hijo de Dios. Hay muchas verdades en cuestiones materiales, en cuestiones transitorias, pero en cuestión de salvación, una sola verdad. ¡Cristo Jesús, Hijo del Dios viviente! ¡Gloria sea Dios! Mi alma te alaba, Jesús. Ahora, ¿cuáles son esas tres maldiciones? Vamos a empezar con la primera, que es la peor de todas y la más mortal de todas. Y esa maldición es el pecado. ¿Qué fue el gozo a mucha gente? ¿Qué le pasó? Sonríase que le ama. Porque esa es la maldición más terrible, más mortal, más trágica. Romanos capítulo 6, verso 23, la Biblia dice, porque la paga del pecado es muerte. Y no está hablando de sencillamente que se le fue la respiración este de afuera. Está hablando de muerte espiritual, muerte eterna. Implica morir usted en pecado, salir del cuerpo condenado para siempre. Eso suena feo, pero no hay otra forma de decirlo para que lo entienda usted bien claro. Cosa es que si lo entiende bien claro y está en pecado, escape en esta noche. Si no escapa porque no quiere, porque el libertador está aquí. ¡Alabado sea Dios! Por medio de la persona del Espíritu Santo, Jesucristo está aquí. Está ahí, en esa grada donde hay esa multitud actualmente. Está aquí abajo entre el grupo de enfermos. Está ahí entre los consejeros, entre los ujieres. Está ahí entre el grupo de hermanitos que canta aquí en la campaña. Damos gracias a Dios. Está en todo este lugar. Por medio de la persona del Espíritu Santo está Cristo en nuestros medios. ¡Gloria sea Dios! ¡Hey, poder en Jesús! Entienda eso claro para que nadie se enrede y que nadie lo vaya a hacer tampoco. Jesucristo en su cuerpo visible, en su cuerpo inmortal, en su cuerpo de gloria, no está aquí. Está a la diestra del Padre arriba en el cielo. A la diestra del Padre. Pero por medio de la persona del Espíritu Santo, Él está aquí. Y Él lo dijo, yo me voy. Pero os enviaré otro Consolador, el Espíritu Santo, que estará siempre con vosotros y morará en vosotros. Alaba lo que Él vive.

que ese que arriba en el trono está Dios el Padre. ¿A nada lo que él vive? La cabeza de la Deidad. En el trono arriba. Es espíritu. Resplandece como las piedras preciosas, dice Apocalipsis capítulo 4. Pero al lado de él, a la diestra de él, ahí, en cuerpo visible, en cuerpo inmortal, en cuerpo de gloria, está Cristo Jesús como abogado. ¿Qué clase de abogado tenemos? Sonríase, Dios le ama, no ha perdido un caso nunca, ni cobra un centavo porque él mismo pagó el precio. Pero aquí abajo en la tierra está Dios, el Espíritu Santo. Ese es el que está aquí. Ese es el que sana a los enfermos. Ese es el que echa fuera a los demonios. Ese es el que toca a la gente para que se arrepientan y se conviertan a Jesús. ¡Alábalo lo que! ¡Ay, Samaya! ¡Sájala! Lo único que el Espíritu Santo no se mueve a hacer nada, sino es en el nombre, que sobre todo nombre, en el nombre de Cristo Jesús, el Hijo de Dios. ¡Gloria a su nombre! Bendito sea el Señor Jesús. Una ocasión Jesucristo, cuando enseñó a orar, dijo, cuando oren, oren al Padre. Es que él dice que no hay nada que Cristo solo, pero porque Jesús habló tanto del Padre, si no había Padre, ¿qué es Jesús? Entonces me diga que Jesús es un mentiroso. Mentiroso es que dice lo contrario, sonríase, que Dios les ama. Dijo, cuando oren, oren al Padre. También dijo, y lo que le pidan al Padre en mi nombre, yo pero ¿cómo Jesús lo iba a hacer? Él dijo que él no era el que hacía la obra, sino el Espíritu Santo el que hacía la obra. Lo hace por medio de la persona del Espíritu Santo. Aquí está la persona del Espíritu Santo. Yo siento a la persona del Espíritu Santo aquí. Siento aquí. ¡Ah, Samaya! ¡Ama! Lo siento aquí. Y está allá arriba. Y está tocando corazones de gente que están ahí. ¡Samaya! Que no son salvos. Para que se salven esta noche. Que está impartiendo fe. Por la palabra, a los que están ahí, que no son salvos, para que se salven y se sanen. ¡Alabado sea Dios! ¡Poderoso Jesús! Hay quien dice, no, pero la palabra Trinidad no está en la Biblia. No está. Ni la palabra Biblia tampoco. Usted la usa. Cabezón, sonríase, el Señor le ama. ¿Qué clases de ideas se inventa con la gente? Es increíble. Cuando Esteban murió apedreado, antes de caer apedreado tuvo una visión y vio los cielos abiertos y al Dios del cielo, a Dios el Padre en el trono y a Jesucristo el Hijo del Hombre de pie a la diestra del poder. Alaba lo que él vive. Vio dos vio. ¿Por qué no vio tres? Porque el otro está aquí abajo. Alaba lo que Dios le ama. Sonríase que él vive. Así que no le crea cuentos de viejas a nadie, que esto no es cuestión de cuentos, esto es cuestión de palabra de Dios, como está en la Biblia. Palabra de Dios, como está en la Biblia. Alabado sea Dios. ¡Sí, pobre Jesucristo! No, yo no creo que haya tenido nadie, alguno, pero el apóstol Pablo, ¿y por qué el apóstol Pablo se despedía de las iglesias y saludaba a las iglesias usando el nombre de la Trinidad? Y que el amor de Dios el Padre y la gracia de Jesucristo el Hijo y la comunión del Espíritu Santo sea con vosotros, porque era eso. Se veía que Pablo era un neófito. Pablo es maestro de nosotros gentiles. Ese nos dejó la doctrina sana, la doctrina salvadora, la doctrina de verdad en la Biblia. Alabado sea Dios. Cualquiera se puede inventar lo que le dé la gana, pero lo que está en la Biblia es lo que pesa, lo que vale. Evangelio de San Juan, Primera de Juan, capítulo 5, verso 7. Dice, porque tres son los que dan testimonio en el cielo. Tres. El Padre, el Hijo y el Espíritu Santo, y los tres una sola cosa son. Un solo Dios, que le ha placido en su soberana voluntad manifestarse en tres divinas personas. Pues si Dios le ha placido eso, ¿qué podemos hacer nosotros? Y si lo hubiera placido manifestarse en 100 personas, ¿no lo hubiera podido hacer también? Pero él no le plació en 100, le plació en tres. Alábalo, ¿qué le vamos? Tres. Y cuando usted le pide al Padre, le pide en el nombre de Jesús, y sabe que el Espíritu Santo se mueve a hacer la obra. Cada persona que forma la Trinidad de nuestro Dios, es un solo Dios, pero cada persona tiene
su forma de moverse, sus actuaciones, y hace lo que tiene que hacer. El Espíritu Santo está aquí abajo. Esa hace la obra, toda la obra la hace. Tan decisivo es el Espíritu Santo. Mire a ver si es Trinidad o no. Que Cristo en una ocasión dijo, si blasfeman al Padre y se arrepienten, lo perdonamos. Si blasfeman al Hijo y se arrepienten, lo perdonamos. Pero el que blasfeme el Espíritu Santo, no lo perdonamos ni en este siglo ni en el venidero. Así que cuídense a la gente que se pueda establecer esta pamplina para engendrar el pueblo de Dios. Y Cristo estableció, claro, que Padre, Hijo y Espíritu Santo. Dios el Padre. Y Dios el Hijo y Dios el Espíritu Santo. Pablo, hablando de Jesucristo, dijo que Jesucristo era la imagen del Dios vivo. La única forma visible de Dios es Cristo. Aún en el Antiguo Testamento Dios se manifestaba, y cuando aparecía el ángel de Jehová, que decían que era Dios el que se había aparecido. En una forma visible. Visible. Porque a Dios en su esencia invisible nadie lo ha visto. En su esencia espiritual nadie lo ha visto. A Moisés le mostró las espaldas, pero la cara no. Alábalo, Dios le ama. Así que eso es más claro que el sol que brillaba hoy en día en Los Ángeles, California. Eso está en la Biblia, para que nadie lo pueda engañar. Sea bendito el Señor Jesucristo. El pecado, la paga del pecado es muerte, dice la Biblia. Dice, pero el regalo de Dios es vida eterna en Cristo Jesús, Señor nuestro. Así que tú el que está aquí que está en pecado, sonríase. Tú el que está aquí que está en pecado, no se me ponga triste, no se atribule. En esta noche usted acepta a Cristo, instantáneamente te perdona, instantáneamente y como abogado allá arriba defiende tu causa. Y el Espíritu Santo se mueve hacia ti, y sale contigo de aquí en esta noche, y te da fortaleza, y te bendice, y te hace ver la realidad de la gloriosa salvación de Dios. ¡Alabado sea Jesús! ¡Bendito sea su nombre! Mi alma te alaba, Jesús. Ahora, oiga lo que dice la Biblia en cuanto a este tema trágico del pecado. Se ve la humanidad aquí abajo en la tierra desesperada por tantos problemas. Cuántas situaciones difíciles de esta época actual. Pero no se desesperan por lo único importante, lo único eterno. Y el negocio. Y el dinero. Y los estudios. Y cuántas otras cosas que atribuyen y desesperan a los seres humanos. Preocupados por eso, pero lo único que debe preocuparse es por la salvación de su alma. Lo único que debe resolver es el problema del pecado. Si no resuelve ese problema, lo perdió todo aquí abajo en el día que viene. Qué inteligente, ¿qué pasó? Lo crearon a imagen y semejanza de Dios. A usted lo crearon a imagen y semejanza de Dios. Lo crearon inteligente. Inteligente. Lo crearon una Trinidad como una Trinidad es Dios. Cuerpo, mira aquí afuera está. Espíritu está aquí adentro y alma está aquí adentro. Tres formas en este cuerpo humano. Es una sola persona, pero está formado por tres. Espíritu, alma y cuerpo. Espíritu, alma, la persona interior, está ahí dentro. En el alma, a través del alma, están las emociones del ser humano. Alabro, que él vive. Los anhelos del ser humano se manifiestan a través del alma, pero el espíritu que está ahí dentro es antorcha de Jehová dentro del hombre, al cual el soplo del Altísimo le da la inteligencia. Por eso usted puede razonar. Y por el Espíritu usted puede alabar a Dios. Y puede adorar a Dios. Y puede orar. El burro no puede orar. Alábalo, que Dios le ama. Las cotorras dominicanas que alaban a Dios, eso es una cuestión ahí automática, pero no hay Espíritu para que ellos puedan razonar. Ni puedan hacer eso ahí. En la forma como lo hacemos nosotros, que entendemos. Pero somos una Trinidad. Y fíjense que tenemos dos componentes espirituales, alma y espíritu, son dos. Y uno material, este de afuera, el cuerpo. Y Dios es igualito. Dos son espirituales, el Padre es espíritu y el Espíritu Santo que está aquí. Bendito sea el Espíritu Santo. Es espíritu. Y Jesucristo, un cuerpo material, carne y hueso. Lo que pasa es que ahora es carne y hueso inmortal. Alábalo, que él vive. Que se deje engañar porque le da la gana, porque más claro no canta un gallo puertorriqueño. Alábalo, que Dios le ama. Bendito sea el Señor Jesús. Sea bendito el Señor. Ahora, oiga con cuidado en cuanto a este asunto del pecado, para que usted vea lo que Cristo puede hacer por medio de la persona del Espíritu Santo.
Primera de Pedro, capítulo 2, verso 24. La Biblia dice, y en su cuerpo, sobre el madero, Él llevó nuestros pecados, a fin de que nosotros, muertos al pecado, vivamos para la justicia. ¡Alabado sea Dios! Dice el primer punto, que en el propio cuerpo de Jesús, en su propio cuerpo, Él llevó nuestros pecados. ¿Y quién puso el pecado ahí? Dios el Padre. ¿En la Biblia? Profeta Isaías, capítulo 53, verso 6, dice que todos nos descarriamos como ovejas, cada cual se apartó por su camino, yo agarré para el deporte, usted agarró, ¿sabe Dios para dónde? Para la droga, para el alcohol, para el cigarrillo, para otras cosas peores. Pero Dios puso el pecado de todos nosotros en Cristo Jesús hoy. Alabe lo que Él vive. Dios puso el pecado de todos nosotros en Jesús, y en, quiere decir, dentro. Ese cuerpo minó todo. Por eso dice la Biblia que Él fue hecho pecado por culpa nuestra. Fue hecho maldición por culpa nuestra. Hay maldición más grande que el pecado. O sea, es la maldición más terrible, porque es la que envía al infierno a la humanidad, a la eterna condenación. Y Cristo absorbió eso, sobre su propio cuerpo llevó el pecado, para que nosotros, muertos al pecado, vivamos con fuerza, con voluntad, con total fortaleza para vivir la palabra de Dios. Y sí que no va a tener voluntad nadie de vivir sin pecar, de vivir guardando la palabra, si no cree en Cristo Jesús, que llevó ese pecado y lo destruyó en su propio cuerpo. Alaba lo que Él vive. En su cuerpo sobre el madero, Él llevó nuestros pecados. Usted está en pecado, está perdido, pero Cristo llevó el pecado suyo ya. Él llevó ese pecado para que usted muera al pecado y viva para guardar la palabra de Dios y tener vida por la eternidad. ¿Y cómo se puede morir al pecado cuando ponemos la fe en Cristo? Usted acepta a Cristo en esta noche de corazón, te perdona instantáneamente, su sangre limpia el pecado, usted queda salvo instantáneamente. Pero tiene que mantener esa salvación. No me venga con otro cuento que se mueve por ahí también. Una vez salvo, siempre salvo. Señor, reprenda al diablo, charlatán y mentiroso. Una vez salvo, si usted se va atrás al mundo, otra vez a las borracheras y al otro se va al infierno más ligero que antes. Lo único que entonces es peor, porque el que conoció a Cristo, tuvo salvación, gozó esta salvación y se fue atrás, dice que se van a las tinieblas de afuera, donde es el lloro y el crujir de dientes. Mire cómo es la condenación entonces. Que predica eso, para ahí va, si no se arrepiente a tiempo. Alábalo si puede. Pero una vez salvo, hay que mantener la salvación. Y la Biblia dice, muertos al pecado, podemos vivir para la justicia. Hay que morir al pecado. La Biblia dice, todo el que vive en Cristo, el que vive en Cristo no peca. Oiga eso. El que vive en Cristo no peca. Quiere decir que el que vive en Cristo, se sumergió en Cristo, en el centro, se sumergió en Cristo, se escondió en Cristo, ya usted no vive, el que vive es Cristo en usted, alabados a Dios, y como Cristo no peca, ¿qué va a pecar usted? Usted murió, el que vive él. Los muertos no pecan, alabado, lo que el Señor le ama. Pero hay que morirse al yo. Hay que morirse a nuestra voluntad, a nuestros anhelos personales, hay que dejar a Cristo que viva. Pablo tenía ya esa bendición espiritual y lo decía con toda confianza. Para mí el vivir es Cristo, el morir es ganancia. No vivo yo, vive Cristo en mí. Alabe lo que Él vive. ¿Y cómo se puede conseguir esa bendición tan grande? En el segundo en que acepta a Cristo, de corazón ya usted es salvo ahí. Ahora es cuestión de mantener la salvación. Pero ¿cómo se consigue eso, mantener esa salvación? Bueno, el primer punto clave es que usted tiene que vivir por la palabra de Dios. Juan capítulo 8, verso 31 dice, si vosotros permaneciereis en mi palabra, seréis verdaderamente mis discípulos. Hay que permanecer en la palabra, hay que tener la fuerza y voluntad para vivir la palabra y no moverse en otra forma. ¿Cómo puede conseguir esa bendición? Bueno, tiene que consagrarse a Dios. Joel capítulo 2, verso 12 dice, convertíos a mí de todo vuestro corazón. Hay que convertirse de verdad. Esto no es un juego de religión. Hay que convertirse de todo corazón. Y el profeta dice, con ayuno. Y le fue la sonrisa a medio mundo.
con ayuno, con lloro y lamento. Madre, hay que vivir la vida que Cristo vivió. Cristo nunca pecó y vivió en un cuerpo humano como este. Debilidades, flaquezas. Se entristeció cuando llegó a Getsemaní. Hasta dijo, Padre, aparta de mí esta copa. Será estar afuera, sentir esta carne terrible. Pero vivía una vida ahí, firme. Una vida de oración, firme. Una vida de consagración, de comunión con Dios, firme. Y el Espíritu estaba poderoso, fortalecido ahí dentro. Y cuando la carne quería entrar en acción, tomaba dominio. Y Pablo lo dijo, que dominaba su carne, la sujetaba, no sea que él predicando fuera a quedar descualificado. Usted tiene que tener la fuerza, su espíritu tiene que estar como antorcha encendida ahí dentro, fortalecido por la palabra, alabado sea Dios, bendito sea Jesús, lleno, saturado, rodeado del Espíritu Santo, para que pueda dominar esta carne. Para eso hay que vivir esa palabra. Hay que convertirse de todo corazón. Con ayuno, con lloro y lamento. Lloro y lamento es oración en el Espíritu. Oración con lágrimas, oración con gemido. Oración que mueve al Espíritu Santo a convertirlo usted a toda profundidad. ¿Entiéndelo usted en un jueguito de religión? Religiones hay más gemidas en la tierra ahora mismo y la gente está más perdida cada día. Al lado de lo que él vive. No es religión, es Cristo en el corazón del ser humano. Es el ser humano firme en la fe de Cristo y lleno del Espíritu Santo. ¡Alaba lo que Él vive! Entonces usted se moverá en victoria. Se moverá en victoria. Y se culminarán usted lo que dice la Biblia. Que como Cristo en su cuerpo sobre el madero llevó el pecado, usted muerto al pecado, vivirá guardando la palabra de Dios y mantendrá la salvación hasta que volvemos al cielo. ¡Alaba lo que Él vive! Ahora, cuando la gente se convierte a Jesús y sigue viviendo la misma vida de antes, a los pocos días está más perdido que antes. Los evangélicos están bastante firmes en el Señor y después se descuidan en la oración y se descuidan en su membresía en la iglesia y ya no vienen aquí los domingos. Domingueros, sonríen, el Señor les ama. Mire, eso no da ni para alimentar un pollito recién nacido. Hay que estar en todos los cultos, hay que comerse el culto, hay que estar atento en el culto, hay que estar en comunión, no es mirando para atrás, loco, como se acaba el culto. A nada, lo que él vive. ¡Ay, Samaya, ama! En este asunto de la salvación es una cosa seria, hay que ser serio, responsable con Dios. Hay que ser un adorador de Dios, un fanático de Jesucristo. ¿Cuántos son fanáticos de Jesucristo? Yo soy fanático de Jesucristo. A nada, lo que él vive. Antes yo era fanático del béisbol y otros deportes. Ahora soy fanático de Cristo Jesús. El único fanatismo es con mi Jesús. No estamos hablando de religión. Yo no soy fanático de ninguna religión. Soy fanático de Cristo Jesús. Religión tuve antes de conocer a Cristo. Está más perdido que el diablo. Alaba lo que Dios le ama. No hay religión que salve. Ya Cristo salvó la humanidad. Ya Cristo redimió todos los seres humanos. Ya Cristo derramó la sangre que limpió el pecado. Ahora es cuestión de agarrarse de Él y enamorarse de Él. Enamórese de Jesús. Enamórese bien enamorado de Jesús. Viva en un primer amor con Él y la victoria es suya. El Espíritu Santo no fallará en hacer su obra gloriosa de santificación, que cada día usted estará más cerca de Dios. Pero el ser humano no es un autómata ni es un zombie, tiene que hacer su parte. ¿A cuál tiene que hacer su parte? ¿En qué cosa? Gracias a Dios. Y tirarse al piso, Señor, tú sabes que soy inútil, soy incapaz, soy insuficiente, yo no podría, pero dependo de ti, dependo de ti. Tú no falles en hacerlo conmigo. Esos son los pobres en el espíritu, de los cuales el reino de los cielos, alaba lo que él vive. Pobres en el espíritu, ¡ay, Samaya, Soja! Que reconocen nuestra incapacidad. Es que Cristo lo dijo. Cristo a los discípulos lo señaló así, ahí, Pedro, Juan, Santiago, los doce, y Judas más que ningún otro, los doce ahí, y le dijo, ustedes son siervos inútiles. ¡Qué elogio! Alábalo si puede. Esa palabra, usted no sirve para nada. Si no es por mí, no hay caso. Y lo dijo, sin mí, nada podéis hacer. Alábalo, que él vive. Reconocemos eso y nos movemos humillados y doblados delante de Dios, hermano, y el que se humilla, Él lo levanta, el que se abaja, Él lo ensalza, Él busca gente que humilde, que le ame a Él más que a su propia vida, que reconozcan que no somos nada, pero con Él sí, somos más que vencedores.
Con Dios haríamos proeza. Y la proeza más grande es mantener la salvación. ¿Qué más viene para añadidura? Sea bendito, Señor Jesús. ¿Cuánto se llama? Ahora, esto es decisivo. Y si usted no se mete por esta norma de la Escritura, de la palabra, perecerá. Porque no hay nadie aquí abajo que se atreva a decirme que no pecó nunca. Romanos capítulo 3, verso 23, la Biblia dice, todos pecaron y estaban destituidos en la gloria de Dios. Después que Adán y Eva pecaron, no ha nacido nadie aquí abajo que no haya pecado. Solamente uno, Cristo Jesús, tentado en todo, pero sin pecado, ascendió a los cielos como sumo sacerdote altísimo, está allá arriba, intercediendo por todos nosotros. Ese nunca pecó. Hubo diablo que quisiera pecar. Pero busque cómo fue la vida que vivió. Porque era Dios el Hijo, no vivió una vida ahí como quiera, no. Cuando aún era muy de noche, arriba en el monte orando, de vez en cuando echaba fuera a los discípulos, echaba fuera a las multitudes y para el monte, horas orando, clamando a Dios, siempre en comunión con el de arriba, siempre con su boca confesando, no soy yo, sino el Padre que mora en mí, que hace la obra. Y el Padre que mora en él es el Espíritu Santo que está aquí abajo. Alábalo, que él vive. Dios, el Espíritu Santo, por medio de esa persona, él hacía las obras. Pero continuamente es, no vine a hacer mi voluntad, sino la de mi Padre que me envió. Oiga, y Padre, alábalo, que el Señor le ama. Sonríe si puede. Y sigue, como todos hemos sido o fuimos pecadores, tenemos que agarrarnos de Cristo Jesús para escapar, porque no hay nada más que un Salvador, óigalo, un Salvador, óigalo de nuevo, un Salvador, Cristo Jesús, un Salvador, Cristo Jesús, solo Cristo salva. ¡Alabado sea su nombre! ¡Solo Cristo salva! Sepa ese nombre a lo profundo de tu ser, que ese es el nombre que sobre todo nombre. Delante de él se doblaría toda rodilla en el cielo y sobre la tierra. Hasta el arcángel Miguel tiene que doblar las rodillas delante de Jesucristo. Alábalo, que él vive. Ahora, fíjese que para dominar el primer enemigo, el pecado, solamente la fe en Jesucristo lo puede hacer. Y usted se afirma en Cristo y el Espíritu Santo le da a usted la fuerza, la templanza, un fruto del Espíritu. La voluntad poderosa para mantenerse vivo. Cristo dijo, orad, orad, para que no caigáis en tentación. La oración es la clave, hermano, de todo. No quiero una vida de oración que está la cosa mala. Hay evangelios que no oran ni 5 minutos al día. Despierta tú que duermes, levántate de entre los muertos, la luz de Cristo te iluminará, alabado sea Dios. Nuestra vida de oración es un reto para cada creyente, para cada hombre y mujer que tiene un ministerio. Nuestra vida de oración es un reto, porque ahí es que está la victoria. Si Cristo lo tuvo que hacer, imagínense nosotros. Ahora, hay una segunda maldición que se mueve en esta manera destruyendo millares. Primero el pecado, segundo la enfermedad. Las enfermedades hoy en día, que es una cosa fantástica, hay más enfermos que hierba en los estadios. Y que se enferme el que está en pecado, eso es natural. Y la enfermedad es una maldición que vino por el pecado. Pero que haya tanto enfermo en el pueblo evangélico, eso sí es verdad, que a mí se me atribula el alma. Silencio, parece que pasó un huracán. ¿Qué le pasó? Eso sí es una cosa increíble. Enfermedades incurables por docenas y docenas aquí abajo. Que no hay ciencia médica que las sane. No es solamente el cáncer y el SIDA. ¿Quién sana la artritis? Y la diabetes, y el asma, y la epilepsia, y el Parkinson. ¿Y quién sana esa enfermedad? Y más de 30 enfermedades incurables. El SIDA, esa maldición terrible, que empezó con los homosexuales, pero ahora le mete leña a todo el mundo, incluyendo evangélicos. Mi alma te alaba, Jesús.
Calculan los expertos en el asunto del SIDA que hay alrededor de 10 millones de casos de SIDA en el mundo ahora mismo. Ahora mismo. Pero dicen ellos que para el 2000 habrá 25 millones de casos de SIDA. Bueno, es una cosa increíble. Pues el Pablo lo dijo, que estos días postreros, estos días del tiempo del fin, serían días peligrosos y malos, de apostasía. Y los juicios de Dios apretando desde ahora. Lo grande es lo que viene. Así que hay que agarrarse de Cristo. Y si tiene SIDA, no se me ponga triste, que el que sana el SIDA está aquí. La ciencia médica no ha podido sanar un caso. Pero el Espíritu Santo toca el SIDA y se muere el virus en un segundo. ¡Gloria sea a Dios! Yo no estoy hablando de teoría, estoy hablando de lo que enseña la Biblia. Que no hay nada difícil para Dios. Todo es posible para Dios. Pero también de lo que hemos visto en la campaña, la multitud de gente consciente que se han sanado, que tienen certificados médicos hoy en día y testifican arriba abajo. Que dieron positivo y ahora son negativos. Gloria sea Jesucristo. Bendito sea el Señor Jesús. Pero no solamente el SIDA. Casos de cáncer por millares. Aquí en la tierra, montones de desahuciados de los médicos esperando un mes de vida. Días de vida, qué tragedia. Cuando Cristo vino a dar vida, en Él estaba la vida. La vida era la luz de los hombres. Yo he venido para que en mí tengan vida y la tengan en abundancia. ¡Alabado sea Dios! ¿Cómo vamos a permitirle, hermano? ¿Cómo vamos a permitirle a un diablo derrotado que nos rode algo tan grande como lo que Cristo compró en la cruz para nosotros? Él compró para usted vida, Él compró para usted salud, Él compró para usted total redención, no se conforme con nada menor, aplaste al diablo bajo sus pies, aplaste al diablo bajo sus pies con el poder de Cristo Jesús, con la fe en Cristo Jesús, ¡gloria a su nombre! No se resigna a ser un esclavo, ¡somos libres! Mensaje del Evangelio es un mensaje de libertad. Este es el Evangelio recortado de algunas denominaciones evangélicas. Todo este es el Evangelio de poder, el Evangelio de Cristo Jesús. Que como lo predicó y lo ministró Él, tenemos que predicarlo y ministrarlo nosotros. Él lo dijo, los discípulos serán semejantes a mí. Ahora, oiga esto con cuidado. Que estaba apartado en oración y ayuno, hace apenas unos cuantos meses. Sentí cuando el Señor me habló algo que me hizo temblar. Me dijo, vienen ataques de enfermedades contra mi pueblo como nunca antes se hayan visto. Él lo va a permitir. Aquí no sucede nada si Dios no lo permite. Él tiene su razón. Ataques de enfermedad contra mi pueblo como nunca antes se hayan visto, me dijo, y especialmente contra mis hijos que tienen ministerio. Pastores, evangelistas, etcétera. Sonríase que Dios le ama. Que está con nosotros más grande que todo lo que está en el mundo. Ahora el Señor me mostró ciertas cosas que quiero que la oiga con mucho cuidado los hermanos, siervos del Señor y los amigos que están aquí con nosotros. Oiga con mucho cuidado. Me dijo, pero acuérdale a mi pueblo que Él me estaba hablando el Espíritu Santo. Pero eso no me dijo yo, me dijo, Él crucificó toda maldición. Estaba hablando de Jesucristo. Alábalo, que Él vive. ¡Samaya, sámala! Él crucificó toda maldición. Jesús, en su muerte expiatoria, aplastó cuanta maldición se ha inventado Satanás. Y por lo tanto, dile a mi pueblo que en cuanto empiecen los síntomas de enfermedad, inmediatamente me acuerde a mí, que Jesús crucificó toda maldición, destruyó, clavó en la cruz al SIDA, clavó en la cruz el cáncer, la artritis, la diabetes, y cuanta enfermedad satánica me muestra usted, la clavó en la cruz todo. ¡Alabamos a Dios! Él crucificó toda maldición. Dice que eso es palabra de Dios, está en la Biblia, y la palabra es una espada, usa esa espada para combatir. No combata con cuatro lloriqueos y cuatro pamplinas, no, combata con la palabra, porque esa espada corta las ataduras del diablo. Esa espada es la que entra hasta el tuétano de los huesos. Bendito sea el Señor. Sí, cuando venga el síntoma que sea, recuérdele al diablo, diablo, se te olvidó una cosa, que Él crucificó toda maldición. Y oiga este punto ahora, porque es muy interesante.
venga el síntoma que se venga, aunque venga aquí en el corazón y te grite como me ha gritado muchas veces a mí, infarto, yo digo charlatán, embustero, ningún infarto me puede dar. Cristo pagó precio por eso yo. Soy sano y sigo sano hasta el rato. En el rato me voy sano para el cielo. No ríase, el Señor le ama. Diablo te va a hablar porque el diablo habla y tiene la lengua más larga que nadie quedó. Te va a hablar a tratar de atemorizarte. Si te atemoriza, fracasa, viene el síntoma aquí en el corazón. Diablo, infarto, corazón mal, las válvulas malas, todo está hecho leña ese corazón. Dile, no, te equivocaste. Él crucificó toda maldición, estoy sano. No puedo tener nada, es una mentira tuya. O sea que el Espíritu me hablaba y me decía, el punto clave de la victoria de ustedes, mis hijos, especialmente mis ministros, que le va a meter el diablo con todo, a ustedes y a mí también, al lado de lo que Dios les ama, y nosotros vamos a meter con todo también. Sonríe así después. Él nos mete con todo y nosotros con todo. ¿Y quién tiene más? No tiene nada, Señor, pero Jesucristo lo derrotó ya y lo peló hace 2000 años. Tenemos el poder total de Jesucristo. La autoridad total de Dios está en los creyentes que tenemos el Espíritu Santo. Creyente que tiene el Espíritu total, total, la total autoridad de Dios está dentro de usted. ¡Úsela! Este es el punto clave de la batalla. Declare mentira ese síntoma, no lo declare verdad. Decláralo mentira. Porque si ese síntoma es verdad, entonces la palabra de Dios es una mentira. Uno de dos, uno de dos es verdad o uno del otro. Si es verdad que le dañó el corazón, si es verdad que el corazón ahí está ya a punto de reventar y usted se sepulcro antes de tiempo, entonces la palabra de Dios es una mentira. Porque la palabra de Dios dice que Él crucificó toda maldición. Y el diablo dice, no, tienes el corazón malo. Y dice, no, es una mentira, porque la verdad es esta. Él crucificó toda maldición. Y caiga arriba. Te hace, usted echa afuera. Te hace, usted echa afuera. Te ordeno que te vaya. Resistir al diablo y de vosotros huirá. Tiene que huirse, tiene que ir, pero hay que resistirlo con la palabra. Hay que resistirlo con la palabra. Y óigalo, el rema, lo que sabe un poquito sabe lo que está hablando. El texto clave, lo que llaman el rema, el texto clave, el versículo clave es, Él crucificó toda maldición. Dice que su pueblo tiene derecho a estar sano y seguir sano y vivir sano aquí hasta que volemos al cielo. Que se enferme el diablo que está podrido. Sonríase, el Señor León. ¡Ay, Samaya! ¡Que no acepte enfermedades y una clase! El diablo es un mentiroso y padre de toda mentira. Y la enfermedad empieza como una mentira, como un síntoma que no es real nada. Es una mentira del diablo porque Cristo lo sanó a usted y a mí en la cruz ya. Por su llaga fuimos nosotros curados ya fuimos curados ya. Eso está hecho ya. Pero el diablo viene con su mentira. Y si usted le cree la mentira al diablo, te va a meter la enfermedad asegurado. Porque tú te vendiste a él con tu fe. Te entregaste. Ah, verdad, ay, me duele, verdad que me duele. Ahí el diablo muerto la risa, ahí te mete el corazón, te lo hace pedazo entonces. Pero te paras tú como varón de Dios o mujer de Dios. Y oiga las mujeres, en lo espiritual no hay diferencia entre varón y mujer. Hay montones de mujeres que tienen más fe que muchos de los varones. Sonríase los varones, que Dios les ama. Es cuestión de fe. Apenas empieza el síntoma, mentira tuya. Mentiroso. Él crucificó toda maldición, no puedo tener nada. Si esto fuera verdad, Señor, si esto fuera verdad, tu palabra sería una mentira. Y como tu palabra es verdad, que la mentira es esta del diablo, la reprendo. Lo echo al cesto de la basura, lo ato, fuera. Se tiene que ir. Alabado sea Dios. Se tiene que ir. Resistid al diablo y de vosotros huirá. Hay que estar agarrado de Dios, hermano. Hay que vivir la vida que Dios demanda. Hay que tener la vida de oración firme para que en ese momento no entre temor. Si sienta temor, usted reprende al diablo de miedo también. O entra duda, reprende eso. No puede haber temor ni duda. Tiene que haber fe en Jesucristo, en lo que Él hizo, que es una verdad total. Estamos los que tenemos a Cristo. Oiga a los amigos para que se conviertan esta noche. Los que tenemos a Cristo estamos bajo la bendición de la total redención. Total redención. Conoceréis la verdad y la verdad os libertará. Somos libres los que tenemos a Cristo.
Usted que tiene el Espíritu Santo, que siente ríos de agua viva, que corre por su interior, usted es libre, usted es libre, usted es libre, ustedes son libres, ustedes son libres, ustedes son libres, ustedes son libres, ustedes son libres, somos libres. Alabamos a Dios, se dijo que Dios nos libertare, seremos verdaderamente libres. ¡Gloria sea Dios! Para el que esté en pecado no tiene derecho a eso. Porque la paga del pecado es muerte, está muerto espiritualmente. Dios no es Dios de muerto, es Dios de viviente. Pero en cuanto el pecador acepta a Cristo en el corazón, Él lo perdona. La sangre limpia el pecado y el pecador pasa de muerte a vida. Resucita espiritualmente. Ahora usted se para y dice, yo también tengo derecho ahora. Sí, señor. Yo también puedo reclamar ahora. Y en cuanto usted se convierte, clama a mí y yo te responderé. ¡Alabado sea Dios! Ahora, oigan los hermanos esto con cuidado. Yo jamás ni había soñado una cosa como esta. Cuando Dios me la habló en ese ayuno, me dijo, ustedes, mi iglesia, son mi cuerpo. Está en la Biblia. Que la iglesia es el cuerpo de Cristo. Está en la Biblia, bien claro y sencillo. La Biblia lo dice claro. La iglesia, nosotros, la iglesia no es el edificio ni la organización. Somos nosotros los creyentes que tenemos el Espíritu Santo, somos la iglesia. ¿Cuántos tienen el Espíritu Santo? Que siente ríos, agua viva, que coge por su interior. Y ahí, ¿sabe que tiene el Espíritu? Ahí dentro está, moviéndose ahí dentro, certificándole, confirmándole a usted que esto está escrito arriba. Que usted es cuerpo de Jesucristo, que usted es iglesia de Jesucristo. Y esa iglesia del Señor es el cuerpo del Señor. Y aún más lindo que eso, usted es el cuerpo, él es la cabeza. Usted es la esposa de Jesús. Creyentes somos esposa de Jesucristo. Estamos hablando en la esfera de la fe, porque vamos a ser esposa a toda profundidad y en forma oficial en las bodas del Cordero, pero ahora estamos desposados ya con Él, ya estamos desposados con Él. Somos novia de Jesús, desposados con Él ya oficialmente. Usted tiene todos los derechos. Ahora, oiga lo que dice la Biblia. La Biblia dice que solamente el esposo tiene potestad sobre el cuerpo de la esposa. Quiere decir que sobre ese cuerpo que usted tiene, si ese cuerpo es de Cristo, si ese cuerpo es esposa de Jesús, solamente tiene derecho a tocarlo, derecho a acariciarlo, derecho a hacerlo de él, el esposo, Jesucristo, el Rey del Cielo, nadie más. Nadie más, solo el esposo tiene potestad sobre el cuerpo de la esposa, y usted es esposa de Jesucristo. Solamente Cristo tiene derecho a ese cuerpo. Solo Cristo tiene derecho a ese cuerpo. El diablo no tiene derecho. No permita que lo engañe. No permita que lo engañe. ¡Alabado sea Dios! ¡Uy, la sama! Sí, cuando el diablo venga y te toque, ese no respeta la ley de Dios ni respeta a nadie. No se conoce ninguna clase de reglamento. Cuando venga y te toque, lo reprende. Te reprendo asqueroso en el nombre de Jesús. El dueño de esto es Cristo. El único que puede tocar es Él. Te ato y te echo afuera. Te ato y te echo afuera. Y haga así, como el que pisa a alguien, te piso aquí, te pongo debajo de mis pies, esa cabezota asquerosa que no se baña nunca, ahí debajo de mis pies, aquí, ahí está, alabado sea Dios, píselo y repríndalo, y átelo, lo que atamos en la tierra es atado en el cielo, échalo fuera, alabado sea Dios. Ahora el Señor me habló algo a mí, y fue lo siguiente, para culminar este asunto, de esta época peligrosa de ataques de enfermedades como jamás contra este pueblo que es el Señor. Me dijo, cuando venga el ataque, sientas el síntoma, oiga la voz de Satanás, artritis, esto, lo otro, rétame a mí. El que dice, ah, yo me atrevo, porque él me dijo que lo hiciera, claro, que le ame. Rétame a mí. Y cuando te toque, dime, si esto es verdad, tu palabra es una mentira. Si esto es verdad, entonces tu palabra, ¿qué valor tiene cuando tú dijiste que solo tú me puedes tocar? Y ahora viene un asqueroso como este que tú lo derrotaste. Le quitaste toda potestad en la cruz a tocarme. Tú no lo puedes permitir porque tú dijiste que solo tú tienes potestad sobre este cuerpo que es tu esposa. Esta es tu esposa. Tú no puedes permitir que me toque. Y dije, rétame. El reto es sencillo. Señor, si esto es verdad, tu palabra es una mentira. Pero si tu palabra es verdad, se tiene que ir ahora mismo. Se tiene que ir, porque tú no vas a permitir que él avergüence tu palabra. ¡Alabado sea Dios!
Y a eso vino el Espíritu Santo, a dar testimonio de Jesús, de la verdad de Jesús, y a glorificar a Jesús. Y entonces tú párate firme, Espíritu Santo, echa fuera este asqueroso, glorifica a mi Jesús, Espíritu Santo, glorifica a mi Jesús, da testimonio de mi Jesús, avergüénzate al diablo mentiroso que no se supone que me puede tocar a mí. Y el Espíritu Santo se mueve porque él vino a eso, a glorificar a Jesús y a dar testimonio de Jesús. Alabado sea Dios, bendito sea su nombre, ¡hay poder en Jesús! ¡Cristo vive! ¡Poderoso Dios! ¡Bendito sea su nombre! Que sí, que en esta época de enfermedades tan incurables y tan tremendas, hay que estar alerta. Cristo dijo para estos días, Lucas 21, verso 36, dijo, vela, quiere decir, alerta, bien despierto espiritualmente, vela y ora en todo tiempo si quieres escapar. Sonríe si se puede. Hay que tener una vida de oración firme. No sea vago, sonríase y levántese mientras espera orar. Tenga dos despertadores, uno de batería y uno de eléctrico. Se va a la luz, el otro funciona. Claro, ya le amo. ¿Qué le va a madrugar a orar? La Biblia dice, yo amo a los que me aman. Y los que me buscan de madrugada me encuentran. Hay que madrugar a orar, a preparar un día que viene donde el diablo te va a atacar. Un día que viene donde vas a tener luchas y batallas. Pero si tú de madrugadita ahí, hoy Señor, hoy no me puede tocar el diablo hoy. No me va a tocar de ninguna manera, aquí estoy de madrugada al lado tuyo. Cristo nos enseñó ahí, lo dijo. Lo dijo. Cuando el Señor, el patrón del Padre nuestro, el final es ese mismo. ¿Qué contra el diablo? Que el mal no te va a tocar en ese día. Ah, el mal viene del maligno, del diablo. Alabe lo que él vive. ¿Cuántos alaban? Alabe lo que él vive. Alabe lo que él vive. Bendito sea Dios. Mi alma te alaba, Jesús. Aleluya. Que sí, que hermano, estamos en días de batalla. No son días de dormir, como los demás. El Señor lo hizo el apóstol Pablo. No durmáis como los demás. Vela, vela. Hay que estar alerta, despierta en la cosa de Dios. Días de ataque. El diablo está tratando de arrastrarnos para atrás. Y fíjense cuántos usted ve que se van atrás en este tiempo. Y aún siervos a veces con ministerios extraordinarios se van atrás. Y caen en pecado. Porque se descuidan en la oración. Se descuidan en la oración. A los discípulos se lo dijo en Getsemaní. Orad conmigo una hora. Orad para que no caigáis en tentación. Es decir que si no se ora, se cae en tentación. Y el diablo está siempre velándonos. Y está pendiente de usted. Usted como siervo del Señor, evangelista o pastor, pendiente ahí. Y velando a ver si cuando te descuida. Y cuando ve que estás flojo en oración, que ya estás orando 15 o 20 minutos diarios, hay muchas cuestiones que hacer, muchos compromisos y cuántas cosas que hacer que son importantes, pero más importante la oración que todo eso. Entonces viene el golpe, ahí donde cae en tentación la persona. Pero que usted está firme en la oración ahí, orando, de madrugadita. Mira, hermano, Dios está reclamando. Cuando terminamos la campaña en San Francisco ahora, fue una última noche, fue una noche violenta, de bendiciones tremendas. Yo llegué a la casa y en lo que hablé un ratito con los hermanos y demás, me acosté casi a la 1 de la madrugada. Puse el reloj a las 5:30. Pero le dije, Señor, si estuvo un taque delante de mantenernos, tú me despiertas descansado. Y un gallo que tengo yo allí, que de batería, que canta como un gallo y me despierta. Alábalo si puede. No pudo el gallo cantar. A las 5:00, yo abrí los ojos descansado como si hubiera dormido 20 horas. 2, 3, 4 horas de dormir. Dije, gallo, perdiste el tiempo, mi hijo. Y le bajé el asuntito al despertador. Y me fui a la sala a orar completamente descansado. Hay que estar alerta, hermano. Hay que reclamarle a Dios. Si me da fuerza, me levanto más temprano. Si me da fuerza, lo hago. Ayúdame. Y nuestra fortaleza viene de Jehová, que hizo los cielos y la tierra. Alabado sea Dios. Todo lo puedo en Cristo que me fortalece. Todo lo puedo con su fuerza. Todo lo puede con su fuerza. Con la suya no podrá nunca, pero con la fuerza de Cristo sí podrá. Y las fuerzas de Cristo están en el Espíritu Santo que está aquí abajo. En el Espíritu Santo, precioso Espíritu Santo, bendito sea tu nombre. En esa persona del Espíritu Santo está la fuerza. Te toca y te deja nuevo. Alabado sea Dios.
Hay una tercera maldición. Sonríe si puede. Dijimos que el pecado era la más terrible y la más mortal. La enfermedad es una cosa trágica. Todo el mundo sabe la tragedia de la enfermedad. Millares de enfermos, algunos años, postrados sin poder moverse. Es una tragedia terrible. Sea bendito Señor Jesucristo. Pero hay una tercera maldición. La muerte. Llegó el gozo, me dio mundo, alabe lo que él dice. La muerte. La muerte vino por el pecado. La enfermedad vino por el pecado. Eso que el pecado es la maldición más terrible, porque todo lo demás vino como consecuencia del pecado. Pero oígalo claro, la muerte. Cuando Dios creó a Adán y a Eva, no los creó ni para enfermarse ni para morirse tampoco. Porque hay una ley de vida en el Dios de nosotros. Ahora, si usted viola eso, dará cosas malas. Los creó para vivir con Él para siempre. Los creó inocentes y puros y limpios y santos. Esa es la perfecta voluntad de Dios en todos nosotros. Usted nació ahora bajo la maldición del pecado, pero ahora usted crece, pecó, pero se afirma en Cristo, nace de nuevo. Y se pone en la posición que estaba Adán y Eva en aquella época. Ahora, lo que él vive. Eso que el apóstol Pablo dice, que lo único importante es la nueva criatura. Y sí, que Adán y Eva no hubieran muerto nunca, pero el Señor se los advirtió y le puso una prueba de obediencia. De obediencia. Si comen de ese arbolito que está ahí en el centro del jardín, ese fruto, morirán sin remedio. Y al comer de eso, pecaron, desobedecieron a Dios. No se puede desobedecer a Dios, hermano. El reto del creyente es obedecer a Dios. El reto del creyente es ser agradable a Dios. Y para poder obedecer a Dios, usted tiene que orar y buscar a Dios para que la fuerza de Dios esté en usted. Y cuando el diablo venga con la tentación, usted le diga, te equivocaste de cliente, payaso. Soy un hijo de Dios. Soy un hijo de Dios. La fuerza de Cristo está en mí toda. Toda está en mí. ¡Alabado sea Dios! Al diablo que vuela, alabado que Dios le ama. Sea bendito, Señor Jesús. La muerte, en cuanto comieron del fruto prohibido, los dos, inmediatamente había sentencia de muerte sobre ellos. Ya la muerte tuvo potestad sobre ellos. Y fue tan terrible la desobediencia para Dios que Dios maldijo la tierra. Nacieron abrojos sobre la tierra maldita. Y esas plantas malignas que hoy en día que producen droga y cuántas cosas no existían. Cuando venga el milenio, eso va a parecer pela basura, sonríe, alderá como fuego, se matan donde quiera estén. Cuando establezca el Señor el milenio, es la dispensación de la plenitud de los tiempos. Ya no hay maldición de ninguna clase de eso. Y se aceptará pecado de nadie en esos días. Cuando establezca el Señor el milenio, es la dispensación de la plenitud de los tiempos. Ya no hay maldición de ninguna clase de eso. Y se aceptará pecado de nadie en esos días. Y el diablo se dejó por allá abajo. Alábalo, que le diga, a comer tierra abajo en el abismo. Alábalo, que Dios le ama. Y decía que cuando pecaron, la sentencia de muerte estaba sobre ella, la tierra fue maldita. Todo el que nació de ahí adelante pecó. Pero gloria a Dios que tenemos un Redentor, que cuando venimos a Él nos perdona, nos lava con sangre, nos restaura, y el Espíritu Santo es una obra sobrenatural que nos santifica y nos hace nuevas criaturas. El que vive en Cristo, nueva criatura es. El que vive en Cristo, las cosas viejas pasaron. Todo es hecho nuevo en Cristo Jesús. Todo es hecho nuevo por la persona del Espíritu Santo. Alabado sea Dios que alcanza la obra. ¡Gloria sea Dios! ¡Bendito sea su nombre! Ahora, oiga esto que es hermoso. Adán y Eva pecaron. La sentencia de muerte vino sobre ellos. Adán vivió como 900 años, poco más de 900. No sé cuánto viviría Eva, pero Adán vivió más de 900. Matusalén vivió más que él todavía. Pero con sentencia de muerte por el pecado, tenían que arrepentirse y apartarse del pecado si querían salvarse. Ahora, hubo uno que se llamó Enoch. Tenía como 300 años de edad ya. Estaba jovencito todavía, eso era poca edad en esa época. Pero a los 300 años dice que andaba con Dios. Mire qué religión linda tenía.
¿Cuántos tienen esa religión? Esa es la única religión, andar con el Señor, abrazado con Jesús, enamorado de Jesús, amándolo más que en nuestras vidas, todo el tiempo en comunión con Él. Ora en todo tiempo, no es que esté de rodillas todo el día, es que esté en comunión con Dios todo el tiempo. En el baño, enjabonándose, aquí está tu Señor, qué lindo, cómo te amo. Me alegro que estés aquí en el baño conmigo, Espíritu Santo, no te vayas aquí de este baño para que no vaya a hacer que me haga daño a mí la agüita. Es, alabado sea Dios, y uno está ahí el diálogo con Él y hablando con Él, y cada día está más cerca de Él, y cada día va a tener más bendiciones de arriba. Porque entre más comunión tenga con Él, más unción vas a manifestar a través de ti. Alabado sea Dios, y la unción rompe el yugo del diablo. Alabado sea Dios. Y Enoc andaba con Dios, comunión con Dios, todo el tiempo ahí, sintonía con el de arriba, ya, agradándole en todo, con temor de Dios. Y de pronto Dios se lo llevó para que no conociera la muerte. Y está allá arriba. ¿Qué edad tiene? Alrededor de 5.000 años, al lado de lo que él vive. Se quedó Matusalén enano al lado de Enoc. Alrededor de 5.000 años de edad y está vivo allá arriba. Usted dice, ¿cómo es posible eso? Todo es posible con Dios. Profeta Jeremías dijo, yo soy Jehová, Dios de toda carne. ¿Hay acaso algo difícil para mí? Alaba lo que vive. Nada es difícil para Dios. Todo es fácil para Dios. Dice una palabra y todo en un segundo queda hecho. ¿Quién creó el sol? Dios cuando habló la palabra. ¿Quién habló la palabra? Bueno, Dios estableció que iba a crear un sol. Y Jesús habló la palabra, porque el verbo era Jesucristo. Y cuando Jesús habló la palabra, el Espíritu Santo que se movía, creó el sol. Mire la Trinidad como obró en la creación. Uno estableció las cosas, Dios el Padre. Otro dio la orden, el verbo. Y otro creó, el Espíritu Santo. Sonríase, el Señor le ama. La palabra Trinidad no está en la Biblia, pero la Trinidad está. La palabra no está, pero la Trinidad sí está. Al lado de lo que él vive. Lo importante es la palabra, lo importante es la persona de Dios ahí, manifestándose en tres divinas personas para hacer la obra. Cada uno tiene sus funciones, cada uno tiene sus maravillas, lo que tiene que hacer. Pero el Padre es la cabeza de la Deidad. La cabeza de la Deidad. Del Padre salió Jesús. Y del Padre salió el Espíritu Santo. Alaba lo que Él vive. Y gracias a Dios que está aquí uno, el Espíritu Santo, uno. Y dos están allá arriba. Y cuando le pide al Padre en el nombre del Hijo, aquí obra el Espíritu Santo. Sea bendito, Señor Jesucristo. Y Enoc está vivo allá arriba. Y la Biblia dice que se lo llevó para que no conociese muerte. Después de Enoc vino el diluvio. Pero cuando el diluvio cayó, Enoc no estaba aquí. Estaba allá arriba, vivito. Ahora será igual. Cuando el diluvio de bombas nucleares caiga y los juicios de Dios terribles caigan, los que estamos andando con Dios no estaremos aquí, estaremos con Enoc allá arriba. Alábalo, que Dios le ama. Cuando entremos allá arriba le diremos, te escapaste del diluvio y nosotros no escapamos del diluvio de bombas nucleares que va a caer allá abajo. Sea bendito el Señor Jesucristo. Elías, profeta del Altísimo. Vivía para Dios, amaba más a Dios que a su vida. No tenía dudas de ninguna clase. Estaba en una comunión continua, profunda con Dios. Y de pronto, descendió un carro de fuego, tirado por caballos de fuego, y se lo llevó para el cielo. Y Elías en ese carro de fuego, subiendo y subiendo, y allá está. Tiene miles de años de edad. Alábalo, que Dios le ama. Está comiendo los manjares del cielo con Enoc allá arriba. Sonríase que él vive. Vivito los dos. Ahora, el caso de Elías es distinto al de Enoc, porque Enoc, la Biblia dice, se lo llevó para que no conociese muerte. No dice eso de Elías. De Elías dice que vendrá en los días de la gran tribulación con otro testigo. No vamos a entrar en esa otra parte. Y los dos estarán ahí dando el testimonio de los hijos de Israel. Y el anticristo los matará a los dos. Y estarán muertos en la plaza. Y lo verán en todas las naciones y pueblos. Usted muestra que hay televisión mundial. Todo el mundo viendo esos dos muertos ahí en la plaza, y al tercer día se ponen de pie los dos y se levantan para el cielo porque un espíritu de vida de arriba entró y los resucitó. ¿A nada lo que él vive?
Se le rió en la cara, papá, al anticristo. Mira, anticristo, los mataron.

Esta noche, redarguyéndonos el pecado, mostrándole la tragedia de la sentencia de muerte que viene por el pecado, para que esta noche acepte a Cristo y escape, que pronto será tarde. Bendito sea Dios. Hay poder en Jesús. Hay dos varones que están en el cielo que tienen miles de años de edad y no se han vuelto ninguno de los dos. Enoc y Elías. Moisés, a los 120 años, ni la vista se la había opacado, ni la energía había disminuido en nada. Y cuando llegó el momento de morir, estamos hablando de morir físicamente, morir esto de afuera como quiera va a desaparecer. No se preocupe tanto por esto de afuera, preocupe más por el de adentro. Que hay gente que no cuida nada más que el que ve en el espejo, al hablo, que el Señor le ama. Pero busques un espejo que penetre más profundo y vea que hay un espíritu y un alma ahí dentro, que ese es el que es eterno para salvación o condenación. Ese es el que se muere salvo o condenado. Ese hay que cuidar primero el de adentro. Después se cuida el de afuera también. Pero Moisés, cuando tenía 120 años de edad, Dios lo subió arriba, al monte Nebo, a la cumbre del Pisga, dice la Biblia. Le mostró la tierra prometida desde allá. Y dice que se durmió en los brazos de Jehová, y el Señor mismo enterró su cuerpo. Nadie sabe ahora mismo dónde está el sepulcro de Moisés, pero Moisés está más vivo que todos nosotros, al habla, que Dios le ama. Los de Cristo no mueren. Esto de afuera deja de respirar. Viene la muerte y toca esto de afuera, en un creyente, alguien que está firme en Cristo, alguien que es salvo. Esto de afuera deja de respirar, y el Espíritu se sale del cuerpo. La muerte es separación de la persona interior, el espíritu de este cuerpo de afuera. Salió el espíritu, más vivo que nunca porque está en Cristo. Está en Cristo, tiene la vida de Cristo. Ángeles se lo llevan para el cielo y este cuerpo para el hoyo. Alaba lo que se llama. Todo el que comete pecado es del diablo porque el diablo peca desde el principio. Eso está en la Biblia, primera de Juan, capítulo 3, verso 8. Todo el que comete pecado, Satanás tiene derecho legal sobre él. Porque él se rindió voluntariamente a Satanás en su pecado. Se muere, te lleva, pero ¿para dónde te lleva? Para arriba no, porque no tiene nada allá arriba. Para abajo que te lleva. A lo profundo. Al lugar donde Cristo dijo que ahí será el lloro y el crujir de dientes. Y el fuego que arde ahí nunca se apaga. Donde el fuego nunca se apaga y su gusano no muere. Qué cosa terrible esa. ¿Cuántos van para ahí? Ni estornude ahora. Alaba lo que Dios le ama. Aunque usted esté perdido en el pecado, aunque esté en el crimen, aunque esté en el robo, aunque esté en la droga, aunque esté en los asaltos, aunque esté en la prostitución, aunque esté en lo más trágico y depravado que podamos mencionar, diga, pero me entrego a Cristo en esta noche y me salvo. Dígalo, que Cristo le ama, Cristo le ama, Cristo murió por usted, Él vino por los pecadores, no vino a buscar justos, vino a buscar pecadores, por pecador usted sea, Él te ama, te quiere salvar hoy, te trajo aquí a salvarte hoy, Él quiere que tú seas propio. De él, él murió por ti, él murió por todas en la tierra. Alabado sea Dios. Aprovechese en esta noche, sálvese antes de que sea tarde. Bendito sea Dios. Hay poder en Jesús. En una ocasión, cuando Jesús estaba a punto de irse al cielo después de la resurrección, le estaba dando instrucciones a Pedro. Pedro, me ama. Sí, Señor, tú sabes que yo te quiero. Pues pastorea a mis ovejas, le dijo. Y Pedro volvió al Señor y se lo preguntó de nuevo. ¿Me ama, Pedro? Sí, te amo. Pues pastorea a mis ovejas. Se lo preguntó como tres veces. Y en ese momento Juan se acercó. Cuando Juan se acercó, Pedro dijo, ¿y ese qué? Como quien dice, a mí es que me has llamado tú a esta labor y esa tusa que viene a hacer aquí ahora. Alabro, que le amo. Y Pedro y Juan se acercó y el Señor señaló a Juan y le dijo, si me place, lo dejo aquí vivo hasta que yo vuelva. No es que él dijo que no iba a morir nunca, es que él tenía el poder de mantenerlo vivo los 2000 años de la dispensación de la gracia. Sí, como 5000 de así que está Enoc allá arriba y está vivo. Sonríase, el Señor le ama. Que sí, que entienda eso, porque es hermoso eso. Él tiene el poder de mantenernos vivos el tiempo que quiera, conforme a su fe. Sonríase, el Señor le ama.
y conforma

0: promesa, la vida del hombre en esta dispensación, la vida del hombre en esta dispensación, dice el salmista David, 70, 80 años. 70, 80 años. Pero si ven los 60. Qué silencio, ¿qué le pasó? Si usted tiene fe, reclama, porque oiga la promesa de Dios, oiga la promesa. Éxodo capítulo 23, verso 25. Dice, vosotros serviréis a Jehová vuestro Dios. Y sé que esto es para el pueblo de Dios. Las promesas son siempre para su pueblo, sus hijos. Serviréis a Jehová vuestro Dios. Dijo, yo quitaré toda enfermedad de medio de ti. Y colmaré, óigalo, colmaré el número de tus días. Alábalo, que él vive. Así que si se muere antes de tiempo, ¿por qué quiere? Porque usted reclama a Dios, tú prometiste esto, y Dios es fiel a su palabra. Está detrás de su palabra para ponerla por obra. Y ahí está la labor del Espíritu Santo que está aquí abajo. Si usted le reclama, no me voy a morir nada. A que no entre en la plenitud de lo que tú prometiste, 70, 80, no hay diablo que me saque hacia abajo. Yo quiero dar fruto aquí abajo. El gozo sería irme con el Señor ahora, y la obra de Dios, ¿quién la hace? Alabo, que él vive. El gozo de Dios sería irnos ahora, pero no pensemos en nuestro yo. Vamos a pensar en la pobre humanidad perdida. Vamos a decirle, Señor, de aquí no me saca a nadie a mí hasta que yo lo culmine mi día. Cuando yo colme mi día, me lleva. Y me lleva sano. Que le dé cáncer al diablo que está perdido allá él. A mí no. A mí me dijo una vez, mire, un siervo de Dios me dijo, hermano, pero de algo se tiene que morir uno. Yo dije, de nada se tiene que morir uno. Morirse que se salga el espíritu del cuerpo. Dios saque el espíritu de aquí cuando él quiera. Yo no tengo que tener cáncer, ni tengo que tener diabetes, ni artritis, ni nada de eso. Sonríense que le llaman, son maldiciones que vinieron por causa del pecado. Y ya yo no soy pecador, ni usted que está firme en Cristo tampoco. Somos los creyentes del Cristo vivo, somos la iglesia del Señor, somos el cuerpo de Jesucristo, somos el cuerpo de Jesús. ¡Alábelo que él vive! Ahora, hay que tener fe, hermano, sin fe. Es imposible agradar a Dios sin fe. Se corta el diablo a los 50 años o a los 45, empezando a vivir. Un niño recién nacido casi, alábelo que él vive. Pero cuando hay fe, la vieja en casa tiene 87 años y ahí está sentadita en un sillón en su habitación tranquilita, orando 6, 7 horas diarias y leyendo la Biblia sin espejuelo. Sonríe si puede. ¡Alábalo que él vive! Y tiene 87, se le pasó al máximo de lo que el Señor dijo. De 70 a 80 la vida del hombre, ya tiene 87. Y dice, Señor, hasta el rato no te la lleve. Necesito un refuerzo así, cuando yo esté este nuevo por allá a veces, más muerto que vivo, tan cansado de las batallas, ella está ya ahí, a las 4 de la mañana, a las 5, está ahí despierta, calamando y gimiendo. 87 años, y que hacen montones de cabezones evangélicos, se levantan a las 7 de la mañana, vago, sonríe, la ciudad le ama. Esto no es un juego de religión. Levantaos y orad, para que no caigáis en tentación. Levántese temprano. De la batalla, hermano, que pronto nos vamos al cielo. De la batalla, pronto nos vamos al cielo. Pues hay que prepararse, hay que estar limpio, santo. Dios viene a buscar una iglesia sin manchas ni arrugas. Santa, inmaculada, alabado sea Dios. ¿Eso no lo se va? ¡Alabado lo que él vive! ¡Cristo viene! ¡Poderoso Jesús! ¡Hay poder, Jesucristo! Mi alma te bendice, Señor. Gloria sea Dios. Son tres maldiciones terribles sobre la humanidad. ¿Pero sobre quién? Sobre los pecadores. Pecado. Enfermedad, muerte. Pero Cristo obró total liberación para su pueblo. Ninguna de las tres maldiciones tiene potestad sobre usted ni sobre mí. Muerte, cuando el Señor quiera llevarme, me lleva. Pero no es cuando se le antoja el diablo, es cuando el Señor quiera, que es el dueño mío. ¿Alabado que él vive? Y cuando la enfermedad venga, atáquela, pelee contra ella. Problema con los evangélicos, que no, cuando le duele aquí, lado derecho, él desiste. Salen huyendo por el médico corriendo. ¡No huya! Los evangélicos no somos los que huimos. El género de los cielos hace fuerte, los valientes los arrebatan. No somos los que corremos, nos paramos ahí firmes, no, ni apendicitis, ni peritonitis, mentiroso, nada puedo tener. Él crucificó toda maldición, él me sanó a mí hace 2000 años, yo estoy sano, te reprendo en el nombre de Jesús, te ato y estoy yo fuera, fuera en el nombre de Jesús. Y en ese momento lo piensa en comer. Glotón, sonríe, si el Señor le ama. ese momento de la batalla hasta que sienta la victoria. De la batalla hasta que sienta la victoria ahí, y ora, y ora, y ora, hasta que de pronto el Espíritu Santo te envuelve y siente un espíritu de risa. ¡Ay, gracias que te acabó el asuntito, diablo! ¡Estoy sano! ¡Gloria sea Dios! ¡Cristo viene! ¡Bendito sea Dios! Hay una ley de vida en Cristo Jesús. Ley de muerte en el pecado, pero ley de vida en Cristo. Amigo querido, pasen esta noche de muerte a vida. De la potestad de Satanás a la potestad de Cristo Jesús. No se vaya sin Cristo por nada. Esta es la noche de su victoria. Aprovechela. Mañana podría ser tarde. Hoy es el día de su salvación. Acepte a Cristo y comience a arrebatar la victoria que está en Cristo Jesús, el Hijo de Dios. Este es el momento. Jesucristo te llama y el Señor te dice, porque yo soy la resurrección y la vida. El que cree en mí, aunque esté muerto, vivirá. Vamos a cerrar nuestros ojos. Inclinemos nuestras cabezas y cada hermanito y cada querido amigo, ponga su mente en el Señor, amigo, que nadie te ama como Jesucristo. Padre, he predicado tu palabra. Le he predicado sabiendo que tu palabra nunca torna atrás vacía. Le he predicado sabiendo que tu palabra es la única verdad salvadora en esta tierra perdida. Tu palabra nunca torna atrás vacía. Tu palabra es potencia tuya para salvación. Padre bueno, bendito sea tu nombre. ¡Hoy la soma! Salven esta noche las almas. No permitas que nadie, mira esa multitud gigante que está ahí arriba, Padre, no permitas que ni uno solo que está ahí perdido se vaya a ir de aquí sin salvación. Dios bendiga las almas que pasan, Dios bendiga las almas que pasan, Dios bendiga las almas que pasan. Benditos a Dios. Todo el que está en este ladito, que puede caminar con sus piernas y va a aceptar a Cristo, de una vueltecita por aquí y entra aquí al frente también. Pero los que no pueden caminar se quedan ahí, que ahí mismo los vamos a atender. Y ahí está el Señor para perdonarle y salvarle inmediatamente si usted le acepta de corazón. Y para sanarle también esta noche cuando ore. Eso lo cree. Dios bendiga las almas que pasan. Amigo querido, no se vaya sin Cristo. Amigo amado, no se vaya sin salvación. Amigo, no se vaya a ir de aquí en su pecado por nada, que la paga del pecado es condenación. Pero en Cristo hay vida, vida, salvación eterna para usted. En el segundo en que lo acepta, amigo, la sangre de Cristo limpia su pecado. Dios bendiga las almas que pasan. Dios bendiga las almas que pasan. No importa, amigo, no importa, amigo, donde usted esté. Ten la mano bien alta. Los que la aceptan de corazón. Sí. Manténgala levantada, que voy a orar con ustedes inmediatamente. Oración por vuestra salvación. Todos los hermanos en la grada orando a favor del grupo que está con las manos levantadas aquí. Pero de todo corazón, hermano, para que ellos perseveren hasta el fin. Los que están orando, aceptando a Cristo en este lado, mantienen las manos levantadas también. Los que están en este lado. Los pastores me ayudan con oración muy especial, que estas vidas perseveren firmes en vuestras iglesias. Lo grande es que queremos verlos en el cielo en el día que viene. Aleluya. Amén. Los que están al frente, vamos a orar conmigo ahora. Mantienen la mano levantada. Y repitan conmigo, en voz bien alta, la oración de fe por vuestra salvación. En voz bien alta, oremos. Amado Dios, acepto a Cristo ahora mismo como mi único Salvador. Te acepto, Jesús, públicamente. No me avergüenzo de ti. Perdona mis pecados. Entra en mi corazón. Cambia mi vida. Lávame en tu sangre. Y ayúdame que yo permanezca firme en tu camino. Firme en la iglesia. Que sea bautizado. Y que sea lleno del Espíritu Santo. Lléname ahora mismo del Espíritu Santo. Gracias, Jesús. Creo en ti, Jesús, y soy salvo. soy salvo ahora. Creo en ti, Jesús, y tu sangre limpió mis pecados. Amén. Gloria sea a Dios. ¿Qué le dijo el médico de eso?
1: Que yo me tenía que operar porque los discos estaban dislocados.
0: ¿Dislocado qué, hermanito?
1: Un disco de la espina.
0: Los discos dislocados. No se debe operar el médico.
1: No, porque yo creo en Dios y...
0: Es que había otro médico que le iba a operar en esta noche. Y ese médico es el Espíritu Santo por la fe en Jesucristo. Todo el mundo está entendiendo, todo el mundo, que es el Espíritu Santo el que sana. Pero hay que poner la fe en Cristo, que fue el que hizo la obra en la cruz. Ahí que la Trinidad se mueve. Ahí que se mueve, pues es que siento la presencia de Dios, hermano. Hay que poner la fe en Jesús, pero entonces el Espíritu Santo es el que sana. ¿Cómo se siente ahora, hermanito?
1: Yo no me podía doblar para atrás. No.
0: ¿Qué sintió?
1: ¡Qué
0: calabre lo que él vive! ¡Ay, gloria a Dios! ¡Ay, Señor! ¡Poderoso Dios! ¿Quién fue? ¡María Sama! Hermana, ¿qué sintió cuando oramos?
1: Yo sentí como que pasó un aire fuerte entre todos nosotros y se quedó en mí, porque yo...
0: Así mismo sopló en Pentecostés, como viento fuerte, alabado que él vive, como viento recio. Él no ha cambiado, es el mismo. No es que el Espíritu Santo es un viento, porque el Espíritu Santo es una persona, no se prenda el diablo, pero sopla como un viento, hace cualquier cosa, pero cuando sopla, el diablo vuela, alabado que el Señor le ama. Vete, hermana, dóblate y toca tus zapatos. Dóblate hacia el frente y toca todo lo... Sí. Ahí mismito, sí. Está nueva, la gloria de Dios. Está muy bien.
1: El Señor lo ha hecho.
0: Él lo hizo y te hizo una operación relámpago ahí, sin ni siquiera haber orado. Solamente se movió él y tocó los cuerpos. Es decir, el sanador es él. Levanta las manos y dale gracias a Dios. Gracias a la paz. Alabemos que él vive, alabemos a Dios, hermano. Alabemos. ¡Ah, Samaya! ¡Ámala! Alabemos a Dios. Ahora está mejor todavía. Vea, cuando hay alguien que hay postrado bajo el poder de Dios, hay bendiciones múltiples. ¿Qué tú tenías, varón?
2: Tenía sida. Y yo sé que el Señor me sanó ahora esta noche porque sentí algo muy caliente en mis manos. Soy sano.
0: Aleluya. ¿Tenía sida?
2: Tenía, pero ya no sé qué soy sano ahora.
0: ¿Te habían hecho análisis?
2: Sí.
0: ¿Es positivo? ¿Y sentiste ese calor?
2: Sí, sentí un calor muy fuerte aquí en mis manos.
0: Ese fuego del Espíritu Santo entra, no hay diablo de sida que se aguante, hermano. Alabo, que él vive. Cuando ese fuego entra, se quema el virus y se muere. ¿Quién fue? Qué bueno. Levanta las manos y dale gracias a Dios. Gracias a la paz. Libre para siempre por tu palabra. Recibe, Espíritu Santo y fuego. Recibe, Espíritu Santo y fuego. Fuego, Jesús, huye en él. Fuego, fuego, fuego, fuego. Espíritu Santo y fuego, huye en él. Manténlo sano. ¡Asamaya, sola, Eva! Alaba lo que él bebe, alaba lo que él bebe. Gloria para ti. ¡Asamaya, sama! Siente, hermano, siente el poder de Dios. Siente el Espíritu de Dios sanando. Ahí está el Espíritu de Dios sanando. Ahí está el Espíritu de Dios. ¡Uy, la sama sea! Ahí está el Espíritu de Dios sanando. Ahí está la unción de Dios. Ahí está la unción de Dios sanando. Ahí está. Ahí está sanando el Espíritu de Dios. Ahí está sanando el Espíritu de Dios. Declárese sano, diga. Yo me sane, yo me sane, yo me sane. Abre victoria, yo me sane, yo. Ahí siento, siento la unción de Dios sanando ahí. Siento la unción de Dios sanando, siento la unción de Dios. Ahí está el Espíritu de Dios sanando, ahí está sanando. Ahí está tocando, tocando los cuerpos, tocando los cuerpos. No importa la enfermedad, ahí está sanando. ¡Ah, Samalaya, Samalaya, Saba! ¡Poderoso Dios! ¡La gloria es para ti!
3: ¿Cómo caminabas primero?
4: Tenía que agarrarme de la pared.
3: Agarrado de las paredes. Ahora no tiene que agarrar de nadie porque te agarró Jesucristo.
4: Aleluya.
0: Así. Fíjate bien. Levanto la pierna ahora. La otra. Está de nuevo. Camina ya y bien acá ligerito. ¡Alabro, que él vive! ¿Quién fue? ¡Qué bueno! Levanta las manos y dale gracias a Dios. Gracias, Padre. Manténlo sano. Gracias a la paz. Gracias a la paz. Libre para siempre por tus palabras. Recibe, Espíritu Santo y fuego. Recibe, Espíritu Santo y fuego. ¡Hola, cima! ¡Haya nueva! La gloria es para ti, Señor. Manténlo sano. Hasta el rato, la gloria es tuya. ¿Cómo caminaba primero?
5: Apenas,
0: ¿no? El bastón no podía.
5: No.
0: Sí, levante la pierna esa hora, levántela. Sí. Es bueno, la gloria de Dios.
5: Dios me ha sanado, hermano. Dios nuestro Señor me ha sanado desde este momento.
0: Qué lindo. Damos gracias a Dios, hermano.
5: Tengo una gran fe que el venir viva y sano de mi.
0: Qué bueno, damos gracias a Dios. Está muy bien. Sigue bien. Levante el bastón. Agájelo ahí. Camina hacia allá y venga acá ligerito. Está nuevo, la gloria de Dios. Damos gracias a Dios, hermano. Dios te bendiga. Nos gustamos que estés bien.
6: El mensaje de la palabra de Dios ha terminado. ¿Quiere tener la seguridad que al morir irá al cielo? 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

0: todavía estoy de pie. Alaba.
1: Bueno, ahí teníamos ese lindo canto, Todavía Estoy de Pie. 12 de la medianoche con 28 minutos. Bueno, por acá pregunta y dice, ¿cuál es el tema del mensaje del hermano Díaz Ávila? Las tres maldiciones. Gracias a ustedes por seguir en la fiel sintonía. A la una de la mañana venimos por el espacio de la oración. El Dios que adoramos en este canto.

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2: Te pedimos que hagas llover sobre nuestra tierra. Haz llover sobre nuestra nación, Señor. Rompe los cielos.

Nuestro Dios reina. Regocíjese la tierra. Alégrense las muchas costas, nubes y oscuridad alrededor de él. Justicia y juicio son el cimiento de su trono. Fuego irá delante de él y abrazará a sus enemigos alrededor. Sus relámpagos alumbraron el mundo. La tierra

0: Padre, en esta noche hemos venido hambrientos de ti. Ven y llena esta casa con tu presencia. Ven, llena, Señor, nuestra vida con tu presencia.
1: Amén. Damos gracias a Dios en esta hermosa mañana, el poder dirigirnos, hermano, a usted y a la misma vez dirigirnos a nuestro Dios. Hoy en esta mañana ya de día sábado, hermoso es darle gracias a Dios por un día más, por una oportunidad más que tenemos de poder adorarle, de poder exaltarle, de poder darle la honra y la gloria y la alabanza, de poder confiar en Él, en sus promesas, en su misericordia, en su amor, en su bondad, en todas las cosas hermosas que Él tiene para cada uno de nosotros. Hoy, esta mañana, quiero invitarle a ir a un hermoso salmo, y es el Salmo 46. Dice la palabra de Dios así: Dios es nuestro amparo y fortaleza, nuestro pronto auxilio en las tribulaciones. Por tanto, no temeremos aunque la tierra sea removida y se traspasen los montes al corazón del mar, aunque bramen y se turben sus aguas y tiemblen los montes a causa de su braveza, del río sus corrientes alegrarán la ciudad de Dios, el santuario de las moradas del Altísimo. Dios está en medio de ella, no será conmovida. Dios la ayudará al aclarear la mañana. Bramaron las naciones, titubearon los reinos. Dio él su voz, se derritió la tierra. Jehová de los ejércitos está con nosotros. Nuestro refugio es el Dios de Jacob. Venid, ved las obras de Jehová, que ha puesto asolamiento en la tierra, que hace cesar las guerras hasta los fines de la tierra, que quiebra el arco, corta la lanza y quema los carros en el fuego. Estad quietos y conoced que yo soy Dios. Seré exaltado entre las naciones. Hermoso salmo, llevándonos al pensamiento de que Dios es nuestro amparo y es la fortaleza. La palabra amparo es proteger a alguien. La palabra amparo es cubrir a alguien de algo. La palabra amparo es refugiarse en algo donde se puede estar seguro. El salmista lo reconoce de esta manera y dice: Dios es nuestro amparo. Y qué bonito es estar amparados en la presencia de Dios. Qué bonito es cuando nuestra confianza es plena en Dios. Qué hermoso es cuando nos movemos o hacemos las cosas con seguridad, sabiendo de que Dios cuida de nosotros, que Él está con nosotros, que Él se mueve en medio de nosotros. Y una de las cosas que puedo decir, hermano, es que Dios siempre ha querido ser ese amparo para su pueblo. Me encantan las palabras en el Evangelio de Mateo, cuando Jesús dice que iba caminando y antes de entrar a Jerusalén, dice que se quedó mirando aquella gran ciudad y lloró. Y en aquella oración dijo: Israel, Jerusalén, Jerusalén, que matas, le dice, a los que te son enviados. ¿Cuántas veces, le dice, te quise recoger como la gallina recoge sus polluelos debajo de sus alas, pero no quisiste. Jesús se está refiriendo porque Él venía para Israel. Él venía para el pueblo de Israel. Es por eso que cuando Él dice esas palabras, dice que lloró. Porque Israel no quiso dejarse arrollar, cubrir, cuidar del Señor. Por eso cuando encontramos en el Evangelio de Juan, cuando dice a lo suyo vino y los suyos no le recibieron, se está refiriendo de que Él venía para Israel, pero ellos no lo quisieron recibir. Hoy, esta mañana, el salmista nos invita a descubrir de que Dios es nuestro amparo, que si nos sentimos cubiertos por Él, que si nos sentimos protegidos por Él, que si nos sentimos, como nosotros decimos, guardados en el hueco de su mano, debemos de estar tranquilos, debemos de estar quietos. Hoy, en esta hermosa mañana, yo puedo decirle: Dios siempre ha querido tener cuidado de los suyos. Dios siempre ha querido cubrir a sus hijos. Dios siempre ha querido tener arrullado a su pueblo. Pero somos nosotros los seres humanos los que a veces nos apartamos de la gracia de Dios. Pero el salmista dice en la siguiente parte de este versículo: Él es nuestra fortaleza. Qué bonito es sentirse fortalecido por el Señor. Qué bonito es sentirse cubiertos por el Señor. Qué hermoso es cuando nuestra vida se siente cuidada bajo la protección, bajo el amparo divino de nuestro Dios. Es hermoso cuando depositamos en Dios nuestra confianza y nos sentimos seguros en Él. Por eso Él decía: Él es nuestro amparo y fortaleza. Pero no se quedó ahí, dijo: nuestro pronto auxilio en las tribulaciones. Tribulaciones siempre vamos a vivir, vamos a pasar, vamos a tener. Tribulaciones siempre vamos a experimentar en esta vida. Pero el salmista nos invita a que Él es nuestro auxilio en medio de ellas. Que debemos de acudir a ese auxilio. Que debemos de ir a su presencia. Por eso Él dice: Él es nuestro pronto auxilio en las tribulaciones. Jesús lo dijo claramente cuando dijo: en el mundo tendréis aflicciones, pero confiad, dijo Jesús, yo he vencido al mundo. O sea, nos hace ver que Él ya había vencido al mundo, que nosotros estábamos seguros y que también podíamos vencer al mundo. El mundo siempre va a ofrecer cosas. El mundo siempre va a traer situaciones a nuestra vida. Yo a veces siempre digo: la vida no todo el tiempo es alegría, es andar pelando los dientes, como dijo alguien, sonriendo. No, hay tiempo, como dice el escritor Salomón en el libro de Eclesiastés, hay tiempos difíciles. Hay tiempos donde no andamos para sonreír. No andamos para ser amables. Hay tiempo que no andamos para escuchar a otro. Hay tiempo que andamos tan mal que a veces nos olvidamos de que Dios nos dice que Él es nuestro auxilio, que debemos de estar en Él confiado. Jesús dijo estas palabras Deposita sobre mí tu carga, que yo la llevaré. Nos invita a depositar las cargas, la enfermedad, el dolor, la angustia, los problemas, todas aquellas cosas que llegan a la vida de los cristianos. Jesús nos invita a depositar esa carga. Hoy, esta mañana, yo puedo decirle, el escritor a través de este salmo nos invita a poner nuestra confianza en Dios. Amado Dios y Padre que estás en gloria, te adoramos esta mañana, mi Dios. Te adoramos, Padre Santo, y nos presentamos a ti, no como justos, sino como necesitados. Sabiendo, Dios mío, que en ti, Señor, encontraremos, Padre, la respuesta a la necesidad, al problema, a la angustia, a la situación, Dios mío, que quizás estamos viviendo o están viviendo cada uno de nuestros hermanos, nuestras hermanas. Tú les conoces muy bien, Padre bueno, y algunos esperan con paciencia, Dios mío, en ti. Algunos quizás, mi Dios amado, ya perdieron la paciencia. Pero hoy, esta mañana, Señor, te pido, Dios mío, por ellos. Hoy, esta mañana, Padre, te pido por aquellos que están, quizás ya, Dios mío, la enfermedad los ha vuelto amargados, Señor, y no soportan ya a nadie. La enfermedad, Dios mío, ha llegado, Dios mío, a sus vidas, Padre, y ha quitado la alegría, ha quitado el gozo, el agradecimiento hacia ti. Hoy, esta mañana, Padre, reprendemos en el nombre de Jesucristo todo aquello que el enemigo, Señor, lleva la vida de tus hijos, de tus hijas. Y declaramos en el nombre de Jesucristo, mi Dios, ese milagro, esa sanidad del alma. Señor, llévate toda amargura, todo aquello desagradable, Señor, de la vida de tus hijos, de tus hijas. Lleva paz, lleva agradecimiento, Dios mío, tranquilidad a esas vidas. Enséñanos, Padre Santo, a depositar nuestras cargas en ti y a confiar plenamente, Señor, en tus promesas, Dios mío. Te presento, mi Dios amado, la vida, Señor, de Carla López. Por liberación, Padre, mira ese espíritu de ansiedad. Restaura su vida, Dios mío, en el nombre de Jesús, esta mañana. La vida de Mario Pereira, Señor, por sanidad. Adrián Celaya, Maiden Celaya, Dios mío. Susi, Padre bueno, por sanidad, Señor. La enfermedad, tú la conoces. Lo que está agobiando sus vidas, mi Dios, esta mañana. En el nombre poderoso de Jesús, reprendemos toda enfermedad. Como se llame, Dios mío. Hay poder, Padre, en su nombre, mi Dios amado. Por la vida de Jonathan García, Padre, por conversión. Te pido, Padre Santo, que tu mano gloriosa se encargue de obrar en su vida. En la vida de mi hermana Tomasa Luna, Señor. Mira la vida de esa anciana, Dios mío. Cúbrela con tu mano gloriosa, Padre. Obra, Señor, ese milagro en su vida. Sus años, Padre, que le regales, pueda tener paz, Señor. Arranca todo dolor, Padre, de sus huesos, Dios mío. La vida, Padre Santo, de mi hermano Wilson Ortiz. La vida de mi hermano Rutilio Corea, Señor. Por la vida, Padre Santo, de mi hermano Salvador González, la vida de mi hermano Isidro, Señor, mi hermano Armando Cruz. Padre, tú conoces el milagro por el cual ellos están clamando, por los cuales, Señor, ellos están pidiendo esta mañana, Señor, palabra dice que bienaventurados son aquellos que de madrugada, Padre Santo, te buscan. Y hoy esta mañana, Señor, esta madrugada de un nuevo día, Padre, yo pongo en tus manos sus vidas. Te pido, Señor, misericordia por ellos. Tu mano gloriosa se encargue de obrar ese milagro, Padre Santo, en ellos. Por la vida, Dios mío. Oh, Dios eterno. Señor amado, mira la vida de Maribel. Ese fuerte dolor en su espalda, en los brazos, Señor. Toda inflamación, Dios mío, en su cuerpo, en el nombre de Jesucristo. Reprendemos toda obra de las tinieblas y declaramos que hay poder en tu nombre, mi Dios amado. Ahí donde se encuentra, Dios, tu mano gloriosa, obre ese milagro. La vida de Reinelda, Dios amado, en el nombre de Jesús. Mira esa infección, Padre, en sus riñones, hoy, esta mañana, Dios mío. Oh, Dios eterno, tu mano gloriosa se mueva. Obra, Dios mío, ese milagro, Señor, en su vida. La vida de Marta Luz, Señor amado. Mira el azúcar en la sangre, Señor. Tú puedes limpiar esa sangre. Tú puedes sobrar ese milagro en su vida, mi Dios. Tú puedes hacer esa obra, Señor, en ella, Dios mío. La vida de Horacio, Señor. Reprendemos ese dolor de cabeza, ese fogaz. Padre, en su vista, Padre bueno, esa operación. Oh, Dios mío lindo, obra poderosamente, mi Rey. Tú puedes obrar, Señor. Tú puedes obrar, Dios amado, tú puedes hacer esa obra. Palabra dice, Señor, que lo que es imposible para los hombres, para ti todo es posible, mi Dios amado. Por la vida de Catherine Vanessa, Señor, tú puedes liberarla de esa cárcel, Dios mío. Tú puedes obrar, mi Dios amado, en el nombre de Jesús. No hay nada imposible para ti, Dios eterno. La vida de Jorge Adalberto. Ese cáncer en el riñón, Dios mío. Ahí en Estados Unidos enviamos una palabra de sanidad. Ese milagro, Dios mío, se efectúe, Padre, en esa vida. Oh, Dios eterno, esta mañana, Dios mío, arropa, Padre, la vida. Mira la vida de aquellos ancianos, Señor, que viven sus últimos años, Señor, y muchas veces, Padre, la pasan mal, Dios mío. Solo te pido, mi Dios, que tengas misericordia, Dios amado. Siente en tus manos, Dios mío, levantarlos, Señor, levántalos. Restáuralos por el poder de tu palabra, Dios mío. Suple, Dios amado, las necesidades en sus vidas. Mira esos hijos, mira esas hijas que cuidan de ellos, Señor, dales paciencia. Oh, Dios eterno, esta mañana, mi Dios, yo te pido que tengas misericordia, Señor, de los que vagan en las calles, de los que están en las cárceles, de los que están en los hospitales, mi Dios. Hoy, esta mañana, Señor amado, te pido, Dios mío, ese milagro que está esperando ese hombre, esa mujer. Gracias, Padre bueno, esta mañana. Sé, mi Dios amado, que tú estás obrando, Dios. Tú eres nuestro auxilio, Señor. Tú eres nuestro escudo, Dios mío. Tú eres el que levanta nuestra cabeza, Dios amado. La vida de Jonathan García, Padre, por conversión, Padre bueno. Tú puedes, Padre Santo, obrar en su vida. Tú puedes, mi Dios amado, obrar, Padre Santo, en su vida. Tú eres el que produce el querer como el hacer en la vida de tus hijos. Todo aquel que esté en tus manos, Dios mío, tarde o temprano, Señor, tú tocas, Padre Santo. Yo te pido por los que están en los hospitales, desahuciados, abandonados algunos hasta por su familia, mi Dios. Ten misericordia, Padre Santo. Ten misericordia, mi Dios, en el nombre de Jesús. Ten misericordia, mi Rey. Tenga misericordia, mi Dios amado. Gracias te doy, Padre bueno, por este momento. Por permitirnos, Dios eterno, llegar a ti. Reconociendo, Padre, tu soberanía. Reconociendo, mi Dios amado, que eres quien, Dios mío, domina el universo y hace lo que Él quiere. Dice que llama hasta las estrellas por su nombre. Tiene contado los cabellos de nuestra cabeza. Hoy, esta mañana, Señor, gracias, Padre bueno. Gracias por lo que has hecho. Gracias por lo que vas a seguir haciendo, mi Dios. Gracias, Padre bueno, porque sé que algo maravilloso, mi Dios, vas a hacer. En el nombre poderoso de Jesús, mi buen Dios. Te adoramos esta mañana, mi Dios. Te adoramos, mi buen Señor. Gracias, Padre Santo, gracias. Gracias, Padre bueno, en el nombre de Jesús.

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2: Si usted quiere tener la presencia de Dios en su vida, necesita hacer lo que Moisés hizo y lo que Dios le dijo que haga. Pero ponga atención. No busque la presencia de Dios en forma casual o descuidada. Dios hace negocios con los que seriamente quieren hacer negocios. ¿Sabe usted que la Biblia habla de preparar nuestro corazón para buscar al Señor? Permítame compartir con usted un versículo. Tiene que ver con Roboam, quien no tuvo la presencia del Señor en su vida. Mire lo que dice de él, Primera de Crónicas 12:14. E hizo lo malo porque no dispuso su corazón para buscar a Jehová. Este es un versículo interesante. ¿Por qué Roboam hizo lo malo? Porque no dispuso su corazón para buscar a Jehová. Note que no dice que hizo lo malo porque no buscó al Señor. Hizo lo malo porque no dispuso su corazón para buscar a Jehová.
1: ¿Qué diría usted de una pareja que exteriormente permanece casada, pero íntima y emocionalmente están separados, aunque él provea para ella? Él dice, muy bien, pagaré la renta de la casa, compraré los alimentos necesarios, cortaré el césped, haré los arreglos que la casa necesite, pero no tendremos ninguna intimidad. Amigo, ¿sabe que muchas personas tienen esa clase de relación con Dios? Quieren tener lo que Dios quiere darles, pero no quieren tener a Dios. En la primera parte del estudio bíblico de hoy, el Dr. Adrian Rogers, en la voz del pastor Lenín de Llanón, nos entrega el mensaje, ¿cómo practicar la presencia de Dios?
2: Le invito a abrir la palabra de Dios en el libro de Éxodo, capítulo 33. Hoy deseo compartir con usted, ¿cómo practicar la presencia de Dios? Recuerde que cuando adoramos a Dios, debemos hacerlo en espíritu y en verdad. Pero la adoración no es en un lugar determinado. Donde quiera que estemos, podemos adorar a Dios, porque nosotros mismos somos los templos de Dios. El Señor habita, mora en nosotros. Pero parece que muchas veces no estamos conscientes de la presencia de Dios en nuestras vidas. Hacemos lo mejor que podemos. Tenemos ciertas responsabilidades que cumplir, ciertos rituales que debemos realizar, ciertas creencias a las que nos adherimos, pero Dios no es una realidad brillante, candente y viva en nuestras vidas. El mensaje que hoy quiero compartir con ustedes es sencillo, pero oro a Dios que no sea simplista y que usted entienda que estamos hablando de cómo tener una relación personal y vital con Dios. Y espero que solo porque vamos a ver el Antiguo Testamento no piense que el mensaje seguramente no se aplica a usted. La Biblia dice en forma clara y sencilla en relación a los santos del Antiguo Testamento que las cosas que les sucedieron a ellos deben servirnos de ejemplo a nosotros. Y lo que vamos a ver es una lección en la vida de Moisés, quien tuvo un encuentro con Dios. La presencia de Dios fue tan real en la vida de Moisés a tal punto que su rostro literalmente resplandecía. Experimentó la presencia de Dios a tal grado que la vida de Dios estaba en él y su rostro brillaba de tal manera que tuvo que poner un velo sobre su rostro cuando hablaba con su pueblo. Y se quitaba ese velo cuando iba a hablar cara a cara con Dios. Y la gente sabía cuando Moisés hablaba que él tenía mensaje de Dios, porque su rostro brillaba. Ahora, lo triste es que Moisés perdió ese resplandor. Llegó el momento cuando ese brillo desapareció de su rostro, pero Moisés continuó usando el velo, no para cubrir la gloria de Dios en su rostro, sino para que la gente no viera que la gloria de Dios ya no estaba allí. Y me pregunto cuántos cristianos, de manera especial cuántos pastores siguen cubriéndose con un velo, por así decirlo, no para cubrir la gloria, sino para esconder la realidad de que la gloria de Dios se ha apartado de ellos. ¿Para cuántos hubo un tiempo en que Dios era tan real y ahora solo quedan las apariencias?

0: Yo no sé qué clase de velo exhibe usted. Y exteriormente dice, sí, Jesús es real y precioso para mí, pero interiormente sabe que eso ya no es verdad en su vida. Déjeme darle algunos consejos para que Dios vuelva a ser real en usted, para que su rostro vuelva a resplandecer con la gloria de Dios. Primero debe haber determinación. Y usted preguntará, ¿determinación acerca de qué? Pues acerca de la presencia de Dios en su vida. Leamos Éxodo 33, los versos del 1 al 3. Dijo Jehová a Moisés, anda, sube de aquí tú y el pueblo que sacaste de la tierra de Egipto, a la tierra de la cual juré a Abraham, Isaac y Jacob, diciendo, a tu descendencia la daré. Y yo enviaré delante de ti el ángel, y echaré fuera al cananeo, y al amorreo, al heteo, al fereceo, al heveo y al jebuseo, a la tierra que fluye leche y miel. Pero yo no subiré en medio de ti, porque eres pueblo de dura cerviz, no sea que te consumen el camino. Dios le dijo a Moisés, te he prometido la tierra, y la tendrás. Voy a enviar a un poderoso ángel delante de ti, y él sacará a los cananitas. Pero yo no voy a ir contigo. Te daré la victoria, tendrás éxito, te entregaré la tierra, pero no tendrás mi presencia. Cuando Dios le dijo esas palabras a Moisés, mire lo que dice el verso 4. Y oyendo el pueblo esta mala noticia, vistieron luto, y ninguno se puso sus atavíos. ¿Por qué hicieron eso? Porque tuvieron el suficiente sentido común para saber que, sin Dios, ¿de qué vale el resto? ¿Cuán buena puede ser la tierra sin Dios? ¿De qué sirve la victoria sin el victorioso? ¿De qué sirve la bendición sin el que otorga la bendición? ¿Cuán bueno es el regalo sin el dador del regalo? Vayamos ahora hasta los versos 14 y 15. Dios está hablando con Moisés. Y él dijo, mi presencia irá contigo y te daré descanso. Y Moisés respondió, si tu presencia no ha de ir conmigo, no nos saques de aquí. Lo que Moisés está diciendo es, Señor, yo no me iré sin ti. Si tú no vas conmigo, yo no voy. ¿Sabe? Creo que muchos de nosotros nos hemos conformado con lo que Dios le dijo a Moisés. Muchos diríamos, Señor, me prometiste vida eterna y tengo vida eterna. Me prometiste el cielo y voy rumbo al cielo. Me prometiste tu ayuda y la tengo. Gracias por todo esto, Señor. Y usted se contenta con eso, sin la presencia consciente de Dios. Le ruego que no lo haga. ¿Sabe a qué se parece eso? Se parece a una pareja que permanece casada, pero separados, y él provee para ella. Él dice, muy bien, pagaré la renta de la casa, compraré los alimentos necesarios, cortaré el césped, haré los arreglos que la casa necesite, pero no viviremos juntos. Amigo, ¿quiere usted esa clase de relación con Dios? ¿Quiere tener lo que Dios quiere darle, pero no quiere tener a Dios? ¿O dirá usted, no estoy satisfecho con esta relación de separación, quiero conocer al Señor íntimamente? Debe haber determinación, y oro a Dios que eso sea verdad en mi propia vida, porque francamente, quiero ser un cristiano siempre en crecimiento. No creo que lo he logrado ya, no he llegado aún. Y oro que usted también determine conmigo el decir, deseo en forma consciente la presencia de Dios en mi vida y en la vida de su iglesia. Primero entonces, determinación. Segundo, debe haber preparación. Vamos ahora a Éxodo, capítulo 34, versos 1 y 2. Y Jehová dijo a Moisés, alístate dos tablas de piedra como las primeras, y escribiré sobre esas tablas las palabras que estaban en las tablas primeras que quebraste. Prepárate, pues, para mañana, y sube de mañana al monte de Sinaí, y preséntate ante mí sobre la cumbre del monte. Recuerde que Dios le había dado a Moisés los 10 mandamientos, y cuando Moisés bajó del monte con las tablas de la ley, encontró al pueblo danzando alrededor de un becerro de oro. Lo que vio le llenó de iras y rompió las tablas de la ley. Dios le dijo a su pueblo: mi presencia ya no estará con ustedes. Y Moisés rogó: Señor, debo tener tu presencia. Y Dios le respondió: está bien, Moisés. Consigue 2 nuevas tablas de piedra, sube a la montaña y preséntate delante de mí. Si usted quiere experimentar la presencia de Dios, necesita hacer lo que Moisés hizo y lo que Dios le dijo que haga. Mire el verso 2. Prepárate, pues, para mañana. No busque la presencia de Dios en forma casual, descuidada. Dios hace negocios con los que seriamente quieren hacer negocios. ¿Sabe usted que la Biblia habla de preparar nuestro corazón para buscar al Señor? Permítame compartir con usted 2 versículos. El uno tiene que ver con Roboán, quien no tuvo la presencia del Señor en su vida. Mire lo que dice de él 1 Crónicas 12:14. E hizo lo malo porque no dispuso su corazón para buscar a Jehová. Este es un versículo interesante. ¿Por qué Roboam hizo lo malo? Porque no dispuso su corazón para buscar a Jehová. Note que no dice que hizo lo malo porque no buscó al Señor. Hizo lo malo porque no dispuso su corazón para buscar a Jehová. Debe haber preparación. Usted debe estar listo. Veamos ahora 2 Crónicas 19:3. Habla del rey Josafat y dice: pero se han hallado en ti buenas cosas, por cuanto has quitado de la tierra las imágenes de Acera y has dispuesto tu corazón para buscar a Dios. ¿Ve usted el énfasis que Dios pone en la preparación? Usted se prepara para buscar al Señor. Y espero que usted, cuando quiera que tenga su tiempo de quietud espiritual con Dios, tenga preparado su corazón para buscarle y le diga: Dios, vengo con un solo propósito delante de ti, y es el de preparar mi corazón para buscarte. Amigo, no haga esto en forma casual, descuidada o fortuitamente. Tenga como meta el experimentar en forma consciente la presencia de Dios. Usted debe decir: Dios, no tendré tu bendición sin ti. No quiero ningún ángel. Te necesito a ti. Determinación y preparación. Tercero, debe haber reclusión. Éxodo 34:3 dice: y no suba hombre contigo. En otras palabras, Dios dijo: Moisés, vamos a estar solo los dos. Moisés era el líder de 3 millones de personas apóstatas, que él era un tremendo dolor de cabeza, siempre quejándose y criticándole. Eso me recuerda de un pastor que dijo: no me importa ser tragado por una ballena, pero detesto las mordeduras mortales de las pirañas. Y eso es lo que estaba pasando con Moisés, y Dios le dijo: deja a ese pueblo y ven a estar a solas conmigo. Esto es muy importante que entienda, porque más tarde Moisés estará intercediendo por este mismo pueblo del cual se estaba recluyendo. ¿Sabe que el mejor tiempo que invierto para usted no es cuando le estoy hablando de las cosas de Dios, sino cuando estoy con Dios conversando acerca de usted? Lo sabía. ¿Sabía que el mejor tiempo que usted tiene para sus hijos no es necesariamente cuando usted está con sus hijos, sino cuando está conversando con Dios acerca de sus hijos? Y para resolver esos problemas que usted tiene, necesita recluirse de todo y estar a solas con Dios. Los pastores necesitamos estar a solas con Dios. Algunas veces los creyentes se desaniman porque sus pastores no están siempre ahí para atenderles. En este punto, permítame decir algo. El hombre de Dios que siempre está disponible, entonces su disponibilidad no es tan valiosa. Hay momentos cuando usted necesita estar a solas con Dios. Pero esto no es solo para pastores, sino también para los padres, para los maestros, para los hijos de Dios en general. Si Dios le ha dado alguna responsabilidad, cualquiera que sea, usted necesita tener momentos a solas con Dios. El mismo Señor Jesucristo enseñó eso. Él dijo, «Mas tú, cuando ores, entra en tu aposento y cerrando la puerta, ora». Aquí la palabra aposento hace referencia a un lugar particular, en donde cierra la puerta y abre la ventana espiritual hacia el cielo y está a solas con Dios. Si usted estudia la historia de los personajes bíblicos que fueron bendecidos y que a su vez fueron una bendición, descubrirá que fueron personas que se encontraron con Dios en lugares apartados. Abraham estuvo solo cuando Dios le habló y le dio el gran pacto. Daniel estuvo solo cuando Dios le habló y le dio una extraordinaria profecía. Pablo estuvo solo en Arabia cuando Dios le dio las epístolas y las cosas formidables que escribió en el libro a los Romanos. Pedro estuvo solo en el techo de una casa cuando tuvo una visión. Y Dios le habló a Simón Pedro acerca de Cornelio, abriendo la puerta del Evangelio para los gentiles. Juan estuvo solo, exiliado en la isla de Patmos, cuando Dios le dio el libro de Apocalipsis. Moisés estuvo solo en el desierto, cuando Dios le dio los 10 mandamientos. Y la Biblia nos cuenta acerca del más grande ejemplo de todos, el Señor Jesús. En medio de un atareado y fructífero ministerio, sellado con formidables milagros, el Señor se fue al desierto a orar. Determinación, preparación, reclusión. Cuando ores, entra en tu aposento y cerrada la puerta, ora. Cuarto, debe haber expectación. Note lo que dice Éxodo 34:4. Y Moisés alisó dos tablas de piedra como las primeras. ¿Por qué preparó esas tablas de piedra? Porque Dios esperaba que Dios escribiera algo en ellas. Y se levantó de mañana y subió al monte Sinaí, como le mandó Jehová, y llevó en su mano las dos tablas de piedra. Y Jehová descendió en la nube, y estuvo allí con él, proclamando el nombre de Jehová. Y pasando Jehová por delante de él, proclamó, «Jehová, Jehová, fuerte, misericordioso y piadoso, tardo para la ira y grande en misericordia y verdad, que guarda misericordia a millares, que perdona la iniquidad, la rebelión y el pecado, y que de ningún modo tendrá por inocente al malvado, que visita la iniquidad de los padres sobre los hijos y sobre los hijos de los hijos hasta la tercera y cuarta generación». Moisés subió al monte para recibir algo de Dios, y recibió una revelación. Dios le habló a Moisés y le dijo, «Moisés, te voy a dar algo. Quiero que estés preparado para recibirlo. Prepara dos tablas de piedra». Me pregunto, cuando usted tiene su tiempo íntimo con Dios, ¿espera que Dios le dé algo? Quiero decir, cuando abre la palabra de Dios, ¿tiene expectativa por aprender algo? Permítame decirle algo que para mí es una verdadera ayuda y bendición. Cada vez que abro la Biblia para meditar en ella y estudiarla, siempre tengo a la mano un cuaderno o libreta para hacer anotaciones, porque espero recibir algo de Dios cuando leo su palabra, y para no olvidar aquello que recibo. Sabía que la tinta más débil es mucho más permanente que la mejor memoria. Usted piensa que nunca olvidará algo, y luego no tiene ni la menor idea de qué fue aquello que no quería olvidar. Cuando usted se acerca a Dios y espera que Dios le dé algo, le revele algo, esté preparado para escribirlo. Se sorprenderá de cómo se clarificará su mente cuando lo tiene escrito. El hacerlo le ayudará a pensar clara y ordenadamente. Además, no solo lo escribe en el papel, sino que lo va grabando en su corazón. Escribir las cosas le ayuda a organizarlas. Si espera que Dios le dé algo, prepárese para que Dios le dé algo. Alguien dijo, cuando usted va a una reunión de oración para orar que Dios envíe lluvia, debe ir llevando un paraguas. Tiene sentido, ¿verdad? Algunas veces me preguntan, pastor, ¿qué se debe hacer con algunos pasajes de las Escrituras? Pues por lo menos tres cosas muy sencillas, pero profundamente importantes. Primero, léalo varias veces. Pero léalo detenidamente. Léalo sin prisa. Vuelva a leerlo. En su libreta de notas, escriba lo que le llama la atención de ese pasaje, directa o indirectamente, o aún aquello que le parece insignificante. Segundo, medite en ese pasaje. Ponga la totalidad de su mente en lo que lee. Recuerde que debemos amar a Dios con toda nuestra mente. Y de acuerdo a lo que Pablo dice en Romanos 12, versos 1 y 2, ¿por qué Dios habría de renovar nuestra mente si no estuviera esperando que la usemos? Lea la palabra, medite en la palabra. Tercero, ore sobre la palabra. Hable con Dios sobre lo que lee. Una de las mejores maneras de aprender las Escrituras es orando las Escrituras. Cuando Dios le dice algo o le muestra algo en la Biblia, converse con Él sobre el asunto, pregúntele y agradézcale. Lea, medite y ore. Y escríbalo. Bien, antes de finalizar, pudiera ser que entre nuestros oyentes hayan algunos que no conocen a Cristo en forma personal como su Salvador y Señor. Y pudiera ser que el mensaje de hoy les haya hablado en forma directa sobre esa necesidad. Si tal es el caso, usted puede orar de la siguiente manera. Querido Dios, deseo tenerte en mi vida. No como una simple figura religiosa, sino como mi Dios real y personal. Muchos son mis pecados y me arrepiento de ellos. Límpiame y lávame con la sangre de tu Hijo, derramada por mí en el Calvario. Señor Jesús, gracias por amarme de esa manera. Hoy por fe te invito a que entres en mi corazón y tomes el control total de mi vida, siendo mi Salvador y mi Señor. Te lo pido en tu santo nombre. Amén. Si usted en forma genuina y sincera hizo esa decisión por Cristo, tenga la amabilidad de escribirnos al respecto. Deseamos ser parte de su regocijo espiritual y tener la oportunidad y privilegio de orar por usted.
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2: Levante la mano, gloria a Dios. Tenga la bondad de sentarse, gloria al Señor. Bien, en esta hora, hermanos, entramos a lo que es. Y vamos a culminar esta temática que hemos traído a lo que respecta al matrimonio, donde hemos aprendido por la palabra que el matrimonio es para toda la vida y que Dios quiere que sobre todo fortalezcamos las bases matrimoniales para que de esa manera tengamos un matrimonio o una familia de éxito. Y yo quisiera en esta hora que abra su Biblia en Efesios capítulo 5. Voy a ser breve, así que espero su atención y que escuchemos la palabra del Señor. Efesios capítulo 5, versículo 22 en adelante. Cuando lo tengan, me contestan con un fuerte amén. Lo leemos entonces como está escrito y dice la palabra del Señor de la manera siguiente: las casadas estén sujetas a sus propios maridos como al Señor, porque el marido es cabeza de la mujer, así como Cristo es cabeza de la iglesia, la cual es su cuerpo y él es su salvador. Así que, como la iglesia está sujeta a Cristo, así también las casadas lo estén a sus maridos en todo. Maridos, amad a vuestras mujeres, así como Cristo amó a la iglesia y se entregó a sí mismo por ella, para santificarla, habiéndola purificado en el lavamiento del agua por la palabra, a fin de presentársela a sí mismo una iglesia gloriosa, que no tuviese mancha de arruga ni cosa semejante, sino que fuese santa y sin mancha. Así también los maridos deben amar a sus mujeres como a sus mismos cuerpos. El que ama a su mujer, a sí mismo se ama. Porque nadie aborreció jamás a su propia carne, sino que la sustenta y la cuida, como también Cristo a la iglesia. Porque somos miembro de su cuerpo, de su carne y de sus huesos. Por esto dejará el hombre a su padre y a su madre, y se unirá a su mujer, y los dos serán una sola carne. Grande este misterio, mas yo digo esto respecto de Cristo y de la iglesia. Por lo demás, cada uno de vosotros ame también a su mujer como a su

Hemos leído en Efesios capítulo 5, se nos hablan específicamente del rol del hombre, el rol de la mujer, o todos aquellos principios que de una forma o de otra van a contribuir para el bienestar del matrimonio. Porque bien es cierto, si la mujer está trabajando para tener un matrimonio feliz, pero si el hombre no está contribuyendo para ello, pues las cosas no van a encajar. Por eso cuando leemos porciones como estas, siempre se nos habla acerca de lo que la mujer debe de hacer, de lo que el hombre debe de ser en el matrimonio. Y yo quisiera enfocarme en esta hora acerca a la gran necesidad que hay de que el hombre conozca y ponga en práctica el rol que le corresponde como esposo, como padre y como sacerdote dentro del matrimonio. Hemos ya hablado a lo que respecta al rol de la mujer y entendimos de que la mujer tiene que trabajar en el matrimonio, o su rol es como esposa, lo cual ya explicamos que tiene que ser una mujer tierna, sobre todo que ame, que respete a su esposo, y también el papel importante que ella asume como madre, que es lo que se espera de ella como amiga. Y yo creo que ya eso pues lo tratamos el domingo pasado, y yo espero de que la palabra esté hallando cabida en sus corazones, porque de otra manera pues como que no tiene sentido, o sea, el estar trayendo los consejos de la palabra y menospreciando en no ponerlos en práctica, no tendremos resultado. Pero si usted pone en práctica los consejos de la palabra del Señor, no hay duda que su matrimonio, su familia, su hogar tendrá éxito. ¿Cuántos lo creen eso? Ahora, yo quisiera como hacerlos pensar a ustedes por un momento con una pregunta, y es: ¿quién de nosotros contrajo matrimonio con el fin o el propósito de fracasar? ¿Quién de ustedes un día dijo: me voy a casar, pero para fracasar? Levante la mano, por favor. ¿Nadie? Yo creo que cuando uno se va a casar, lleva tantas ilusiones, lleva tantas metas, y sobre todo nos casamos con el deseo de establecer un matrimonio feliz, un hogar exitoso, donde soñamos con todo ello. Pero la pregunta sería: bueno, si yo propuse ese objetivo en mi vida para yo casarme, dentro de lo que es el matrimonio, propuse esa meta, entonces, ¿por qué? Tal vez yo no he fracasado, pero ¿por qué otras familias han fracasado? ¿Por qué no he logrado la verdadera felicidad en el matrimonio? Es triste lo que voy a decir, y los hermanos, los hombres, sentémoslo bien, pero las estadísticas nos están revelando que la separación y los divorcios se debe a gran parte de los esposos. Se oye allá atrás. Eso está revelando las estadísticas, que la mayor falla está en los hombres. Así es que pensemos, hermano, por un momento. ¿Será verdad lo que está revelando esta estadística? Pero generalmente cuando se da una estadística, no se da solo por darse. Es porque han habido sociólogos
que han evaluado

0: la situación y entonces sacan sus propias conclusiones y respuestas. Ahora, el punto sería si será posible que nosotros los hombres, los esposos, recuperemos esa confianza que se ha perdido, mayormente como hijos de Dios, y marcar la diferencia en este mundo convulsionado, en este mundo inmoral, en este mundo donde se han perdido los valores de la familia, donde se han perdido los valores del matrimonio. Yo creo que como cristianos, los hombres, podemos marcar la diferencia. Yo creo que como hijos de Dios podemos marcar la diferencia, porque ahora tenemos un Padre que nos guía, tenemos un Padre que nos instruye, y es nuestro Padre Celestial. Yo no estoy diciendo que ningún matrimonio va a tener, hermanos, una vida sin problemas. Yo no estoy diciendo eso. Todos los matrimonios tenemos problemas. Todos los matrimonios tenemos dificultades. Pero ¿sabe qué? En el Señor podemos superar nuestros problemas. En el Señor podemos hallar respuesta a nuestras necesidades. Bien es cierto, la sociedad no nos puede dar respuesta. El psicólogo, cuando el psicólogo le consulta a usted, el psicólogo dice, mire, ¿sabe qué? ¿A quién le toca a otra? Deja a esa mujer. Y muchas veces uno de hombre como que anda buscando ese consejo, ¿eh? Sí, generalmente, cuando ya vemos como que no hay salida, entonces el psicólogo le dice, ¿sabe qué? No le conviene. El lugar que viven así embarcado, deja a esa mujer. Y como que da una pauta y dice, ¿cierto, no? Porque no vendrá una respuesta de parte de los psicólogos, de parte de los sociólogos, pero sí hay una respuesta en el Dios de la Biblia. Sí hay una respuesta. Dios puede restaurar los matrimonios. Dios puede traer unidad a los separados. Dios puede traer restauración a los matrimonios destruidos. ¿Cuántos lo creen conmigo? Y sí podemos superar cualquier crisis, hermano. Como pastor, yo he visto situaciones difíciles en parejas, en matrimonios, que humanamente no se ve ningún vestigio como de una restauración. Pero cuando se pone esta situación en las manos del Señor, Dios es especialista para obrar a favor de un matrimonio, para obrar a favor de una familia. Para Él todo es posible. Aquí tenemos matrimonios que estaban destruidos, pero vinieron a Cristo y ahora tienen un matrimonio feliz, exitoso. Ahora tienen una familia que llena, hermano, la bendición de Dios en su hogar, a su nombre. Así que entonces ahora vamos a tocar, porque el domingo pasado estuvo bueno para las hermanas, hoy está bueno para nosotros. Así que las hermanas apoyen en el mensaje, porque los varones, como gritaban el domingo pasado, usted, yo estaba escuchando la grabación, los hermanos cada rato, amén, amén. Y ustedes ahí, así que hoy les toca a ustedes. Porque hoy nos toca a nosotros. Sí, yo estoy en el paquete también. ¿Y qué ustedes piensan? Sí, soy hombre humano como ustedes. Pero ahora vamos a hablar del rol del hombre en lo que respecta al matrimonio. ¿Y sabe por qué estamos tocando todo esto, hermano? Porque las fuerzas de maldad están lanzando con todo para destruir a la familia, para destruir al matrimonio. Porque el matrimonio lo hizo Dios, lo instituyó Dios, lo creó Dios. Y como Satanás siempre se revela en todo lo que Dios hace, cuando Dios hace algo, Satanás quiere deshacerlo. Entonces, como Dios estableció el matrimonio, tan lindo que es el matrimonio, hermano. Gracias, Señor, por el matrimonio. ¿Cuánto le agradecen al Señor? Hermano, eso es para darle gracias a Dios, hombre. Yo en mis oraciones muchas veces agarro a mi esposa y la tomo del brazo. Le digo, Señor, gracias por mi esposa que me has dado. Por esta mujer que me cuida, que me atiende. Por esta mujer que siempre ha estado ahí para ayudarme. Y pastores me llaman y me dicen, pastor, le felicito por esa sierva que usted tiene. Porque es tremendo cuando un pastor tiene una esposa, hermano, que no les ayude idónea, sino que demonia. Eso es terrible. Todo lo que el pastor hace con las manos ya viene con los pies, lo deshace. Pero qué bendición del matrimonio. Y como dije, sobre todas las fuerzas del mal están atacando a las familias contemporáneas, desviando al hombre, ¿de qué? De su responsabilidad, de sus privilegios, como esposo, como padre y como sacerdote. O sea que los roles de las hermanas estuvieron fuertes, pero yo estoy viendo que esto nos está pegando más crudo a nosotros. ¿Sí? Mire Génesis capítulo 3. Lo voy a probar por la palabra. Cómo el enemigo ataca los matrimonios. En el capítulo 3, verso 1 y 2. Vemos que este primer matrimonio fue atacado por Satanás, poniendo duda. Eso es lo que la Biblia dice. Versículo 1 y 2 dice: pero la serpiente, es decir, Satanás, la serpiente era astuta más que todos los animales del campo que Jehová Dios había hecho, la cual dijo a la mujer. Sabemos que aquí la serpiente simplemente está sirviendo como un instrumento para Satanás manifestarse y engañar, la cual dijo a la mujer: con que Dios os ha dicho, no comáis de todo árbol del huerto. Y la mujer respondió a la serpiente: del fruto de los árboles del huerto podemos comer. Entonces aquí el enemigo está minando y poniendo duda dentro del matrimonio para destruirlo. Es decir, que el enemigo quiere minar la familia desde nuestras mentes. Él sabe que una vez mine nuestra mente, él podrá dominarnos y destruirnos. ¿Sí? Él sabe eso, que una vez que mina nuestra mente, va a manipular todo nuestro ser. Y por eso es que entendamos las responsabilidades que el hombre tiene como esposo. Que el hombre entienda su rol como esposo. Y en primer lugar, yo quiero señalar este aspecto importante, y es que al hombre se le pide fidelidad. Fidelidad. ¿Y por qué se le demanda tanto al hombre fidelidad? Porque venimos de muchas culturas donde el hombre puede tener, ¿qué? Bueno, hay una cultura en Arabia Saudita que el hombre puede tener 7 mujeres. Mucho, hermano, con una es suficiente. Bueno, es más, nuestros países hispanoparlantes, ¿qué sucede? El hombre puede ser infiel a su mujer y como que no está pasando. O sea, el problema es que la mujer sea infiel, pero el hombre puede ser infiel. Pero eso no está dentro de la palabra del Señor, hermano. Mayormente aquí en el cristianismo, ahora se demanda fidelidad también del hombre. ¿Están de acuerdo? Eso dice Malaquías capítulo 3, versículo 15. Guardaos pues en vuestro espíritu y no seáis desleales para con la mujer de vuestra juventud. Verso 16. Porque Jehová Dios de Israel ha dicho que Él aborrece el repudio, Él aborrece el divorcio, Él aborrece la separación. Guardaos pues en vuestro espíritu y no seáis desleales. Diga conmigo: Como hombre, Dios me pide fidelidad. Esta palabra, fidelidad, significa lealtad, significa exactitud, significa veracidad, significa calidad. Y este es el primer principio como rol dentro de lo que es el matrimonio, a lo que corresponde al hombre, de practicarlo para tener un matrimonio exitoso. Y todo está ordenado en la palabra de Dios, hermano. Aquí está en la palabra del Señor. Entonces, todo lo que Dios evita, lo evita con un propósito. Vaya, por ejemplo, Dios nos dice, no pequen. ¿Por qué Dios no quiere que pequemos? Porque el pecado mata, el pecado destruye. Y cuando Dios dice que nos guardemos nosotros dentro del matrimonio a ser siempre fiel a nuestro cónyuge, es porque el adulterio, es porque la infidelidad trae destrucción. Eso es lo que vemos en segundo lugar. Porque la infidelidad trae maldición al hogar. Y esto causa ruptura a las familias. Nadie puede estar riéndose después que ha practicado el adulterio dentro del matrimonio, porque eso trae maldición. Eso es lo que la palabra del Señor nos dice. Entonces, por eso es que los hombres tenemos que ser fiel a nuestra esposa, tener ojos solo para nuestra esposa. Y como un predicador me dijo, yo cuando me siento tentado, lo que hago es regresarme a la casa. Pues ahí está la respuesta. Porque cuando nosotros nos casamos, hicimos un pacto. Diga conmigo, pacto. ¿Pacto de qué? De fidelidad. Le prometimos a nuestra pareja ser fiel hasta la muerte. Y eso tenemos que recordarnos, hermano, que un día delante de un juez, delante de un abogado o delante de un ministro, prometimos fidelidad. Tenemos que estar recordando eso. No se nos olvide esa promesa. Pero la pregunta sería, ¿cuándo es que el hombre llega a ser más expuesto a la tentación? Porque ya vimos una estadística y está comprobado que la infidelidad se da más en los hombres que en las mujeres. En otras palabras, el hombre es más tentado que la mujer. Ahora, ¿por qué se da esa tentación? ¿Cuándo es que el hombre cae en la tentación? Bueno, bíblicamente, cuando un esposo le es infiel a su esposa, ¿sabe por qué sucede? Porque su vida espiritual está baja. Porque su vida espiritual ha decaído. Porque una vez que ya no andamos en el espíritu, sino que andamos en la carne, se van a manifestar las obras de la carne. Y ya en su trabajo, el hermano que es casado, ya ve a la muchacha y pasa y la sigue con la mirada. Tentado. ¿Por qué? Porque anda abajo espiritual. ¿Y cuándo es que el hombre anda abajo espiritual? Cuando no ora. Y al que no ora, Satanás se lo devora. Y el que no ayuna, Satanás se lo desayuna. Cristo da un consejo a los hombres para que no caigamos en tentación. Él dijo a sus discípulos, orad y velad para que no entréis en tentación. ¿Quiere ser fiel? Usted no va a poder ser fiel a su esposa por su propia fuerza. Tiene que depender de Dios. Tiene que orar. Tiene que decirle, papito, guárdame en este día. Ayúdame a serte fiel. Ayúdame a ser fiel a mi esposa. Y Dios le va a dar la fortaleza. Dios le va a dar el poder para que pueda vencer la tentación. Porque en la oración está la victoria. En la oración está la fortaleza. En la oración está el triunfo. Así que los hombres tenemos que ser hombres de oración. ¿Sí? Si no va a ser tentado. Y de repente va a venir ya con otra. Ay. Y aquella, no, y aquella ya va por allá, por otro lado, pastor. Cuidado. No, eso no funciona. Entonces, también esto se da cuando nuestra alma no está siendo saturada con la palabra de Dios. Nosotros necesitamos estarnos innovando cada día, renovándonos a través de la oración, a través de la palabra. Y eso nos va a dar la fuerza. Porque el enemigo, recuérdese, ataca al hombre para que le sea infiel a su esposa. Sí, él lo ataca. Y más si sabe que lo están maltratando en la casa. Más si sabe que su esposa no lo está verdaderamente ayudándolo, amándolo, cumpliendo su deber conyugal. Entonces el diablo dice, aquí está. Ahora lo tiento a este, porque allá no me lo están atendiendo bien, así que ahora le pongo la oferta. Y por ahí pone a la compañera de trabajo, que le hable bien dulce, que le dé hasta bocadito. Bocados que llevan veneno te van a dar. Sí, porque si alguien está loco que usted sea infiel a su pareja, es Satanás. Él está deseoso, porque él sabe que si eso lo logra, va a destruir tu núcleo familiar. A menos que tenga la fuerza en el Señor y diga, mira, perdona esa bajeza que cometiste, mujer. ¿Ah? Porque hay hombres que han sido hombres que han perdonado eso, hermano. Y eso es ser hombre. Eso sí es verdad, ser hijo de Dios. Que un hombre sepa que su mujer le falló y le diga, bueno, fallar, pero te perdono. Y el padre diciendo, buen hijo, has aprendido de mí, porque yo te perdoné todos tus pecados. Yo dije que esto no es fácil. Si hay muchos matrimonios aquí, como muchos que me ven por la televisión, que hace años pasaron fracasos y todavía están viviendo de eso. Es que ese hombre me hizo aquello, me hizo lo otro. Olvídate de eso. ¿Ah? Olvídate. Hubieron errores, hubieron infidelidades. Olvídate de eso. Ya el Señor le ha perdonado a él, te ha perdonado a ti si has fallado. Ya el Señor te ha traído a una restauración plena. Ahora eres hija de Cristo. Ahora eres hijo de Dios. Ahora eres nueva criatura. Las cosas viejas pasaron y aquí todas son hechas nuevas. La infidelidad a los hombres entonces viene por eso, por un ataque directo de Satanás. Viene muchas veces también por las discordias. Viene también por la mujer extraña. Vamos a Proverbios capítulo 6. La mujer de la calle, la compañera de trabajo. Y Proverbios 6, 26. Dice, porque a causa de la mujer ramera, el hombre es reducido a un bocado de pan. O sea, se lo devoran como un pan francés. Y la mujer caza la preciosa alma del varón. O sea, ya una vez el hombre cayó en manos de otra mujer, es una presa. Y por eso, para que alguien sea sacado de una situación de esa, y solo Dios, hermano, es que lo amarran con cadena, le ponen grillos, candados, que ahí son un milagro de Dios. Luego dice el verso 27, tomará el hombre fuego en su seno sin que sus vestidos ardan. Verso 32, mas el que comete adulterio es falto de entendimiento. Corrompe su alma el que tal hace. Verso 33. Heridas y vergüenza hallará, y su afrenta nunca será borrada. Entonces aquí Proverbio nos presenta que muchos caen en infidelidad por la mujer extraña, por las rameras, como dice él. Entonces eso destruye. Vuelvo a decirle a los hermanos: hermanos, usted no puede tener amigas. Usted debe de tener una sola amiga, y esa amiga es su esposa. Es mi amiga y vamos a tomarnos un cafecito. Ajá. Un cafecito restaurante, después te lo voy a ir a tomar al hotel. ¿Sí? Las hermanas lo mismo, usted no puede tener amigos. Que somos amiguitos. No. Usted tiene un solo amigo y es su esposo. Y si quiere tener dos, tenga a Cristo. No usemos la mentira, porque eso rompe la buena comunicación. Así que tenemos que, como, dedicar tiempo al matrimonio. Diga conmigo: dedicar tiempo al matrimonio, dedicar tiempo a la familia. El esposo debe dedicarle tiempo a su cónyuge. Sí. Tiene que sacar un tiempo para compartir, para hablar. Eso es lindo, hermano. Si para eso Dios estableció el matrimonio, para compañerismo, para que hablemos, para que compartamos, para que expresemos lo que sentimos. Mayormente cuando llegamos a la adolescencia del matrimonio, la adolescencia del matrimonio es de los 40 para arriba, que ya todo le duele a uno, pues. Todo le duele ya. ¿Verdad? Entonces, para compartir, para hablar. Tiene que hacerlo eso, porque si no dedicamos tiempo al cónyuge, a la familia, eso, hermano, nos va a traer dificultades, problemas. Tarde o temprano nos va a traer dificultades al matrimonio. Y los hijos, disfrútenlos, mayormente que están pequeños. Vuelvo a decirle, lo que a uno le queda al final de todo es que disfrutó a sus hijos pequeños, que salieron, que compartieron. Ellos ya grandes establecen su propio hogar. Así que ustedes que tienen hijos pequeños, disfrútenlo. Padre, disfrute a su niño. Disfrute a sus hijos. Ayúdenles. Ellos van a tener que enfrentar diferentes etapas en la vida. Esté con ellos, hable con ellos. Hay que disfrutarlos en cada etapa de su vida, nuestros hijos. ¿Lo están haciendo los hombres? No me convence, sí, amén. Empiece. Los primeros años de los niños son importantísimos, porque es donde forjamos el carácter en ellos. Y los hombres tenemos que asumir esa tremenda responsabilidad. Y quiero mencionar lo que es el rol como padre, porque ya usted ve que ya caímos prácticamente en eso. El rol como padre, ya hablamos como esposo. Como esposo, pues sabe que tiene que tener buena comunicación, que amar a su esposa, tiene que tratarla bien, tiene que cuidarla. Dicen amén los hombres. Pero ahora también tiene que asumir, en segundo lugar, el rol de padre. Formas de comportarnos ante nuestros hijos tienen que ver con las situaciones vividas del pasado. Muchas veces nosotros hemos sido criados en hogares donde fuimos golpeados, donde nunca nos celebraron ningún cumpleaños, donde nunca nos dieron un abrazo. Nosotros que venimos bajo esa estructura necesitamos ser sanados en Cristo, para que de esta manera seamos libres de ese pasado y comencemos a actuar de una manera sana para que nuestros hijos sean bendecidos. ¿Cuánto lo creen? Sí, así que hay que sanarnos para proyectar la verdadera paternidad correcta a nuestros hijos. De otra manera, vamos a estar haciendo daño. Yo quiero señalar los tipos de padre que hay. Usted va a tomar el sello, el cual le corresponde. Tenemos en primer lugar el padre ausente. El padre ausente sabe lo que hace, que su hijo crecerá con un tremendo vacío que siempre va a tratar de llenar. Siempre. Ese es el padre ausente, el que nunca está con sus hijos, el que nunca comparte con sus hijos. Pero es que no puedo estar en El Salvador, mándele la ayuda para allá. ¿Cómo que como cristiano usted ha dejado a sus hijos botados? No, pero que eso fue en el mundo y por ahí pues cometí unos errores. Bueno, pero como quiera, son sus hijos. Ellos no vinieron al mundo porque ellos quisieron venir. No, fue porque usted los trajo. Así que aquellos padres que tienen hijos en sus países, reconózcanlo. Y a que tal vez no puedan compartir por la distancia, pero ayúdenles. Ellos necesitan su ayuda. Está el segundo tipo de padre, padre exigente, que hace hijos tímidos, inseguros. O sea, cuando el padre está todo el tiempo solo demandando, demandando y pidiendo y demandando, entonces como resultado hay hermanos, hijos que no pueden depender de sí mismos. ¿Por qué? Porque han sido criados de esa manera. Luego, en tercer lugar, está el padre castigador. Este es el que deja cicatrices que definitivamente se borran, y hay un resentimiento en estos muchachos porque los castigaron cruelmente. Hablamos el domingo pasado que la Biblia habla que hay que castigar, hay que disciplinar a nuestros hijos, pero dentro de un orden. Tampoco no cometer locura que nuestros viejos cometieron, que los colgaban en una viga y debajo de los pies los ponían un matate encendido, un matate de tusa encendido ahí de fuego, o tiraban las pailas de maíz o de maíz, vaya de rodillas y ahí, y yo ahí viendo la gloria de Dios. ¿Ah? Entonces eso va a crear en nuestros hijos resentimientos, y se van a sentir todo el tiempo bajo esas cicatrices. Ese es el tipo de padre castigador. Luego, en cuarto lugar, está el padre ocupado, el que nunca tiene tiempo. Todo el tiempo tiene que hacer algo, tiene que ocuparse en algo, y los hijos crecen con un sentimiento de menosprecio. Y le cuesta valorizarse a sí mismo lo importante que ellos son, porque tuvieron un padre que nunca, nunca tuvo tiempo para ellos. Les pregunto, padre, ustedes que tienen niños pequeños, ¿cuándo fue la última vez que usted sacó a su niño a jugar con usted? ¿Ah? Cuando mi varón estaba pequeño, yo hasta una pelota había comprado para ir a tirarla con él. ¿Sí? Porque ellos necesitan un padre que comparta con ellos. También está, en quinto lugar, el padre incumplido. El incumplido es aquel que promete, le promete una cosa a sus hijos, le promete otra cosa, pero nunca les cumple. Nunca. Todas son promesas falsas. Y ellos crecen con el sabor de la decepción y el desengaño. Pues estamos hablando del rol del padre, ¿verdad? Y en sexto lugar, y con eso finalizamos el rol del padre, está el padre débil, que deja que la esposa asuma la responsabilidad de autoridad de corregir al muchacho, que tome la autoridad. No sé si aquí hablan de esos padres que nunca asumen la autoridad para corregir. Mirá, corregí a este vos. La esposa hablándole a la esposa. O sea, el esposo hablándole a la esposa. Corrí a este muchacho. Como si usted es el padre. Y me da preocupación como pastor saber que muchos de ustedes, padres, tienen niños de 2, 3, 4, 5, 6, 7, 8 años y que usted no los puede controlar. Me preocupa eso. ¿Sabe por qué me preocupa? ¿Cómo es que usted no va a poder dominar a un niñito de esa edad? Y si a esa edad usted no los puede dominar, ¿qué les parece? Véanme aquí, ya estoy finalizando. ¿Qué les parece cuando esos muchachos lleguen a la adolescencia? ¿Usted cree que va a poder dominarlos si esto es así de 2, 3 añitos? ¿Cómo que un niño no se va a sentar donde yo le diga? ¿Ah? ¿Por qué no voy a la iglesia? Porque mis hijos no se portan bien. Papito débil. Padre flojo débil. Dejar que nuestros hijos nos dominen. Y como dije, hermano, da tristeza ver niñitos de 2, 3 años que cómo dominan a los padres. Los agarran como que son títeres. Y hacen con ellos lo que les da la regalada gana. Mira, a mí me da gana de como tener la facultad de la autoridad, agarrar el cincho y darle, no al niño, sino al papá. Por ser padres débiles, que dejan a su esposa la autoridad, eso no es así. Esto trae confusión, esto trae decepción a los hijos. Por eso el hombre como padre tiene que asumir esa responsabilidad. Amén. Y ya no quiero más excusas que usted no viene al culto porque no sabe sentar a sus hijos. No quiero más excusas a los servidores en esa área. Porque usted es llamado a dominar a su niño y decirle: aquí te vas a sentar, y se acabó. Y si tantito se porta mal al llegar a la casa: coma, hijo, coma bien. ¿Ya terminó de comer? Sí, papi. Ok, véngase. Usted en la iglesia anduvo haciendo esto y esto y esto, y eso no se hace. Agárrese de aquí. A ver si es verdad. A ver si es verdad que ese niño, esa niña, se va a seguir portando así. Pero como ha visto que usted es una mamá débil, un padre débil, padres alcahuetos, tolerantes, flojos, sin autoridad, entonces ellos se ensanchan. Y aquí se está riendo alguno de ellos, que ya se les terminó el negocio. Ya parezco abuelo aconsejándolos a ustedes, ¿verdad? Esa es la ventaja de tener ya un pastor que va, no que ya está viejo, sino que va alcanzando madurez. Me siento cipote todavía. Me siento pibe, me siento joven. Pero siento que el Señor nos está ayudando para que se construya una familia sólida, para que el hombre se comporte como un hombre de Dios, para que se comporte como un padre ejemplar en los caminos de Cristo Jesús. Si lo cree, denle una ofrenda de palmas al Señor fuerte. Finalizamos en esta hora con el tercer rol del hombre. Ya hablamos como esposo, cuál tiene que ser su función, cómo tiene que comportarse. Como padre, tener autoridad. El padre, cuando diga es no, y se acabó. ¿Ah? Sí. En las tiendas se ven unos berrinches de niños. Pero esos berrinches lo hacen porque los padres son débiles, sin autoridad. ¿Ah? Pero cuando hay autoridad, uno dice: hijo, no se puede. Yo quisiera, pero no puedo. No te puedo comprar eso. Y uno piensa, hermano, que los americanos son padres flojos, y no, hay unos que son buenos. Cuando están ahí, venga para acá, ya le llevan al baño, ya le quitan la ropita, no es que va a ser evacuación, si no. Te dije que no se puede. Ok, papi, ok, papi. Ya, tranquilo, mi. Mire, si usted fuera de un psicólogo para que le diera estas enseñanzas, imagínese cuántas enseñanzas ya a 60 la hora, 180 le hubiera tocado por estas 3 horas. No, porque estos son consejos bien sanos, hermano. Y un psicólogo no se la va a dar así como la estamos dando acá. Porque aquí lo estamos dando en el Espíritu, basado en la palabra de Dios. Que este es más que la ciencia humana, que la sabiduría humana. ¿Cuánto alaban al Señor? ¿Cuánto alaban al Señor? En tercer lugar, y nos vamos a asumir el lugar de sacerdote en la familia. El hombre tiene que tomar la responsabilidad. Y esto está fuerte también. Si las dos pasadas estuvieron buenas, esta le va a picar más. Asumir el lugar de sacerdote en la familia. El hombre es sacerdote en el hogar. Eso dice la Biblia. Cuando la Biblia habla que él es sacerdote en el hogar, lo que la Biblia nos está diciendo, amados hermanos, es que él es responsable de proveer espiritualmente para la familia, de proveer materialmente para los suyos. Esto es serio, hermano. Esto es serio. Hemos llegado a la parte más seria del hombre. No sabes que yo soy cabeza, pues. Ah, papito, no sabes lo que has dicho. Sí, cuando el hombre le agarra esa locura de decir texto sin sentido, porque eso es decir un texto sin sentido, que no sabes que yo soy cabeza, no sabes lo que está diciendo. Lo que usted está diciendo, que no sabes que yo soy sacerdote, que no sabes que yo tengo que proveer lo espiritual para esta familia, para este matrimonio, que no sabes que yo tengo que proveer todo en lo material para los míos. Eso es lo que está diciendo. El padre tiene una tremenda responsabilidad como sacerdote de instruir a sus hijos. Desde el inicio, Dios designó al padre de la familia con la responsabilidad de que enseñara a su familia los caminos espirituales. ¿Sí? ¿Cuántas oraciones hace usted con sus hijos, padre? ¿Ora todos los días con ellos? Hoy el más famoso es el altar de la televisión, pero no el altar de la oración. Usted tiene que instruir a sus hijos en los caminos del Señor, que ellos oren con usted, porque usted es sacerdote. Su primera célula es su familia. Por eso dice Génesis 18:19, porque yo sé que mandará a sus hijos y a su casa después de sí que guarden el camino de Jehová, haciendo justicia y juicio. Deuteronomio 6:6 dice hasta 9, y estas palabras que yo te mando hoy estarán sobre tu corazón y las repetirás a tus hijos, hablando a los padres, y hablarás de ellas estando en tu casa, andando por el camino y al acostarte y cuando te levantes, y las atarás como una señal en tu mano y estarán como frontales entre tus ojos, y las escribirás en los postes de tu casa y en tus puertas. El padre tiene la responsabilidad de instruir a sus hijos en los caminos del Señor, para que cuando sean viejos no se aparten de él. ¿Qué significa? Que en la etapa de la adolescencia les va a agarrar la chiripiorca, la locura, y se van a apartar, pero al final van a regresar. Sí, eso dice la Biblia. Instruye al niño en su camino para que cuando sea viejo no sea parte de él. Entonces el padre tiene que instruir, tiene que compartir la palabra con sus hijos. Un padre sacerdote no es cola en los asuntos espirituales, él es cabeza. ¿Qué significa esto? ¿Cómo es posible que tu esposa sea espiritual y tú seas un carnal? ¿Cómo es posible que tu esposa esté en todos los cultos y usted me llegue cada cuánto tiempo? Ya se me enojaron algo otro. Solo el problema me pongo yo aquí, ¿verdad? Pastor, por mí lo dice, por usted lo digo.
1: Exacto.
0: Si no, yo no estoy diciendo nada a la lámpara, a la silla. No son a ustedes los padres. Que usted como padre, usted como esposo, usted como sacerdote, tiene que ser espiritual. Usted la cabeza para que dirija esa familia. Usted tiene que ser el modelo. El que más tiene que orar en el matrimonio es el hombre. El que más tiene que leer la Biblia es el hombre. El que más tiene que congregarse es el hombre. El que más tiene que tomar liderazgo es el hombre. Porque es sacerdote. Muchos de ustedes han intercambiado los papeles. Ya pusieron de sacerdotisa a su esposa. ¿Sí? Ellas son líderes, ellas hacen aquí una obra, trabajan allá. Y ustedes sentados esperando que los mangoneyen. Les pregunto, hombres de Dios, les pregunto, ¿están cumpliendo ustedes con el papel de sacerdote? Sí. Reconcíliese. No, y se va a tener que reconciliar, porque muchos de ustedes han estado fallando en esa área. Y como sacerdote, peor. Reconcilie. Pero Dios le va a perdonar. Así que comience usted ya a proyectarse un modelo de hogar, ese hogar que usted quiere alcanzar. Usted como hombre es cabeza de ese hogar, es sacerdote de ese hogar. Marque la pauta, marque la diferencia. Cumpla con ese papel como sacerdote. Eso es usted. Eso es lo que Dios le ha dado. El diseño de la excelencia de un hogar está en sus manos. Ya no espere más. No estemos culpando a otros. De nosotros depende si queremos un matrimonio exitoso. De nosotros depende si queremos una familia de éxito. Si tomamos estos consejos y los ponemos en práctica, no hay duda que vamos a ver la mano del Señor obrar. No hay duda que nuestro matrimonio tomará otro rumbo. No hay duda que la bendición de Dios comenzará a fluir de una manera más poderosa, más sobrenatural. ¿Cuántos lo creen eso? Pero es necesario que nos esforcemos por el éxito. Ve a su cónyuge como una otra parte de su vida. Nunca tenga celo de su cónyuge. Pues no estamos compitiendo con nuestro cónyuge. Estamos para ayudarnos mutuamente. Conviértase en el mejor aliado de su cónyuge. La Biblia dice que son mejor dos que uno. Incline su rostro y vamos a orar a nuestro Padre Celestial. Y usted sabe en qué área usted ha estado fallando como hombre. Pero ahora es el tiempo de volvernos y tomar nuestra responsabilidad como hombres para ser mejores esposos, para ser mejores padres, para ser buenos sacerdotes en la familia. Este es el momento preciso. Esta es la oportunidad. Usted sabe en qué área ha estado fallando. Este es el momento oportuno para que usted le diga: Señor, he fallado en esto. No he dado ejemplo a mis hijos como sacerdotes. Mejor ellos van a la iglesia y yo no voy, Señor. Perdóname. Pida misericordia. Dios está para ayudarle. Dios está para darle las fuerzas a usted. Pero tiene que reconocerlo. Tiene que entenderlo. La Biblia dice que Dios no desprecia el corazón contrito y humillado. Lo lindo en todo esto es reconocer en qué le hemos fallado al Señor. Y no hacernos ignorantes. Y no salir de este lugar enojado diciendo: hoy me regañaron. Hace tiempo no llegaba a la iglesia, hoy llegué. Y justamente solo para que me regañaran. No, usted no ha venido para eso. Usted ha venido para recibir una palabra confrontadora. Una palabra que lo haga entender que usted puede mejorar. Que usted puede superar. Que usted puede salir del fracaso. Que si las cosas no han estado marchando bien en el matrimonio, en la familia, es porque ha habido negligencia. Es porque hemos dejado de cumplir aquellos roles, aquellos principios que necesitamos para tener una familia exitosa. Vamos a orar a nuestro Padre Celestial. Allí donde está, Yo le invito en esta hora que comience a orar a su Padre Celestial. Y yo quiero en este momento orar por todos los matrimonios, por las familias, aún por aquellos matrimonios que están allá en sus hogares, que nos ven a través de la televisión. Pedimos a Dios en esta hora que la gracia y la misericordia de Él sea sobre sus vidas. Padre, en el nombre de Jesús, clamamos a ti, Señor, en este momento por los matrimonios. Le pedimos, oh Dios, que seas tú fortaleciendo a ese hombre, a esa mujer. Que seas tú trayendo la fuerza, la potencia, la vitalidad, Señor, en cada hombre y en cada mujer. Para que de esa manera, Señor, podamos vivir la vida que tú quieres que vivamos. Padre, en el nombre de Jesús, declaro tu bendición sobre ellos. Declaro tu bendición sobre ellos en el nombre de Jesús. Yo quiero en esta hora que la iglesia se ponga en pie. Y vamos a entonar un cántico y dar oportunidad, primeramente, a aquellas vidas que han llegado a este lugar sin Dios, sin esperanza. Si usted ha notado, todo el plan de Dios es que usted viva feliz, que tenga una familia feliz, que tenga un matrimonio feliz. Y lo mejor que podemos hacer es rendir nuestras vidas. Vamos a decirle: yo me rindo a Él. Mientras tanto, pasan aquellas personas que quieren recibir el amor de Dios, que quieren arrepentirse de sus pecados, que quieren reconciliarse con su Dios. La iglesia levanta sus manos, cierra sus ojos y dicen: en esta hora yo rindo mi vida a Él, en este momento. Y rápidamente damos la oportunidad para aquellos matrimonios, aquellas familias que quieran ser bendecidos en esta hora, o aquellos que necesitan de emergencia la restauración del Señor.

0: El mensaje de la palabra de Dios ha terminado. ¿Quiere tener la seguridad que al morir irá al cielo? 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

Bueno, ahí teníamos ese lindo canto, El Rapto, con el sexteto Villamarí en esta hermosa mañana. 4 de la mañana con 8 minutos en el día sábado 29 de agosto. Gusto poderles saludar a usted y desearle una excelente mañana. Vamos complaciendo este lindo tema, un regalo a mis hermanos.

Bueno, ahí estábamos complaciendo ese lindo canto, la historia de Benito. 4:19 a.m. Saluditos en esta linda mañana a todos nuestros hermanos que se reportan. Saludos a la hermana Fortunata Márquez, a hermana Elizabeth Chicas, a hermana Emérito Rosa, a hermana Romelia Solís, a hermana María Neris Sánchez de Majano, dice que saluda a su madrecita, hermana Juana Sánchez, a la hermana Orbelina de Pereira, al hermano Israel Pereira y a la hermana Trinidad Esquivel de Argueta, deseándoles a todos un lindo día y muchas bendiciones. Saludos al hermano Israel Torres, a la hermana Maylin Cárcamo, Dios le bendiga, y a todos muchas bendiciones. Vamos complaciendo el tema, los profetas y la ley, después el canto, mi

Bueno, ahí estábamos complaciendo ese lindo canto, Me Llegó la Tarde. Saludos a la hermana Toñita. Saludito al hermano Eric Ventura. Al hermano Julio Turcios. Bueno, también por acá la hermana Génesis, Dios le bendiga. A Génesis Amaya. Bueno, saludos para todos, Dios me lo bendiga. Vamos complaciendo el tema Sodoma y Gomorra, después el canto Los Prejuicios, el toque de Jesús, alabanza que suenan enseguida. Linda mañana para todos.

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0: Amén, muy buenos días a todos hermanos, que Dios les bendiga. Es una bendición estar por aquí nuevamente saludándoles desde cabinas de Radio El Buen Pastor, ubicadas en la ciudad de San Francisco Gotera, en Morazán. Deseando así un día más, gracias a nuestro Dios, fin de semana, estamos en el sábado 29 de agosto. Un día muy lindo para que juntos podamos disfrutar de una hermosa programación de fin de semana aquí en Radio El Buen Pastor, saludando en esta oportunidad a cada uno de nuestros oyentes en diferentes lugares, donde quiera que usted nos sintonice, reciba un cordial saludo de parte de su servidor Vladimir Vigil, quien estará por aquí acompañándoles hasta la una de la tarde. Bueno, queremos en esta hora pues meditar un poquito bajo la palabra del Señor. Vamos a leer la palabra allá en el libro del profeta Oseas, en el capítulo 10 y versículo 12. Dios bendiga a nuestro hermano Jeremías Sánchez por las horas anteriores que nuestro hermano ha estado aquí en cabina. Ya nuestro hermano se dirige hacia su hogar. Sea Dios guardándolo y llevándolo con bien ahí en el trayecto que él debe de transitar. Leemos Oseas capítulo 10, versículo 12. La palabra del Señor tal y como está escrita, honrando al Padre, Hijo y Espíritu Santo, y dice así: sembrad para vosotros en justicia, segad para vosotros en misericordia, haced para vosotros barbecho, porque es el tiempo de buscar a Jehová hasta que venga y os enseñe justicia. Amén. Esta es la palabra leída en esta mañana, mis hermanos, en donde vamos a meditar sobre el pensamiento que hemos puesto como tema: es tiempo de buscarle. Amén, es tiempo de buscarle, de buscar a nuestro Dios. El pueblo de Israel, ya hablando con base a lo que nos habla Oseas, el profeta, el pueblo de Israel se había alejado de Dios, había sembrado pecado, había sembrado idolatría e injusticia, pero Dios todavía les hacía un llamado a regresar. La palabra de Dios también nos recuerda hoy a nosotros que no debemos seguir poniendo nuestra búsqueda, posponiendo nuestra búsqueda de Dios o poniendo excusa una y otra cosa, sino que hoy más que nunca es tiempo de buscarle. Es tiempo de preparar nuestro corazón. El barbecho representa una tierra que necesita ser preparada. De manera que Dios quiere preparar nuestro corazón para recibir su palabra. Porque en un corazón que no está preparado para recibir la palabra, esa palabra llega, pero asimismo se escurre como agua entre las manos. Debemos quitar aquello que está endureciendo nuestro corazón, porque no podemos buscar a Dios verdaderamente mientras abrazamos el pecado. Jeremías 4:3 también dice: haced barbecho para vosotros y no sembréis entre espinos. De manera que está diciendo: examina tu corazón y permite que Dios quite todo aquello que te está alejando de Él. Significa que hay que preparar la tierra y sembrar en tierra preparada, porque no podemos ir a sembrar semilla de ningún tipo en una tierra donde hay espinos, donde hay zacate que no tiene provecho. Porque si la sembramos va a ser en vano. Es tiempo de sembrar en justicia. Así dice la palabra del Señor: sembrad para vosotros en justicia. Toda semilla produce una cosecha. Nuestras decisiones de hoy determinan parte de nuestra cosecha del mañana. Lo que sembramos hoy lo cosecharemos mañana, y cada quien sabe lo que está sembrando. Sembrar en justicia significa vivir de acuerdo con la voluntad de Dios. De manera que debemos sembrar oración en nuestra vida cotidiana, obediencia, amor, servicio y fidelidad. En Gálatas capítulo 6 y versículo 7, la palabra del Señor nos dice: todo lo que el hombre sembrare, eso también segará. De manera que no esperemos una buena cosecha si continuamos sembrando para la carne. Hay que buscarle hoy que hay tiempo, no desperdiciar el tiempo, que mañana puede ser muy tarde. Es tiempo de buscar a Jehová. Buscar a Dios no debe ser solamente una costumbre religiosa, como lamentablemente en muchos sucede, sino que debemos buscarle con todo nuestro corazón. Hay momentos que Dios permite para despertar nuestra vida espiritual. No debemos esperar una crisis para comenzar a buscarle, porque muchas veces se da la situación que en los momentos de dificultad entonces le buscamos, pero en los momentos de bienestar, en los momentos de bonanza, nos quedamos quietos, nos descuidamos de la búsqueda. En Jeremías 29:13 habla sobre la búsqueda, dice: y me buscaréis y me hallaréis, porque me buscaréis de todo vuestro corazón. ¿Cómo le podemos buscar a Él? Haciendo de Dios la prioridad de nuestra vida. Es tiempo también de arrepentirnos. Mire cuántas características nos trae este versículo que hemos leído esta mañana en el libro del profeta Oseas. También es tiempo de arrepentirnos, porque el llamado de Oseas no era solamente a buscar a Dios con palabras, sino también al cambiar de dirección. De manera que para cambiar de dirección, primeramente se comienza con reconocer nuestros pecados. Luego confesamos nuestras faltas. Y después de eso, nos apartamos de aquello que desagrada a Dios. Eso es volver nuestro corazón al Señor. En el libro de los Hechos, capítulo 3, verso 19, dice: así que arrepentíos y convertíos para que sean borrados vuestros pecados. Si no, no se borran, pero si nos arrepentimos y nos convertimos, son borrados nuestros pecados. De manera que es tiempo de despertar la obra de Dios. Es tiempo de despertar la obra de Dios, porque Dios no abandona al que sinceramente vuelve a Él. Cuando buscamos a Dios, Él transforma nuestra vida. Él puede restaurar lo que el pecado destruyó. Su misericordia sigue disponible para quien se arrepiente. El Salmo 51:10 dice: crea en mí, oh Dios, un corazón limpio y renueva un espíritu recto dentro de mí. Así hablaba el salmista David también. De manera que ya para ir concluyendo, podemos decir que es tiempo de buscarle, no mañana, sino hoy. No cuando tengamos más tiempo, porque para todo hay tiempo, dice Eclesiastés. Así que lo del tiempo no es excusa. No cuando lleguen los problemas vamos a buscarlo a Él. Hoy es el día para volver nuestro corazón a Dios. Preparemos el terreno de nuestro corazón y sembremos en ese terreno, en ese corazón, sembremos en justicia. Arrepintámonos de nuestros pecados y busquemos al Señor con todo nuestro corazón. Hoy que todavía puede ser hallado, es tiempo hoy de buscar a Jehová. Y al amigo le decimos en esta mañana que es tiempo de buscar a Jehová. Y aquel que ha perseverado y quizás no lo ha tomado muy en serio, si se ha alejado de Dios, es tiempo de volver. Si ha dejado de orar, es tiempo de buscarle. Si ha descuidado su palabra, es tiempo de acercarse nuevamente. Si tal vez está ahí en casa, pero no se congrega, aunque no anda en vicio, no anda pecando deliberadamente, pero es tiempo de volver a la casa de oración. Es tiempo de buscar a Jehová. Señor amado, gracias damos por esta bonita palabra que nos has puesto en el corazón en esta hora. En este libro, Señor, del profeta Oseas, ayúdanos cada día a poder sembrar en justicia, a segar, Señor, en misericordia y a hacer cada día una tierra más fértil, que preparemos nuestro corazón día a día para que germine la justicia en nosotros. Gracias, Señor, porque aún es tiempo de buscarte. Aún es tiempo, Señor, de volvernos a ti. Ayúdanos a cada uno de nosotros a perseverar, a luchar, a continuar, Señor eterno, día con día, a marcar siempre esa diferencia que debemos de marcar. Ayuda a tu pueblo, Señor amado. Ayuda a la iglesia en estos tiempos difíciles, que sabemos que solamente en ti encontramos solución. Y tu palabra claramente nos dice que te hemos de buscar y te hallaremos, pero cuando esto sucede, de todo corazón. Señor, muchas gracias en esta hora por esta palabra que ha venido hablándonos en esta hora. Toma control, Señor, de toda la programación de hoy, de principio a fin, que esta mañana la disfrute yo y la disfrute todo aquel que en esta hora sintoniza. Ponemos esta programación en tus manos para que pueda fluir con bendición en nuestros oyentes. Muchas gracias, Señor, en el nombre de Jesucristo, tu Hijo amado. Amén y amén.
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0: Amén, muy bien, ahí teníamos ese bonito tema titulado Proverbios, interpretado por el Dueto Moreno. Bienvenidos en esta mañana a una edición más de este su programa Trompetas de Cristo, el cual llega también gracias al patrocinio de la librería El Buen Pastor, que se encuentra acá en San Francisco Gotera, frente a la Plaza Bendición de Jehová y contiguo a instalaciones de Radio El Buen Pastor. 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Tenemos las 5:35. Este tema de Proverbios fue solicitado por parte de nuestra hermana Aminta Salgado. Hemos logrado programarlo, este canto, a nuestra hermana que se encuentra allá en San Francisco, California, a través de internet, por ahí en la sintonía. Nuestra hermana, que Dios pueda bendecir su vida de manera muy especial. Tenemos también por acá ya algunos mensajitos de texto que han estado ingresando, pero primeramente hacemos un saludito muy especial para la hermana Ana Elizabeth Márquez de Guardado, que este día se encuentra de cumpleaños acá en San Francisco Gotera. El saludo es de parte de nuestro hermano Gilberto Vázquez, que le saluda desde Poza Honda, deseándole que siga cumpliendo muchos años más y que la gracia del Señor sea con ella día con día. También saludamos a nuestro hermanito Julio Turcios desde la colonia La Gloria, Llano Grande, Jucuapa. Se ha reportado nuestro hermano Julio Turcios solicitando el tema El Sueño de un Familiar, tema que también vamos a estar ahí programando con el mayor de los gustos. Vamos a ver qué más hay por aquí. Tenemos un saludito ahí para nuestra hermana Génesis Amaya. Muchas bendiciones para nuestra hermana. Saludos también para nuestra hermanita Neri Sánchez de Majano. Por ahí está solicitando el tema Soy Peregrino. También saludo a la hermana Felipa Escobar de Méndez, deseando que tenga un bendecido día. Envía un cordial saludo también a nuestra hermana María del Carmen Domínguez, deseándole muchas bendiciones. También así envía un saludo a nuestro hermano Rutilio Coreas, deseándole también que siga disfrutando de un hermoso amanecer y que tenga un día muy, pero muy bendecido. También por ahí nos deja un saludito a nosotros, el cual lo recibimos con todo el corazón. Saluditos, hermana María Neri Sánchez de Majano. Nuestro Dios le bendiga también a su familia. Dice por acá mi hermano Vladimir Vigil, Dios le bendiga, bienvenido al turno, hermanito. Por favor, dice, en el espacio de Trompetas de Cristo, programe la alabanza Señor Yo Soy con Tony Sauceda. Gracias, dice ahí nuestro hermanito Israel Torres, a quien saludamos también en esta mañana. Ahí está en la sintonía disfrutando en su labor, también en su trabajito, de esta programación, de este espacio de Trompetas de Cristo. Saludos a nuestro hermanito Pablo Rivera también, ahí está en la sintonía nuestro hermano. Dice, Dios le bendiga y buenos días, hermano Vladimir, un privilegio saludarle. Por favor, si puede programar el tema Sendero de Amor de Francisco Orantes. Gracias, siervo, y bendecido día. Amén. Saludos, hermano Pablo. Vamos a estar ahí agregando ese hermoso tema musical solicitado en esta oportunidad. Tenemos también por acá algunas notas de voz, ya las vamos a estar por ahí escuchando también. Saludamos a nuestro hermanito Eric Ventura allá en San Simón. Por ahí nos dice, hola, buenos días. Ahí está nuestro hermano en sintonía reportándose, también ahí escuchando este espacio de Trompetas de Cristo. Vamos a ver qué nos dicen a través de estas notas de voz.
1: Madre bendita, mucho gusto sintonizar aquí en el cantón Manzanilla. Quiero que me complazca con la alabanza de Ramón González, cristiano afortunado. Que tenga buen día y salude a toda la audiencia y Dios le bendiga.
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0: Bueno, ahí teníamos esa nota de voz de parte de nuestra hermanita Jacoba Castro desde Manzanilla, decía nuestra hermana, por ahí en sintonía en esta oportunidad. Hay algo más por acá, vamos a escucharlo también.
1: Buenos días, que el Señor le bendiga con razones, con alabanza, amor inmensurable. Le escucho en el tablón de la Villa del Rosario.
0: También la golondrina. Desde el tablón de Villa del Rosario, ahí nuestra hermana Estela, saluditos en esta mañana también. Vamos a ver qué más hay por acá. Tenemos otra nota de voz. El valor de un alma es el tema solicitado también en esta oportunidad. Vamos a estarlo agregando. Sí, entra ese tema también en esta oportunidad. Vamos a ver qué más hay por acá. Dice, saludos hermanito a todos los que escuchan allá en Jocoro y en Sociedad. Ahí está mi familia. Dice, bueno, saludos a nuestros hermanos de Sociedad y de Jocoro. Tenemos otra nota de voz que también nos han compartido en este momento.
3: Dios me lo bendiga, mi hermano Vladimir, agradecida con Dios. Ayer mandé un testimonio, dándole la gloria a mi Señor, que todo salió bien con mi yerno, porque le llevaron a la corte y todo salió bien, bendito Dios, no hubo ningún cargo sobre él. La gloria sea para mi Señor Jesús. Ya di mi testimonio en agradecimiento con todos ustedes también, por orar siempre por mis peticiones que mando. Tenga buen día, mi hermano Vladimir. Muchísimas gracias a todos los hermanos que siempre oran. Se los agradezco.
0: Nos alegramos ahí por ese testimonio que nuestra hermana Lupe nos ha compartido, ¿verdad? Que todo ha salido bien gracias a la misericordia de nuestro Dios. Es que Dios es bueno con cada uno de nosotros. Dios bendiga ahí también a su yerno y también a toda su familia. Amén. ¿Qué más hay por acá? Bueno, dice este texto, buenos días hermano, bendiciones. Quiero que me complazca con la alabanza Las Palmeras. Bueno, vamos a estar ahí programando ese canto. Ahí nuestra hermanita Betty Ventura desde Washington. Saludos hermana Betty. El hermano Eduardo dice también, Dios le bendiga hermano y muy buenos días. Me puede programar la alabanza Una Llaga Podrida. Bueno, vamos a programar ese tema por ahí, hermano Eduardo, con el mayor de los gustos. Dice por acá este texto, Dios le bendiga, hermano Vladimir, quiero la alabanza, ha resucitado con los alegres de Terán. Bendiciones para usted y feliz día. Muy bien, vamos a estar ahí programando también ese tema con los alegres de Terán. Tema solicitado también en esta oportunidad. Dice por acá, Dios le bendiga, hermano Vladimir, me programa la alabanza La Tumba Vacía. Ahí tenemos a nuestro hermano Mauricio Cárcamo desde Guatajiagua. Saludos hermano, saludos a toda la familia también por ahí que nos sintonizan en esta hora. Hasta Nueva York saludamos a nuestra hermana Fortunata Márquez también, ahí reportándose con nosotros. Saludos también para el hermanito Samuel Arias, que está, dice, listo para estar gozándose esta mañana, dice, en la fiesta juvenil que estarán, dice, celebrando nuestros hermanos de la Iglesia Asambleas de Dios allá en la ciudad de Berlín, Usulután. Bueno, muchas bendiciones ahí para el hermanito Samuel Arias, que estará gozándose ahí en esa fiesta de jóvenes allá en Iglesia Asambleas de Dios en Berlín. ¡Qué bueno! Gracias ahí por compartirnos cada uno de esos mensajitos. Saludos también para mi tía Teresita, por ahí se estaba reportando con nosotros. También a mi abuelita Elena, le enviamos un cordial saludo en esta mañana. Qué alegría que también nos estén sintonizando en esta ocasión. Vamos a ver qué más hay por acá. Tenemos otra nota de voz que acaba de ingresar.
4: Dios le bendiga, hermano Vladimir. Tenga un buen turno, hermano. Y así tenga buenas mañanitas. Y así le digo que me salude a la hermana Vilma Sorto de la Laguna de Yoloaquín. Y así le pido la higuera con los diamantes del cielo, hermano Vladimir. Tenga un bonito día. Que Dios le bendiga.
0: Bueno, saludos ahí para nuestra hermana hermana Felicita Villalta, que nos ha compartido también esa nota de voz desde La Laguna en Yoloaiquín. Así que vamos ya a disfrutar esta mañana. Ya tenemos las 5:44. Qué rápido que está avanzando el tiempo. Así que voy a quedarme ya complaciendo cada uno de estos temas. Y a continuación nos quedaremos con este canto titulado Varón de Dios en voz de José Manuel Galicia. Tema solicitado por parte de nuestra hermana Marisela Sandoval, que nos escucha aquí en Colonia Morazán, en San Francisco Gotera. 5:45 es la hora en todo El Salvador.

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0: Excelente, y teníamos al dúo Manasés y ese bonito tema titulado La Palmera. Estamos llegando ya, mis hermanos, a las 6 de la mañana, pasados 21 minutos. 6 de la mañana más 21 minutitos. Bueno, todavía tenemos temas pendientes por acá, entre ellos este canto titulado La Tumba Vacía, también el tema Ha Resucitado, el tema Una Llaga Podrida y el tema La Tumba Vacía. Son temas, ya decíamos el Tumba Vacía. Pues serían tres temas todavía pendientes del espacio anterior que tenemos por acá, pero igualmente tenemos ya otros cantos por acá que nos han solicitado. Pero antes saludamos ahí a nuestro hermano Rogerio Pereira, pastor allá en Brasil. Que Dios lo bendiga, nuestro hermano, fiel oyente que casi todos los días se reporta a nuestro hermano. Así que enviamos un saludo para nuestro hermano Rogerio Pereira, pastor allá en Brasil. Que Dios lo bendiga a nuestro hermano de manera muy especial. Vamos a ver qué tenemos por acá. Dice: buenos días, hermano, me complace la alabanza, sigue caminando. Bueno, vamos a estar ahí programando ese tema musical. Saluditos especiales también para nuestra hermana Lady Romero. Por ahí nos dice: buenos días, hermanito, que tenga un lindo día. Muchas gracias, hermana, igualmente. Feliz día para usted, también para su familia. Que Dios les bendiga de manera muy especial. Dice por acá: bendiciones, me podría complacer la alabanza, la paz que Dios da, de Celio Brenis. Ahí nuestra hermana Esperanza Bautista desde Honduras solicitando ese tema musical. Saludos a la familia Ramos Romero, ahí hermano Freddy también en sintonía. Nos dice: bienvenido al turno, hermano Vladimir. Quiero la alabanza, El Peregrino de Nazaret, La Voz de Mi Amado, Fatalidad, Como el Viento, Invisible, con Estanislao Marino. Dice: todos esos cantos también solicitados ahí por nuestro hermano Freddy, el cual saluda a la familia Ramos Romero allá en Campo Fresco. Tenemos también por acá una nota de voz que nos han compartido, la cual escucharemos en estos instantes.
1: Pidiendo que me salude un cumpleañero. Está cumpliendo años hoy un niñetecito ya de 17 años. Él se congrega en la Asamblea de Dios. Vaya, pues, hermano, yo quiero una alabanza de agradecimiento, porque hoy tenemos que estar agradecidos por la vida que Dios presta, nos da. Bendiciones, hermano. Se llama José Jeremías Amaya.
0: Ahí está el saludito en esta mañana para José Jeremías Amaya, allá en Cantón Virginia, Berlín, Usulután. Su abuelita le saluda en esta mañana, deseándole que siga cumpliendo muchos años más. Tenemos ya las 6 de la mañana con 25 minutos, 6 más 25. Recordarles que a eso de las 6:45 estaremos presentando el espacio de Agenda Ministerial. Así que vamos a disfrutar de ese bonito espacio de 6:45 en adelante, el espacio de Agenda Ministerial. Así que estar por ahí pendientes para que juntos pues disfrutemos de ese programa radial, el cual será para informar sobre los eventos que tendremos este día, sobre los cultos también. Que precisamente serán pues este día en diferentes horarios.

Bueno, también queremos informar que este día nuestros hermanos de la primera iglesia de las Asambleas de Dios de Guatajiagua estarán disfrutando o realizando un evento denominado Tarde de Talento. Será este día sábado 29 de agosto, dando inicio a las 2 de la tarde. Te invitamos a nuestra Tarde de Talento. Ven y disfruta de una tarde llena de alabanza. Dios te dio dones, ven y úsalos para su gloria. Será de mucha bendición, donde cada don y talento se convierte en adoración, donde jóvenes, adultos y niños estarán demostrando lo que Dios ha puesto para alabarle. Tendremos, dice, esta tarde a solistas, grupos, dúos, tríos y conjuntos, entre otros. Dice, ven y juntos alabemos al Señor. Lugar, primera iglesia de las Asambleas de Dios de Guatajiagua, hora 2 p.m., fecha 29 de agosto. Para más información, ahí escribir a la página en Facebook de la iglesia, que la puede encontrar como Primera Iglesia de las Asambleas de Dios de Guatajiagua, por si alguien también tiene la intención de participar, de ir a cantar ahí como solista, como dúo, cualquier instrumento que usted pueda ejecutar, pues hoy tiene la oportunidad. Además de eso, pues habrá palabra del Señor a través del pastor Carlos Alvarado. La alabanza pues estará siendo también administrada por el Ministerio Peña de Oreb, y luego estarán participando los solistas, grupos y dúos y tríos que estarán ahí participando. Además de eso, también habrá jurado calificador. Estarán ahí en el jurado calificador el hermano Juan Bonilla y el hermano Efraín López. Así que este día estará ese hermoso evento realizado allá en Guatajiagua. Proseguimos escuchando este bonito canto titulado La Tumba Vacía, saludando ahí a nuestro hermano Mauricio Cárcamo.

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1: Bueno, bienvenidos en esta mañana a este espacio informativo de Agenda Ministerial correspondiente a este día sábado 29 de agosto. Iniciamos con la información correspondiente para este día. Tenemos la Iglesia El Buen Pastor Central en Yoloaiquín. Hoy tiene culto general de jóvenes iniciando a las 6 de la tarde. Invita el pastor Joel Sánchez. Iglesia El Dios Vivo del Concilio Latinoamericano de San Francisco Gotera. Hoy tiene culto de jóvenes dando inicio a las 5 de la tarde. Invita el pastor Domiciano Argueta. Iglesia El Buen Pastor en Colonia Santa Bárbara, San Carlos. Hoy tiene culto dirigido por la Sociedad de Jóvenes, iniciando a las 6 de la tarde. La invitación la hace el pastor Iván Gómez. También tenemos la Iglesia El Buen Pastor de Caserío Los Arguetas en Delicias de Concepción. Hoy a las 6 de la tarde tiene culto general. Invita el pastor Pedro Flores. Bueno, también tenemos la Iglesia El Buen Pastor en Caserío Los Majanos. Hoy a las 3 de la tarde tiene culto general. Invita el pastor Elvin Márquez. Iglesia Cristo te llama en el Rodeo se sembra. Hoy tiene culto de jóvenes dando inicio a partir de las 3 de la tarde. La invitación la hace el hermano Marvin Salgado, pastor de la congregación. Iglesia Manuel en Notificación Bello Amanecer San Carlos. Hoy a las 6 de la tarde tiene culto general. Invita el pastor Ovidio Guardado. Iglesia El Buen Pastor en Osicala, hoy tiene culto de jóvenes a las 3 de la tarde. Invita el pastor Elvin Márquez. Iglesia La Voz del Espíritu Santo en Caserío Las Guarumas, Cantón Cercos de Piedra, Chapeltique. A las 2 de la tarde hoy tiene culto de jóvenes guerreros de Jesucristo. La invitación la hace el pastor Arsenio Romero. Iglesia de Dios de la Profecía Universal en Sensembra. Hoy tiene a las 3 de la tarde reunión de células de crecimiento. Iglesia Asambleas de Dios en Colonia La Brígida, San Francisco Gotera. A las 4 p.m. tiene culto de jóvenes. La invitación la hace el pastor Juan Alfredo Álvarez. Iglesia Tabernáculo de Avivamiento de las Asambleas de Dios de Cantón Aguasarca, Torola. Hoy tiene culto de embajadores de Cristo dando inicio a partir de las 4 de la tarde. Iglesia El Buen Pastor de Rancho Quemado en Perquín, hoy tiene culto de jóvenes a partir de las 4 de la tarde. La invitación la hace el pastor Alexis Argueta. Iglesia La Vida Verdadera de la Misión Centroamericana en Barrio La Soledad, San Francisco Gotera. A las 4 p.m. tiene culto de jóvenes. La invitación la hace el pastor Carlos Flores. Iglesia de Dios en el barrio Las Flores se sembra. También este día tiene culto de jóvenes dando inicio a partir de las 2:30 p.m. Invita el pastor Felipe Centeno. Iglesia Asambleas de Dios Cristo viene del Cantón Pueblo Viejo, Arambala. A las 3 p.m. dará inicio hoy el culto de jóvenes. Iglesia de Dios La Voz del Evangelio del Concilio Latinoamericano, ubicada en Union City, Nueva Jersey, sobre el Kennedy Boulevard. Hoy a las 7 p.m. tiene culto general. Invita el pastor Santos Sorto. Iglesia El Buen Pastor de Cantón El Norte, San Francisco Gotera. Hoy a las 4 p.m. tiene culto desarrollado por la Sociedad de Jóvenes. La invitación la hace el pastor Abilio Luna. También tenemos la Iglesia El Dios Vivo en Caserío Masala, Huateca. que hoy a las 3:30 de la tarde también tiene culto de jóvenes. La invitación la hace el pastor Oscar Argueta. Iglesia de Dios de la Profecía Universal en Cantón San Francisquito. Hoy a las 4 de la tarde tiene culto general de jóvenes. La invitación la realiza el pastor Salvador Salmerón. Iglesia Jehová Shama de Asambleas de Iglesias Cristianas, ubicada en Comacarán. A las 5 de la tarde tiene culto de oración. Invita el pastor Exidio Sánchez. Iglesia Asambleas de Dios de Cantón Piedra Parada San Isidro. A las 3 p.m. tiene culto de jóvenes. Invita el pastor Juan Carlos Rivera. También tenemos la Iglesia de Dios de la Profecía Universal de Guatajiagua, que hoy tiene culto de jóvenes a las 5 p.m. La invitación la realiza el pastor Dimas Ventura. Iglesia Asambleas de Dios, Fuente de Bendición de Cantón El Carrizal en el Divisadero. Hoy a las 4 de la tarde tiene culto de jóvenes. La invitación la hace el pastor Horacio Membreño. Iglesia de Dios de la Profecía Universal, ubicada en Barrio Las Flores, en San Francisco Gotera, este día tiene... Este día tiene cultos en los hogares a partir de las 2 de la tarde en adelante.

Iglesia de Dios Pentecostal, la voz del Evangelio, ubicada en Union City sobre la Bergenline Avenue. Hoy tiene culto general a las 7 de la noche. Iglesia Evangélica, Apóstoles y Profetas, Verbo de Vida, ubicada en la colonia San José Las Flores, en Santiago de María, Usulután. A las 4 de la tarde tiene culto general, invita el pastor José Hernández. Iglesia Betel de las Asambleas de Dios de San Francisco Gotera, ubicada a 300 metros al oriente del Polideportivo. Hoy tiene ayuno general desde las 8 de la mañana en adelante, culto de misioneritas a las 9:45 de la mañana y culto de juventud Betel a las 5 de la tarde. La invitación la hace el pastor Arturo Membreño.

iglesia El Buen Pastor de Chilanga. Hoy tiene culto de jóvenes iniciando a las 2 de la tarde. La invitación la hace el pastor Nelson Fuentes. Iglesia de Dios de la Profecía Universal, ubicada acá en San Francisco Gotera. Hoy a las 3 de la tarde tiene culto del Ministerio de Jóvenes. La invitación la realiza el pastor Gerson González. También tenemos la Iglesia Movimiento Internacional MI, ubicada en Urbanización Santo Domingo, atrás de Ex Colegio Emilia, en San Francisco Gotera. Hoy tiene culto de jóvenes iniciando a las 5 de la tarde. Invita a la pastora Rosa Amelia Santos Majano.

0: La primera iglesia de las Asambleas de Dios de Guatajiagua este día suspende el culto de embajadores de Cristo por motivos de que hoy se llevará a cabo la tarde de talentos, la cual dará inicio a las 2 de la tarde, en donde estará en la alabanza el grupo Peña de Oreb, predicando la palabra del Señor, el hermano Carlos Alvarado. Recuerde que en esta tarde de talento participan solistas, grupos, dúos, tríos y conjuntos de personas, jóvenes, adultos y niños que adoran al Señor, demostrando lo que Dios ha puesto en ellos, ese talento musical. También habrá jurado calificador, en el cual estarán Efraín López y Juan Bonilla. Esta es una invitación de parte de la juventud de la Primera Iglesia de las Asambleas de Dios en Guatajiagua para este día, que se llevará a cabo la tarde de talentos, iniciando desde las 2 p.m. en adelante. Bueno, esto ha sido todo en cuanto a agenda ministerial correspondiente a este sábado 29 de agosto. Quede usted debidamente informado. Dentro de pocos minutos también estará iniciando el mensaje de la palabra del Señor bajo el tema titulado Deja que Dios pelee por ti, en voz del evangelista Freddy Álvarez, para que también nos gocemos escuchando la palabra del Señor. Gracias por haber sintonizado Agenda Ministerial. Feliz día para todos.
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5: Segunda de Crónicas, capítulo 20.

Jehová dice así: no temáis ni os amedrentéis delante de esta multitud tan grande, porque no es vuestra la guerra, sino de Dios. Decimos amén a la palabra del Señor. Por favor, tome su lugar en esta tarde. ¿Cuántos alabamos a Dios? Quiero hablar estos minutos bajo el tema: deja que Dios pelee por ti. Dígale que está al lado suyo: deja que Dios pelee por ti. Como cristianos, a menudo nos vemos envueltos en situaciones de angustia, ya sea de carácter familiar, ya sea por carácter económico o por carácter social, y quizás en muchas ocasiones también hasta de índole eclesiástico y espiritual. Cuando esas angustias se apoderan del corazón de la persona, humanamente hablando, la persona desearía, valga la redundancia, tomar con sus manos el control de la situación. ¿Cuántas veces usted y yo no nos hemos visto envueltos en situaciones en las que desearíamos nosotros solucionar aquello con una acción nuestra? En lo que desearíamos nosotros traer, hermano, un cambio a la realidad que estamos viviendo por medio de algo que nosotros podamos hacer. Mas sin embargo, una de las cosas que tenemos que tener en cuenta como creyentes es que el creyente no pelea solo las batallas. Las batallas del creyente son acompañadas del invencible, cuyo nombre es nombre sobre todo nombre. Entonces, consciente de esa realidad, quisiera esta tarde, de cierto modo, motivarle a usted como cristiano, a usted como cristiana, a que cuando se vea envuelto en esas situaciones de angustia, en esas situaciones de aprieto, en esas situaciones ahogantes, no permita usted que su impulso le haga accionar de una manera que usted no debe. No permita usted que su mente, su pensamiento le domine y usted domine o trate de solucionar las cosas a su manera. Por ejemplo, hay una vecina que te está diciendo cosas, que te está dando falsas acusaciones, falsas señalizaciones. Usted sabe que usted en fuerza le lleva el doble a su vecina. Usted sabe que usted en astucia le lleva el doble a la persona que está tratando de denigrarle, que está tratando de hacerle daño. Entonces usted dice: si yo voy ahorita, me le paro enfrente con una pechada que le ponga, lo tumbo al piso, le bajo los dientes y lo dejo tranquilo. Pero ¿qué vas a ganar con eso tú? ¿Dónde va a quedar tu testimonio? ¿Me están entendiendo? ¿Dónde va a quedar tu testimonio como mujer de oración? ¿Dónde va a quedar tu testimonio como hombre de oración? ¿Dónde va a quedar tu testimonio como persona que no está perdiendo el tiempo en la iglesia, sino que sabe que adora a Dios, que vive para Dios, que sirve para Dios? Por lo tanto, esta tarde quiero acordarle a la iglesia que en cada batalla que nosotros nos tengamos que ver envueltos, no deberíamos nosotros de querer tomar en nuestras manos la situación que nos angustia, sino más bien deberemos de correr a los brazos de aquel que puede hacer algo. Debemos de correr a los pies de aquel que puede solucionar cualquier problema. Es cierto, en lo humano usted va a querer accionar, en lo humano usted va a querer actuar, en lo humano usted va a querer agarrar a la señora del cuello, aleluya. Usted va a querer agarrar al hombre del cuello, porque él es una ratilla comparado a usted, que es un elefante. Y usted dice: con una mano lo agarro, lo levanto y lo siento. Pero no se trata de mostrar su hombría, no se trata de demostrar su destreza, su capacidad. Se trata de que usted demuestre quién es el que pelea por usted, quién es el que pelea por usted. De eso se trata la vida cristiana, porque al final, si usted se defiende por su propia fuerza, la gente a la que lo está rodeando dirá: con ese hombre no se metan, porque ese hombre es peligroso. Con esa mujer no se metan, porque esa mujer es peligrosa. Pero ¿qué se dirá en el cielo? ¿Pero qué dirán los demonios? Y aquí, al primero que hay que ponerle bien presente las cosas, que no estamos solos, es al mundo espiritual. Porque ¿de qué sirve que la gente de alrededor te tiemble y te tenga miedo si los demonios

0: alguien de ti, de tu evangelio, de la práctica que tú llevas, de que sirve que la gente de alrededor diga: ese es un hombre peligroso, esa es una mujer peligrosa, ese es un hombre astuto, esa es una mujer astuta. Si el infierno se ríe de ti en la cara, yo prefiero que los que están a mi alrededor digan: no puede hacer nada, no puede defenderse, no tiene cómo defenderse. Pero quiero que el mundo espiritual conozca que no estamos jugando. Nuestra defensa es la oración. Acuérdese lo que dijo el apóstol: las armas de nuestra milicia no son carnales. No nos vamos a defender con un puño, no nos vamos a defender con un arma, nos vamos a defender en el refugio de la torre fuerte, en el refugio del Dios de gloria. Dale un buen aplauso en esta tarde. Con Él tiene usted que defenderse. Con Él tiene usted. Entonces, los versos que hemos leído en esta oportunidad nos muestran exactamente esa escena. Esa escena en la que el rey Josafat se encuentra en terrible angustia. Ya hemos hablado en otras ocasiones de esta situación, ¿verdad? Entonces, donde el rey Josafat se encuentra en terrible angustia, vienen noticias catastróficas a él. Hay tres alianzas que se han unido, tres reinos poderosos: los hijos de Amón, los hijos de Moab y los del monte de Seir. Se han unido y se han unido con el propósito de exterminar a Judá, de exterminar la nación, de exterminar el pueblo de Dios. Y ellos dicen: tienen que morir, tienen que perecer. ¿Cuántas veces el diablo, los demonios, el mundo, la carne no han hecho alianza y en conjunto dicen: lo tengo que sacar de la iglesia, lo tengo que sacar de la sociedad de caballeros, lo tengo que sacar de la sociedad de mujeres? Y viene ese complot, y viene esa orquesta de parte de Satanás, de parte de los demonios, de parte de la carne y del mundo, y empiezan a atacarte los deseos, y empiezan a atacarte, hermano, las cosas de esta tierra, y empiezan a atacarte los malos pensamientos, y empieza a atacarte todo a tu alrededor, y todo te está saliendo mal, y usted se siente como: ¿qué me estará pasando? ¿Qué estará sucediendo? ¿Será que le he fallado a Dios? ¿Será Dios que está castigándome? Quiero acordarle a la iglesia que una cosa es que el creyente esté sufriendo por sinvergüenza, porque cuando el creyente es sinvergüenza, entonces lo que ha sembrado, eso va a cosechar. La Biblia dice que el que siembra para la carne, de la carne va a cosechar. Pero si usted sabe que se ha guardado, si usted sabe que es un hombre de Dios, si usted sabe que es una mujer de Dios, y está sufriendo, y está llorando, y está pasando por la zaranda, no le atribuya a Dios su angustia, no le atribuya a Dios su problema. No diga usted que está pasando eso porque quizás ha fallado, porque cuando usted entra en duda del momento que usted está viviendo, y usted entra en duda de su calidad de cristiano, entonces el diablo dice: lo estoy logrando. Porque hay algo que el diablo quiere, y es que usted dude de lo que usted es. Porque cuando usted duda de lo que usted es, entonces el diablo dice: ni él está seguro, entonces aquí hay oportunidad para destruirlo. Ni ella está segura, aquí hay oportunidad para derribarlo. El primero que tiene que estar convencido del evangelio que practica, el primero que tiene que estar convencido del testimonio que tiene, no es el diablo, no es el infierno, es más, no es ni Dios. El primero que tiene que estar convencido de la calidad de evangelio que practica es el practicante. En este caso es usted y soy yo. Cuando yo ya estoy convencido que tengo un evangelio de verdad, que no estoy fingiendo, que no estoy jugando, que las cosas no son una broma, que las cosas no son como otros las pintan, sino como lo dice la palabra, entonces el segundo que se va a convencer es el que está en el trono. El tercero que se va a convencer son los demonios, y ahí que se agarra el infierno. Porque cuando usted se está convencido, usted en primer lugar, y luego convence a Dios, entonces Dios dice: contigo voy a hacer alianza, dice Dios. Contigo voy a hacer alianza, dice Dios. Vamos a trabajar de la mano, vamos a trabajar juntos. Las batallas no las vas a enfrentar solo, las luchas no las vas a enfrentar solo. Yo las enfrentaré contigo, yo pelearé contigo. Tus batallas serán mi batalla, tus problemas serán mis problemas, tus necesidades serán mis necesidades, tus enfermedades también serán mías,
1: Y qué bueno tener compañía cuando estamos en angustia. Y qué mejor compañía que el Dios que todo lo puede. Qué mejor, yo no sé si usted lo puede adorar. Qué mejor compañía que el Dios invencible de gloria.
0: Bendita la gloria de Dios. Jaciel está angustiado. Perdón, Josafat está angustiado. Le han dicho: rey Josafat, hay tres reinos que vienen contra usted. Hay tres reinos que se han levantado. Hay tres reinos que lo quieren exterminar. Yo me imagino a Josafat llevarse la mano a la cabeza, empezar desesperado a temblar, a llorar, a decir: ¿y cómo vamos a salir de esta? ¿Cuántos soldados tenemos? Pregunta Josafat. Un ejemplo. Y le dice el capitán de toda la guardia de Judá: solo contamos con 5,000 soldados. Un ejemplo. Solo contamos con 5,000 soldados. ¿Y cuántos son ellos? Son 250,000. Josafat dice: estamos fritos. No podemos hacer nada. Ni siquiera vamos a hacer resistencia en el primer entre que nos hagan a nosotros. Estamos perdidos. ¿Cuántas veces no te has sentido impotente? ¿Me están oyendo? ¿Cuántas veces no te has sentido impotente ante el gran monstruo de problemas que se te levanta? Y te sientes sin fuerza, y te sientes incapaz, y te sientes que no puedes. Y usted dice: pero es que no tengo salida, es que no puedo hacer nada. Acuérdate que aunque no tengas salida a tu alrededor, Dios es tu salida. Dios es tu salida. Dios. No, hombre, esto es para que hasta las chancletas suyas gritaran amén a esa palabra. Acuérdate que cuando estés rodeado por el adversario y no tengas salida, Dios es nuestra salida. Alguien dice gloria a Dios. Y Josafat tenía presente eso. Porque cuando a él le llega la noticia que viene un ejército numeroso y poderoso a atacarlo a él, lo primero que él dice: vamos a buscar el socorro de Dios. Vamos a buscar la cobertura de Dios. Convoca ayuno a todo el pueblo, a sus grandes. Convoca ayuno a toda la nación de Judá. Todos se concentran, los que pudieron entrar al templo, los que no pudieron se quedaron a las afueras del templo, pero todos en un mismo gemir, todos en un mismo pensar, todos con un mismo deseo: pelee por nosotros. Le dice Josafat en el verso 12, Josafat le dice: oh Dios nuestro, ¿no lo vas a juzgar tú? Porque en nosotros no hay fuerza con tan gran multitud. Josafat le está diciendo a Dios, en otras palabras: soy sincero con usted, soy sincero con usted. Nosotros no podemos, dice Josafat. No sé si me logran entender. En nosotros no hay fuerza, dice Josafat. Es un ejército poderoso, es un ejército invencible. En nosotros no hay fuerza. ¿Qué fuerza va a sentir una persona cuando el médico le dice que tiene cáncer y que le quedan pocos días de vida? ¿Qué fuerza va a sentir una persona cuando le dicen que su hijo se ha depravado de tal grado que ya no tiene relaciones con las mujeres, sino que ahora se ha inclinado por el mismo sexo, que tiene preferencia por los, sin inclinación por los mismos varones? ¿Qué fuerza va a sentir ese padre de familia cuando de repente el negocio se vino abajo, el hijo abandonó la casa? ¿Qué fuerza va a sentir esa familia cuando lo expulsaron del trabajo, cuando le llevaron hermano las cositas que tenía porque se las embargaron? Ahí es donde entra la debilidad, ahí es donde entra la impotencia. ¿Qué fuerza se va a sentir cuando hay un momento en el que usted mira a su niño en un hospital, en una camilla, y el niño dice: ayúdame mamá, ayúdame papá? Aquella criatura llorando, usted desearía, usted dice: ¿por qué no me dio a mí esta enfermedad? ¿Por qué le dio a mi hijo? Y usted en su oración le dice a Dios: Señor, sánalo a él y póngame la enfermedad a mí. Porque usted se siente impotente, no hay fuerzas en usted. Usted busca una respuesta para lo que vive, pero no hay respuesta para lo que vive. Lo bueno es que cuando hay impotencia en el creyente, cuando el creyente se siente impotente,
1: incapaz, cuando el creyente está inseguro y corre a Dios, Dios no se queda de brazos cruzados. Cuando el creyente es impotente, cuando el creyente está sin fuerza, yo no sé quién se va a llevar esa palabra en esta tarde, cuando el creyente se siente inseguro y corre a Dios, entonces Dios no se queda con brazos cruzados y Él no dice: no, yo no puedo hacer nada. ¿Sabe por qué? Porque el único que no puede hacer nada es el ser humano. Pero cuando el ser humano en su impotencia busca a Dios, entonces Él dice: no te preocupes, yo tengo la solución. No te preocupes, Amanso de Mahaya, Eva Sohamaya. No te preocupes, dice Dios, yo sé cómo sanar el cáncer. No te preocupes, yo sé cómo hacer que el banco regrese y te traigan las cosas que te embargaron. No te preocupes, yo sé cómo abrir puertas. Alabado sea su nombre. Yo sé cómo abrir puertas de provisión y de bendición para tu vida. Dale un aplauso al Señor.
0: Todos vamos a sentir en algún momento esa sensación de impotencia. A mi risa me da ahorita, no sé si ustedes ya vieron unos comentarios locos que andan de unas capturas falsas, que tenemos $10,000 los pastores de Fuego Encendido, ¿no las han visto? A mi risa me da, porque el diablo va a intentar hacer de todo para desmentir la verdad de Dios, para desmentir la palabra, pero a Dios nadie lo va a desmentir. El hombre puede ser astuto, la mujer puede ser astuta, pero a Dios la misma sabiduría se arrodilla delante de Él y le dice: ¿qué me aconsejas tú? La misma sabiduría se arrodilla delante de Dios y le dice: usted que todo lo sabe, le dice la sabiduría a Dios, usted que todo lo puede, usted que para usted no hay nada imposible, ¿qué puedo hacer? Pero que no eres tú la sabiduría. Sí, pero es que yo no soy nada si usted no me dice qué es lo que voy a hacer. De Dios no se burla nadie, de Dios no se burla nadie, de Dios no se burla nadie, nadie, nadie, nadie, nadie. Dale un aplauso a Dios. Hay muchos hermanos que me escriben de Estados Unidos, de Argentina, de muchos países, y me dicen: pastor, ¿y usted por qué no se ha pronunciado ante eso? No lo voy a hacer porque yo no me voy a prestar para el juego del diablo. No lo voy a hacer. Estoy tranquilo, Dios conoce la verdad y punto. Entonces, ¿cuántas veces no nos hemos sentido en esa impotencia, verdad? De que usted dice: ¿y cómo hago para que mi niño se sane? ¿Y cómo hago? Los que somos padres me van a entender. Cuando su hijo está tendido en cama, cuando su nieto está tendido en cama con aquel dolor, y usted le dice: come, no quiero. Te hago una sopita, no quiero. ¿Querés atolito? No quiero. Y entra esa angustia en usted: ¿y qué le puedo dar? Y usted le busca de una manera y le busca de otra, y lo lleva de donde, al hospital, al rastro municipal, y después del rastro municipal usted dice: no, ahí no me le hicieron nada. Lo lleva después a un consultorio un poquito más o menos, y usted dice: no funcionó. Y ahí andamos de consultorio en consultorio por aquella impotencia. No sé si me entienden. Por aquella impotencia, porque no hayamos qué hacer, no encontramos una solución, no encontramos una respuesta. Pero cuando nos acordamos que hay un Dios que todo lo puede y corremos a Él, entonces nuestro pensamiento cambia. Cuando nos acordamos que hay un Dios, porque a veces nosotros lo adoramos, nosotros le exaltamos, cargamos su palabra, pero se nos olvida que ante toda necesidad debemos de correr a Él. Se nos olvida en nuestra humanidad, en los problemas que tenemos, y al último que corremos a veces es a Él. Si tan solo tuviéramos presente en nuestro pensamiento que ante toda situación al primero que deberíamos de correr a buscar es a Él, entonces no andaríamos de lado en lado, de aquí para allá, de allá para acá, de este para el este, del este para el oeste, del norte para el sur, buscando ayuda en momentos de angustia, porque ya tenemos quien nos puede ayudar ante toda necesidad, porque ya tenemos a quien nos puede echar la mano ante toda dificultad. El Dios que todo lo puede. ¡Dale un aplauso en esta hora! Entonces Josafat, en esa impotencia, le dice a Dios: no sabemos qué hacer. No hay fuerzas en nosotros contra esta gran multitud que viene del otro lado del Jordán y del mar. A ti volvemos nuestro rostro. Ayúdanos, ayúdanos. No tenemos fuerza, no tenemos la capacidad. Entonces, cuando Josafat se humilla, busca el favor de Dios, pide socorro a Dios, entonces Dios no se hace esperar. Porque en el ayuno estaban, y no llevaban 20 días, no llevaban 3 días, el primer día de ayuno. La Biblia dice que el que pide, recibe, y que el que busca, haya. El primer día de búsqueda y de humillación, desciende el Espíritu de Dios. Qué bonito es cuando en un culto desciende su gloria y se apodera de la vida de los que están ahí. El primer día del ayuno desciende el Espíritu de Dios y cae sobre este muchacho, Jaaziel. Y aquel hombre lleno de Dios empieza a hablar en otras lenguas, empieza a danzar en el Espíritu. Y mientras está bajo el poder, bajo el mover de la gloria de Dios, se le mete Jehová a su boca. Y cuando Jehová se le mete a su boca, va a haber una palabra directa para el pueblo y para el hombre de Dios. Se le mete Jehová a su boca, así él. Y empieza a hablar Dios a través de aquel muchacho. Oíd, Judá y moradores de Jerusalén, no temáis ni os amedrentéis. Y tú, oh rey Josafat, no tembléis ante esta gran multitud. Qué lindo, porque Josafat estaba temblando, Josafat estaba con miedo. Y Dios le dice directamente al que está temblando, directamente al que está con miedo: no temáis contra esta gran multitud que viene contra ti. Usted dice, pero es que el problema es grande. Pero Dios te dice, no temáis con tan gran problema que viene contra ti. ¿Y por qué? Porque no es vuestra, no es de ustedes la guerra. La guerra es mía. Una cosa es que usted provoque la guerra sin que Dios le haya dicho que salga la batalla. Pero otra cosa es que Dios provoque la guerra. Porque cuando Dios provoca guerra, entonces te va a hablar y te va a decir: tengo armado un plan, tengo armada una guerra. Y en todas las guerras que Dios levanta, en todas las guerras que Dios arma, en ninguna de ellas sus hijos perderán. En todas las guerras que Dios levanta contra las fuerzas del mal, es para mostrarle a su pueblo, es para mostrarle a sus hijos que Él es el Dios que todo lo puede. Que Él es el, yo no sé si usted está de acuerdo conmigo, que Él es el Dios invencible. En todas las guerras que Dios ha orquestado en la escritura, en ninguna de ellas ha salido acobardado, ha salido llorando, perdido, porque Él nunca pierde una batalla. Él nunca pierde una batalla. El cáncer se levanta contra Él, pero Él es la medicina para el cáncer. Él nunca pierde una batalla. La amenaza de muerte se levanta contra Él haciéndole guerra, o contra un hijo de Él, pero Él no pierde la batalla. Con un suspiro elimina las personas que amenazan de muerte a sus hijos. Alabado sea su nombre. Se levanta la deuda y hace guerra contra él. Pero la deuda, el problema económico, no puede, hermano, cobrar ventaja, porque Él es el dueño del oro y la plata. Es más, en la tierra y su plenitud, el mundo y los que en él habitan, son suyos. Amán, siento a Dios en esta hora. Oh, gloria sea su. Ahí está el poder de Dios. Ahí está el poder de Dios. No te preocupes. Deja que Dios pelee tu batalla, mujer. Amasahalaya. Deja que Dios pelee tu batalla, varón. Dios no pierde las batallas. Él decía aplauso a Dios en esta hora. Tranquila. Tranquilo, deje que Dios lo defienda. Deje que Dios pelee por usted. ¿Quién le va a ganar a Dios? Amén. ¿Quién le va a ganar a Dios? Nadie. Entonces, cuando se le mete el Espíritu de Dios a Jaaziel, yo me los imagino Josafat llorando, triste, sin saber qué hacer. Quizás sentado pensando, ¿qué voy a hacer? ¿Qué voy a hacer? A lo mejor de rodillas frente al altar. Todos los príncipes, los soldados, los hombres de guerra al lado de él, suplicando misericordia, pidiendo misericordia. Y Jaaziel, ¿cómo porque la responsabilidad de un líder es grande. Jaaziel sabía que no, perdón, Josafat sabía que no lo iban a matar solo a él, iban a matar a todo su pueblo. Y a él no lo torturaba el hecho de que él perdiera la vida, a él lo torturaba que iban a matar a toda la gente. Y él como líder no podía hacer nada. Entonces quiero que entienda la angustia del líder, el líder Josafat. Josafat decía, no puedo hacer nada, nos van a destruir. ¿Cuántos soldados somos nosotros? 5,000, Señor, y ellos 250,000. Estamos perdidos. Y empieza Josafat, Señor, Señor, no vas a hacer justicia, no lo juzgarás tú, no vas a hacer justicia tú. Contra nosotros no hay fuerza, no sabemos qué hacer. A ti volvemos nuestro rostro, no lo juzgarás tú, Señor. Y me lo imagino llevarse las manos a la cabeza, inclinar el rostro, llorar y decir, ¿qué vamos a hacer? No hay salida, estamos perdidos, de esta no salimos con vida. Cuando se oye un muchacho revestirse allá al fondo, la gente llorando, la gente quebrantada, la gente angustiada, la gente atribulada, se escucha aquel muchacho allá al fondo hablar en lenguas. Se escucha aquel muchacho allá al fondo empezar a derramarse la gloria de Dios en él. Cuando se pone de pie y empiece a hablarle a todo el pueblo que estaba ahí congregado. El pueblo que estaba llorando se queda callado. Porque cuando es Dios el que habla, el mismo Espíritu da testimonio a nuestro espíritu. Alabado sea la gloria de Dios. Cuando es Dios el que habla, cuando es Dios el que habla, el mismo Espíritu le hace percibir a usted. El mismo Espíritu le hace sentir a usted que allí no hay patraña, que allí no hay invento, que allí no hay voz de hombre, sino que usted dice, ahí está. Eso es lo que venimos a buscar, una palabra de Dios. Ahí está, eso es lo que yo venía a buscar, una palabra, una palabra. Ahí está, eso es lo que queríamos, que Él se pronunciara ante este problema, que Él se pronunciara ante esta dificultad. Eso es lo que buscábamos, que Él se pronunciara ante eso que estamos viviendo. Denle un aplauso en esta, no, en esta hora. ¿Qué tan grande, óigame, qué tan grande es tu problema que piensas que Dios no te puede ayudar? ¿Qué tan grande es lo que vives que crees que Dios no te puede sacar adelante de eso? ¿Qué tan amargo, qué tan difícil, qué tan mal sabe la prueba que estás pasando, que tú piensas que Dios no se puede meter a esa batalla? Que tú crees que Dios no se puede meter a esa batalla. ¿Qué tan grande es? Ay, pastor, si usted supiera, esto es tan grande que yo no puedo ni quedarme de pie, no puedo contenerme. Es que ese es el punto. Si tú buscas contenerte con tus propias fuerzas, ¡pum!, te vas a desplomar. Porque nuestras fuerzas son chiquitas. Aquí no nos paremos con nuestra propia fuerza. Hagámoslo en la fuerza de Dios. Diga el débil, fuerte soy. Diga el débil, fuerte soy. Diga el débil, fuerte soy. Ya es hora que te levante. Ya es hora que empieces a decir, no, este problema no me va a derrotar. Este problema no me va a mandar al mundo. No, este problema no se va a llevar a mi familia. Este problema no se va a llevar. Ya es hora que te pongas de pie. Ya es hora que te resignes a luchar. Ya es hora que toques la puerta del ejército del cielo y hables y diga, ¿hay algún ejército disponible que pelee mi batalla? Y allá al otro lado te van a decir, todo
1: todos estábamos desde ya ratos con la espada desenvainada. Amasahalaya. Todos estábamos desde hace rato con la espada desenvainada. Solo queríamos esperar tus coordenadas. Solo queríamos esperar un llamado. Ah, hermano, busca el favor de Dios en tu problema. Búscalo.
0: Dígale que está a lo suyo. Busque a Dios ahorita, hermano. Ahorita que usted está pasando por lo que usted pueda estar pasando, busque a Dios. Desanimarse, decepcionarse en medio de una angustia, en medio de un problema de cualquier índole que usted esté pasando, desanimarse o decepcionarse en medio de ese problema es darle gusto al diablo. Es permitirle a Satanás que haya logrado su objetivo. Desanimarte. Amén. Desanimarte. ¿Por qué cree usted que el apóstol dijo: alentaos los unos a los otros con estas palabras? ¿Con qué palabras? Cristo viene. Cuando mires a un hermano desalentado, échele ganas, hermano. Esto ya se va a acabar. Cristo viene pronto. Cuando mires a una hermana desanimada, échele ganas, hermana. Y esto ya se va a acabar. Cristo viene pronto. Cuando mires a un líder desalentado, échele ganas, hermano líder. Esto ya se va a acabar. Cristo viene pronto. ¿Me están escuchando? Por eso es que dijo el apóstol: alentaos los unos a los otros con estas palabras. Cobre fuerza usted. Y en su angustia, en su debilidad, trate de darle una palabra a aquel otro que está más peor que usted. En su necesidad, en su dificultad. Porque yo sé que todos tenemos alguna necesidad en la vida. Todos tenemos alguna lucha en la vida. Todos tenemos algún tipo de problema en la vida. Entonces, en esa necesidad, en esa lucha, en esa angustia, trate de sacar fuerza donde no las hay, para darle una palabra a aquel que está peor que usted. Porque hay mucha gente que está detrás de usted, lastimosamente, que aquí deberíamos ir todos detrás de Cristo. Pero hay gente que está diciendo: no, si la hermana fulana lucha, entonces le voy a echar ganas yo también. No, si el hermano fulano sigue luchando, entonces le voy a echar ganas yo también. Oiga lo que le voy a decir, mujer. Hay esposos que están luchando porque usted le está echando ganas todavía. Hay esposas que están luchando, hermanos varones, porque usted le está echando ganas todavía. Hay padres que están luchando, jóvenes, porque usted como hijo le está empujando, le está echando ganas. Y hay hijos, padres de familia, que no se han ido para el mundo, que no le han dado rienda suelta al pecado, a los deseos de la carne, porque ven un ejemplo en usted como madre, porque ven un ejemplo en usted como padre. Por eso es que los primeros que están detrás de usted son los de su casa. Y si usted se desanima, y si usted se desconcerta por lo que usted puede estar pasando, los primeros que van a ser arrastrados por su mala decisión serán los que están en su casa. ¿Me están oyendo? En su casa. Por eso es que aquí le dijeron a aquel hombre: cree tú y serás salvo tú y toda tu casa. Porque la influencia que usted tiene con los de su familia, la influencia que usted tiene con los de su casa, es tan impactante, es tan positiva, que a muchos no les importa lo que haga otro, les importa lo que haga usted. Por eso es que usted va a ver que hay gente en la familia que va a apoyar tu decisión, que dice: no, si mi mamá dice que vamos a seguir, vamos a seguir. No, si mi papá dice que aunque no tengamos que comer hay que ir a la iglesia, aunque no tengamos que comer vamos a ir a la iglesia. No, si mi mamá dice que cuando no hay nada en la cacerola vamos a hacer ayuno, entonces todos vamos a entrar en ayuno. Porque las decisiones que usted toma para bien en la familia o para mal, todos la van a seguir. Por lo tanto, la mejor decisión suya en los momentos de angustia no puede de ser tirar la toalla, no puede de ser retroceder. Todos vamos a pasar por la zaranda, todos vamos a ser afligidos. El mismo Jesús dijo: el diablo os ha pedido para zarandearos, pero hay una esperanza, porque en medio de la zaranda habrá siempre una palabra de él que dirá: pero yo he rogado para que la fe no te falte. Pero yo he rogado para que la fe no te falte. Pero yo he rogado. No te preocupes. Todos vamos a ser zarandeados. Todos vamos a ser sacudidos en cualquier área de la vida: en lo económico, en la salud, en lo familiar, en lo social, en lo eclesiástico. Todos vamos a pasar por caminos de sombra y de muerte. Pero no te preocupes, porque aunque andes en valle de sombra de muerte, no temerás mal alguno. ¿Y sabes por qué? Porque Dios estará contigo.
1: Dios estará contigo. Dios estará contigo.
0: Entonces le metió Dios a Jaziel y le dio una palabra al rey Josafat y al pueblo de Judá: mañana saldréis a la guerra. ¿Sabe qué le está diciendo Dios ahí al pueblo? No le tengan miedo al enemigo. No le tengan miedo, hermana. No le tenga miedo al problema que vive. Téngale miedo al pecado, porque el pecado mata, el pecado destruye. Pero a la prueba no le tenga miedo. A los rumores no le tenga miedo. ¿Me están oyendo? Téngale miedo al pecado. No sé si me logran entender. Téngale miedo, porque el pecado no te va a dejar vivo. El pecado te va a hacer pedazos. Pero cuando de repente otra hermana anda hablando de usted: ay, pero a mí me da miedo. Dice, eso llega a oídos de los hermanos de la iglesia. Y si eso lo sabe el pastor. Cuando son chismes, usted no agache su cabeza. No le tenga miedo. Dios le dice por medio de Jaziel a Josafat: mañana mismo saldréis a la guerra. No le tengan miedo, Josafat. No, pero es que son muchos. Mañana mismo, dice Jehová, saldréis a la batalla. Pero eso, nosotros solo somos 5,000. No, no dice la Biblia, ¿verdad?, ese número. Yo nomás para que usted tenga una idea. Nosotros solo somos 5,000 y ellos son 250,000. Mañana saldréis a la guerra. No le tiemblen. No sé si logra percibir eso. No le tiemblen. No le tengan miedo. No le tengan pánico. Mañana saldréis a la guerra. No, pastor, pero es que a mí me da miedo, porque andan diciendo que me vieron a mí salir con otro hombre de un motel, y eso es falso, pastor. Entonces, si usted está segura que es falso y Dios conoce que eso es falso, ¿cuál es tu miedo? ¿Cuál es tu miedo? ¿Aló? ¿Cuál es tu miedo? Si usted dice es falso y usted está consciente que es falso y Dios está consciente que es falso, ¿cuál es tu miedo? Ah, pero si usted sabe en el fondo que eso es verdad, por mucho que usted se quiera esconder, no se puede. ¿Me están entendiendo? No se puede. No le tenga miedo. Ay, pastor, pero es que andan diciendo que del banco me van a venir a sacar. No le tenga miedo al problema. Pueda que deba 5 meses de renta y te hayan dado solo 10 días. Para Dios, 10 días es mucho tiempo. Él puede obrar en el último minuto, porque Él es un Dios de imposibles. No, hombre, dele ese buen aplauso al Señor, hermano. Mañana saldréis a la batalla y lleven en cuenta esto en sus corazones: no habrá necesidad para que peleéis vosotros. ¿Qué le está diciendo Dios al pueblo? Miren, muchachos, miren acá. Ustedes no tienen por qué temer. Mañana van a salir a la batalla. Y desde ya les voy a aclarar algo: ustedes no son los que van a pelear. No habrá necesidad para que peleéis vosotros. Ustedes no son los que van a pelear. Déjenme a ver qué es lo que yo puedo hacer. Déjenme a ver qué es lo que yo puedo hacer. ¿Sabes qué te dice Dios? No es necesario que vayas donde el brujo para que te diga qué es lo que tienes en el estómago. Dios te dice: déjame a mí, déjame ver qué es lo que yo puedo hacer. No es necesario que vayas a reclamarle tú a la mujer que anda hablando de ti, al caballero que anda hablando de ti. Dios dice: déjame ver qué es lo que puedo hacer. Me contaban un testimonio muy bonito el domingo, si no mal recuerdo, de unas personas muy malas, de una persona muy mala que había sido atrapada por la justicia. Y que esta persona que salió maliciosamente después tendría que haber sido condenada para muchos años, pero como la corrupción en las leyes, ¿verdad?, salió a los 2 meses. Y quiero compartirle este testimonio para que vea de lo que Dios es capaz. Y cuando salió esta persona, dijo que ya sabía quiénes era, por quienes había estado en la cárcel, y que los iba a matar. Entonces la persona que escuchó que ya había salido esta persona tuvo temor en lo humano y se fue a buscar a Dios y le dijo: Señor, en tus manos está, en tus manos está. 4 días después que salió, El Señor se encargó de aquella persona. Lo quitaron. Porque hay batallas que no las vas a pelear tú. Va a bastar con ir al refugio, que es Dios, a la torre fuerte, buscar su favor y Él peleará por ti. Hay batallas que no las vas a pelear tú. Yo no sé quién me está entendiendo en esta tarde. Hay batallas que no las vas a pelear tú. Bastará con que busques el favor de Dios y Él peleará tu batalla. Pero no te preocupes. No, pastor, pero es que esto sí ya es demasiado. Será más grande el problema que vives que el Dios al que adoras. No sé si todas las mujeres están despiertas. Pregúntele a la que está al lado suyo, ¿qué es más grande, tu problema o tu Dios? Pregúntele pues sin miedo. ¿Y cuál es el miedo? ¿Qué es más grande, dígale, tu problema o tu Dios? Levante la mano aquel que tiene más grande el problema. Ahora levantemos la mano a aquellos que es más grande nuestro Dios. Alabe la gloria de Él entonces. Bendito sea su nombre. Al siguiente día salen a la batalla ya con un corazón tranquilo, seguros, porque Dios les había dado una palabra. Josafat, muy astuto, pone a los cantores que vayan adelante del ejército. Ellos no llevaban espada, no llevaban escudo, no llevaban lanza ni jabalina. Iban cantando. Quienes tenían que ir adelante eran los escuderos. Después de los escuderos, los flecheros. Después de los flecheros, los de las lanzas y las jabalinas. Y después, la gente de espada. La gente de espada. Pero Josafat dice, vamos a cambiar las cosas. Si Dios dijo que Él peleará por nosotros y que nosotros salgamos tranquilos a la batalla, entonces adelante no van a ir los escuderos, que vayan los cantantes. ¿Y por qué? Porque si es de Dios la batalla, los cantantes van adelante, y cuando lleguemos a la batalla, al lugar, al terreno donde se va a armar, al valle donde se va a armar la guerra, que los cantantes, juntamente con todo el ejército y el pueblo, le canten al Dios que pelea por nosotros. ¡Aleluya! Le canten al Dios que pelea por nosotros. Y empiezan aquellos hombres a cantar vestidos de blanco. Cualquiera diría, pobrecitos, van a ser los primeros que van a morir. Pero eso de poner gente a cantar adelante y poner a los soldados detrás era simplemente mostrarle a Dios: vamos adelante los cantantes, porque vamos adorando al que va adelante peleando por nosotros, porque vamos exaltando al que va adelante peleando por nosotros. Échate una alabanza en tu momento de angustia, échate un coro en tu momento de angustia, cuando te den la mala noticia, y si vas a llorar, está bueno, llora, desahógate, pero alaba a Dios en medio del dolor, alaba a Dios en medio de la tristeza, alaba a Dios en medio de tu problema, porque cuando en medio de tu problema alabas a Dios antes que renegar, antes que hacer algo, entonces Dios tiene que pasar adelante y dice: ese canto es para mí, esa alabanza es para mí, esa adoración es para mí. No te preocupes, mujer, no te preocupes, varón, entonces yo voy a pelear por tus problemas, yo voy a pelear en tu batalla. Bendita la misericordia de Dios. No te preocupes. No, pastor, pero es que si tan solo usted supiera lo que estoy viviendo. ¿Y de qué me sirve a mí saber lo que tú vives? Yo no puedo solucionar tu problema. Si es deuda, yo no me voy a meter la mano a la bolsa para pagarte la deuda, por dos razones. La primera, yo no te mandé enjaranarte. Y la segunda, no tengo pisto. Yo no me voy a meter la mano en la bolsa. Amén. No, pastor, pero es que viera lo que estoy viviendo. Yo no tengo ni para bañarme. A mí no me venga con eso. Ese es su problema, es su batalla. Lo que yo puedo hacer es orar. Pero yo no puedo solucionar tu problema. ¿O cree que yo puedo solucionar su problema? No. Usted no puede solucionar mi problema. Yo voy y le digo: hermano, debo 25 mil pesos en el banco. ¿Quién de ustedes me va a decir? Amén, hermano pastor. ¿Cuánto debe? 25 mil dólares. Ok. Mil. 2000, 20,000, 22,000, 25,000 y estos otros 5,000 para usted, pastor. ¿Quién? ¿Aló? Levante la mano que lo invito a una pupusa después del culto, hermano. No podemos. Hay problemas que vamos a enfrentar que no estarán en la solución de nuestro hermano, de los demás. Solo la solución estará en Dios. Amén. Si tienes problemas en tu pareja, yo no voy a solucionar tu problema de pareja. Pastor, mi esposo me es infiel. Y yo, ¿cómo voy a amarrar ese gato caliente? ¿Y yo qué puedo hacer? No sé si me logran entender. ¿Y yo qué puedo hacer? Claro, yo voy a escuchar su angustia, ¿verdad? Como líder, como pastor. Y le voy a decir, hermana, oremos. Y le voy a dar un consejo a usted como hembra, como esposa. Porque muchas veces, cuando un hombre le es infiel a una mujer, es porque, te lo voy a decir de esta manera, manera de que me lo entienda, pero que no se escuche mal. Si yo voy a comer al comedor de allá afuera, es porque no he comido en mi casa. No sé si me entendieron. Entonces, si voy a comprar comida allá afuera, es porque posiblemente no he comido en la casa y tengo hambre. Ahora, para yo no comprar comida en la calle, yo tengo que estar lleno en mi casa. La que no me entendió, ahí le pregunta a la dormitada que tiene a la par. Para no comprar comida en la calle, entonces, me pueden ofrecer ahí pollo campero, me pueden ofrecer pupusas locas, me pueden ofrecer tacos, pero yo digo, ando saciado, ando lleno. ¿Y de dónde ando lleno? De mi casa. ¿Me están entendiendo? No se hagan las mareadas, pues. No, que toda la vida anda con dolor de cabeza usted. Cuando el esposo le dice, quiero comida, me duele la cabeza, me duele la cabeza. El que no me entendió, ahí le pregunta al que está al lado suyo. Hay problemas que no voy a poder solucionar yo como su líder, pero sí los puede solucionar Dios. Pastor, mi esposa es rebelde. Y yo, si usted que es el marido no ha podido dominar esa potra, ¿cómo la voy a dominar yo? ¿Me entiende? Pastor, pero es que mire, esta Rosita es una yegua. Un ejemplo, con el respeto de la hermana Rosita. Un ejemplo para que me entienda. Si Carlitos, que es el esposo, no la ha podido dominar, ¿cómo la voy a dominar yo, que solo soy su amigo, su pastor y su hermano? ¿Entienden? Yo no puedo. Pero si Carlito busca a Dios, Dios va a dominar la yeguita. Con esos ejemplos, yo sé que usted me entiende, hermano. Yo no puedo. Pastor, mis hijos son rebeldes. Y yo, si usted que es el padre no los ha podido corregir, ¿cómo los voy a corregir yo? Si yo los quiero castigar, a mí me van a echar la policía. A usted como padre no. Amén. Pero hay alguien que sí los puede poner quietos, a los niños, a los muchachos, y ese es Dios. Busque a Dios en su problema, busque a Dios en su dificultad, busque a Dios en lo que usted vive, porque Dios es poderoso y a Él nada se le sale de control. Y el pueblo del Señor dice un fuerte: deja que Dios pelee tu batalla. Póngase de pie, por favor. Padre que estás en el cielo, te damos gracias en esta hora, Señor. Gracias porque eres poderoso. Gracias porque eres fiel, Jesús. Pelea las batallas de ese hombre y de esa mujer. Pelea las batallas de esa persona, Señor, que está en angustia. Yo no conozco los problemas. No sé por lo que está pasando él o ella, Señor. Si es una batalla económica, si es una batalla de salud, si es una batalla de carácter social o de carácter familiar, no lo conozco. Pero tú lo conoces todo. De ti no se esconde nada. Tú eres el Dios de todo saber. Todo es posible si puedes creer. Entonamos ese canto.

0: Alguien dice gloria a Dios. Tome por favor su asiento. Gloria a Jesús. Dios bendiga a los hermanos que han estado pendientes de la transmisión de esta tarde, el programa de radio y televisión Tu Palabra Es Verdad. Será hasta una próxima transmisión. Un abrazo a la distancia. Bendiciones para todos. Gloria a Dios.
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4: Son las 7 y 59 minutos. Son las 7 y 59 minutos.

Bueno, muy bien, teníamos esos dos temas musicales que nos habían quedado pendientes todavía por programar. El tema Sigue Caminando que escuchamos para iniciar este espacio. Y luego pues ahí estuvo sonando también ese último canto titulado La Paz que Dios Da en voz de Celio Brenis y Renato Sánchez, tema que nos había solicitado por ahí nuestra hermana Esperanza Bautista desde Honduras. Así que hemos logrado programar con todos los temas que teníamos pendientes, pero pues ya para este espacio igual tenemos ya algunos temas que vamos a estar programando. Uno de ellos es el tema Con Toda el Alma de Cristóbal Lara, va a estar sonando ese tema. El Peregrino de Nazaret también, Fatalidad y Viendo al Invisible, el tema Árbol Celestial, así como también el tema Levanto Mis Manos y el tema Corazones de Piedra. Ya son temas solicitados para este espacio, los cuales ya dentro de pocos instantes estarán sonando. Saludamos a nuestro hermano Gregorio allá en la zona de Huateca, hermano Eduardo también aquí en Gotera, que nuestro Dios le bendiga. También saludamos a nuestra hermana Lilian, dice Dios le bendiga hermano, soy fiel.

Oyente desde La Matal, soy Lilian Villatoro y quiero que me complazca con una hermosa alabanza de Yesmi Esther Moreno. El justo florecerá como la palmera. Dios me lo bendiga siempre. Bendiciones. Feliz día. Muy bien, saluditos ahí para nuestra hermana Lilian Villatoro allá en El Amatal. Ahí nos escucha. Vamos a estar ahí programando también este tema con Esther Moreno, tema que nuestra hermana nos ha solicitado en esta oportunidad. Bueno, tenemos también por acá saludos para Rebeca Galdames, está en sintonía en esta hora, ahí disfrutando también de nuestra programación radial. Que nuestro Dios le bendiga a nuestra hermanita también ahí, donde nos sintoniza a través de internet. Qué bueno que nos estén escuchando. Dice, nos gozamos, hermano, con la palabra de esta mañana. Qué hermoso mensaje hemos escuchado. Un mensaje que nos fortalece. Bendiciones, dice, y gracias, dice, por compartir esa palabra en estos tiempos tan difíciles que atravieso. Ha venido como un bálsamo para mi alma. Qué bueno, nos alegra que así sea. Es que la palabra del Señor nunca viene vacía, siempre lleva un propósito, siempre hace el efecto para lo cual es enviada. Así que nos alegramos que esa palabra ha ministrado, ha edificado vidas en esta oportunidad. Bueno, por acá también tenemos unos saluditos muy especiales. Iniciamos saludando hasta Cantón Lajitas a nuestra hermana Juana Maldonado. Este día 29 de agosto, es decir, hoy, ella está de cumpleaños. Que Dios le bendiga grandemente a nuestra hermanita Juana Maldonado allá en Cantón Lajitas. También tenemos más saluditos por acá. Saludamos al hermanito José Jeremías Amaya. Este joven este día está de cumpleaños allá en Cantón Virginia, en Berlín Usulután. El saludo lo hace su abuelita María Virginia Amaya, deseándole muchas bendiciones y que el Señor pueda colmarle con ricas y abundantes bendiciones. También saludamos a nuestra hermana Ana Elizabeth Márquez de Guardado. Este día también está de cumpleaños aquí en San Francisco Gotera. El saludo lo hace el hermano Gilberto Vázquez desde Poza Honda. Qué bendición saludarles. Vamos a escuchar el tema Cuando tú naciste, saludando a cada uno de ellos. Asimismo, de parte de nuestra hermana Felicita Villalta, envía un cordial saludo a nuestra hermana Vilma Sorto allá en La Laguna, en Yoloaiquín.

Cuando tú naciste, se llama ese bonito tema con el cual hemos saludado a nuestra hermanita Ana Elizabeth Márquez de Guardado, también al hermano José Jeremías Amaya y también a la niña Melixa Alexandra, que este día Dios le está permitiendo cumplir 6 años de edad. El saludo es muy especial de parte de sus padres y también de sus hermanos hasta la montañita en Osicala, donde hoy Dios ha bendecido ese hogar y lo ha llenado de mucha felicidad por un año más que Dios le concede a la niña Melixa Alexandra, que hoy 6 años está cumpliendo. ¡Qué bendición! Es de mucha alegría también para sus padres el saber que ha llegado a un año más de vida. Bueno, también por acá nuestra hermana Abby desde Montreal nos dice: buenos días, hermano, hoy en este día que Dios te cuide, te proteja y te bendiga con muchas bendiciones. Feliz sábado. Amén. Saludos a nuestra hermana Abby, por ahí siempre pendiente de nuestra programación. Vamos a estar por ahí pues saludando también a nuestra hermana Claudia Peralta, que por ahí está en sintonía, dice, a través de internet. No nos dice desde dónde, pero sí quiere escuchar el tema. El tema dice La Brujería con Paulino Bernal. Excelente, vamos a agregar ese tema con Paulino Bernal. Ahí está nuestra hermanita en sintonía también en esta mañana. Bueno, proseguimos también por acá saludando, decíamos, a nuestra hermana Juana Maldonado también allá en Lajitas. Hoy también está de cumpleaños. Son las 8:19. Recordarles que vamos con este espacio hasta las 9. Y a eso de las 9 también habrá programa radial y será el programa Rescatando Almas para Cristo, presentado por la iglesia El Buen Pastor de acá de San Francisco Gotera. Hasta Jocoro también enviamos un saludito a nuestra hermana Rafaela Espinal. Ella nos ha solicitado también por ahí el tema ¿Quién soy yo para que muera un rey? Proseguimos en esta hora escuchando a Yesmi Esther Moreno y el tema titulado El justo florecerá como la palmera.

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1: Son las 8:23.

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Levanta las manos al cielo conmigo y repite: Señor, levanto mis manos, aunque no tenga fuerzas, aunque tenga mis problemas. Confiésalo.

0: Bueno, tenemos ya las 8:51, tan solamente 9 nos separan para llegar a las 9 de la mañana, y a esa hora estaremos presentando su programa radial Rescatando Almas para Cristo, presentado por la Iglesia El Buen Pastor de San Francisco Gotera. Ya se encuentra por acá nuestro hermano Melvin Andrade, quien será el presentador del programa en esta mañana. Así que les invitamos para que usted lo pueda sintonizar. Ya dentro de 7 minutos aproximadamente estaremos dando apertura a este programa radial. Bueno, saludando por acá de manera muy especial hasta Cantón Lajitas, ahí a nuestra hermana Juana Maldonado, que este día Dios le da el privilegio de estar cumpliendo un año más de vida. Saludamos a nuestra hermana Vilma Sorto hasta La Laguna en Yoloaiquín. Mi hermana Felicita Villalta le saluda. También saludamos a nuestra hermana Ana Elizabeth Márquez de Guardado. Este día está cumpliendo un año más de vida acá en San Francisco Gotera. El saludo lo hace el hermano Gilberto Vázquez desde Poza Honda. También saludamos al hermano José Jeremías Amaya, que este día está cumpliendo 17 años allá en Cantón Virginia, en Berlín, Usulután. El saludo lo hace su abuelita María Amaya, que le quiere mucho. También hasta La Montañita en Osicala, de parte de sus padres y sus hermanos. Saludamos a la niña Melixa Alexandra, que el día de hoy Dios le está permitiendo cumplir sus primeros 6 años de vida. Era muy especial, le saludamos en esta mañana. También de parte de la familia Fernández, saludan hoy a Juan Carlos Fernández hasta Nueva York, ya que el día lunes 31 de agosto estará de cumpleaños. El saludo también lo hace su abuelita, que lo aprecia mucho. Bueno, después de haber saludado a los cumpleañeros, vamos a programar este canto titulado ¿Quién soy yo para que muera un rey? Pero también tenemos por aquí algunos temas musicales solicitados, y algunos han sido solicitados a través de notas de voz, las cuales las vamos a escuchar en estos momentos.
1: Buenos días, hermano, ¿cree que me pueda complacer con la alabanza? Tengo fe, le llamamos de aquí el cantón El Volcán, que se dio el carreto San Miguel. Se contacta con Grito Grandón.
2: Diga, hermano, Vladimir Pijel, de aquí de Caserío El Cabrón, quiere una alabanza de La Francera.
3: Buenos días, Rabí, buen pastor, me pueden complacer con una alabanza. Sí, adelante, sí. Soy una amiga acá de Caserío Chahuite, Cantón Las Marías, les deseo un feliz día.
0: Bueno, teníamos al

0: Son las 8:58.
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Bendiciones, bendiciones, mis amados. Es un gusto, es un privilegio acompañarles en su programa Rescatando Almas para Cristo. Bienvenido donde quiera que usted se encuentre. Aquellos que van conduciendo, que sea nuestro Dios llevándolos con bien hacia su destino. También usted que anda haciendo las compras en los diferentes centros acá en San Francisco Gotera. Dios lo bendiga de una manera muy especial. Vamos, mis amados, a dar apertura y para ello yo quiero que se vaya ahí a la palabra y lo vamos a hacer en Oseas 6, versículo 1. Honro a Dios Padre, Hijo, a su Santo Espíritu. Y oiga lo que nos dice: venid y volvamos a Jehová, porque Él arrebató y nos curará, hirió y nos vendará. Gloria a Dios. Oiga, venid. Es una acción, gloria al Señor, que nos hace, como quien dice, si nos habíamos escapado, si nos habíamos regresado atrás, volvernos a los caminos del Señor y Él nos va a curar de qué, de todo aquello que se nos dio. A veces hay cosas que le suceden al ser humano porque son necesarios que vengan azotes de parte del Señor. Hay enfermedades que son por azotes. ¿Por qué? Porque Dios le va a llamar con esas cuerdas, muchas veces con cuerdas de amor y a veces con cuerdas de dolor. Hoy vemos a la humanidad muy aquitada por las cosas, por los acontecimientos que están sucediendo, se aquitan. Yo les decía allá en la iglesia, no hay que deprimirnos. O sea, imagínese usted no está durmiendo porque puede temblar, porque puede pasar esto. La Biblia nos llama a que nos mantengamos alertas, erguidos, porque vuestra redención está cerca. Nos manda que nos mantengamos que vigilante. Yo le decía, la mejor manera que yo demuestro que yo creo en Dios, que yo soy hija de Dios, es con mis acciones cotidianas, o sea, a diario. No solo me voy a humillar que unos segundos, me voy a humillar un ratito y después se me olvidó y vuelvo al mundo externo a hacer nuevamente el pecado. Y hoy por hoy estamos en zozobra. ¿Sabe de

0: que hay pueblos más religiosos que otros, pueblos más paganos que otros, están en fiesta, y usted mira viejititos, que el Señor me perdone, ¿verdad?, por decirle viejititos, bailando, oiga, en pecado, metidos en grandes cosas, y cómo entonces usted espera que esa milpa le progrese. ¿Cómo usted espera que Dios se mueva misericordia si no viene a los caminos del Señor humillado? Porque si nosotros venimos al Señor, nos humillamos, nos arrepentimos de todo corazón, oiga, y cambiamos nuestra manera de vivir, entonces Él tendrá de nosotros misericordia. Así lo dice su palabra. A veces es árido ahí por donde yo estoy viviendo, es muy árido. Y en lo personal, pues me toca comprar agua para beber y agua para el oficio. En una oportunidad yo me había salido a la parte donde está la pila y viendo al cielo yo le dije, Padre, ten misericordia de nosotros, porque cuando llueve pues ahorro, recogemos agua y nosotros llenamos los bidones y eso es un ahorro, por lo menos $30 me los ahorro llenando de esa agua, pero a la vez entendí que la humanidad está metida en zozobra hoy, que el pueblo donde yo vivo hoy tiene fiesta tras fiesta, hacen un evento, está la fiesta, están los bailes, tanto paganismo, tanta sodomía. Entonces entendí que Dios es necesario que mande un llamado de atención a nosotros. Pero qué bonito es el Señor, que nos ha dado palabras que no nos va a dejar perecer a los que estamos haciendo su voluntad. Así que ahí donde usted está, reflexione. Cambiemos la atmósfera. A veces decimos, no, es que es nada más la naturaleza, Dios no tiene nada que ver. Dios es el que mueve a la naturaleza. Si Dios quiere, hace conforme a Él le place. Él solamente, su voz dice que es voz de trueno, oiga, qué bonito. Que aquellos grandes árboles, usted se los imagina de centenares, se mueven cuando Dios les da la orden, qué bonito, hermanos. Pero hemos visto cómo países están sufriendo, hemos visto a la gente de Nepal. Yo sé que muchos hoy a través de las redes nos damos cuenta lo que sucede en Nepal, qué terrible, cómo aquella mortandad ahí en agua, cómo las casas, los edificios eran llevados como si era una pluma que destrozaba aquellos grandes edificios. Pero sabe usted, no sabe mucho, pero esa gente se estaba preparando para rendirle un gran homenaje al dios Buda, que es el dios de ellos. ¿Qué hizo ese dios por ellos? Pues es un dios muerto, es un demonio. ¿Qué va a hacer de bueno? Esas almas fueron arrebatadas al infierno. ¡Ay del que no entiende! ¡Ay del que Dios está mandando señales! La Biblia dice que nos habla por agua, nos habla por vientos. El Señor, antes de que venga a esa venida que tanto el pueblo de Dios espera, nos va a hablar, nos va a llamar la atención, porque la iglesia se acomoda, la iglesia se sienta, la iglesia deja de vigilar, la iglesia deja de ayunar, la iglesia se acomoda nomás al culto racional y a veces hasta cortándolo, como estilo católico. El católico es así, pero nosotros, oiga, libertémonos para el Señor. Yo le digo al Señor, yo sé que nos estás haciendo un llamado de atención porque nos quieres humillados delante de su presencia, como la esposa ataviada, oiga, que está esperando. Usted sabe el proceso del matrimonio, pues la mujer quiere andar, bueno, uno quiere andar impecable. Además, cuando ve venir al novio, Dios guarde. Si bien arriscadito, ¿verdad? Que andar, pero bien peinadito, aunque sea ahí, aunque sea aceitito, pero que andar, si bien presentado, igual el hombre. Allá viene mi novia, no hombre, allá peinarse, saca el peine, se peina. ¿Para qué? Para que lo vea bien bonito, para que lo vea hermoso. Así tiene que estar la iglesia. Igual manera, estar preparada. Si no, sí, una novia no, y nos podemos quedar pidiendo aceite a la última hora, y qué bonito es encontrarse preparado. Yo le digo a los hermanos, cuando he sentido, a veces nosotros tenemos episodios en estas calores tan fuertes, que por cierto está matando a muchas personas, en las que decimos, ¿será que me voy a ir? Hermano, a veces tenemos episodios así que la tensión se sube a la gran calor, entonces yo le digo, bueno Padre, yo me voy a preparar por si me quieres llevar, y con un corazón sincero que sé que me lleva. Porque qué bonito es cuando uno se siente que Dios le ha perdonado en primer lugar, que nos sentimos que estamos limpios haciendo su voluntad de Dios, y digo, bueno, si viene la muerte, nos vamos con Él. Amén. Así que no tenga miedo, usted que está ahí que con el gran temor, con las personas que han escuchado los tres días de oscuridad. Bueno, yo estaba leyendo en Apocalipsis, estaba leyendo la Biblia, hay muchas lecturas, pero que se lo venga a decir un brujo, no le haga caso, hombre, esos son demonios. Esos que se están nombrando hoy profetas, ya la palabra a mí me dice que en los últimos tiempos falsos profetas se van a levantar y que inclusive van a engañar a muchos. Llamados, los van a engañar porque la gente se mete en miedo, se mete en ese pánico que tanto anda haciendo efecto en la gente, se mete un estrés, se mete ansiedad, se mete depresión. Oiga, pero no se prepara, o sea, lo que a mí me llama la atención es que no deja sus malos caminos. No se vuelve a Dios, oiga, es lo que más me llama la atención, solo es el miedo. ¿El qué va a pasar? ¿Será que nos vamos a morir aterrados? ¿Será que nosotros también vamos a desaparecer? Se levantó un brujo, hermano, diciendo de que la zona oriental va a desaparecer. Y yo le dije al Señor, te reprenda, demonio. Cuando yo vi el video, le dije al Señor, te reprenda. Si nosotros somos la zona más fuerte, no somos los más vulnerables, sino que son estas otras zonas. Y yo dije, este hombre más mentiroso quiere que nosotros corramos con miedo. Y más de algún cristiano está oyendo, sí, estas voces negativas. Preparémonos, iglesia, levantemos la cabeza. Gloria al Señor, aquellas mañas que teníamos ya no. Digámosle a Dios, yo le digo, yo sé que hay personas que están cargando con cosas que son difíciles. ¿Por qué? Porque a veces les han enviado brujería, a veces han enviado para destruir los matrimonios, los hogares, y usted está lidiando, pero acérquese a Dios, diga, confiese su condición y diga, yo siento que yo no puedo, oren por mí, aquí estoy, y Dios da una fuerza, que la fuerza del Señor es extraordinaria. El Señor ayuda a aquel que ya no puede. Levante cabeza en esta mañana, venid, dice el Señor, oiga. Acérquese, gloria al Señor, y Él va a ser el que le va a dar esa fuerza, esa fortaleza, que no habrá viento que lo vaya a derribar. En esta mañana le vamos a dar gracias a Dios, porque para ello pues he sido llamada, he corrido para poder venir, para que oremos. Gracias a Dios he venido a tiempo, gloria al Señor, y vamos a poner este programa, gloria al Señor, en las manos del Supremo Creador. Amado Padre que estás en gloria, te doy gracias, soberano Rey eterno, porque tú eres bueno. Porque yo he entendido, Dios, que tu misericordia y tu fidelidad, Señor, es tan grande e inmerecedora, Padre, para con cada uno de nosotros, Señor. Gracias te damos por darnos esa oportunidad de acercarnos, Dios mío, a radio, oh Dios eterno, con ese deseo, Padre, de llevar una palabra, Dios mío, de llevar ese aliciente necesario a aquella alma, Dios mío, que está necesitando, Padre, a aquella persona, Padre, que quizás está angustiada, Dios mío, y que era necesario, Padre eterno, que confíe plenamente, oh Dios, en el Dios en que nosotros tenemos, ese Dios que tiene tantas maravillas, que es tan grandioso, ese Dios que tiene un cuidado tan especial sobre cada uno de nosotros, que no merecemos, Padre, tus favores. En esta mañana yo te pongo en tus manos de poder y de misericordia todo, Padre, este programa, Padre. Yo sé que nació, Dios mío, en el corazón tuyo, oh Dios mío, porque había necesidad, Padre. Hay cosas que a mí me llenan de gozo, hay cosas que a mí me llenan de alegría, de satisfacción, Señor, y es de ver las cosas que tú has hecho, Padre. Aquella persona, Señor, que quizás se encontraba en decadencia, aquella persona, Padre, que estaba atribulada, pero que tú la sacaste de esa angustia, aquel que ha estado pasando momentos tenebrosos, pero que tu mano de poder ha sido extendida, Dios mío, que ahora es un testimonio latente, oh Dios, de lo que tú has hecho, Padre, porque no a nosotros, sino a ti la gloria, a ti la alabanza, a ti la honra, porque digno eres, oh Dios mío, de ser proclamado, Padre. Oh, mi alma te alaba, Señor. Yo bendigo, Padre, con toda bendición en tu nombre a todos nuestros oyentes, Padre, ahí donde nos estén sintonizando. Ahí, Padre Celestial, llegue la bendición, ahí llegue la cobertura, Padre. Ahí, Dios mío, donde esté el necesitado, llegue su mano de poder, Padre, porque al que cree, dice su palabra, que todo, absolutamente todo, le es posible, Padre glorioso. Mira aquel hermano que se encuentra debilitado, aquel, Padre, que su fe está clavada, claudicando, Señor, aquel Padre que ya no siente fuerza de congregar, ese Padre, que sea usted dando fuerza, Dios mío, que sea usted restaurando, Padre glorioso, aquellos, Dios mío, que dejaron, oh Dios mío, de perseverar en tu obra, aquellos que se fueron tras sus caminos de perversidades, atráeles nuevamente a tu redil, soberano Rey de gloria. Yo te entrego cada socio de este programa. Yo te entrego cada ofrendante de este programa, Señor. Que con ese dólar, Padre, que se aporta, seas tú, Dios mío, bendiciendo esos hogares. Seas tú bendiciendo esa familia. Seas tú apartándolos en el día de la angustia, Dios eterno. Que seas tú confortándoles de una manera muy especial, Señor. Porque lo único que nos agrada es hacer tu voluntad. Oh, soberano Rey eterno, es llevar, Dios mío, esa palabra. Oh, Padre eterno, llevar, Dios mío, esa semilla, oh Dios, para que germine en aquellas vidas, en aquellos corazones, Señor, que sean alcanzados por tu favor, por tu misericordia, Padre. Gracias te damos, Señor, porque tú eres grande, porque lo que tú haces es, oh Dios mío, maravilloso. Allá donde se encuentra mi hermana Jasmine, mi hermano Ever, Padre, sean acorazados, sean protegidos, sean guardados, Padre glorioso, en ese viaje, Dios mío, misionero. A mi hermana Marlene, Padre, mi hermana Orbelina, mi hermano Carlos y ese equipo de hermanos, oh Dios mío, que van a hacer ese viaje a Costa Rica, Padre, el dúo Cuerdas Celestiales, yo los bendigo con toda bendición y te doy gracias por tu respuesta, oh Dios. Porque tú no te quedas, Señor Celestial, con esas lágrimas, Dios mío, con esas peticiones, Padre, que están delante de tu presencia, que donde mis hermanos van a llegar sea tu autoridad, Espíritu de Dios, que donde mis hermanos van a poner esa palabra, sea tu gracia sobre gracia que abunde en esos labios, Padre, sea tu unción rompiendo, Padre, pudriendo todo yugo, toda cadena de esclavitud, Padre, ahí donde ellos van a andar haciendo tu obra, Señor, en esa ciudad de Costa Rica, Padre, yo te los presento en esta mañana y te doy infinitamente gracias, Padre, y he dado testimonio de lo que tú has hecho, Señor, porque yo sé al Dios al que yo le sirvo, soberano Rey de Gloria, que tú haces cosas maravillosas, Señor, que tú haces cosas en las que nos dejas atónitos, Padre, pero tú eres grande, Señor. Mira aquel hermanito, Padre, que se encuentra orando porque le dieron un diagnóstico grave, aquel que le dijeron que no tenía medicina, esa enfermedad, que sepa que tú eres la medicina ante todo dolor, Señor, porque por tus llagas hemos sido nosotros curados, Padre, y en esta mañana enviamos palabra, Dios mío eterno, enviamos palabra de sanidad en el nombre poderoso de Jesús de Nazaret, Padre, ahí donde se adolece mi hermanito, en ese rinconcito, Padre, llegue tu fortaleza, Señor, llegue tu fuerza, oh Espíritu de Dios, llegue tu confortamiento, oh Dios eterno. Allá donde está mi hermana, Padre Celestial, María Consuelo Nolasco, Señor. Yo te decía, Padre, orando por ella, no he sabido nada, Dios, de su salud, pero yo sé que tú estás con ella. Ejemplo fiel y verdadero es, Padre, que tú eres su proveedor, tú eres su ayudador, tú eres su roca, Padre. Tú eres el que haces cosas formidables en la vida de aquel, Señor, que se encuentra sin fuerza. Allí llega sobre dando fuerza y cobertura, poderoso Rey de Gloria. Te ponemos, Padre, en tus manos de poder y de misericordia la vida de mi hermano Mario Rivera. Por esa sanidad, Espíritu de Dios, yo no sé su enfermedad, pero tú sí sabes cuál es ese diagnóstico, cuál es esa queja, cuál es ese dolor, cuál es, Padre, eso que perturba, Dios mío, la buena salud de mi hermano Mario Rivera. Ahí donde se encuentra, rompemos todo yugo en el nombre poderoso de Jesús de Nazaret, porque la sangre de Cristo tiene poderes, Señor. Mira la vida, Padre. Adrián Celaya también por esa sanidad, Dios mío. Maiden, Padre, también por sanidad. Susi, Padre, por esa sanidad. Llega, Dios mío, haciendo obra en estas personas que te están creyendo. Ellos han puesto una petición porque saben al Dios al que les sirven, oh Dios eterno. Y yo sé al Dios al que yo les sirvo, Padre. Yo vivo orgullosa. Oh, mi alma alaba, yo doy testimonio. Y es aquí que tú lo sabes, Padre. Yo doy testimonio donde quiera que me paro, Padre. Yo digo, yo fui, oh Dios mío, alguien a quien fue diagnosticada con cáncer, alguien que sus órganos fueron dañados por aquel cáncer que tenía ya varios años de estar en ese cuerpo. Oh, mi alma alaba, yo recuerdo, Padre, que mi páncreas estaba dañado, Señor, mi hígado era peor que el de un borracho de toda su vida, fue lo que dijeron aquellos exámenes, pero al Dios al que yo le sirvo hace cosas grandes cuando nosotros le creemos. A ese Dios al que yo le sirvo en esta mañana, Padre, mira, tenga, oh Dios mío, misericordia de esas vidas, Padre, que han puesto esa petición, Señor. Mira la vida, Padre, de Jonathan García, conversión, Señor. Venga dando esa conversión, Señor, a Jonathan García, Señor. Tenga misericordia de él, oh Dios eterno. A lo mejor su madre, a lo mejor su familia, Padre, quizás se ha sentido hasta cansada. Porque a veces el ser humano llega en un momento de decadencia cuando no mira la respuesta. Pero que sea alcanzado por tu misericordia, Padre. Que no vaya a llegar la muerte sin antes permitirle que él entregue su corazón a ti, Padre. Honra a esta familia, Señor. Mira la vida de Carla López, Padre, que está pidiendo liberación. Hazle sentir la necesidad. Oh, poder de Dios, hazle sentir la necesidad, Señor, que ella tiene que acercarse a ti, oh Dios, para que tú hagas libertad en ese cuerpo. Mi alma alaba al que vive y que liberta. Porque la otra vez, Padre, mientras yo clamaba por ella, Padre, tú me hacías sentir, oh Dios, que es necesario, Padre, que el que tiene sed busque el agua. Hay poder en la sangre de Cristo. Hay poder en la sangre de Cristo. Toda cadena, Padre, que le ata ahora en el nombre de Jesús de Nazaret. Reventamos cadenas, Padre, reventamos ataduras, reventamos ligaduras en el nombre de Jesús de Nazaret. Ahí donde se encuentra Carla López, Padre, que ella pueda, Padre Celestial, levantar cabeza como lo hizo el hijo pródigo, que levantó cabeza, Padre, y alzó los ojos y dijo: en donde mi Padre hay abundancia de pan, yo no sé qué pasó, qué hago aquí, porque yo no estoy disfrutando de los manjares de la casa de papá. Mi alma alaba al que vive y que liberta. Que ella pueda ser alcanzada por tu benevolencia y tu misericordia, Padre, y esa libertad pueda llegar de manera total y absoluta, Padre, a su cuerpo, para que ella pueda sentir, Señor, esas caricias de lo alto, Padre. Todo ataque sobre ataque pueda ser culminado, pueda ser reventado. Toda brujería, toda hechicería, Padre, en el nombre poderoso de Jesús de Nazaret, porque la sangre de Cristo tiene poder, Señor. Yo te he visto actuando, a mí no me tienen que venir a contar, porque yo te he visto libertando alma cautiva, Padre. Yo te he visto haciendo cosas formidables. Hay poder en la sangre de Cristo. Mi alma alaba al que vive. Yo te he visto, Padre, cómo das vida al que ya no tiene vida, como aquellos cuerpos esqueléticos comienzan nuevamente, aquel tejido, Padre, a fluir, Padre. Yo he visto, oh Dios mío, cómo tú inyectas líquido, Padre, aquel que ya no tiene líquido en esa rodilla, en el poderoso nombre de Jesús de Nazaret. Ahora, Padre, venga haciendo cosas formidables, oh mi alma alaba, venga sanando de cáncer, venga reventando, Dios mío, esos cánceres, venga tomando control aquel diabético, Padre, que ese páncreas, Padre, pueda volver a producir esa insulina natural, Espíritu de Dios, ahí, Dios mío. Ahí ponemos palabras, Padre, enviamos a mi suegra Amparo, Dios mío. Venga dando, Padre, ese páncreas ahora pueda ser restaurado, Dios mío, en el nombre poderoso de Jesús de Nazaret, porque la sangre de Cristo es poder para vencer, Señor. Yo te presento a tu sierva amada, hermana Roxana de Hernández, Padre. Que seas tú siempre dando esa doble cobertura del Espíritu Santo a tu sierva, Dios mío. Que le envíes cortina de ángeles y arcángeles con espadas envainadas, Padre. Que den fuerza a tu sierva, porque yo sé, Dios mío, que tú la tienes, Padre. Porque sabes, Padre, que es una de las guerreras, Padre Celestial, que has preparado, Dios eterno. En momentos de decadencia, tu fuerza llegue a ella, Padre, la vida de su esposo. Yo la pongo en tus manos de poder. Yo la pongo en tus manos de misericordia, Padre. Oh, mi alma alaba tu nombre, Espíritu de Dios. Que seas tú dando fuerza, Padre, sobre fuerza en esta poderosa mañana, Cordero de Dios. Ahí donde se encuentra mi hermano Armando Cruz, lo bendigo con toda bendición, Padre. Toma el control de su salud, Padre. Toma el control por completo, Padre. Que esa insulina pueda ser producida de manera natural, Padre. Toma el control de ese hombre, Padre, que lo ha dejado para el testimonio, Señor. Para que pueda abrir esa boca, Padre, y dar palabras con autoridad, Señor. Porque yo sé, Padre, que tú también lo estás preparando día con día, Cordero de Dios. Bendigo ese taller, bendigo a su hija, bendigo a su esposa, oh Dios mío, con toda bendición de lo alto. Ahí donde está mi hermanita Fortunata Márquez, yo te la presento, Cordero de Dios, mi alma te alaba y te bendice, Padre. Que seas tú dando fuerza a sus huesos, Espíritu de Dios, que seas tú confortando, Dios mío, ahí donde ella se encuentra, que seas tú dando fuerza sobre fuerza. Mi alma alaba al que vive y que liberta, porque la sangre de Cristo es poder para vencer soberano Rey de Gloria. Te presento, Iglesia Buen Pastor Gotera, Dios mío, desde nuestra pastora Mirna Mena hasta el último hermanito, Padre, los niños, Dios mío, de brazos, Padre, como aquellos, Padre Celestial, que están caminando. Yo presento, Padre, toda la iglesia en tus manos de poder, en tus manos de misericordia, para que seas tú sacándonos en victoria día con día, Padre, para que aquellos proyectos que tenemos, Señor, sean una realidad, Espíritu de Dios, aquellas cosas, Padre, que nosotros queremos hacer, que muchas veces, Señor, tú lo sabes, nos quedamos quizás en planes, en pensamientos, Padre. Yo te pido que seas tú ayudándonos, Dios mío. Mira esa vigilia, Padre, que se ha venido postergando, Dios, y aquí que tú lo sabes, Padre, esa vigilia, Dios mío, donde hemos deseado, Padre, encontrar, Dios mío, allá, Padre, y eso estoy hablando, Padre, petición personal, Dios mío, no de la iglesia, esa vigilia, Padre, donde hemos querido tener la iglesia fuente de vida con nosotros. Oh, mi alma alaba al que vive y que liberta, Padre, pero que seas tú, oh Dios mío, ayudándonos a concretizar esos proyectos, Padre, que tenemos ahí, Padre Celestial, seas tú haciéndolos una realidad, Cordero de Dios. Mi alma te alaba y te bendice, Padre, gracias te damos, oh soberano Rey, en el poderoso nombre de Jesús de Nazaret. Gloria a Jesús, aleluya, gloria a Dios. Hemos dado inicio, gloria al Señor. Estamos, mire qué bonito, tenemos mensajito por acá, me ha sorprendido. Dios me le bendiga, mi hermana Nancy, un gusto saludarla en su bonito programa. Les deseo que Dios me le dé ricas, abundantes bendiciones. Al igual a toda su linda familia, saluditos a la audiencia, los quiero mucho. Yo sé que en casa ya están diciendo, yo ya sé quién es que envía ese mensaje. ¿Verdad que sí? Saluditos a mi pastora Mirnita Mena. Qué bonito consejo de la palabra de Dios. Ahí está Manoculito César. Ya ve, Manoculito. Y ahí nos pide la alabanza, búscale, de hermano Oscar Medina. Así es que vamos a ir agregando ahí, mi hermanito locutor. Gloria al Señor, saluditos muy especiales a los hermanos que se nos están acercando, gloria al Señor. Vamos a dejar, creo que ya tenemos alabanza por complacer, mi hermano.
1: Bendito sea el nombre del Señor, quiero saludar a todos los hermanos que están en nuestra sintonía, que el Señor los favorezca con gracia infinita. Saludar a nuestra amiga Rosa, que estuvo cumpliendo años recientemente durante este mes de agosto. Dios la bendiga, la fortalezca en gran manera, es nuestro máximo deseo. Y también quiero saludar a nuestra hermana Carla de Reyes, hasta Delicias de Concepción, que hoy está cumpliendo años. Si Dios nos lo permite, algún día seremos consuegros. Dios sabe cómo lleva las cosas, así que Dios la bendiga, hermana Carla de Reyes, el esposo del doctor Reyes. Señor, favorezca con gracia, y es nuestro deseo. Por ahí está solicitando el link de la radio para poder escuchar, pero nuestro deseo es que siempre el Señor le dé mucha salud y muchos años de vida. Quiero saludar también a nuestro hermano Julio César Gómez, que ya envió el saludo y dice, Dios la bendiga, mi estimado hermanito. Gusto saludarle, deseo muchas bendiciones, al igual a toda su linda familia. Saludito desde Maryland. Dios le bendiga, hermano Julio César Gómez. Dios bendiga también a nuestros hermanos socios que hacen posible esta transmisión. Nuestra hermana Luz de María Girón me había manifestado que se iba a ser presente en el programa. Le hemos esperado, pero aún quizás no ha podido venir. Por aquí están unas preciosas flores que le han venido, bellísimas. Así que Dios la bendiga. Y pues también Dios bendiga a nuestra hermana Lupita García, hermano Juan Carlos García, hermana Elvia Elena Cruz, taller de hermano Armando Cruz. Dios lo bendiga, hermano Armando, ha sido sufrido ese corazón, ha sido atacado porque se le han muerto familiares, amistades que tanto quiere. Y conozco que hermano Armando Cruz tiene un corazón tan blando, tan sensible, pero que Dios lo fortalezca día con día. Ahí está nuestro hermano Armando en el taller, yendo de Gotera hacia San Miguel, antes de llegar al puente de Río Seco, a mano derecha, ahí está arreglando rastras. Eso arregle, hermanos. Dios le bendiga, Dios bendiga también a sus trabajadores, y que se pongan pronto en el Señor, porque la vida nosotros no la tenemos asegurada si no estamos en las manos de Jesús. Ejemplo del joven que hace poco falleció, tan jovencito, apenas como unos 20 años, que trabajaba con nuestro hermano Armando. Dese cuenta, compañeros de él, solamente el Señor, es que nosotros tenemos nuestra vida garantizada. Dios bendiga también a nuestro hermano Justin Isaac Majano, mi hermana Nancy Eunice Majano, hermano Nelson Martínez y familia. Dios los bendiga, hermano Nelson. Ahí está nuestro hermano Nelson trabajando, y él también le tiene para usted, le tiene viajes. Si usted necesita que el que se le haga un viaje, él se lo da. Así que usted puede llegar y solicitarle que le lleve a cualquier lugar durante el día, durante la noche. Él está dispuesto a servirle. Así que es necesario, pues, que usted pueda servirle y esté allí, pues, ayudándole en ese trabajo que los hermanos Nelson tiene, para que él les pueda estar feliz. También le vende tarjetas, teléfonos, recarga, baterías aquí en el centro. Dios bendiga en el sitio. Dios bendiga también a nuestra hermana Elisa. Dios la bendiga, hermana. Dios bendiga también de una forma tan especial a ese grupo de hermanos que hacen posible esta transmisión. Allá donde se encuentra nuestra hermana Griselda Martínez, Dios la favorezca, le dé fuerza en esos pies, en esas manos. Nuestra hermana Carla Yarixa, Dios la bendiga. Pastores Martínez, hermana Ángela Martínez, muchas gracias, pastora, por la máquina que nos regaló. Hoy estamos preparados para atender neumonías, bronquite, asma, así que ahí está la máquina preciosa. Ella es la, bueno, de los familiares que yo tengo en Estados Unidos, la única que le ha enviado material al equipo de consultorio médico. Hubo otra que nos manifestó que nos iba a dar muchas cosas para el consultorio antes de la pandemia, pero todavía seguimos esperando sentaditos que venga. Que Dios la bendiga y la favorezca con gracia. Dios le bendiga a Pastor Cruz, Dios le bendiga a Pastor Ángela, los lunes a las 6:30 de la tarde, miércoles 6:30, viernes 7 de la noche el culto, el sábado culto de niños y jóvenes como hoy a las 6:30, y mañana culto estelar a las 11 de la mañana, para que usted llegue y se goce en la presencia del Señor. Dios bendiga también a la arquitecto Katia, de Cafetería Mochi, ubicada en Hacienda Rauda, Distrito de Alegría, Departamento de Usulután, frente al mirador del volcán Chaparatí, que día con día le sirven antojitos, cafecitos, para que usted llegue, disfrute, se desestrese, se sienta alegre. Hay que salir en familia. Muchas veces usted tiene estrés en su casa y necesita salir en familia para que su familia también se sienta agradecida y se sienta fortalecida en la gracia infinita del Señor. Dios bendiga también a nuestra amiga Rosa Martínez. Ha sido encontrado lo que ella envió. Dios le bendiga en gran manera. Dios bendiga también a Marixa Fuentes, nuestra hermana Carla Patricia Rubio. Esperamos también en la iglesia junto a su madrecita Karen, para que juntos puedan también hacer sentir el gozo de nuestra hermana Isabel. Hermana Isabel a veces mira bien tristita porque ella quisiera tener todos sus hijos en el camino del Señor. Hay que buscar del Señor en tanto que pueda ser hallado. Dios bendiga a nuestra hermana Elvia Díaz de Chicas. Quiero saludar también a nuestra hermana Tomasita, espero que se recupere pronto. A su hijo Edilberto en Nueva Jersey, está muy débil, está para recuperación, necesita la fortaleza del Señor para que pueda salir adelante. Nuestra hermana Doris también, Dios la bendiga, Dios la recupere pronto, es nuestro máximo deseo. Y todos, pues, se sientan bien. Allá nuestra hermana Luisa en Huateca, con este radio a todo volumen, haciendo oficio, gozándose, escuchando Radio El Buen Pastor. Así que también tenemos un saludo. Salúdeme a mi mamá, nos dice Kaylee, y a tía Nancy, que las quiero mucho. Qué bueno. Así que ahí están en el centro vendiendo fruta, cerca del Pollo Campestre de San Francisco Gotera. 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Vamos a ir dejando unas alabanzas a continuación para complacer a nuestros hermanos cumpleañeros. En ello está nuestra amiga, que espero que pronto sea también sierva del Señor. Necesita también ella poder ir al cielo y compartir esa gracia infinita que el Señor tiene preparada para con nosotros. También tenemos una alabanza que nos solicitan desde Ocicala. Ahí están pidiendo una alabanza y esa alabanza va a ser también, se le va a ser complacida en el nombre del Señor. Alabanza solicitada desde el barrio de Ocicala. ¿Qué nos dice nuestro locutor que ya sanó? Te alabo. Y ya, así que Dios le bendiga. Nuestro hermano José Eduardo Benítez también, Dios le bendiga en el nombre del Señor. Dejemos a continuación esta bella alabanza. Los hermanos compañeros de todo el mes de agosto, gózanse en la presencia del Señor.

Bendito el Señor con esta alabanza también. Espero que la profesora Gloria Vidal se encuentre alegre porque le encantan esta alabanza, tocan su corazón. Dios la bendigo en el nombre de Jesús. Bendigo también a su hija, la licenciada Zuleima, y también a toda su simiente, hermana Luz, que iba a venir pero que no ha venido. Dios la bendiga también. Esperamos verle con esa cara alegre que siempre anda ella, porque los que tenemos al Señor andamos alegres. Así que escuchemos a continuación esta bella alabanza.

Bendito sea el Señor. Amados hermanos, le invito a usted para que leamos Apocalipsis capítulo 16 y versículo 15. Honramos al Padre, Hijo y Espíritu Santo. He aquí, vengo como ladrón, bienaventurado el que vela y guarda sus vestiduras. Que el Señor añada bendición a su palabra. Amado hermano en Cristo Jesús, el Señor nos está hablando de su venida, que es inminente y que cualquier momento puede venir. No nos da fecha, será sorpresivo, será repentino, será, usted dirá que sin previo aviso. Sin embargo, también nos damos cuenta que el Señor nos está avisando que vendrá. No nos da fecha para que usted día con día se encuentre preparado. Amigo oyente, ¿por qué no viene delante del Señor usted? Porque usted conscientemente sabe que el Señor vendrá. Y usted sabe que no hay otro medio de salvación que no sea a través de la bendita persona de Jesús. No hay otra forma, y es en vida en que nosotros echamos manos de la vida eterna para adquirir el perdón de pecados. Y una vez que usted se muere, no hay nada que se pueda hacer por usted, porque la Biblia es tan clara. Sea bendito nuestro Dios. Vendrá el Señor. Nos está advirtiendo. Viene por una iglesia la cual quiere que se encuentre preparada, sin manchas y sin arrugas, sin violencia, sin levantar falsos testimonios, sin andar hablando el mal de su amigo, sin andar poniendo apodos, porque eso te va a apartar de la venida pronto del Señor. Pregúntate, ¿será que vendrá por mí? Si tú te burlas de tu amigo, desprecias a tu familiar, tratas mal a aquel que quiere de una manera estar cerca de ti, llamas demonios a aquellos que son tus amigos y tus familiares. No es forma entonces de una manera que tú puedas estar preparado si estás viviendo así. Pero si quieres cambiar y abres el corazón genuinamente al Señor, definitivamente tú también tendrás parte de estar con el Señor. Sea bendito nuestro Dios. Nadie sabe la hora, la fecha, día, año cuando Cristo venga, pero conscientes estamos de que vendrá el Señor. Será un efecto de sorpresa. Por eso la palabra dice que como un ladrón, porque nadie está preparado esperando que un ladrón llegue para llevarse tus bienes. Si así fuera, tú estarías desvelándote, cuidando dinero, oro, quehaceres, teneres, pero tú no sabes. Cuando menos acuerdas, llega el ladrón, se llevó lo que tenía. La comparación del Señor no es que Él sea ladrón, sino que nos hace énfasis en el instante que cuando tú menos lo esperes, vendrá el Señor. Razón por la cual tenemos que estar preparados. No debemos que estar desprevenidos, porque vendrá el Señor y tomará a aquellos que estemos haciendo su voluntad, que nos hayamos apartado de toda violencia, de todo mal, de toda mentira, porque la mentira es algo sumamente terrible y muchas personas mienten. Una vez dicen una cosa, otra vez dicen otra y creen que a uno se le olvida, ¿no? Y si no se le olvida a uno, mucho menos al dador de la vida. Sea bendito el nombre de nuestro Dios. El llamado entonces, mi estimado hermano, a que nos mantengamos vigilantes. No nos llama el Señor ni nos dice esto para que nosotros tengamos miedo, no. Es una advertencia para estar preparados, despiertos y en santidad en todo momento. Porque usted y yo esperamos la venida del Señor. Nos preparamos, luchamos día con día, anhelamos la venida del Señor, la deseamos. Pero pregúntese usted, ¿será que yo estoy preparado? El Señor quiere que estemos nuevos, diferentes a la forma de ser. Que cambiemos. Si usted es adúltero, apártese del adulterio. El Señor no quiere que usted prácticamente destruya a su familia, sino que se mantenga genuinamente unido como familia y que el centro de su familia sea el Señor. Bendito sea el nombre del Señor. El Señor no quiere que usted se aparte de su esposa, ni siquiera tampoco que usted se vuelva a casar, porque eso lo aparta del camino de Dios y eso lo hace que usted día con día ande preocupado y preocupada, porque se sabe que el Señor viene y usted no se va. Amigo oyente, ¿cuál es la vida que estamos viviendo?
¿Será que estamos dormidos o será que estamos despiertos? El llamado del Señor es con amor, a que si usted no está caminando como corresponde, vuélvase al Señor, porque el Señor a nadie dará por ignorante, a nadie dará porque no lo sabía. Si usted es ladrón, deje de ser ladrón. Si usted es mentiroso, deje de mentir. Si usted es una persona que tiene problemas, que anda luchando para hacerse su enemigo, poniendo mal a su hermano, tratando de quitarle el sustento a su hermano, no lo haga, no lo haga. Sea bendito el nombre del Señor, porque Dios es un Dios de amor y de misericordia, pero Él castiga la maldad. Quizás estás pasando por un momento difícil. Mira que, lo que tú tienes en tu corazón. Quizás hay odio, quizás hay engaño, quizás hay rencor. Quizás tú procuras el mal de tu hermano, de tu hermana, de tu amigo, de tu compañero de trabajo. Tú tratas con envidia. El Señor quiere cambiarte, quiere hacerte diferente, quiere que estés preparado para el momento en el cual el Señor vendrá. No quiere ponerte miedo del Señor, quiere advertirte de las cosas que van a suceder. Y esto será tan cierto, va a suceder. Amigo hermano, camine con el Señor. Amigo oyente, busque del Señor. Hoy, mientras tanto, que el Señor pueda ser llamado. Está a las puertas del Señor. Te llama el Señor para salvarte, porque no quiere que te pierdas. Si estás llevando una vida difícil, hay cosas que son sumamente penosas, pero que eso lo hace el diablo. Pero apareció el Hijo de Dios para deshacer las cosas que hace el diablo. Y te está llamando para que te prepares, porque pronto vendrá el Señor. Date cuenta cuántos acontecimientos han habido. Terremotos, Perú. Terremotos en Colombia, Venezuela, en países de Asia. Lo que aconteció en Nepal. Viste la fragilidad que nosotros tenemos, el temor que sucede. Solamente estando en las benditas manos de Jesús, es que nosotros tenemos vida eterna y estamos preparados. Vuélvete al encuentro con Jesús. Cristo te ama con amor eterno. Por esa razón, Él entregó su vida en la cruz para salvarte. ¿Estás preparado para el encuentro con Jesús? Hazte la pregunta y respóndela. Y si no lo estás, vuélvete pronto al Señor, quien tendrá de ti misericordia. Que la gracia infinita del Señor te bendiga, rica y abundantemente. Amén.

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12: Son las 10:04.

Bueno, muy bien, teníamos ese bonito tema titulado Pueblo, prepárate. Tema interpretado por Crystal Lewis. Ya llegando estamos a las 10 de la mañana con 14 minutos, 10 más 14. Seguimos sin energía acá en San Francisco Gotera, al menos aquí en el barrio donde está ubicada la radio, es decir, la parte central de la ciudad. La radio está funcionando con la planta que tenemos ahí para cuando la energía se va, pues ella se enciende. Así que no hay energía acá en San Francisco Gotera. Hemos recibido ya algunos reportes que nos han preguntado que si hay energía aquí, y pues la verdad es que no hay energía eléctrica y la radio sí está funcionando porque pues hay por ahí una planta que es la que abastece cuando la energía eléctrica se corta. Bueno, tenemos por acá saluditos para los cumpleañeros reportados este día. Saludamos a Ana Elizabeth Márquez de Guardado. Este día está de cumpleaños aquí en San Francisco Gotera. El saludo lo hace el hermano Gilberto Vázquez desde Poza Honda. Muy bien, ahí está el saludito realizado en esta oportunidad. Igualmente por acá tenemos también saluditos para nuestro hermano José Jeremías Amaya. Este día está de cumpleaños allá en Cantón Virginia, en el distrito de Berlín, en el departamento de Usulután. Un saludo lo hace su abuelita María Virginia Amaya, que lo aprecia mucho. Así también saludamos a la niña Melixa Alexandra. Hoy está cumpliendo 6 años de vida allá en la montañita en Osicala. El saludo lo hacen sus padres, también sus hermanos, que la aprecian mucho y desean que nuestro Dios le conceda seguir cumpliendo muchos años más. Saludos también de parte de la familia Fernández para el hermanito Juan Carlos Fernández. Le saludamos hasta Nueva York el día lunes 31 de agosto. Estará de cumpleaños si Dios lo permite. También su abuelita le envía saluditos en esta hora. Saludamos también allá en Cantón Lajitas a nuestra hermana Juana Maldonado. Ella es socia de la radio y está de cumpleaños también este día. Deseamos que Dios multiplique muchas bendiciones y años para ella. Bueno, también les recordamos nuevamente que este día la primera iglesia de las Asambleas de Dios en Guatajiagua estará realizando un evento denominado Tarde de Talentos, donde estarán invitados especiales como el grupo Peña de Oreb, y también predicando la palabra del Señor el hermano Carlos Alvarado. Será hoy a las 2 de la tarde en las instalaciones del templo. Estarán participando diversos ministerios, entre ellos solistas, grupos, dúos, tríos y conjuntos. Todo esto para disfrutar de una tarde de alabanza, donde usted podrá apreciar el talento que Dios ha depositado en jóvenes que adoran al Señor, adultos y niños también que ejecutan un instrumento musical. Esta tarde tendrán esa tan bonita oportunidad de poder exaltar al Señor en esa tarde de talentos. Además de eso, también habrá jurado calificador. Estarán los experimentados, el cantante Efraín López y el pianista Juan Bonilla. Ellos como jurado calificador. Así que será una tarde de alabanza y también habrá palabra en voz del pastor Carlos Alvarado. Será hoy en Guatajiagua, en la primera iglesia de las Asambleas de Dios, a las 2 de la tarde. Por ahí dejamos esa invitación para que usted de ahí de Guatajiagua o sus alrededores puedan ir a disfrutar de una tarde de alabanza, donde el talento local pues estará teniendo esa bonita participación. Saludos a nuestro hermano Ismael allá en Canadá. Está también por ahí disfrutando de nuestra programación. Dios bendiga a nuestra hermanita Génesis Amaya. Por ahí nos ha enviado unas frutitas. Dios le bendiga, hermana Génesis. Ya vamos a preparar un fresquito con esas frutitas. Saludos al hermano Melvin Chicas. Dice saludos. Ahí estamos gozándonos. Amén. Saluditos, hermano Melvin. Saludos también para nuestra hermana Cristela Rosales.
solicita el tema. El tema El regreso del hijo pródigo, dice, en voz de Karina y Lilian Moreno. Bueno, vamos a programarlo. En estos momentos nos vamos a quedar con tres temas que tenemos pendientes desde el espacio de saludos y complacencias. Estos temas son el tema Corazones de Piedra, Tengo Fe, que nos solicitó nuestro hermano Christopher desde El Carreto en San Miguel, y el tema Las Manceras. Así que nos quedamos con estos tres temas a continuación, y después sonará El regreso del hijo pródigo en voz de Karina Moreno y Lilian Moreno. Son las 10 de la mañana, pasados 20 minutos. 10 de la mañana más 20 minutos en todo El Salvador.

Bueno, y teníamos a Karina y Lilia Moreno interpretando el tema El regreso del hijo pródigo. 10:35 es la hora, 10:35. Por acá nos han solicitado el tema El toque de Jesús. Vamos a estar ahí programando ese tema musical. También nos han solicitado por acá el tema titulado Lágrimas en el desierto y Los trigales de los voceros de Cristo. Saludos ahí para nuestro hermanito Fermín allá en el tablón de la Villa El Rosario. Saludos, hermano Fermín, Dios lo bendiga. Estamos aquí disfrutando de esta bonita programación que estamos llevando a cabo en la mañana de este sábado 29 de agosto. Nuevamente saludamos por acá a los cumpleañeros, a nuestra hermana Marta, hermana Ana Elizabeth Márquez de Guardado. Les saludamos aquí cerquita en San Francisco Gotera. Les saluda el hermano Gilberto Vázquez desde Poza Honda. Igual saludamos a José Jeremías Amaya hasta Cantón Virginia en Berlín Usulután. Les saluda a su abuelita María Amaya. Asimismo saludamos a la niña Melixa Alexandra, 6 años cumple hoy allá en la montañita de Osicala. Les saludan sus padres y también sus hermanos. Igualmente saludamos en esta ocasión ahí a nuestra hermana Juana Maldonado en Cantón Lajitas de Chilanga. También este día se encuentra de cumpleaños. Ella también es socia de la radio. Que nuestro Dios le bendiga. Igualmente saludamos a nuestro hermano Juan Carlos Fernández hasta Nueva York. Él estará de cumpleaños el día lunes, si Dios lo permite. Su abuelita le saluda en esta mañana. Bueno, también por acá vi que ha pasado otro mensajito. Y bueno, nos solicitan ahí el tema Ayúdame Señor del Ministerio Aguas en el Desierto. Vamos a estar también escuchando ese tema musical. Dios bendiga a nuestra hermana Elizabeth. Dios le guarde también en todo tiempo. Nos quedamos con este tema titulado El toque de Jesús.

0: Bueno, tenemos ya las 10 de la mañana con 55 minutos, 10 más 55 en todo El Salvador. Por ahí teníamos el tema La Voz de Mi Amado en voz de los esposos Cuellar. Por ahí complaciendo, como siempre. Saludamos ahí al hermano Eduardo Benítez. Solicita el tema Y No Tardará. Tema que ya vamos a estar por ahí programando. También tenemos un texto que dice Me complace el mix de los hermanos Martínez. Y el tema La Flecha Malvada le escuchamos desde Honduras. Muy bien, saludos a los hermanos allá en Honduras. Vamos a estar ahí programando esos temas solicitados. Dice por acá, bendiciones hermano, aquí disfrutando en esta hora desde Barrio El Centro, Jocoro. Amén, saludos a nuestros hermanos allá en Jocoro. Dios bendiga a nuestra hermana Elizabeth, por ahí también está en sintonía en esta hora. Dice, bendiciones hermano Vladimir, quiero escuchar el tema Victoria Garantizada de Aida Maribel. Y en sintonía dice haciendo tortillas en el centro de Chilanga. Muy bien, Dios bendiga ahí a las emprendedoras, en este caso las que están ahí echando esas deliciosas tortillas. Vamos a estar ahí pues programando ese tema. Saludos hermanos, quiero el tema Fuente Inagotable. Desde Gualococti le escribimos. Muy bien, saludos a nuestros hermanos de Gualococti. Tenemos por acá un audio que nos han compartido también y lo vamos a escuchar en estos momentos.
1: Hermano, Dios le bendiga. Quería, hermano, por favor, que sí me puede bendecir con una alabanza que se titula Sigue Adelante con los Cuellar. Bendiciones, feliz día.
0: Bueno, el tema Sigue Adelante de los esposos Cuellar también ha sido solicitado. Lo vamos a estar escuchando. Igual tenemos otro audio que nos han compartido por acá.
2: El Señor les bendiga, hermano. Quería por favor, si me le puede pasar el audio, hermana Nancy. Mandé ahí un pago de socia de la mía Rosa. Por favor, si me le puede pasar el audio a la hermana, a ver si ya se lo dieron. Y si ya lo recibió, pues si me pueden devolver el audio, por favor. Pero no me saquen al aire. Bendiciones ahí para el programa Rescatando Almas para Cristo. Que el Señor Dios Todopoderoso siempre me les continúe bendiciendo.
0: Bueno, ahí vamos a pasar el informe y las disculpas del caso, no había escuchado yo el audio y lo hemos sacado al aire, así que le pido ahí las disculpas del caso, pero ya le vamos a pasar la información ahí a la hermana Nancy. Bueno, un minuto nos separa para llegar a las 11 de la mañana porque son las 10:59. Vamos a quedarnos con los hermanos Chacón y este tema titulado Y No Tardará. Gracias a todos los que permanecen en la sintonía. Es un privilegio saludarles, estar llegando hasta la comodidad de su hogar, así como también saludando a todos los que están en sus trabajos, en sus puestos de ventas, como los que se conducen en su vehículo. Sea Dios guardando de ustedes y llegando con bien a vuestro destino. Nos quedamos con el tema Y No Tardará.

0: Son las 11 con 19 minutos.
1: Por favor, programame la alabanza Boda Celestial. Aquí estoy escuchando. Por favor.

Bueno, teníamos el tema Boda Celestial solicitado en esta mañana. Llegando estamos a las 11:24. Por acá tenemos un servicio social y es que nos han traído a cabina un documento único de identidad que ha sido extraviado. Este documento pertenece a Angélica Yasmín Martínez Pérez. Según este DUI, pues ella es residente de Caserío La Barca, Cantón Sunsulaca, Cacaopera. Este DUI se encuentra aquí en instalaciones de Radio El Buen Pastor. Realmente preséntese y aquí se le estará entregando. Igual fue encontrado con una carterita color café, la cual pues ya está publicada también en nuestras redes sociales para que ella, o ayuden ahí a pasarle la nota, ya que ha extraviado su documento único de identidad. Bueno, nos han solicitado acá el tema Mano Me Guiará. Vamos a estar ahí escuchando ese tema musical. Recuerde que hoy vamos con programación musical hasta la 1:00 p.m. Bueno, hasta las 2:00 p.m. porque a la 1:00 también hay espacio. Así que hay suficiente tiempo como para que usted pueda reportarse con nosotros y solicitar algún tema musical. Saludamos en esta oportunidad a la niña Melixa Alexandra, 6 años, está cumpliendo hoy allá en la montañita de Usical. También saludamos a Jeremías Amaya, en Berlín Usulután, está de cumpleaños hoy. Y desde Poza Onda le saluda al hermano Humberto Vázquez, a la hermana Elizabeth Márquez, por estar de cumpleaños en este día acá en San Francisco Gotera. Continuamos en estos momentos y nos quedamos con el tema Tu Mano Me Guiará.

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7: Dios les bendiga, hermanos y amigos. Les saluda a la solista Sonia Paz. Les invito a que sigan en sintonía de Radio El Buen Pastor 94.9 FM. Bendiciones.

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1: Bueno, tenemos ya las 11 de la mañana, pasados 38 minutos, ya estamos llegando al mediodía. Nosotros seguimos aquí acompañándole y disfrutando juntos de esta bonita programación radial, saludando a todos nuestros oyentes en esta hora que siguen disfrutando junto a nosotros de esta programación. Vamos a quedarnos por acá con unos coros de los esposos Cuellar que nos han solicitado. Después se viene el tema El Peregrino de Nazaret. Tenemos por acá también saludos para la hermana Claudia Berríos, que nos escucha allá en Anamorós. Dios le bendiga, hermanita Claudia. Gracias por reportarse y estar por ahí sintonizándonos a estas horas de la mañana.

0: Son las 11:48.
1: Yo le bendiga, hermano Gladys. Mi nombre es Asenei y quiero una alabanza que es una alabanza que es. Yo le bendiga, hermano Gladys, soy Samara y quiero un buen amigo. Yo le bendiga, hermano, soy Samara.
2: ¿Qué digo?
3: Allá hay un buen amigo.
1: Allá un neno, quiero una alabanza, allá hay un buen amigo.
0: Son las 11:49.

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3: Son las 12 en punto. Son las 12 en punto.
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5: Si has perdido el camino y andas en busca de dirección, recuerda que Dios no ha terminado contigo. Él tiene un plan perfecto para tu vida. Solo tienes que declararlo como el salmista decía: Jehová cumplirá su propósito en mí. Tu misericordia, oh Jehová, es para siempre. No desampares la obra de tus manos. Salmo, capítulo 138, versículo 8.
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Excelente, excelente, mis hermanos. Ya tenemos las 12 del mediodía, pasados 12 minutos, 12 con 12 en todo El Salvador, y nosotros seguimos aquí disfrutando de la programación radial, precisamente ya aperturando una edición más de este programa de Recuerdos Clásicos, el cual llega a usted gracias a la finísima cortesía de la Clínica Dental Orto Ramper, que tiene 3 sucursales. 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Bueno, vamos a disfrutar en esta hora hasta la 1 de la tarde con música del recuerdo. Así que vaya por ahí usted preparando su oído para deleitarse con esas melodillas que exaltan el nombre del Señor. Música del ayer, música que siempre ha engrandecido el nombre de nuestro Señor Jesucristo. Qué bendición es para mí poderles presentar este espacio, el cual sé que lo vamos a disfrutar de la mejor manera, y más aún si usted ya está almorzando en sintonía de Radio El Buen Pastor. Qué bueno que así sea, pues es una bendición poderles acompañar también mientras usted degusta esa provisión que Dios puso hoy en su mesa. Saludando también a todos los que se encuentran ahí en sus labores, en sus trabajos, en diferentes áreas, ya que hay diferentes áreas donde trabajar. Dios bendiga también a todo el sector comercio de acá de San Francisco Gotera. Sabemos que nos escuchan en diferentes puntos por acá, a los cuales también enviamos un cordial saludito. Así saludamos a nuestros hermanos allá en el exterior, en otros países, en Canadá, en España, en Honduras, en México y también en Estados Unidos, donde tenemos una amplia audiencia también a estas horas. A todos un saludo, y a todos los que están aquí en diferentes puntos de El Salvador, es una bendición poderles acompañar. Bueno, queremos saludar por acá a los cumpleañeros que tenemos reportados. Saludamos a la niña Melixa Alexandra, porque hoy está cumpliendo 6 años de edad. Ella nos está escuchando allá en la montañita de Osicala. Le saludan sus padres, también sus hermanos, deseándole que siga cumpliendo muchos años más. Así saludamos también al hermano José Jeremías Amaya. Hoy se encuentra de cumpleaños también en el Cantón Virginia, en Berlín Usulután. El saludo lo hace su abuelita Marina, María Virginia Amaya, que le saluda con todo el corazón, muy alegre la anciana, porque hoy su nieto está llegando ya a 17 años. Bueno, también de manera muy especial saludamos a nuestra hermana Ana Elizabeth Márquez de Guardado. Este día se encuentra de cumpleaños aquí en San Francisco Gotera, así que por aquí cerquita nuestra hermana está celebrando un año más de vida. Le saluda el hermano Gilberto Vázquez desde Poza Honda. Saludos ahí para nuestra hermana. También saludamos en esta ocasión en Lajitas Chilanga a la hermana Juana Maldonado, porque también hoy nuestra hermana Juana Maldonado está cumpliendo un año más de vida. Nuestra hermana también tiene el privilegio de ser socia de esta estación radial. Deseamos que el Dios de la vida le pueda colmar de muchas bendiciones. De parte de la familia Fernández también saludan al hermano Juan Carlos Fernández hasta Nueva York. El saludo, ya que el próximo lunes 31 de agosto, si Dios así lo permite en su voluntad, el hermano Juan Carlos Fernández estará de manteles largos. También su abuelita se une al saludo, deseando que su nieto pueda cumplir muchos años más de vida. Saludos a nuestra hermana Adalinda Claros, también allá en la Villa de El Rosario. Por ahí está nuestra hermana también en la fiel sintonía. Muchas bendiciones para nuestra hermana. Por acá nos han solicitado el tema Escogido Fui de Dios. Hermana Fortunata Márquez lo está solicitando, vamos a estar ahí programándolo. Dios bendiga a nuestra hermana Toñita también allá en el sector de San Simón. 24/7 la hermana, como siempre lo dice. Así que por ahí nos está escuchando. Bueno, saludamos también de manera muy especial ahí al hermano José Armando Rodríguez Mejía, que también está saludando hoy hasta la Joya del Matasano, a nuestra hermana Antonia, también a la hermana Gloria y a la hermana Amparo Pérez.
deseando que nuestro Dios les esté bendiciendo, les esté guardando en todo momento. El saludo de parte de nuestro hermano José Armando Rodríguez Mejía, que nos ha solicitado por acá un tema que fue grabado en 1970 y es el tema titulado O Buda, en voz de Vincent Valedón. Así que vamos a escuchar esto. Esto sí que es lo mejor del recuerdo. Así que saludos a todos los que están por ahí disfrutando de estos hermosos éxitos. Nos quedamos con Vincent Valedón, tema solicitado por el hermano José Armando Rodríguez Mejía.

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Excelente, y teníamos ese bonito tema escogido, Fui de Dios, tema que nos había solicitado por ahí nuestra hermana Fortunata Márquez. Tenemos ya las 12 del mediodía, pasados 29 minutos. Saludos a nuestro hermanito Eduardo también. Solicita el tema Lo Ora a Ti, Mi Dios. Saludamos al hermano Horacio Membreño también desde el divisadero, se reporta. Saludando a toda la audiencia de Radio El Buen Pastor. Nuestro hermano nos está solicitando el tema Mi Dios es Real, con el Ministerio Generación de Jesús, así que vamos a estar ahí programando ese tema musical que nuestro hermano Horacio nos ha solicitado en esta oportunidad. Bueno, nuevamente quiero saludar por acá a los cumpleañeros que tenemos reportados este día. Iniciamos saludando a nuestra hermana Juana Maldonado en Cantón Lajitas, en Chilanga, porque este día nuestra hermana se encuentra de cumpleaños. También saludamos así a la hermana Ana Elizabeth Márquez de Guardado. Aquí en San Francisco Gotera está de cumpleaños nuestra hermana. Le saluda desde Poza Honda el hermano Gilberto Vázquez. También saludamos al hermano José Jeremías Amaya, hasta el Cantón Virginia en Berlín Usulután. Está de cumpleaños hoy, le saluda a su abuelita, la hermana María Virginia Amaya. Asimismo saludamos a la niña Melixa Alexandra, porque hoy Dios le da el privilegio de estar cumpliendo 6 años de edad. Le saludan sus hermanos, también sus padres, hasta la montañita en Osicala. Saluditos ahí para la niña Melixa Alexandra. Bueno, saludamos también de parte de la familia Fernández al hermano Juan Carlos Fernández hasta Nueva York, porque el día lunes, si Dios así lo permite, él estará también de cumpleaños. Asimismo, saludamos a las niñas Samaria y Asenet allá en Spartanburg. Por ahí están disfrutando también de nuestra programación. Qué bueno que nos escuchan por ahí en esta bonita tarde. Saludos también a la familia Claros, la hermana Adalinda y demás familia allá en el lugar de la Villa del Rosario. Muchas bendiciones. Bueno, aprovecho esta intervención también, mis hermanos, porque me voy a despedir en este momento, un poco temprano, eso sí, pero es que el motivo es que hoy a la 1 tengo que estar ahí en la iglesia Árbol de Vida, en el evento, en el culto infantil que se llevará a cabo hoy desde la 1 de la tarde en adelante. Así que en estos momentos pues voy a almorzar y luego saldré para allá. Voy a dejar los temas que me han solicitado ahí sonando y a la 1 entrará nuestro hermano José Betuel Hernández para poder continuar con la programación de esta tarde. Así que por eso me despido temprano, deseando que usted siga disfrutando de nuestra programación hasta la 1, que disfrute de recuerdos clásicos y de ahí en adelante siga también disfrutando de la programación radial de esta tarde. Saludos a todos, cuídense mucho, los quiero a todos y también recuerde que estamos en este fin de semana agradeciendo a nuestro Dios porque nos ha dado este privilegio. Saludos a todos, hasta la próxima. Se despide de ustedes su servidor Vladimir Vigil.

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2: En un momento regresamos con más. 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

Muy bien, ahí estábamos escuchando ese canto Abres Caminos o Milagroso en la voz de Devoción Total. Tenemos la 1:27 p.m. Que Dios le bendiga a todos los hermanos que están en sintonía de la radio. En esta hora de la tarde es un privilegio el poder saludarles, esperando se encuentren en bendición. Se saluda a su hermano y amigo Betuel Hernández, quien estaré acompañándoles en el transcurso de esta tarde hasta eso de las 9:00 p.m. Esperando se pueda gozar en toda la programación de la radio para la tarde de este sábado 29 de agosto, en donde toda la programación, verdad, será de mucha bendición. Dios bendiga a los hermanos que por acá ya se nos reportaron. Dios bendiga a nuestra hermana Toñita por ahí en sintonía. Gracias por estar pendiente siempre de la radio hasta allá San Simón. Un gusto saludarle en esta hora de la tarde. Vamos a quedarnos con este canto La Vida Se Va en la voz del dúo Líbano y luego el tema Soy un Bendecido.

0: Ahí estábamos escuchando ese canto Mi Biblia de Oro. Tenemos la 1:51 p.m. Que Dios bendiga a nuestro hermano Eduardo, que por ahí nos había solicitado ese canto. Y pues con todo gusto ahí hemos estado escuchando esa bella alabanza, Mi Biblia de Oro. Ya solamente 8 minutos nos separan de las 2:00 p.m. A las 2:00 p.m. venimos con el espacio de la hora del socio. Así que muy pendientes, ¿verdad? Los hermanos que son socios de este ministerio radial. En esta ocasión, pues,
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0: Estamos ya en el 5º sábado. Solamente tenemos 4 grupos, ¿verdad? Así que en este día lo que quiero hacer es complacer a todos los socios que van a estar pendientes de la alabanza que desea escuchar. Así que ahí esperamos, ¿verdad?, que se nos reporten nuestros hermanos y amigos, socios y ofrendantes de este ministerio, ¿verdad?, para que el próximo sábado pues se pueda saludar al grupo número 1, que ya iniciaríamos con el 1er sábado del otro mes, ¿verdad?, de septiembre. Y hoy pues hacerlo de esa manera, ¿verdad?, poder saludar a, complacer esos cantos y saludar a todos los socios que se nos reporten en el espacio de las 2. Mientras nos quedamos con este canto, Gloria a Dios en las alturas, en la voz de Roberto Orellana. 7 minutos nos separan ya de las 2:00 p.m.

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Muy bien, qué preciosa alabanza estábamos escuchando en la voz de los hermanos Alvarado. El tema Petición de una Madre. Tenemos las 2 de la tarde con 5 minutos. Bienvenidos todos al espacio de la Hora del Socio. Este espacio dedicado a cada uno de los hermanos y amigos socios y ofrendantes de esta radio emisora. Así es que saludos para todos en esta hora. A cada hermano, a cada amigo que está escuchándonos ahí en su hogar, que ya están en sus hogares, ¿verdad? Algunos están todavía ahí en sus puestos de venta, en sus negocios o en sus trabajos, o van en sus vehículos. Que Dios les bendiga en esta hora. Es un gusto muy grande poder saludarles en este espacio. Estamos en el quinto sábado de este mes de agosto. Decía hace un momento que tenemos solamente 4 grupos de socios. Así que supongo que el grupo número 4 estuvo siendo saludado el sábado pasado. Pues este día lo que vamos a hacer en el espacio de la Hora del Socio es pues poder complacer alabanzas a cada uno de los hermanos y amigos socios que estén pendientes y que se reporten en esta hora, que soliciten su canto, y con todo gusto pues les vamos a estar complaciendo para que ya, verdad, el próximo sábado, que es el primer sábado del otro mes, pues ya se pueda saludar al grupo número 1, verdad, e iniciar saludando para saludar en todo el mes a los 4 grupos. Así que si usted está en sintonía, es socio de la radio y quiere escuchar un canto, las líneas están abiertas, puede solicitar su alabanza y con todo gusto le vamos a estar complaciendo. Que Dios bendiga a nuestra hermana Fortunata Márquez hasta allá Brentwood en New York. Ahí está nuestra hermana en sintonía, ella es socia de la radio, así que Dios le bendiga. Y por acá nos pidió el tema Petición de una Madre, que fue el canto que estuvo sonando al inicio de este espacio. Así que Dios le bendiga a nuestra hermana. Y muchas gracias por estar en sintonía. Y bendiga a su familia también. Así que saludos así a todos los hermanos que están en la sintonía. Diga a los hermanos que están a través del internet escuchándonos, un gusto saludarles a través del TuneIn Radio, a través de la página web. Muchas bendiciones. Saludos especiales para Eunice Argueta, quien está escuchándonos también allá en Las Cruces, en Yoloaiquín. Que Dios le bendiga. Saludos muy especiales, saludos cordiales, fuertes abrazos. Gracias por estar pendiente de este espacio también. Muchas bendiciones. Dios bendiga.

gusto saludarle en esta hora de la tarde. Así que vamos a quedarnos entonces con este canto, Hay Libertad. En eso los hermanos se reportan y solicitan su canto de su preferencia.

Muy bien, ahí hemos estado complaciendo esas hermosas alabanzas. Que Dios bendiga a nuestros hermanos socios que por acá se nos han reportado. Dios bendiga al niño Kilian de Colonia Las Flores, socio de la radio. Por ahí nos había pedido el tema Niño Bendecido, y pues por ahí hemos estado escuchando esa alabanza, así que Dios le bendiga, gracias por estarse reportando. Que Dios bendiga a nuestro hermano Valentín hasta Guayanque, que también por ahí se nos reportó y nos solicitó el canto Sublime Amor, así que también escuchábamos ese canto en la voz de Inmer Benítez. Saludos también para nuestro hermano René Martínez hasta el Jícaro en San Antonio del Mosco. Por ahí nos pidió el tema Petición de Dios. Bueno, petición en la voz del trío Don de Dios. Así que Dios le bendiga ya a nuestro hermano. Y gracias por estar también pendiente de este espacio. Dios bendiga a nuestra hermana Lilian de Argueta, que también nos pidió el tema En su nombre venceré. Así que por ahí hemos estado complaciendo con esa alabanza. Vamos a seguir en esta hora, síganse reportando los hermanos socios. Estamos en el espacio de la hora del socio en esta tarde. Ya tenemos las 2:32, todavía tenemos media hora para poder complacer. Así que puede seguirse reportando. Vamos a quedarnos con este canto, Con Cristo en mi barca, en la voz del dúo López.

Bueno, ahí estábamos escuchando todos esos bellos cantos en esta hora de la tarde. Dios bendiga a nuestro hermano Gregorio Pereira, que por ahí se nos reportó y nos solicitó el canto Sigue Caminando. Solamente 10 minutos nos separan ya de las 3 de la tarde. A las 3 venimos con el mensaje de la palabra del Señor. Tenemos un tema muy interesante en la voz de Hernán Sauceda. Y este se titula El Apocalipsis, parte 3. Estamos escuchando esta hermosa serie de mensajes sobre el Apocalipsis en la voz de Hernán Sauceda. Así que nos quedamos con este canto, Vuelve a mí. A eso de las 3 de la tarde, el mensaje de la palabra de Dios, el Apocalipsis parte 3 en la voz de Hernán Sauceda.

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Este es el tercer volumen sobre el estudio del libro de Apocalipsis y estamos analizando el capítulo 11. Anteriormente mencionábamos lo relacionado a la construcción del tercer templo y ahora presentamos a dos valientes siervos de Dios, conocidos como los dos testigos, que harán su aparición en la ciudad de Jerusalén en el tiempo de la gran tribulación. Explicamos que la palabra testigo significa que serán profetas y que estarán llenos del poder del Espíritu Santo, ya que tendrán que afrontar al anticristo y al pueblo incrédulo de Jerusalén. Estos dos testigos estarán dotados de un poder extraordinario, que podrán cerrar el cielo para que no llueva en los días de su profecía, y también podrán convertir el agua en sangre y con cuantas plagas ellos quieran herir la tierra. Apocalipsis 11, versículos 3 al 6. Ahora, con respecto a la identidad de estos dos testigos, algunos piensan que podría ser Enoc y Elías, porque ambos fueron quitados de la tierra sin ver muerte. Hebreos capítulo 11, versículo 5, y segundo libro de Reyes, capítulo 2, versículo 11. Pero la interpretación más adecuada que encontramos es que podrían ser Moisés y Elías, ya que las señales que harán en Jerusalén coinciden con las que estos dos profetas hicieron en el pasado, como convertir las aguas en sangre, señal que hizo Moisés en Egipto, Éxodo 7:20, y Elías cerró el cielo para que no lloviera por 3 años y medio, dice Santiago 5:17. Por otra parte, en el Nuevo Testamento y en el Monte de la Transfiguración, aparecen Moisés y Elías, uno a cada lado del Señor Jesucristo, y hablaban con él, y lo que hablaban era con respecto a su partida, o sea, lo que iba a ocurrir al final del ministerio del Señor, Lucas 9:31. También el profeta Malaquías anuncia al final de su profecía que Dios enviará al profeta Elías antes que venga el día de Jehová, grande y terrible, Malaquías 4, versículo 5. Y por causa de esta profecía, los judíos siempre han esperado a Elías. Cuando Juan el Bautista apareció predicando en el desierto de Judea, los fariseos le enviaron a los sacerdotes para que le preguntaran si él era Elías, a lo que Juan contestó, «No soy Elías». Juan 1:21. En este tiempo también se espera a Elías en Israel, principalmente los judíos ortodoxos, y cuando celebran la cena de la Pascua, acostumbran dejar en la mesa una copa de vino, creyendo que Elías va a venir a tomar esa copa. Explicamos que el Señor Jesucristo hace mención de Elías como que ya vino en la persona de Juan el Bautista, Mateo 17, versículos 12 y 13. Pero estudiando detenidamente este pasaje, nos vamos a dar cuenta que Juan el Bautista no era Elías. No fue eso lo que el Señor quiso dar a entender. Porque si así fuera el caso, se trataría entonces de una reencarnación y esta doctrina no tiene apoyo bíblico. La Biblia habla de resurrección, pero la reencarnación es una doctrina satánica que practican y creen las religiones del Oriente. Lo que Juan el Bautista tenía era el espíritu y el poder de Elías, Lucas 1:17. Y esto no era nada nuevo, porque ya anteriormente el profeta Elías había dado de su espíritu al profeta Eliseo. Y aquí explicamos que se trata del Espíritu Santo con que estaba investido Elías. Y por esta razón fue que tanto Elías como Eliseo pudieron partir las aguas del Jordán. Segundo libro de Reyes, capítulo 2, versículos 8 al 14. Y resumimos que el mismo Espíritu Santo que actuó sobre Elías fue el mismo que actuó sobre Juan el Bautista. No olvidemos que antes de nacer, Juan fue impactado por el Espíritu Santo y saltó de alegría en el vientre de su madre cuando ésta fue llena del Espíritu Santo por causa de la visita que le hizo María, la madre de nuestro Señor Jesucristo. Lucas 1, versículos 41 al 44. Y siempre hablando sobre los dos testigos, con respecto a Moisés diremos que existe algo como de misterioso en lo que toca a su muerte, porque ningún ser humano lo vio morir, y nadie hasta el día de hoy conoce el lugar de su sepultura, porque Dios mismo se encargó de su entierro. Deuteronomios 34, versículos 5 y 6.
Ahora vamos a meditar en algo que lo consideramos de interés, y es que ya todos sabemos que el diablo anda como león rugiente buscando a quien devorar. Y en este caso hablamos de cristianos nacidos de nuevo, porque a los muertos no le interesan. Pero veamos este caso, y es que en la epístola de Judas, donde se menciona al arcángel Miguel, ahí encontramos que ahí aparece el arcángel Miguel contendiendo con el diablo por el cuerpo de Moisés, Judas versículo 9. Nuestra pregunta es la siguiente, ¿cuál sería el interés del diablo por un cadáver? Pueden haber dos razones. Primero, hacer que el pueblo de Israel convirtiera a Moisés en un ídolo. Recordemos que los israelitas, aunque ellos eran rebeldes, pero querían mucho a Moisés y lo tenían en alta estima. Los judíos del Nuevo Testamento creyeron más en Moisés que en Cristo Jesús, Juan 5:45. Y la otra razón para que el diablo quisiera el cuerpo de Moisés, tal vez era para desaparecerlo y así evitar que Dios lo usara en un tiempo futuro como uno de los dos testigos. Y de esta manera estropear el plan de Dios. Y hay algo digno de notar en estos dos profetas, y es que Elías no murió porque se lo llevó Dios en un carro de fuego. Segundo libro de Reyes, capítulo 2, versículo 11. Y en el caso de Moisés, este desapareció en el monte Nebo, que es territorio de Moab, que es tierra de gentiles. O sea que no murió en Jerusalén. Y recordemos que tanto Elías como Moisés eran profetas. Y el Señor Jesucristo dice que no es posible que un profeta muera fuera de Jerusalén. Lucas 13, versículo 33. Bien, hemos hecho una hipótesis de que los dos testigos podrían ser Moisés y Elías. Pero queda también otra opción, y es que Dios puede usar también a dos profetas de la época actual para que sean sus dos testigos y puedan actuar con las mismas señales que hicieron Moisés y Elías. En Apocalipsis 11, versículos 7 y 8, se nos dice que los dos testigos, después que hayan acabado su ministerio, la bestia los matará y sus cadáveres estarán en la plaza de la grande ciudad, que en sentido espiritual se llama Sodoma y Egipto, donde también nuestro Señor fue crucificado. Y no se permitirá que sean enterrados, porque Dios tendrá propósitos especiales con los cuerpos de estos muertos, o sea, de estos dos testigos. Y en primer lugar, que todos los habitantes de la tierra los mirarán, y toda la gente comprobará que en verdad estarán muertos. Hasta mediados del siglo XX, se hacía muy difícil entender este pasaje de Apocalipsis 11:9, donde dice que todo el mundo verá esos dos cadáveres por 3 días y medio. Pero eso hoy ya no es ningún problema, porque la televisión puede transmitir cualquier suceso o evento de cualquier parte del planeta por vía satélite en forma instantánea y simultánea a todas las naciones. Cuando mueran estos dos testigos, los moradores de la tierra se regocijarán y hasta se enviarán regalos unos a otros y se alegrarán de que la bestia los haya matado, porque la palabra que ellos predicaban era como un martillo que les quebrantaba el alma. Y hasta parece increíble que en este pasaje no se habla de gente que se convertirá en Jerusalén por causa del mensaje y las señales de los dos testigos. Cierta vez, los judíos le dijeron al Señor en una forma amenazante, ¿hasta cuándo nos vas a turbar el alma? Juan 10:24. Recordemos que la palabra de Dios para los que la aman siempre le será dulce como la miel, pero para los que no la aman, siempre les amargará la vida. Y ahora, ¿qué pasará con los dos testigos que van a morir en la plaza de Jerusalén? Apocalipsis 11:11 dice que después de 3 días y medio, entrará en ellos el Espíritu de vida enviado por Dios, y se levantarán sobre sus pies, y caerá gran temor sobre los que los vean. Y oirán una gran voz del cielo que les dirá a los testigos que habrán resucitado, subid acá, y subirán al cielo en una nube, y sus enemigos los verán. Con este milagro de resurrección y ascensión al cielo, toda la alegría de los pecadores se les va a convertir en espanto, porque en ese mismo momento se va a presentar un terremoto, donde morirán 7,000 personas.

todo es un grito de victoria que se escucha en el cielo por el triunfo que Cristo ha obtenido sobre los reinos del mundo. Apocalipsis 11:15. Cuando Dios hizo a Adán, le dio autoridad y potestad no solamente en el área del huerto, sino en toda la tierra. Génesis 1, versículos 26 y 27. Pero cuando Adán pecó, todo lo que estaba bajo su mando pasó al dominio de Satanás. Y así este ser malvado se convirtió en príncipe de este mundo, dice Juan 16, 11. Una de las tentaciones que el Señor recibió fue cuando el diablo le ofreció todos los reinos del mundo, porque a él le pertenecían. Lucas 4, versículos 5 y 6. Por supuesto que no fue Dios quien le entregó estos reinos, sino que fue Adán. Y por consiguiente, toda la raza humana quedó convertida en esclavo del diablo. El apóstol Pedro nos dice que el que es vencido por alguno es hecho esclavo del que lo venció. Segunda epístola de Pedro 2:19. Pero los que ya hemos recibido a Cristo como Salvador, hemos dejado de ser esclavo del diablo, porque dice la Escritura que si el Hijo de Dios os libertare, seréis verdaderamente libres. Juan 8:36. Y volviendo a la séptima trompeta, es en ese tiempo cuando el Señor se propondrá reconquistar el mundo, porque Él es el verdadero dueño, y por tanto tendrá que ajustarle cuentas al usurpador y a todos los que se han dado a la tarea de destruir la tierra. Y es natural que las naciones se van a llenar de ira cuando les llegue ese momento. Apocalipsis 11:18. En el capítulo 19 ampliaremos esta segunda venida de Cristo a la tierra. En Apocalipsis 11:19 se menciona que el templo de Dios fue abierto en el cielo y el arca de su pacto se veía en el templo. La presencia del arca significa, por una parte, bendición y por otra, juicio. En el tiempo pasado, la presencia del arca era señal de victoria para Israel. Josué capítulo 3, versículos 3 al 17. Pero para los enemigos era derrota, confusión y castigo. Los filisteos cometieron el fatal error de robarse el arca de Dios y el juicio no se hizo esperar, a tal grado que si no se apuran a devolverla, no hubiera quedado un filisteo con vida. Y dijeron los de Asdod, no quede con nosotros el arca del Dios de Israel, porque su mano es dura sobre nosotros y sobre nuestro Dios Dagón. Primer libro de Samuel 5:7. Y volviendo al toque de la séptima trompeta, en Apocalipsis 11:19 se menciona que el arca de Dios aparece en el cielo, demostrando con eso que tanto sus promesas como sus juicios permanecen inalterables. Y el efecto de este juicio se deja sentir en toda la tierra. Cuando Dios hace aparecer relámpagos en el cielo, se escuchan voces y truenos, luego un fuerte terremoto sacude toda la tierra y simultáneamente se deja sentir una gran tormenta de granizo. Todo esto será una gran angustia para los que vivan sobre la tierra. Más adelante, cuando entremos al capítulo 12 de Apocalipsis, vamos a ver el fuerte ataque que Satanás hará al pueblo de Israel, simbolizado por estas dos figuras de la mujer y el dragón. Continuaremos.

Y siguiendo con nuestro estudio sobre el libro de Apocalipsis, ahora pasamos al capítulo 12, cuyo tema principal es la mujer y el dragón, para lo cual vamos a leer los versículos 1 y 2, que dice así: Apareció en el cielo una gran señal, una mujer vestida del sol, con la luna debajo de sus pies y sobre su cabeza una corona de 12 estrellas, y estando encinta clamaba con dolores de parto en la angustia del alumbramiento. Hasta aquí la cita. En este capítulo vamos a identificar algunas figuras, y en primer lugar el apóstol nos habla de una gran señal en el cielo. Por lo general, el Antiguo y el Nuevo Testamento nos hablan de señales que siempre son dadas.

para presentar algún hecho sobrenatural, y en este caso, diríamos en el capítulo 12, la señal es una mujer vestida del sol con la luna debajo de sus pies y sobre su cabeza una corona de 12 estrellas. Y ahora nos toca identificar a esta mujer, que por cierto no es una mujer literal, sino que es una figura representativa. Pero aún así, el catolicismo romano enseña que esta mujer es la Virgen María, porque ella fue la que dio a luz al hijo varón, Apocalipsis 12:5. Pero analizando seriamente este caso, vemos que la Biblia descarta que esta mujer sea María por las siguientes razones. Primero, María, junto con José y el niño Jesús, huye a Egipto porque Herodes buscaba al niño para matarlo. Mateo 2:13. La mujer apocalíptica no huye a Egipto sino al desierto. Apocalipsis 12:6. Y quien la persigue no es Herodes sino Satanás. En la narración de Mateo, María huye para salvar al niño. La de Apocalipsis huye para salvarse ella misma. O sea que aquí Satanás persigue a la mujer, mientras que Herodes perseguía al niño. Y dice Juan que cuando el dragón no pudo vencer a la mujer, entonces se lanzó contra la descendencia de ella. Aquí vamos a notar algo muy importante, y es que cuando María huyó al desierto, el Señor Jesucristo no tenía ni 2 años de edad. Y recordemos que por la carne Cristo era el hijo mayor de María, o sea que los demás hijos no habían nacido todavía. Por otra parte, cuando hablamos de descendencia, aquí no entra la mujer, sino el hombre, que es el que engendra. Y en este caso, el pasaje no dijera que el dragón perseguía a la descendencia de ella, sino a la de él, en este caso, la descendencia de José. Por tanto, bíblicamente se descarta que esta mujer simbólica que aparece en Apocalipsis 12 sea la Virgen María. Por otra parte, otros creen que esta mujer es la iglesia redimida con la sangre de Cristo. Pero tampoco es aceptable esta opinión, porque en primer lugar, a la iglesia cristiana nunca se le llama mujer, sino virgen o esposa. En segundo lugar, que la iglesia no dio a luz a Cristo, sino que fue el Señor quien formó su iglesia, según Mateo 16:18. Y concluimos que la mujer no es ni la Virgen María ni la iglesia evangélica. Esta figura representa a la nación de Israel, ya que en el Antiguo Testamento aparece en forma simbólica como la esposa de Jehová, Isaías 54, versículos 5 y 6. Cuando Israel se alejaba de Dios, aparecía como mujer repudiada, y Dios le extendía hasta carta de divorcio, Isaías 50, versículo 1. Y cuando se entregaba a la idolatría, Dios comparaba a Israel con una ramera, Jeremías 3, versículos 1 al 3. Todo esto se menciona en forma alegórica, no literal, pero ya hablando en sentido espiritual, fue Israel quien dio a luz a Cristo, porque ya desde el capítulo 3, versículo 15 de Génesis, es anunciada la venida del Señor, tipificado como la descendencia o simiente de la mujer. Esta mujer es la descendencia de Abraham, que fue formada por las 12 tribus de Jacob. Abraham engendró a Isaac, Isaac a Jacob, y Jacob a los 12 patriarcas. De estos 12 hijos, el cuarto que tuvo Jacob con Lea se llamaba Judá, y de este era que tenía que nacer el Cristo, o sea, el hijo varón que menciona Apocalipsis 12:5. Ya anteriormente Juan había presentado a Cristo como el león de la tribu de Judá, Apocalipsis 5, versículo 5. Pero los 12 hijos de Jacob, como un todo, formaron la nación de Israel, que simbólicamente es la mujer que menciona Juan en Apocalipsis capítulo 12. El versículo 2 dice que estando la mujer encinta, clamaba con dolores de parto en la angustia del alumbramiento. Este pasaje nos indica que Israel ha pasado por situaciones muy difíciles a través de la historia, comenzando con los 400 años de esclavitud en Egipto, 40 años de penurias en el desierto. Cuando se establecieron en Canaán, la mayor parte del tiempo pasaron en guerra con sus vecinos en el tiempo de los jueces. En el tiempo de los reyes no fue mejor la situación, ya que los imperios de Asiria y Babilonia
fueron los encargados de destruir a Israel y Jerusalén. En el regreso de la cautividad, la situación se tornó dura porque Jerusalén estaba en escombros y tenían que reedificarla. Por otra parte, los que no pudieron o no quisieron regresar estuvieron a punto de ser exterminados por las maquinaciones diabólicas del perverso Amán. Pero Dios cambió los planes y quien murió en la horca fue Amán, y los judíos fueron librados. Todo esto sucedió en el reinado de Artajerjes y que se registra en el libro de Esther. Otro intento de exterminio fue en el siglo pasado, siglo XX, cuando en la Segunda Guerra Mundial Adolfo Hitler se propuso terminar con la raza judía. En este caso era Satanás y el instrumento era Hitler, pero aún así como Faraón fracasó en su intento por acabar con la raza judía, según Éxodo 1:16, y lo mismo sucedió con Amán y con Herodes, que quiso matar al Señor Jesucristo, así también Hitler fracasó. Y aunque este asesinó a más de 6 millones de judíos, Israel vive hoy, pero los nazis desaparecieron. ¿Y qué diremos de las guerras que Israel ha librado con los árabes desde el siguiente día que se formó el nuevo Estado de Israel en Palestina, principalmente con la guerra del 67 y del año 1973, donde en ambas guerras los enemigos pensaron borrarlo del mapa, pero no pudieron? Y en la actualidad, las cosas no están muy buenas para Israel. Y aunque exista un proceso de paz, en el cual desde hace algunos años se viene negociando la paz con los palestinos, esto no es más que una cortina de humo que jamás dará frutos en favor de Israel, porque el propósito de los países árabes, usando como punta de lanza a los palestinos, es desaparecer a todos los judíos y adueñarse de la ciudad de Jerusalén, tal como en una forma bastante clara lo dice el Salmo 83, versículos 1 al 5 y versículo 12. Y si hasta esta fecha no lo han logrado, ni lo van a lograr nunca, es porque Dios está de por medio en este asunto en favor de Israel. Dios dice que si desaparecieren las leyes que controlan el universo, entonces también Israel desaparecerá. Y si hay alguien que se atreva y logre medir los cielos arriba y explorar abajo los fundamentos de la tierra, si alguien lograra esto, entonces Dios abandonaría a Israel y lo entregaría en manos de sus enemigos. Jeremías 31, versículos 35 al 37. Aquí podemos notar que tan imposible es medir los cielos y explorar los fundamentos de la tierra, como imposible es que Dios abandone a Israel. Esto no quiere decir tampoco que los judíos no van a pasar pruebas duras en el futuro, peores de las que están pasando ahora, porque desde hace algunos años vienen siendo atacados por atentados terroristas y grupos guerrilleros como el Hamas y el Hezbollah, y los continuos enfrentamientos con los palestinos en la Franja de Gaza. Pero falta la prueba más dura, donde Israel se verá en gran angustia, según Jeremías 37, pero de esa angustia será librado. Por supuesto que esta victoria no será fácil, porque Satanás en ese tiempo desatará toda su ira en contra de Israel. El apóstol Juan describe en su visión una gran batalla en el cielo entre el arcángel Miguel y Satanás, ambos con sus grandes ejércitos. Pero las fuerzas demoníacas fueron vencidas y lanzadas a la tierra, y se oyó una voz que dijo: «Alegraos cielos y los que moráis en ellos, ay de los moradores de la tierra y del mar, porque el diablo ha descendido a vosotros con gran ira, sabiendo que tiene poco tiempo». Apocalipsis 12, versículos 7 al 12. Aquí podemos vislumbrar que la situación mundial se volverá insoportable, porque el diablo estará lleno de ira y hará estragos con los pobres pecadores de ese tiempo, y por supuesto que Israel será el blanco preferido para el ataque, tal como lo dice claramente el versículo 13, que cuando el dragón fue lanzado a la tierra, persiguió a la mujer, o sea, a Israel, que había dado a luz al hijo varón. Y como lo explicamos anteriormente, que fue Israel quien dio a luz a Cristo, porque por la carne Cristo era judío, descendiente de la tribu de Judá, y por esta razón Israel es el responsable de desbaratarle los planes a Satanás, porque no solamente dio a luz a Cristo, sino que Cristo fundó una iglesia, y esta iglesia cristiana redimida con su sangre
es la que le hace la guerra al diablo y a todo el reino de las tinieblas. Ahora que cuando la iglesia sea levantada en el arrebatamiento y el diablo no tenga que atacar a ningún cristiano, entonces volcará toda su furia contra el pueblo judío, pero estos tendrán la oportunidad de escapar. Tal como lo dice el versículo 14, que se le dieron a la mujer las alas de la gran águila para que volase de delante de la serpiente al desierto y sea sustentada por 3 años y medio. Aquí podemos ver la protección que Dios dará a Israel, y posiblemente aquí intervengan los Estados Unidos, que es la única nación que en algunas ocasiones se ha puesto en favor de Israel. Y la causa es que la mayor parte del capital norteamericano está en manos de judíos. Actualmente hay más judíos en Estados Unidos que en el Medio Oriente. Los analistas en materia económica aseguran que si los judíos americanos se fueran todos con su dinero a Israel, Estados Unidos dejaría de ser una potencia, tal como sucedió con la ex Unión Soviética, que cuando Gorbachev abrió las puertas a los judíos para que emigraran a Israel, esta potencia se vino abajo en 1989. Y con respecto a las dos alas de la gran águila, todos deben de saber que la insignia con que se identifica la aviación militar norteamericana son las dos alas de la gran águila. Usted puede ver esas alas en los costados de los aviones de guerra norteamericanos. Sigue diciendo Juan que cuando Israel huya al desierto, Satanás lanzará agua como un río para destruir a los judíos. Aquí se trata de los ejércitos del anticristo que se lanzarán al ataque, pero no lograrán su objetivo, porque la palabra de Dios dice que el enemigo vendrá como río, pero el Espíritu de Jehová levantará bandera contra él. Isaías 59:19. Y sigue diciendo Juan que la tierra ayudó a la mujer, pues la tierra abrió su boca y tragó el río que el dragón había echado de su boca. Apocalipsis 12:16. Aquí el Señor puede usar algunos medios para salvar a su pueblo, ya sea por una reunión de emergencia en la ONU, donde haga que los enemigos se detengan en su avance, o también ya sea que en una forma literal la tierra se abra y se trague a los perseguidores. Y no sería la primera vez que este caso sucediera. Cierta vez se confabuló un grupo de envidiosos que quisieron quitar a Moisés del puesto que Dios le había dado. Pero esa rebelión le costó muy caro a Coré, Datán y Abirán, porque la tierra se abrió y se los tragó, y así vivos descendieron al infierno junto con sus parientes y todos los que lo seguían. Libro de Números, capítulo 16. Y sigue diciendo Juan que el dragón, al no poder destruir a la mujer, o sea a Israel, entonces se fue a hacer guerra contra toda la descendencia de ella, los que guardan los mandamientos de Dios y tienen el testimonio de Jesucristo. Aquí se trata de los 144,000 judíos convertidos a Cristo, que con gran poder predicarán el Evangelio en medio de la gran tribulación. Y hasta aquí llegamos con esta enseñanza profética sobre la mujer y el dragón. Continuaremos.

Y siguiendo con el estudio sobre el libro de Apocalipsis, ahora pasamos a analizar el capítulo 13, que trata sobre la aparición de dos bestias, una que sube del mar y otra que sube de la tierra. Veamos la descripción de la primera, y dice Juan: Me paré sobre la arena del mar y vi subir del mar una bestia que tenía siete cabezas y diez cuernos, y en sus cuernos diez diademas, y sobre sus cabezas un nombre blasfemo. Y la bestia que vi era semejante a un leopardo, y sus pies como de oso, y su boca como boca de león. Y el dragón le dio su poder y su trono y grande autoridad. Vi una de sus cabezas como herida de muerte, pero su herida mortal fue sanada, y se maravilló toda la tierra en pos de la bestia, y adoraban a la bestia diciendo: ¿Quién como la bestia? ¿Y quién podrá luchar contra ella? Apocalipsis 13, versículos 1 al 4. Con los detalles antes descritos podemos contemplar al anticristo, no en la figura del jinete montado en caballo blanco viniendo en son de paz, según Apocalipsis 6:2, sino a un dictador con características prepotentes ante el mundo. La palabra bestia aplicada a un hombre significa que sus instintos no serán racionales como los de un ser humano, sino que serán bestiales, influenciados por poderes satánicos. El profeta Daniel también tuvo una revelación futurista de cuatro bestias que combatían en el gran mar. Las tres primeras tenían semejanza a bestias comunes, como ser el león, el oso y el leopardo, y cada una de ellas representaba un imperio en el pasado, como ser Babilonia, el león, los medopersas, el oso, y Grecia, el leopardo. La cuarta bestia que vio Daniel no tenía ninguna semejanza con animales, pero eso sí era peor que las anteriores, y Daniel se limita a describirla como espantosa y terrible, y en gran manera fuerte, la cual tenía unos dientes grandes de hierro, devoraba y desmenuzaba, y las sobras hollaba con sus pies, y era muy diferente de todas las bestias que vi antes de ella, y tenía diez cuernos. Daniel 7, versículos 3 al 7. Esta bestia aquí descrita se refiere a Roma, que fue el imperio que existió antes y después de la era cristiana, y que se convirtió en el terror de los que vivieron bajo su dominio en aquel tiempo. Principalmente la iglesia cristiana, que fue cruelmente perseguida y masacrada por el imperio de los Césares. Pero a Daniel lo que más le llamó la atención de esta cuarta bestia fueron los diez cuernos que traía sobre su cabeza, y se quedó contemplándolos por un rato. Estos diez cuernos representaban en forma simbólica a diez importantes naciones europeas que resurgirían en el futuro como un residuo de la Roma antigua, y que hoy se están convirtiendo en un imperio con su moneda única conocida como el euro. Y mientras Daniel contemplaba a esos diez cuernos, otro cuerno pequeño salió de entre los diez, y delante de él fueron arrancados tres cuernos de los primeros. Y aquí este cuerno tenía ojos como de hombre, y una boca que hablaba grandes cosas. Daniel 7, versículo 8. Este cuerno pequeño no es otro más que el anticristo o la bestia que menciona el apóstol Juan, ya que en este punto Juan menciona las mismas palabras de Daniel. Dice Juan que a la bestia se le dio boca que hablaba grandes cosas y blasfemias. Apocalipsis 13, versículo 5. Pero si retrocedemos un poco, vamos a encontrar que las tres primeras bestias que menciona Daniel, simbolizando el carácter de los gobernantes de los imperios del pasado, como ser el león, el oso y el leopardo, Juan coloca estas tres mismas semejanzas en una sola bestia. Apocalipsis 13, 2. Y cuando dice que se asemeja a un leopardo, esto quiere decir que la bestia va a actuar con una agilidad increíble y con una astucia que no la ha tenido ningún gobernante. Y por supuesto que este personaje tendrá que ser muy inteligente y posiblemente sobrepase al conquistador griego Alejandro el Grande. Y no olvidemos que Grecia, simbolizada por el leopardo, ha sido la cuna de los inteligentes. La filosofía griega, aún en este tercer milenio, se sigue enseñando a los estudiantes en colegios y universidades. Explicamos que la filosofía exalta los valores humanos, pero rechaza totalmente la existencia de Dios. Y no solamente la filosofía,
sino que la ciencia en general atribuye todos sus logros y descubrimientos al alto porcentaje del coeficiente humano, pero no hay Dios en ninguno de sus pensamientos. La bestia apocalíptica será el modelo no solamente de los ateos, ateos indiferentes, sino de los que combaten a Dios. Juan dice que la bestia abrió su boca en blasfemias contra Dios para blasfemar de su nombre, de su tabernáculo y de los que moran en el cielo. Apocalipsis 13:6. Cierta vez, el autor del manifiesto comunista Carlos Marx levantó su puño con ira hacia arriba y dijo: quisiera vengarme de aquel que está allá arriba. Pero no se cumplió su deseo, porque en 1883 abandonó la tierra de los vivientes, y Dios siempre será Dios por toda la eternidad. La otra semejanza que ve Juan en la bestia es que sus pies eran como de oso. El oso era el simbolismo de lo que fue el imperio medo-persa, que por cierto no fueron muy inteligentes y usaban más la fuerza bruta que el cerebro. El oso es uno de los animales más pesados que existen y trituran todo lo que encuentran al paso, ya que algunos pesan más de una tonelada. Esta será otra característica de la bestia que vio Juan, aunque la semejanza solamente es en los pies. Pies como de oso. Esto quiere decir que no solamente impondrá leyes, sino que aplastará a todos aquellos que no las obedezcan, ya que Satanás le dará su poder y su trono y grande autoridad. Apocalipsis 13:2. La otra semejanza de la bestia era que tenía boca como de león. El león era el símbolo del imperio de Babilonia, cuyo principal gobernante fue Nabucodonosor, cuya característica principal era la prepotencia y la falta de compasión, demostrado en la Biblia con las conquistas que hacía y que siempre lograba lo que se proponía. El orgullo y la soberbia era algo que no se disimulaba en este rey, por causa de tener la mejor ciudad del mundo. Cierta vez, paseándose en el palacio real, expresó lo siguiente: ¿no es esta la gran Babilonia que yo edifiqué para casa real con la fuerza de mi poder y para gloria de mi majestad? Daniel 4, versículos 29 y 30. Por estas palabras, Dios lo enjuició y lo humilló, enviándolo a comer hierba como los bueyes y viviendo como una bestia durante 7 años. Daniel 4, versículos 31 al 33. Esta misma característica de prepotencia, orgullo y soberbia estará en la bestia de Apocalipsis. Todo lo contrario de lo que es nuestro Señor Jesucristo, que es manso y humilde de corazón, dice Mateo 11, 29. Daniel dice que el anticristo hará su propia voluntad y se ensoberbecerá. Del Dios de sus padres no hará caso, ni del amor de las mujeres, ni respetará a Dios alguno, porque sobre todo se engrandecerá. Daniel 11, 36 y 37. Juan sigue diciendo que vio una de sus cabezas como herida de muerte, pero su herida mortal fue sanada y se maravilló toda la tierra en pos de la bestia. Apocalipsis 13, versículo 3. En todas las épocas ha habido gente descontenta con los dictadores, y algunos de ellos hasta han sido asesinados por sus oponentes. Y en este caso no se puede descartar un atentado en contra de la bestia. Dios puede permitir esto, que la bestia sea herida y muera. La Biblia habla de una herida, no de un dolor de cabeza, y esta herida puede ser causada por un arma de fuego. El mundo será impactado con esta noticia que difundan todos los medios de comunicación. Posiblemente la ciencia dará su veredicto que la bestia ha muerto. Pero después de un corto tiempo, Dios permitirá que resucite, y esta será la mejor credencial para que el mundo reconozca que la bestia es invencible. Y lo van a reconocer, no solamente como a un gran líder mundial, sino como si fuera Dios. Y Satanás va a lograr lo que no logró con el Señor Jesucristo, que cuando el Señor ayunaba en el desierto, le pidió que lo adorara. Pero el Señor lo reprendió duramente y le dijo: vete, Satanás, porque escrito está: al Señor tu Dios adorarás y a Él solo servirás. Mateo 4, versículos 9 y 10. Pero cuando la bestia resucite de su herida mortal, toda la tierra se volcará en adoración al diablo, porque a él atribuirán el que la bestia esté viva,
y por consiguiente también adorarán a la bestia y dirán, ¿quién como la bestia y quién podrá luchar contra ella? Apocalipsis 13, 4. Este grito de alabanza que le dará el mundo servirá para que este personaje piense que no hay otro igual a él y abrirá su boca en grandes blasfemias contra Dios. Pero a pesar de todo eso, el tiempo de su mandato será limitado, porque solamente se le darán 42 meses, o sea, 3 años y medio. Porque aquí no se trata de Satanás ni de la bestia, sino de Dios, quien es el que controla todo y le marca el tiempo a cada uno aquí en la tierra. Por supuesto que a la bestia le gustaría que fuera más tiempo, máxime que a los dictadores les gusta morirse mandando. Pero en este caso ya el tiempo está determinado. Y sigue diciendo Juan que a la bestia se le permitió hacer guerra contra los santos y vencerlos. También se le dio autoridad sobre toda tribu, pueblo, lengua y nación. Apocalipsis 13:7. Notemos esta palabra, que se le permitió. Y aquí el único que permite que sucedan las cosas es Dios. Si Dios no quiere, no sucede nada. En los tiempos pasados, cuando los israelitas se rebelaban contra Dios, principalmente por causa de la idolatría y por la afrenta que hacían a sus profetas, Dios no solamente permitía, sino que Él mismo los entregaba en manos de sus enemigos, como es el caso de Judá, que Dios los amonestó para que dejaran de servir y adorar a dioses paganos, y que no lo provocaran a ira. Pero ellos no hicieron caso, y Dios promete destruirlos y ponerlos por escarnio y por burla y en desolación perpetua, para lo cual usa al rey de Babilonia, a quien llama Nabucodonosor, mi siervo. Este, por cierto, que no era ningún santo, sino un déspota que no sabía lo que era compasión. A este, precisamente, Dios no solamente le permite, sino que él mismo lo trae para que destruya e incendie la ciudad de Jerusalén, y aún el templo de Salomón, que era lo más hermoso que tenían, fue pasto de las llamas. Jeremías 25, versículos 4 al 9. Si los judíos hubieran obedecido a los profetas de Dios, ese juicio nunca hubiera ocurrido. Y lo mismo sucederá en el tiempo de la bestia, que por cuanto el mundo no solamente ha rechazado a Cristo y al Evangelio, sino que en algunos países hasta han matado a los siervos de Dios, como sucede en España, Marruecos, África, la India, la China, etc., en América Central, las FARC, Grupo Guerrillero de Colombia, hasta febrero del 2001, habían matado 60 pastores e incendiado más de 300 templos evangélicos. Por esta causa de rechazo, de indiferencia, de burla y de ataque al Evangelio, Dios castigará al mundo, entregándolos en manos de la bestia. También dice Juan que la bestia hará guerra contra los santos y los vencerá. Explicamos que estos santos no se trata de la iglesia, porque ésta ya se habrá ido en el rapto mucho antes. Posiblemente sean los 144,000 judíos que ya en el capítulo 14 aparecen como que ya no están en la tierra, sino en el cielo, y Cristo está con ellos. Estas victorias que obtiene la bestia le van dando puntos de popularidad en todo el mundo, y dice Apocalipsis 13:8 que la adoraron a la bestia todos los moradores de la tierra, cuyos nombres no estaban escritos en el libro de la vida del Cordero, que fue inmolado desde el principio del mundo. El Señor Jesucristo le dijo cierta vez a sus discípulos que no se alegraran tanto porque echaban fuera demonios, sino que se alegraran de que sus nombres estuvieran escritos en el libro de la vida. Lucas 10:20. Y aquí hay algo importante que todos deben de saber. Y es que si usted se muere sin tener su nombre escrito en el libro de la vida, mejor le hubiera valido no haber nacido en el mundo, porque su suerte no será mejor que la de Judas Iscariote. El mundo va a adorar a la bestia, y yo diría que el estado más degradante para una persona es que en vez de adorar a Dios, que es quien da vida a todas las cosas, mejor se postren y adoren a la bestia. La Biblia dice que su estado viene a ser peor que la de los perros y los cerdos. Segunda Epístola de Pedro, capítulo 2, versículo 22. Más adelante hablaremos de otro personaje que hacía falta, y se trata de la segunda bestia. Continuaremos.

0: Y siguiendo con nuestro estudio sobre el libro de Apocalipsis, nos dice Juan en el capítulo 13 y versículo 11. Después vi otra bestia que subía de la tierra y tenía dos cuernos semejantes a los de un cordero, pero hablaba como dragón. Recordemos que la primera bestia sube del mar, esta segunda sube de la tierra. Algunas veces la Biblia usa la palabra tierra para referirse a Israel, y podríamos creer que esta segunda bestia se trata de un judío apóstata que será poseído por el espíritu de Satanás, o también pudiera ser un gentil que viva en Israel, como hay muchos gentiles viviendo en Israel en este tiempo. Y el hecho de que traiga únicamente dos cuernos, esto no es más que una burda imitación del Cordero de Dios, el cual aparece con siete cuernos, que es símbolo de autoridad y poder ilimitado. El traer dos cuernos significa poder limitado y de poca duración. Y la semejanza con un cordero, pero que habla como dragón, esto quiere decir que aparecerá en el mundo con un ropaje religioso, para ganarse la confianza de los impíos y pecadores, pero sus actuaciones serán diabólicas. A esta segunda bestia se le puede dar el calificativo de lobo vestido con piel de oveja, tal como Cristo identificó a los falsos profetas, Mateo 7:15. Y que esta segunda bestia hablará como dragón, esto quiere decir que hablará mentiras, porque el dragón es un tipo del diablo, y el diablo es mentiroso y padre de mentira, dice Juan 8:44. Y sigue diciendo Juan que esta segunda bestia ejerce toda la autoridad de la primera en presencia de ella, y hace que la tierra y los moradores de ella adoren a la primera bestia cuya herida mortal fue sanada. Apocalipsis 13:12. Aquí podemos ver a la Trinidad diabólica en una imitación de la Santa Trinidad, como lo es el Padre, el Hijo y el Espíritu Santo. El dragón aparece dando poder y autoridad a su Hijo, el Anticristo, tal como nuestro Padre dio todo poder y autoridad a su Hijo, nuestro Señor Jesucristo. Por su parte, el falso profeta va a enaltecer al Anticristo en una tosca imitación de cómo el Espíritu Santo enaltece a Cristo. Explicamos que el Espíritu Santo no exige adoración para sí mismo, y el falso profeta, o sea la segunda bestia, hará igual, y lo que hará será influir en el mundo para que adoren a la primera bestia, y para lograrlo hará grandes señales que hasta hará descender fuego del cielo a la tierra. Apocalipsis 13, versículo 13. En las décadas pasadas, algunas personas creyeron que esta segunda bestia era el Papa de Roma, por el carisma y la influencia que ejerce ante el pueblo católico del mundo. Pero en este estudio vamos a descartar a dicha persona, porque nunca hemos sabido que ningún papa haya sanado siquiera una calentura, y mucho menos para que haga descender fuego del cielo. Y mientras este tercer milenio va avanzando, hasta la fecha no sabemos quién pudiera ser esta segunda bestia. Lo que sí sabemos es que su ministerio va a consistir en engañar a los moradores de la tierra con las señales que se le permitirá hacer en presencia de la primera bestia. Y con autoridad mandará a los impíos a que le hagan una imagen a la bestia, y esta imagen será influenciada para que pueda hablar y haga matar a todo aquel que no la adore. Apocalipsis 13, versículos 14 y 15. Si retrocedemos en el tiempo, nos vamos a dar cuenta que la adoración religiosa en forma forzada comenzó cuando el rey de Babilonia levantó una estatua de oro en el campo de Dura. El día de la inauguración de esta estatua, el rey ordenó que de allí en adelante todo el mundo tenía que postrarse ante esa estatua, al sonido de seis instrumentos musicales y bajo pena de muerte para todo aquel que no obedeciera esta orden. Daniel 3, versículos 1 al 6. Pero en aquel tiempo no todos obedecieron la orden del rey. Hubieron tres varones hebreos que valientemente testificaron ante el rey que ellos tenían su Dios a quien adorar, y preferían ser echados al horno de fuego que doblegarse para adorar la estatua. Esto fue suficiente para que Ananías, Misael y Azarías se les decretara la sentencia de muerte. Pero Dios respondió por la vida de ellos y los rescató del horno de fuego. Daniel 3:27. Con esto se demuestra que cuando un creyente confía en su Dios, las amenazas de los gobernantes resultan vanas. Y sigue diciendo Juan que el falso profeta engañará a los moradores de la tierra con señales y milagros asombrosos. Y todo esto Dios lo permitirá para que los pecadores que no creyeron al Evangelio sean atrapados en este engaño satánico. Tal como dice el apóstol Pablo, que estos engendros infernales actuarán por obra de Satanás, con gran poder y señales y prodigios mentirosos, y con todo engaño de iniquidad para los que se pierden, por cuanto no recibieron el amor de la verdad para ser salvos. Por esto Dios les envía un poder engañoso, para que crean la mentira, a fin de que sean condenados todos los que no creyeron a la verdad, sino que se complacieron en la injusticia. Segunda a Tesalonicenses 2, versículos 9 al 12. Y sigue diciendo Juan, que el falso profeta mandará a todos los pecadores a que le hagan una imagen a la bestia, para que ellos mismos se postren y la adoren. Tal como sucede con las religiones mundanas, que sus líderes mandan hacer grandes cantidades de ídolos e imágenes, con diferentes nombres, y que algunos de ellos no son más que espantapájaros, pero de todas maneras los pecadores siempre se postran y los adoran. Así es que postrarse y adorar la imagen de la bestia no será ningún problema, porque la gente religiosa lo acostumbra desde hace siglos. Y ahora vamos a explicar algo, y es que el rey de Babilonia mandó hacer una estatua de oro, pero el falso profeta mandará hacer una imagen. Y aunque ambas representan idolatría y adoración forzada, son diferentes la una de la otra. O sea que no es lo mismo una estatua que una imagen. Como no son la misma cosa, un falso Cristo que un anticristo, aunque ambos sean siervos del diablo. El falso Cristo se hace pasar por el Cristo verdadero, mientras que el anticristo se declara como enemigo del Cristo verdadero. La estatua babilónica tenía medidas, pero la imagen apocalíptica no se especifican sus medidas. Esta imagen podríamos conocerla por medio de los adelantos de la ciencia como una imagen computarizada, por medio de la realidad virtual y presentada por medio de la televisión, ya que Juan no habla de varias imágenes para que sean distribuidas como afiches en todo el mundo, tal como se comercializaba con los templecillos de Diana en Éfeso, Hechos 19, versículo 24. Cuando Juan dice que esta imagen va a ser vista en toda la tierra, no podemos descartar a la televisión, que por cierto lo que presenta son imágenes. Y eso de que la imagen va a hablar, eso no sería raro, porque las imágenes de las personas en la televisión hablan. Y por tanto, una sola imagen se puede ver simultáneamente en todos los países del mundo a través de millones de televisores. Y no sería necesario que a la bestia la estén filmando continuamente. Existen varios métodos para que pueda aparecer esta imagen, ya sea por cable de doble dirección, o como le llaman los científicos, el cable con ojo de pescado. Esto significa que aunque el televisor esté apagado, siempre enviaría señal a la central. Y en este caso, el ojo de pescado informaría quién está adorando la imagen y quién no lo haría. En la actualidad solamente se usan los televisores con una sola dirección, o sea, de la central al televidente, pero con cable de doble dirección se mirarán ambos. Otro método sería la realidad virtual, la cual tiene que ir ligada a una computadora, y esto es algo de lo más asombroso que ha desarrollado la ciencia, donde se presenta una realidad ficticia, o como lo expresa mejor el diccionario, que la realidad virtual es lo que tiene existencia aparente, pero que no es real. Explicamos que esto funciona cuando la persona se coloca un par de anteojos especiales, luego se coloca en la cabeza un casco como los que usan los balconeros cuando van a soldar. Este casco tiene dos televisores en miniatura, uno para cada ojo, y ya conectado a la computadora, la persona puede no solamente ver lo que desea, sino trasladarse al lugar que desee, ya sea a la playa del mar, o al centro de una gran ciudad, o subir hasta la luna, divertirse en una discoteca, o cometer un asalto, provocar un incendio y hasta matar a alguien. Todo esto aparece tan real para la persona que lo está viendo, pero cuando desconecta el aparato, se encuentra solo en el sillón de su casa. Este sistema también podría crear la imagen de la bestia, para lo cual se usaría el ciberespacio, o sea, colocar la imagen en el espacio siendo iluminada por rayos láser, y así transmitirla directamente a la televisión por vía satélite. En Babilonia, el que no adoraba la estatua era el rey quien decretaba la muerte a tal persona. Daniel 3, versículos 19 y 20. Pero con la imagen apocalíptica, será la misma imagen quien decrete la muerte al que no la adore. Apocalipsis 13, versículo 15. Aquí podemos ver cómo Satanás ha tratado a los pobres pecadores desde los tiempos pasados hasta el tiempo presente, y lo que también hará en el tiempo final. Y sigue diciendo Juan que la imagen de la bestia hacía que a todos, pequeños y grandes, ricos y pobres, libres y esclavos, se les pusiese una marca en la mano derecha o en la frente, y que ninguno pudiese comprar ni vender, sino el que tuviese la marca o el nombre de la bestia o el número de su nombre. Aquí hay sabiduría. El que tiene entendimiento cuenta el número de la bestia, pues es número de hombre, y su número es 666. Apocalipsis 13, versículos 16 al 18. Por supuesto que aquí hay sabiduría para entender todo este asunto. Y en primer lugar vemos que la imagen mandará poner una marca sin la cual nadie podrá hacer ninguna transacción de compra y venta. Esa marca será el registro de propiedad de la bestia, tal como sucede con los creyentes, que todos los que tenemos el sello del Espíritu Santo, según Efesios 4:30, somos propiedad de Cristo. La marca será en la mano derecha o en la frente. Y aquí viene una inquietud, y es que Juan menciona la mano derecha. ¿Y por qué no la izquierda o ambas manos? Ya que a nuestro parecer resultaría igual cualquiera de las dos. Pero hay una razón para que Juan escribiera así, y es que la palabra de Dios no falla nunca y coloca las cosas en su debido orden. Y explicamos que Juan no dijo que la marca sería encima de la mano o de la frente, o sea, encima de la piel, porque en este caso podría borrarse con facilidad, aunque se tratara de un tatuaje. Hoy los tatuajes pueden borrarse. Por eso la marca no será encima, sino por dentro de la piel, por medio de un microchip. Este misterioso y diminuto aparatito sería colocado dentro de la piel, o como dijéramos, entre piel y carne, el cual llevaría toda la información requerida, con un número de identificación diferente para cada individuo en el mundo. Pero ya para terminar el siglo XX, la ciencia hizo un gran descubrimiento con respecto a este microchip para las personas, el cual tiene que ser alimentado con el calor de la persona misma. Y se ha comprobado que la mano izquierda no genera el suficiente calor para mantener activo el microchip, pero la mano derecha y la frente son las partes del cuerpo humano que generan más calor y son los indicados para hacer funcionar este mini aparatito. Y esto quiere decir que Juan no se equivocó al escribir esta profecía, que la marca de la bestia tenía que ser en la mano derecha o en la frente. Todo esto nos habla de una globalización y un control total de la economía mundial, o sea que todos los bancos del mundo estarán conectados con este sistema de la bestia, y todos los que se dejen marcar, esa marca será su pasaporte para que en el día del juicio sea lanzado al lago de fuego. La palabra de Dios dice: si alguno adora a la bestia y a su imagen y recibe la marca en su frente o en su mano, él también beberá del vino de la ira de Dios, que ha sido vaciado puro en el cáliz de su ira, y será atormentado con fuego y azufre delante de los santos ángeles y del Cordero. Y el humo de su tormento sube por los siglos de los siglos, y no tienen reposo ni de día ni de noche los que adoran a la bestia y a su imagen, ni nadie que reciba la marca de su nombre. Apocalipsis 14, versículos 9 al 11. Si usted no ha recibido a Cristo todavía, hágalo ahora. Arrepiéntase de sus pecados y escape de los juicios que son mencionados en esta profecía. Si usted desea más información sobre este tema, tenemos un solo volumen por aparte titulado La Marca de la Bestia. El estudio que estamos dando consta de 5 volúmenes y por ahora hemos terminado el tercero. Siga con nosotros y obtenga más información profética en nuestro cuarto volumen. Desde Tegucigalpa, Honduras, su hermano en Cristo Jesús, Hernán Sauceda Mencía, agradece su atención. Que el Señor le bendiga.
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los cantos, Señor, que sonarán, también que puedan ayudar a la vida de cada uno de nosotros. Yo sé que tu palabra no regresará a ti vacía. No va a regresar el Señor así como llega, sino que hará el trabajo para la cual tú la has enviado. En esta hermosa tarde bendigo a todos aquellos que están en sintonía, cristianos y no cristianos, Señor, los bendigo en tu nombre, que seas tú tratando con cada uno de nosotros. Que hoy esta tarde esta palabra pueda llegar a nuestro corazón, Dios. Amén y amén. Gloria a Dios. Bendito es su nombre. Vamos a escuchar unos hermosos cantos esta tarde y esperamos que nos gocemos a la letra de cada uno de ellos. Bendito es Dios.

Aleluya. Bendito es su nombre. La gente antigua, ¿verdad? Los creyentes de ayer, los pastores de ayer, ¿verdad? Gente que hay que valorarla por lo que es, por cómo han creído al Señor. Bendito es su nombre. Y pues hay tanto que decir, ¿verdad?, del pasado, que no es historia, porque ya pasó, no es historia, sino porque vive hoy en día gente que se ha parado en la brecha. Gloria a Dios. Fíjate que qué precioso es escuchar estos cantos que todavía los deberíamos de vivir hoy en día. Gloria a Dios. Maximino, Dios te bendiga en esta tarde. Dios bendiga a tu familia. Fíjate que vamos a escuchar el segundo canto de esta tarde.

Aleluya. Dios sigue siendo el mismo. Él no ha cambiado, Él está en su trono. Gloria a Dios. Y si comparamos el canto, el primer canto a este otro, pues eso es lo que nos falta a nosotros. Presencia de Dios. Sentir a Dios tan cerca como lo sentía la iglesia primitiva. Bendito es su nombre. Cuando Pedro pasaba a través de la sombra, y no era la sombra de él, sino el poder de Dios a través de Pedro, la gente recibía sanidad, la gente era perdonada. Aleluya, así es de que Dios sigue siendo el mismo. Bendito es su nombre. Él sigue haciendo lo mismo que hacía antes. Él no cambia. Escuchamos el último canto de esta tarde.

Aleluya, bendito es su nombre. Gloria a Dios, que todo lo que hagamos, que Dios lo vea bien, a todo lo bueno que hagamos, y que también lo malo, para corregir nuestras situaciones, es importante que estemos siempre de la mano de Dios en nuestra vida, en todo lo que emprendamos, en todo lo que nosotros necesitamos hacer. Así es de que es urgente en nuestra vida detenernos a pensar, ¿verdad?, qué sería de nosotros, ¿verdad?, sin el Señor en nuestra vida. Podemos vivir y podemos reír, podemos hacer tantas cosas porque Dios en su bondad, en su misericordia nos permite hacerla. Pero hay un futuro que nosotros esperamos y es cuando partamos de esta tierra y nosotros decidimos dónde ir. Nosotros decidimos dónde vamos a pasar la eternidad. Así es de que, amigo, que me estás escuchando esta tarde, tú decides. Nadie más decide por ti. Tú decides cómo vivir. Tú decides cómo estar. Aleluya. Quiero compartir la palabra en esta tarde. Si a usted le gusta leer juntamente con los predicadores, pues le invito a leer el Salmo 86. El Salmo 86, 12. La palabra del Señor dice de la siguiente manera: Te alabaré, oh Jehová, Dios mío, con todo mi corazón y glorificaré tu nombre para siempre. Aleluya. Dios bendiga a mi sobrina Sara hasta allá, Canadá. Así que bendiciones y adelante. Es la orden del Señor. Desde que el sábado anterior hacía énfasis acerca de honrar a Dios, darle la honra a Dios. Hay tantas maneras de honrar a Dios. Hay tantas formas de honrar a Dios, de glorificar su nombre, de darle la honra y la gloria a Él. Hoy esta tarde yo quiero hablar sobre el tema, elige tu prioridad. Tú decides cómo vivir, cómo estar. Y recuerdo cuando egresé de la universidad como docente y con la idea de seguir estudiando, con la idea de seguirme progresando además de la docencia. Y dije, voy a darme unos 2 años, voy a trabajar 2 años y voy a seguir después con la licenciatura y terminar mi licenciatura después de que he egresado hasta el día de hoy. Así que uno decide cómo vivir, cómo estar. Hasta el día de hoy no regresé a la universidad. Ya pasaron décadas ya desde que egresé de la universidad. Y recuerdo que un amigo, él no sabía que teníamos planes de venirnos para acá, para este país. Y me decía, ¿por qué no estudias inglés? Y yo le decía, ¿para qué si yo ya terminé mi carrera? Te va a servir en la vida, te va a servir. Saca un curso de inglés, un técnico en inglés y aprende inglés. Y yo le decía, no, estoy bien así, ¿para qué? Yo no necesito nada más. Si te contara lo que he pasado en este país por no hablar inglés, por no entender inglés. Aleluya. Hace unas 2 semanas pasé por una compañía que estaba un rótulo ahí, que estaban necesitando trabajadores. Y dije, voy a ir a ver, no pierdo nada con ir a ver. Y llegué a la compañía y me presenté al recepcionista y le digo, vi el SAI en la calle que están necesitando trabajadores. ¿Me pueden dar la oportunidad? Me dijo, ¿hablas inglés? Le dije, no puedes. No puedes trabajar aquí porque no hablas inglés. Le dije, es requisito el inglés para poder trabajar aquí. Pero no vas a entender. Le dije, de mi trabajo entiendo. Y me cerró las puertas por completo. Y solo me hice una pregunta. ¿Por qué en el SAI no decía que solo gente que hablara inglés necesitaban? Ahí era general. Entonces, penas que pasamos, vergüenzas que pasamos nosotros, humillaciones que hemos pasado por no hablar el idioma inglés en este país. Así es de que nosotros decidimos cómo estar, tú decides cómo vivir en tu vida, porque tú eres el dueño de las prioridades de tu vida. Aleluya. Entonces, ¿cuánta gente vive en situaciones caóticas, difíciles, no solo en el ámbito secular, sino en el ámbito espiritual?
gente que dependen su descendencia, han sido personas fieles a Dios, fieles a Dios, que han honrado a Dios en su vida. Pero alguien de la familia ha deshonrado la familia, ha deshonrado su persona y ha deshonrado al ser supremo llamado Dios. Aleluya. Hay familias que desde nacieron en una cuna de la iglesia. Ahí nacieron y sirvieron y toda su vida han servido al Señor. Pero alguien de su familia está pagando una condena de por vida en la prisión. Porque deshonró su familia, porque deshonró su persona, porque deshonró a Dios. Entonces nosotros decidimos. Nosotros somos los arquitectos de nuestra vida. Nadie nos puede exigir. Y algo que yo he aprendido a través del caminar del Evangelio y que es así tan real. La salvación es individual. Y qué bueno que es individual. Qué bueno que no es por matrimonio, qué bueno que no es por pareja, qué bueno que no es por grupos, qué bueno que no es por familias. Aquí cada quien debe de luchar por lo que quiere. Aquí cada quien debe de luchar por lo que necesita. Aleluya. El que mi familia alabe a Dios, no me ayuda en nada a mí. El que mi familia honre a Dios, no me beneficia a mi salvación personal. Yo debo de hacerlo. No, aquí no podemos caminar con algo ajeno. Aquí no podemos caminar con algo prestado. Ya no podemos vivir de la fe prestada de otro. Debo de creerlo. Aleluya. Debo de creer yo. Yo debo de creer que Dios existe. Yo debo de creer que Dios es suficiente para poder cambiar mi vida. Para poder renovar mi vida. Para poder sanar esa enfermedad que me ha agobiado por tanto tiempo. Para poder superar esa incapacidad que me ha limitado de tantas cosas en mi vida. Gloria a Dios. Así de que necesitamos entender que en esta vida pasan cosas que no están en nuestra agenda. Y que a lo mejor nosotros le damos tantas prioridades. Mencionaba el sábado pasado, cuando Dios obra en nuestra vida a través de la sanidad, y nosotros le damos el mérito al medicamento, nosotros le damos el mérito al médico. No, un buen médico me conseguí, me recetó unas medicinas que me cayeron bien. Pero no honramos a Dios. Pero no exaltamos su nombre. Pero nos hemos descuidado tanto de que Dios existe y que está a las 24 horas del día pendiente de nosotros, obrando en nosotros, trabajando por nosotros, peleando por nosotros, en contra del enemigo, en contra de las acechanzas del enemigo. Una lucha continua. Mientras Dios nos bendice, el enemigo quiere robarnos la bendición que Dios nos da. Mientras Dios nos da paz, el enemigo nos hace la guerra. Aleluya. Mientras Dios nos da fuerza, el enemigo nos debilita. Y es así. Entonces tenemos que ver estas cosas. Pero aquí el salmista declara. Y él dice, te alabaré, Jehová, Dios mío, con todo mi corazón, no con mi cuerpo, no solo con una parte, con todo mi corazón. Y glorificaré tu nombre, no solo hoy. Dios me da la oportunidad de trabajar con adultos, discipulando adultos. Y yo les digo cada domingo, si usted es un creyente, si usted es un cristiano que solo ora cuando viene al servicio, que solo lee la palabra cuando viene al servicio, que solo adora a Dios cuando viene al servicio, usted está en problemas graves. Usted está en problemas serios. Usted está en una emergencia de buscar a Dios. Esto no es así. Tenemos que tener una vida personal, una relación personal con Dios. Aleluya.
Y yo te digo esta tarde lo mismo que le digo a mis alumnos. Si tú estás viviendo de esa misma manera, estás en problemas. Estás en problemas serios. Estás en problemas graves. Porque tienes que ser un creyente que adore a Dios. Un creyente que honre a Dios. Un creyente que exalte el nombre del Señor. A todo lo que cueste. A todo lo que podemos dar. Aleluya, a todo lo que podemos hacer, que la honra sea para Él, que la gloria sea para Él. Aunque seamos prácticos para hacer las cosas, pero darle la honra al Señor, darle la alabanza a Él que se lo merece, exaltar su nombre en todo lo que emprendamos, honrar su nombre en todo lo que emprendamos. La prioridad principal en nuestra vida debe de ser Dios. Aleluya. La prioridad principal en nuestra familia debe de ser Dios. Que nunca nos alejemos de Él. Que nunca nos retiremos de Él. Bendito es su nombre. Voy a hacer énfasis en algunos puntos de una familia que era tan amiga de Jesús. Una familia que tiene mucho que decir de Él. Tuvo mucho que decir y hasta el día de hoy quedó impreso en la palabra los hechos, los acontecimientos, lo que pasó entre esta familia y Jesús. Bendito es su nombre, el Evangelio de Lucas. En el capítulo 10, en el versículo 38, dice la palabra de la siguiente manera. Aconteció que yendo de camino, entró en una aldea y una mujer llamada Marta le recibió en su casa. Aleluya. Una mujer llamada Marta le recibió en su casa. Marta le da la bienvenida a Jesús. Es la misma Marta, hermana de María y hermana de Lázaro. Una familia muy querida, que tenía una relación bien cercana con Jesús. Entonces, usando la lógica, Marta era la cabeza del hogar. Porque dice que Marta da la bienvenida a Jesús en su casa. Ella recibe a Jesús y a los discípulos en su casa. Ella les invita. Aleluya. Esta mujer tiene el privilegio de tener al personaje más importante de toda la historia en la humanidad, a Jesús, en su casa. Bendito es su nombre. Gloria a Dios. Hoy en día, nuestro cuerpo, dice bien, nuestro cuerpo es templo y morada del Espíritu Santo. Entonces no es cierto lo que dicen aquellos por allá. Y dicen, no, es que Dios solo pide el corazón. No, Dios pide mi corazón y mi cuerpo, pues, puede andar como quiera. No. La palabra dice que todo mi ser, que todo mi cuerpo se ha convertido en templo y morada del Espíritu Santo. ¡Aleluya! Entonces no es solo mi corazón. David hace énfasis en el Salmo que acabamos de leer, 86:12, y él dice, te exaltaré con todo mi corazón, no con una parte, con todo lo que soy. Bendito es su nombre. Entonces Marta hace preparativos para recibir a Jesús en su casa y la comitiva que andaba con él. Aleluya. Y cuando invitamos a alguien, nos preparamos. Cuando invitamos a alguien a casa,
Preparamos alimento, ordenamos la casa, la limpiamos. Bendito es su nombre. Preparamos bebida, preparamos mesa, le ponemos un cubierto, preparamos sillas, porque una visita va a pasar por casa. Alguien va a pasar por casa y tenemos que atenderle. Bendito eres Dios. Entonces Marta da la bienvenida a Jesús y ella lo espera en su casa. Ella espera esa visita especial en su casa. Ella espera ese personaje especial en su casa. Bendito eres Dios. Entonces, nos deja un reto a nosotros hoy en día. A la casa del Espíritu Santo somos nosotros. Gloria a Dios. Según la palabra. Pero aquí era literario. Aquí Jesús iba a llegar a su casa. Aquí Jesús llega a la casa de Marta. Y Marta estaba en situaciones difíciles porque tenía que hacer preparativos, porque sabía quién era Jesús, porque sabía el personaje que iba a llegar a su casa. Gloria a Dios. Bendito eres Dios. Preparar la mejor comida de ese día. Preparar la mejor bebida. Decorar la casa. Decorar la mesa. Aleluya. Y cuántas cosas que hacemos cuando sabemos que alguien va a pasar por casa. El versículo 39 y 40. Dice la palabra de la siguiente manera. Esta tenía una hermana que se llamaba María, la cual, sentándose a los pies de Jesús, oía su palabra. Pero Marta se preocupaba con muchos quehaceres y acercándose dijo: Señor, ¿no te da cuidado que mi hermana me deja servir sola? Dile pues que me ayude. Mire cuánta confianza había en esta familia. Marta se afanó. Marta le reclama a Jesús: ¿no te has dado cuenta que los preparativos de la comida, del refrigerio, los he hecho yo sola? Y voy a servir sola. Y mi hermana como si fuera visita. ¡Aleluya! Y mi hermana está tan tranquila como si no fuera de casa. ¿No te has dado cuenta, maestro? ¿No te has dado cuenta de lo que está pasando? Dile algo. Dile que me ayude. Dile que ella es de casa, que se involucre. Había confianza con Jesús. ¡Aleluya! Bendito es su nombre. Bendito es su nombre. Pero María ahí estaba a los pies de Jesús. María ahí estaba a los pies del Maestro, alimentando su alma, alimentando su espíritu, regocijándose a través de la palabra, a través de la enseñanza. Porque estaba en casa el mejor maestro. ¡Gloria a Dios! Estaba en casa el maestro de maestros. El ser del saber. ¡Aleluya! Estaba en su casa. Y dijo: María, esta no me lo pierdo. Esta oportunidad no va a volver. Bendito eres Dios. Pero Marta estaba en otra postura. Pero Marta estaba en otra dirección. Pero Marta estaba en otro propósito, en otra prioridad. La prioridad de María era exaltar a Jesús.
era estar con Jesús, era ser bendecida a través de la palabra de Jesús, era sentirse especial en su propia vida, ese día estar escuchando y viendo al maestro de maestros. Esa fue su prioridad. Y la prioridad de Marta fue afanarse y meterse en un problema y meterse en otro y correr para acá y correr para allá, cuando María no se preocupó por nada. Lo único que dijo: mi prioridad hoy es abrir bien mis oídos y presenciar a Jesús frente a mí. Bendito es su nombre. Yo no sé cuál sea tu prioridad. Yo no sé cuál sea. Yo sé que en nuestro país hay situaciones difíciles. Y a mí no me han contado, yo lo viví. ¿Cuántas actividades se hacían en la iglesia? Su servidor ahí batiendo la masa para hacer tamales, para poder alcanzar fondos para cubrir gastos en la iglesia. Este programa, también hacíamos actividades para pagar este programa. Y algunas veces no vendíamos nada. Aleluya. Aquí se lo digo en secreto, no vendíamos nada. ¡Gloria a Dios! Y era para recaudar fondos para cubrir los gastos de este programa. Pero Dios es fiel, Dios ha provisto. Por estas décadas que han pasado, Él ha provisto y va a seguir proveyendo. Va a seguir supliendo para seguir avanzando en este camino. Entonces, ¿cuánto nos afanábamos el día domingo haciendo actividades? Y no nos deleitábamos, le damos prioridad, así como Marta le dio prioridad al refrigerio, a la comida para el maestro. Y no es que sea malo, no es que sea malo. ¡Aleluya! El versículo 41 y 42 del pasaje que hemos tomado dice de la siguiente manera: respondiendo Jesús, aquí es Jesús respondiéndole a Marta a través del reclamo. Le dice: respondiendo Jesús, le dijo: Marta, Marta, afanada y turbada estás con muchas cosas. Bendito es su nombre, pero solo una cosa es necesaria. O sea, no te hubieras metido en estos problemas, Marta. No te hubieras metido en estos enredos que estás hoy en día. ¡Aleluya! Pero solo una cosa es necesaria. Y María ha escogido la buena parte, la cual no le será quitada. Bendito el Señor. Esa era la prioridad. Marta también hubiera aprovechado la visita de Jesús en su casa y se hubiera sentado al igual que María. Y Jesús la exhorta, Jesús la corrige con suavidad, con amor, con cariño, con ternura. Y le dice: pero solo una cosa es necesaria. Y María ha escogido la buena parte. ¿Sabes, Marta? Mañana vamos a volver a tener hambre. Y va a pasar la reacción ya de lo que tú preparaste. Pero María, no se le será quitado lo que ha recibido hoy. Ella va a morir con esa experiencia. Ella va a morir con esa palabra hasta el fin de su vida. No se le será quitada. Hay palabra que marca nuestra vida. Hay palabra que nos sustenta hasta el último día de nuestra vida. Entonces nosotros decidimos
Hay gente que llega a los servicios y aunque los exhorten, aunque los les digan tantas cosas, nunca se mueven de los asientos de atrás. No están pendientes de la palabra. Su prioridad no es la palabra. Su prioridad es ver todo aquel que llega. ¿Y que existe? Existe. ¡Aleluya! No me lo han contado, lo puedo percibir. Y se pueden ver las cosas a simple vista. Y Jesús le dice, Marta, estás en problemas. Te has emproblemado, te enojaste, te rendiste. Estás disgusta con tu hermana y escogiste la parte equivocada. Le diste prioridad a la parte equivocada. Mas tu hermana María ha escogido la mejor porción. Aleluya. Le dio prioridad a lo más importante. Escogió la mejor versión, que era escuchar la palabra, deleitarse a través de la palabra. Tú decides cómo vivir. Tú decides a qué darle prioridad en tu vida. Que Dios te bendiga en esta tarde. Un gran privilegio poder compartir esta palabra. Hermana Carrillo, Dios le bendiga hasta allá Honduras y el Señor tiene el control. Bendito es tu nombre, Dios. Si el Señor nos permite, nos da la oportunidad, el próximo sábado estamos siempre, siempre anunciando el único Dios, verdadero y poderoso. El único Dios que cambia la vida del ser humano. El único Dios que transforma al hombre en un ser diferente. Dios te bendiga y te guarde, y que esta palabra pueda hallar cabida en tu corazón. Tú decides qué priorizar. Tú decides a qué le das importancia. Estás como estás porque tú has decidido vivir de esa manera. Que Dios te bendiga.

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1: Si has perdido el camino y andas en busca de dirección, recuerda que Dios no ha terminado contigo. Él tiene un plan perfecto para tu vida. Solo tienes que declararlo como el salmista decía: Jehová cumplirá su propósito en mí. Tu misericordia, oh Jehová, es para siempre. No desampares la obra de tus manos. Salmo, capítulo 138, versículo 8.
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Bien, ahí escuchábamos ese canto, Dulce Serenata. Tenemos las 5:13. Dios bendiga a todos los hermanos que están en sintonía en esta hora de la tarde, ya casi noche. Ahí hemos estado escuchando ese canto, Preciosa Sangre. Dios bendiga a nuestros hermanos. Acá nos solicitan el canto Dulce Serenata con el grupo norteño en las puertas de la iglesia. Así que por ahí vamos a estar complaciendo. Nos quedamos con esta preciosa alabanza, Dulce Serenata, y luego el tema Las Puertas de la Iglesia.

Bueno, ahí estábamos escuchando ese canto Levantad tu voz. Tenemos las 5:31. Estamos en este pequeño espacio de alabanzas variadas, disfrutando de estos hermosos cantos en esta hora. Recuerde que a eso de las 6 de la tarde, pues entraremos a lo que es el programa radial, el sonido de la trompeta final, y a eso de las 7 de la noche, el programa Cristo para Todos y Todos para Cristo, presentado por su pastor, nuestro hermano Rubén Herrera. Así que muy pendientes, vamos a quedarnos con este hermoso canto de los esposos Castaneda, Oye Abraham.

Escuchábamos ese canto Rinde todo a Cristo en la voz de los paladines del reino. Tenemos las 5:49. Estamos solamente a 10 minutos, 11 minutos para dar inicio a lo que es el programa radial El Sonido de la Trompeta Final. Así que muy pendientes a eso de las 6. Estamos dando comienzo. Gracias a usted que permanece en la sintonía de la radio, de Radio El Buen Pastor, en la tarde de este hermoso día sábado, 29 de agosto. Buen provecho si se encuentra disfrutando de la cena en esta hora. Hasta donde quiera que nos esté escuchando en esta hora, ahí en su hogar. O quizás algunos van en sus vehículos. Que Dios les bendiga, un gusto saludarles en esta tarde. Vamos a quedarnos con este canto hacedor de la historia.

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1: Bueno, ya con esto concluimos el tema y despedimos nuestro programa. Y ya está llegando con ustedes el locutor que levanta el ánimo de la radio. Con ustedes... Bueno, pues ahí se los dejo. Adelante, man.
2: ¿Qué tal, amigos? ¿Cómo se le están pasando en esta hora del día? Saludamos a toda la gente linda que cada día nos sintoniza en esto que es la hora de la alegría. Las líneas telefónicas están abiertas para que nos diga por qué está contento o contenta y por qué se siente feliz. Llámenos a las líneas de Dios.

0: Bueno, tenemos la primera llamada telefónica de una persona feliz. Vamos a contestar por aquí. ¿Qué tal? ¿Cómo está? ¿Con quién tengo el gusto? ¿Cuál es su nombre?
1: Mi nombre es lo que menos importa. Pero dígame, ¿cómo le hace usted para ser feliz? Porque yo nunca lo he logrado. Es más, cada día mi vida está peor. Dígame si quiero un motivo para no quitarme la vida. Porque yo no encuentro ninguno. Mi esposo me dejó. Se llevó a mis hijos. En la casa de mis padres no me aceptan. Es más, allí nunca me mostraron amor. Viví en un hogar lleno de pleitos. Todos peleaban. Todos echaban la culpa. Mi padre me corrió de la casa cuando era solo una jovencita. Por eso me casé con el hombre que hoy me abandonó. Ya no tengo nada. Ni siquiera he comido. Lo último que me quedaba era esta moneda que utilicé para llamarlo. Por eso creo que usted tampoco puede encontrar un solo motivo para yo seguir viviendo. Tal parece que también Dios se alejó de mí.
0: Hay muchos motivos para vivir. Si me permites, tal vez pueda ayudarte.
1: ¡Ya nadie me puede ayudar!
0: Escúchame, al fin que nada pierdes. Dios no se alejó de ti, tú te alejaste de Él. Dios siempre ha estado con sus brazos abiertos esperándote. Hoy, cuando todos te han fallado, Dios te sigue diciendo, yo te amo. Pero cuando hay pecado en nuestra vida, Dios no se puede acercar porque Él es santo. Su santidad no permite el pecado. Es Satanás el causante de todos los males. No le eches la culpa a Dios. Jesucristo dijo, el ladrón no viene sino para hurtar, matar y destruir. Pero lo bonito es que Jesús mismo dijo, yo he venido para que tengan vida y para que la tengan en abundancia. Porque la paga del pecado es muerte, pero el regalo de Dios es vida eterna en Jesucristo, nuestro Señor. Si has probado todo y todo te ha fallado, ¿por qué no pruebas hoy a Jesús? Dale una oportunidad a Dios de rehacer tu vida. Si lo dejas entrar a tu corazón, yo te aseguro que nunca jamás serás la misma. ¿Quieres orar conmigo para recibir en tu corazón a Jesús?
1: Creo que es lo que necesito.
0: Repite conmigo, Señor Jesús.
1: Señor Jesús,
0: te ruego, entres a mi corazón.
1: Ayúdame a vivir
0: una vida que te agrade. Creo en ti. Te acepto como mi Salvador.
1: Te acepto como